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4: Temperatura 17 grados centígrados.
5: Son las 6 con un minuto.
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0: Muy buenas tardes, amigas y amigos, en esta tarde lluviosa y con granizada, que ya, aunque es atípico, pero bueno, según dicen los expertos, es consecuencia del fenómeno del Niño, y esperemos que el fenómeno de la Niña pues también no nos afecte tanto. Sin embargo, pues la calidez universitaria no se nos escapa, y aquí estamos con ustedes nuevamente transmitiendo las experiencias y los avances de nuestra alma mater, la Universidad Autónoma del Estado de Hidalgo. En esta ocasión está con nosotros el doctor Saúl Agustín Sosa Castelán, que bueno, pues él, ustedes ya lo conocen, es una persona, un líder sindical que ha trabajado intensamente por el bienestar de los trabajadores académicos de nuestra universidad. Y bueno, en esta ocasión pues viene a platicar con nosotros de lo que la importancia que tienen los triunfos que se han logrado en las negociaciones del sindicato. Pero tenemos que decirlo que el sindicalismo a nivel general pues es un avance social y político, que pues hay una tendencia a eliminar precisamente el sindicalismo. Hay empresas, sobre todo extranjeras, que incluso a las personas que trabajan vía online, que no les dan prestaciones, ni servicio médico, ni prima vacacional, mucho menos aguinaldo, ni tampoco vacaciones. Y los días festivos pues también están muy restringidos. Entonces tenemos que ver que los avances que ha tenido pues el pueblo de México, y en específico la comunidad universitaria, y de manera muy particular los maestros e investigadores de nuestra alma mater, pues son logros que ha costado mucho trabajo y muchas horas de negociación y mucha lucidez para poder sacar adelante las prestaciones que tenemos. O sea, si no tenemos prestaciones de servicio médico, como es el seguro social, si no tenemos vacaciones, si no tenemos aguinaldo, que pues muchos no tienen el aguinaldo que tenemos nosotros. Pero bien, yo creo que en este sentido hay que reconocer y valorar en todo lo que vale, en todo lo que pues esto significa, los logros y los triunfos que se tienen a nivel de la negociación sindical. Y qué bueno que está aquí con nosotros el doctor Saúl Agustín Sosa Castelán, que nos hace el favor de compartirnos las experiencias y sobre todo lo que es la parte de la negociación y los logros que tenemos en este contrato, pues que afortunadamente ya se votó y que se salió avante, ¿no? Doctor, por favor.
1: Muchas gracias, doctor, por la invitación. Muchas gracias a los radioescuchas, gracias a las diferentes pues prácticamente radiodifusoras que nos están haciendo el favor de compartir esta entrevista. Mucho valoro, doctor, el hecho de que hoy podamos una vez más poder dar a conocer cuestiones importantes de un contrato colectivo de trabajo, un contrato colectivo de trabajo que marca una relación contractual con la patronal y que desde luego representa avances importantes en la historia del sindicalismo en la Universidad Autónoma del Estado de Hidalgo. Sin lugar a duda hay avances. Vemos con mucha preocupación otras universidades públicas del país que tienen retrocesos, que están preocupadas porque se encuentran quebradas en el país, que tienen medidas de racionalidad, de disciplina presupuestal, que han retirado algunas prestaciones. En fin, creo que hoy la Universidad Autónoma del Estado Hidalgo, el sindicato, han llegado a un acuerdo importante que permite tener una revisión contractual a través del convenio histórica en la vida de las y los universitarios.
0: Sí, definitivamente, y sobre todo yo creo que cada uno de los docentes, y tanto hombres como mujeres, pues que estamos viviendo situaciones muy complicadas a nivel global, a nivel nacional, y que defender nuestra fuente de trabajo, defender nuestros logros que hemos ido avanzando en cada negociación. Por cierto, ¿cuántos contratos ya le ha tocado negociar y sacar adelante en esta gestión sindical?
1: Dos, doctor. La verdad es que hemos tenido dos experiencias maravillosas. Una hace 2 años, desde luego con el actual contrato colectivo de trabajo vigente, y este, que es el 26-28, la revisión contractual 26-28. Hemos tenido de manera importante pues una participación sin precedentes en la vida de la institución, en la convocatoria, ponencias, mesas de trabajo, asesoramiento por parte de los especialistas. Hemos tenido desde luego un precongreso, un congreso y el constructo importante del pliego petitorio.
0: Pero además de esto, se ha asimilado las experiencias internacionales.
1: Por supuesto.
0: O sea, porque el sindicato de maestros e investigadores en nuestra universidad tienen una perspectiva y son vistos a nivel internacional. ¿Esas experiencias cómo han estado?
1: Gracias, doctor. Bueno, pues hoy, desde luego, a nivel nacional representamos en los cuerpos académicos consolidados el número uno en el país. Esto se debe a la clase intelectual más importante del país, valga la redundancia, a sus maestras y maestros. Pero además estamos posicionados ya dentro de la Federación de Sindicatos Mundial y por supuesto el esfuerzo que hacen las y los académicos, los investigadores, para participar en una línea de investigación, cuerpos académicos, publicaciones conjuntas con otras universidades, artículos indexados, en fin, arbitrados de nivel nacional y a nivel internacional, nos han dado un estatus, así como los ranqueos de carácter nacional y internacional y también mundial, de un posicionamiento importante de la Universidad Autónoma del Estado de Hidalgo y por consecuencia de quien lo hace posible, que son las y los académicos que trabajamos en ella.
0: Claro, yo creo que esto es algo muy importante porque viene a fortalecer el trabajo académico. Yo creo que uno de los logros que se ha tenido como universidad pública a nivel general y de manera específica es la libertad de cátedra. Y esta no tendría un respaldo sindical. Por ejemplo, ahorita las convocatorias que hay de nuevas plazas, que también pues es llegar con una convicción social de la educación a nivel superior en un país que pues siempre ha estado presionado internacionalmente y que ahorita pues la lucha interna es cuando se requiere una unidad de pues de todos a nivel universitario y de manera muy específica con los trabajadores de la educación, porque somos trabajadores y obviamente la mayoría lo hacemos con mucha convicción.
1: Por supuesto, doctor, creo que el tener hoy a un rector, al señor rector, doctor Octavio Castillo Acosta, y a la maestra Lidia García Naya en el patronato, nos dan un escenario impresionante de dos exsecretarios generales del Sindicato de Personal Académico. Tenemos hoy contrataciones de manera constante y permanente, convocatorias que lleva a cabo la Universidad Autónoma del Estado de Hidalgo, cuidando siempre los perfiles, cuidando los requerimientos académicos, producto inclusive de las auditorías académicas que lleva a cabo la Contraloría. Pero además tenemos dos comisiones importantes, una integrada que es la Comisión de Evaluación que preside el doctor Orlando Ávila Pozos y otra que es la Comisión Dictaminadora. Entonces, además participan aquellos investigadores de mayor rango en cada una de las unidades académicas, participan las y los directores en estas contrataciones y la verdad es que se enriquece mucho el bagaje precisamente que viene a fortalecer líneas de investigación, como lo refería, publicaciones conjuntas, pero además que la universidad siga siendo visible a nivel nacional y a nivel internacional. Creo que tenemos avances impresionantes, pero desde luego tenemos que seguir avanzando en estos procesos hoy día, que las universidades públicas, el 50% están quebradas. Están quebradas las universidades. Hay universidades como Michoacán o Oaxaca que les
0: Zacatecas,
1: o Sinaloa.
0: Sinaloa también.
1: Les están embargando sus edificios, no tienen para pagar nóminas, no han pagado aguinaldos. De verdad que es muy preocupante el tema educativo en el país, pero fundamentalmente, pues el no crecimiento del presupuesto. La universidad recibió un crecimiento que va a permitir en este año del 0.67%. Ni el 1% de presupuesto aumentó la institución.
0: Sí, caray, y eso deja mucho que desear porque a final de cuentas y a nivel general se está establecido en la Ley General de Educación,
1: por supuesto,
0: que el 1% del Producto Interno Bruto debe de irse a educación a nivel general.
1: Cuando menos.
0: Ni en eso se ha logrado cumplir.
1: Ni en eso se ha logrado cumplir y nosotros recibimos más que cualquier universidad pública en el país de aumento salarial.
0: Claro. Nos vamos a ir a una pausa y regresamos porque es muy importante el sustento social del compromiso universitario a nivel general y de manera particular de nuestra universidad está precisamente en las negociaciones y sobre todo de este tipo de contratos. Regresamos en un momento.
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9: Son las 6 con 14 minutos.
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0: Bien, regresamos nuevamente con ustedes. Y bueno, precisamente hablando ahorita fuera del aire, comentábamos de la importancia que es de sostener el sentido social de la educación superior pública en México, pero esto ahorita enfrenta situaciones muy complicadas a nivel nacional, como es la restricción presupuestal, y que además, no obstante, nuestra universidad, mientras que otras, no nos alegramos por supuesto, están en situación crítica financiera, pues nosotros todavía estamos creciendo nuestras plazas, nuestras contrataciones, cuidando, como bien mencionabas, pues los perfiles, porque no podemos dejar a un lado la responsabilidad de mejorar la calidad académica de nuestros alumnos. ¿Cómo es que hemos crecido?
1: Bueno, hemos crecido, doctor, de manera impresionante a nivel nacional y a nivel mundial. Hoy la universidad se está certificando en calidad y vamos a ser la primera universidad pública en el país certificada en calidad, que va a tener una homologación en cualquier universidad pública y privada de los Estados Unidos. Segundo, estamos creciendo con 200 plazas, 100 en el año 26 y 100 en el año 27. Importante, no tenemos medidas de racionalidad como los está teniendo la Universidad Nacional Autónoma de México, que baja el 5% en viáticos, que no va a crecer una sola plaza, se van a congelar las plazas de los jubilados y de los fallecidos. Y además, algo importante. Dentro de esas medidas de racionalidad, las festividades se acaban en la Universidad Nacional Autónoma de México. Nosotros acabamos de tener una en mayo y vamos a tener otra en diciembre. Entonces, de verdad, como decía y dice el maestro Pontigo, cuando era rector y hoy como exrector de la universidad, no perdamos la capacidad de asombro. Somos una universidad que de manera importante está creciendo, pero además está marcando una pauta a nivel estatal. Somos la mejor institución, la máxima casa de estudios en el estado, en uno de los estados más pobres. Con los exgobernadores, pues ya sabemos.
0: No, y eso es asumir un compromiso como docentes ante la propia universidad y con nuestros alumnos.
1: Así es.
0: De hacer un trabajo, realizar un trabajo congruente y consciente, de no perder precisamente la brújula, cuando ahorita a nivel internacional hay una tendencia, un ataque hacia la educación superior pública.
1: Así es.
0: Y una de esas formas es precisamente reducir las prestaciones, prácticamente eliminarlas, y sobre todo golpean al sindicalismo.
1: Es correcto. El
0: sindicalismo es la garantía del sentido social del trabajador en todos los ámbitos, a nivel de obrero y a nivel de educación, también es una garantía de la justicia social. Entonces, yo creo que defender los principios básicos del sindicalismo es garantizar los derechos humanos de los trabajadores y en este caso pues de nuestros profesores y profesoras que trabajan en nuestra universidad. ¿Cómo vestimos eso a final de cuentas a través de la negociación de un contrato que pues motivó, como tú me decías, pues distintos elementos de negociación, de congresos y de análisis a través de especialistas? ¿Esto tiene un futuro?
1: Sí, por supuesto, tiene un presente y un futuro. Un presente porque nosotros hemos recibido ya las prestaciones desde el mes de enero a la fecha. Enero, febrero, marzo, abril y mayo hemos tenido ya las prestaciones del nuevo contrato colectivo de trabajo. Hemos crecido en vales de despensa y artículos de consumo 138%. Hemos crecido en aumento salarial, no el 4%, que todas las universidades públicas en México lograron, excepto Querétaro con el 3.7. Nosotros logramos el 6% y el 1% al plan de ahorro para el retiro. 7% en total, doctor. Pero lo más importante es que ya tenemos hoy 600 trabajadores jubilados y 198 trabajadores de retiro voluntario, casi 800. Con los fideicomisos que lograra en su momento como diputado federal en la 58 y 60 legislatura, el licenciado Gerardo Sosa Castelán consiguió 400 millones. Más lo que se ha ahorrado en el plan de ahorro para el retiro, hoy hay más de 500 millones de pesos. que solo con los intereses se está pagando a las y los jubilados. Pero además, doctor, las mismas prestaciones en aumento que tuvimos los trabajadores en activo, la tuvieron las y los jubilados. Aquellos que nos dieron su vida, que nos dieron la historia. Estas prestaciones crecen cada vez más. ¿Sí? Hoy tenemos dos periodos vacacionales de 15 días, son 30. 7 de festividades nacionales, 37. 2 de Semana Santa, 39. 1 del Día del Maestro, 40. Y uno más, el Día del Sindicato, 41 días. Lo que marca la Ley Federal del Trabajo, de acuerdo a la cantidad de números de años, es el número de vacaciones. Y el máximo son 32 días. Entonces, hemos avanzado de manera importante, pero desde luego, pues hoy, en el presente, nos consolidamos para poder aspirar a un futuro promisorio que nos dé, en estos procesos de negociación, porque esta es una negociación.
0: Claro.
1: Dar y recibir, recibir y dar. No es producto de la casualidad, ni de la imaginación, ni de los intereses personales de una persona o de un grupo de personas. Se trata de favorecer a la colectividad. Por eso es un contrato colectivo de trabajo. Para beneficiar a la colectividad, no a un grupo de personas ni a los intereses personales de las personas. Valga la redundancia. Lo que estamos tratando es de favorecer a la gallina de los huevos de oro, que es la institución, para que no pase lo que pasó en Ciudad Sahagún, con Ferrocarriles, Dina y Renault, que los sindicatos se acabaron a las empresas. Y hoy, con una visión clara y precisa del señor rector y de la señora presidenta del patronato, a quien les agradecemos todo su apoyo y su respaldo, hemos conseguido una revisión contractual histórica. Y quien quiera poderlo ubicar en ese contexto, pues solo que vea sus correos electrónicos, que de manera constante y permanente tienen todas y todos los trabajadores de la universidad. Un correo electrónico que aclara de manera muy puntual lo que hemos ganado y lo que está pendiente por ganar.
0: Sí, porque nunca, un sindicato nunca deja de, es como el juego de fútbol americano, de avanzar en yardas, ¿no? O sea, y de seguir avanzando, porque esto es la tarea precisamente sindical. Pero hay algo que cabe destacar: mientras que otras universidades a veces no pagan salarios ni aguinaldos, nosotros, como trabajadores de la educación, como docentes e investigadores, tenemos nuestro salario puntual, incluso antes de la fecha que debe cumplirse.
1: Es correcto, doctor, es correcto. Yo creo que es importante saber, para, desde luego, conocimiento de todas y todas, de todos y todas las personas en Hidalgo y en el país, que la nómina nunca nos ha fallado. Inclusive se paga los días 13, 14, ¿sí? Inclusive los hemos cobrado
0: en 12. En diciembre hasta el 12.
1: Así es, en 12. Entonces, la verdad es que nunca nos ha fallado la institución. Tenemos 90 días de aguinaldo.
0: Que muchos no lo tienen,
1: ¿eh? Que no lo tienen. Pero además, por lo que peleamos y llevamos a cabo una huelga en el Sindicato Personal Académico para encabezar estos 90 días de aguinaldo que nosotros tenemos por ley. Pero algo mucho muy importante es que las prestaciones se acrecentan, se consolidan, no se pierden.
0: Es la parte importante, sobre todo que incluyan a los jubilados, ¿no?
1: Así es.
0: Porque al final de cuentas, pues, no podemos sustraernos de ser viejos, unos antes, otros después, o de irnos, y al final de cuentas, el haber trabajado durante 30 años en una institución como la nuestra, es motivo de orgullo.
1: Es orgullo.
0: Y yo creo que eso es un reconocimiento de la institución y en específico del sindicato, el que se otorgue la jubilación a quienes han trabajado durante este tiempo. Pero además, no se debe dejar de tener ese compromiso social, y que es fortalecer al propio sindicato, porque seguimos formando parte del sindicato aún jubilados.
1: Así es.
0: ¿Por qué? Porque seguimos teniendo los beneficios de que ha negociado y ha trabajado el propio sindicato en ese contrato colectivo que incluye al personal jubilado, que afortunadamente la población a nivel general de docentes, maestros y maestras, son jóvenes en promedio, ¿no?
1: Sí.
0: Y que están entrando jóvenes también ahorita.
1: Así
0: se
1: es.
0: Está renovando, pero que el compromiso ya es tácito, es decir, tenemos que cumplir con ese sentido social, claro, porque tenemos esos derechos de prestaciones que hoy hay una tendencia a disminuirlos cada vez más. Y sin embargo, aquí es ir contra esa tendencia para asegurar y el fortalecer los derechos humanos de nuestros trabajadores de la educación.
1: Es correcto, doctor. No solo en las prestaciones económicas, sino también en las prestaciones no económicas. Hablamos de un salario emocional. Un salario emocional que conoce, asesora y nos apoya de manera directa el doctor Roberto Rodríguez Gaona. Él nos ha dado la pauta para tener una cultura de paz y un respeto a los derechos humanos que a nivel internacional está funcionando de manera mucho, muy correcta. Pero además ese salario emocional permite que las y los trabajadores de esta gran institución educativa tengan un derecho más, pero también como lo debe y lo establece el contrato colectivo de trabajo. Tenemos derechos, tenemos obligaciones.
0: Claro. ¿Cuándo iniciamos con el salario emocional? ¿Y qué fue lo que motivó y qué es lo que fortalece a nuestros trabajadores?
1: Bueno, nosotros iniciamos el trabajo en el año 2022. Hace 4 años iniciamos el proceso del salario emocional. ¿Qué estamos llevando a cabo? Una comisión que permita el análisis y la posibilidad real de hacer una defensa clara e importante del trabajador universitario. Un salario emocional que le respete sus derechos humanos y que existan con las y los autoridades y los representantes de la autoridad. Además, también, pues desde luego, una cultura de paz. Que no tengamos que llegar al levantamiento de actas, sino a través del diálogo, de la concertación, de la comunicación, acercarnos con las autoridades universitarias para poder dirimir cualquier problemática que se pueda presentar. Hace 4 años la iniciamos en Tuxpan de Rodríguez Cano, Veracruz, en un precongreso. Establecimos las bases, los compromisos y además, doctor, nos sumamos a la Federación de Sindicatos Mundial, que aglutina a 113 países en el mundo y 106 millones de trabajadores. Cuando las tendencias, efectivamente, como tu persona lo refiere, están esas tendencias para desaparecer a sindicatos o desaparecer la fuente de empleo a través de la sustitución con robots y demás, nosotros estamos peleando en todo momento la suma de plazas en el sindicato. Tan es así que tenemos 200 plazas más. Tan es así que hoy a nivel nacional, pues desde luego la Universidad Nacional en voz de su rector dice, no hay crecimiento en la Universidad Nacional Autónoma de México. Hay medidas de racionalidad. Hay cancelación de festividades. Y todo esto lo tenemos en la Universidad Autónoma del Estado de Hidalgo.
0: Ahorita que mencionabas lo de los robots y las aplicaciones, en algunos casos positivamente y en muchos más no, de la inteligencia artificial.
1: Así es.
0: Un tema que tenemos que tocar, obviamente, porque esto no es evadirlo, sobre todo ahora con la declaración que hizo el Papa, ¿no? Y yo creo que es importante mencionar. Nos vamos a ir a nuestra pausa y regresamos nuevamente para impulsar este tipo de conversaciones.
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8: Son las 6:31.
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0: Bien, regresamos nuevamente con ustedes y precisamente, doctor Saúl Agustín, pues tocaste un tema muy importante y actual, tan actual que pues el Papa León XIV emitió su primera encíclica, que es de Magnífica Humanitas, es Humanidad Magnífica, y precisamente en función de la inteligencia artificial. Y tú lo mencionaste bien, porque una de las formas de atacar al sentido social de las universidades públicas de educación superior ha sido precisamente en querer sustituir a personal con, pues incluso hasta con robots de todo tipo, ¿no? Y yo creo que aquí la parte es humana y no instrumental. El ser humano es un binomio que es pensamiento y sentimiento, y eso no lo tiene la inteligencia artificial.
1: Así es correcto. Creo que hoy entendemos a la inteligencia artificial como una herramienta de trabajo para las y los académicos. Una herramienta de trabajo que hace reflexionar, que hace, desde luego, interesar a la razón de ser que son los alumnos. Pero lo más importante, recordemos, doctor, que precisamente el origen de las universidades y de las universidades públicas, pues son las universidades pontificias, y el Papa precisamente retoma estos antecedentes. Las universidades más importantes en Europa, con su nacimiento, precisamente nos llevan a esa reflexión de la importancia de las universidades pontificias y la cercanía precisamente con la Iglesia. De ello, por supuesto, hoy vemos, como bien lo comentabas hace unos momentos, pues un revés a la política pública del presidente de los Estados Unidos, Donald Trump, y desde luego, pues una preocupación que desde luego pasa al escenario del debate y que va creando una serie de opiniones, de comentarios, precisamente en torno a este discurso.
0: Yo creo que esto nos lleva precisamente a una reflexión también, en el sentido de que, bueno, el actual régimen norteamericano ha estado en contra del conocimiento y en contra de las universidades, y que, pues, por ejemplo, no tienen los sindicatos que tenemos aquí.
1: Así es.
0: Y aquí es defender a la institución como un campo social, de integración social y de compromiso social, y que el sindicato es un baluarte, porque es el que también defiende la autonomía.
1: Así es.
0: Y esa es la parte, es un valor social enorme que ha sido resultado de todo un proceso de luchas que se ha logrado mantener a pesar de que han querido quitarlo. ¿sí?
1: Por supuesto. Es importante, doctor, poder analizar el hecho de que somos una gran institución educativa, de que somos una universidad que ha tenido un crecimiento impresionante, que somos una institución educativa que está ubicada en uno de los estados más pobres, y es una gran institución porque está consiguiendo avances fundamentales en la vida social, en la vida política y en la vida pública. Así que esto permite, desde luego, que nosotros tengamos avances impresionantes. Recordemos las palabras de José Martí, que decía, y precisamente en una reflexión, que la educación es libertad y democracia.
0: Claro.
1: Y entre más educado es más libre un estado o un país. Y entre más democrático sea un estado o un país, pues desde luego va a estar en contra del analfabetismo, de la ignorancia y por supuesto a favor de la educación.
0: Sí, yo creo que eso es algo importante, y sobre todo la imagen que se tiene de la propia universidad. Somos una gran universidad, el 95-96% de la investigación en el estado es de la Autónoma del Estado de Hidalgo.
1: Así es.
0: Y pues los principales investigadores tenemos ESNI 3, definitivamente, y ESNI 2 y ESNI 1, y también
1: honorarios.
0: Tenemos candidatos. Y las instalaciones que tenemos, pues es un orgullo para todos, para todo universitario. Hoy visitaron al Parque Científico y al Observatorio Tecnológico 100 alumnos del CEBETIS número 5. Y se quedaron impresionados de lo que les mostramos y dijeron, yo quiero estudiar en la Universidad Autónoma del Estado de Hidalgo, porque claro, es una universidad muy bonita y además de muy buena calidad. Son muchachos que están ahorita, son de la carrera de programación y de la carrera de cibernética. Entonces, precisamente esas áreas de conocimiento que son las que están marcando la pauta en el futuro. Esto luego entonces es una motivación para los que estamos como docentes, que los muchachos, los jóvenes nos vean como un ejemplo a seguir o dónde estar, porque sí, les explicamos la importancia que esto tiene y decimos, y ustedes pueden llegar a ser investigadores. Preguntó una niña, dice, oiga, entonces yo estudio y después termino mi carrera y puedo ser investigador. Claro, de eso se alimenta nuestra universidad, la propia gente. Y además, te digo, hay un sindicato en el cual protege los derechos humanos de los investigadores y de los docentes que impartimos clases en nuestra universidad. Ahí me llenó de orgullo eso.
1: ¿Cómo no, doctor? ¿Cómo no? Yo creo que hoy la universidad está posicionada en un gran lugar, no solo en Hidalgo, sino en el país. Aquí concurren personas, alumnos del Estado de México, de Querétaro, de Veracruz, de San Luis Potosí, de Tlaxcala, del Distrito Federal, hoy Ciudad de México. Y además, yo sumo a tu buen conocimiento sobre los temas institucionales, los doctores honorarios. Los doctores honorarios que han sido a nivel nacional un ejemplo, una vida entregada a la docencia, a la investigación, a la extensión de la cultura y los servicios, pero principalmente a algo que es fundamental, los cuerpos académicos y las líneas de investigación con las publicaciones conjuntas en revistas indexadas y en libros. Hoy tenemos de manera importante ese valor, pero además hoy lo que tenemos es un posicionamiento impresionante, porque mientras otras universidades van a presentar sus finanzas de quiebra, la Universidad Autónoma del Estado de Hidalgo no tiene deuda, la Universidad Autónoma del Estado de Hidalgo crece, la Universidad Autónoma del Estado de Hidalgo va a fortalecer su petición de proyectos, programas y fundamentalmente de sus economías, una economía sana, una economía sin deudas. Y esto representa un gran avance para la institución y para todas y todos los trabajadores. Así que creo que vamos, reitero, como lo comentábamos, vamos en un presente sólido, pero aspirando a un futuro mucho mejor, a un futuro prometedor, a un futuro promisorio, a un futuro que permita la consolidación de la institución como la máxima casa de estudios y desde luego en ella todas y todos sus trabajadores sindicalizados.
0: Sí, yo creo que es algo muy importante también mencionar este equilibrio de tener unas finanzas sanas para la universidad, porque le permite cumplir con sus deberes y además esto garantiza que el sindicato no solo es que gane o que simplemente se firme un contrato donde se establezca incrementos salariales, sino que además hay la garantía de que se cumpla con eso gracias al equilibrio financiero que se tiene. Yo creo que esto es lo que fortalece también al propio sindicato y a la institución y garantiza precisamente un futuro que se construye en el presente, precisamente con esta negociación y con estos logros que se han tenido y que además se ha refrendado con la votación que se tuvo, ¿no? Porque sacamos una mayoría de votación.
1: Sí, sí, efectivamente, yo creo que la mayoría de las y los académicos hoy, primero, pues debemos de reconocer que fueron a votar cerca del 90% de las y los trabajadores universitarios. Segundo, que fue un proceso transparente, democrático, observado por el Centro Federal Laboral y además por la Secretaría del Trabajo y Previsión Social. En las 18 sedes de votación tuvimos la presencia de 10 personas que observaron este proceso democrático que se llevó a cabo. La mayoría, por supuesto, más del 60%, desde luego avaló esta revisión contractual. Y un 36-37% dijo no a esta validación. Hoy, desde luego, lo que nosotros queremos pues es pedirles a todas y a todos los trabajadores universitarios su confianza, que conozcan que en este comité hay lealtad, hay trabajo, hay disciplina. Yo reconozco al comité ejecutivo, reconozco a la asamblea, al consejo sindical y a los líderes seccionales que han puesto toda su capacidad para entregar buenas y excelentes resultados. Y que a través de esto, en esta revisión contractual, como lo decía, doctor, podamos aspirar en la próxima revisión contractual, todas y todos los trabajadores a quien le toque estar en el sindicato, por supuesto, tener mejoras y desde luego acercarlas para que se puedan valorar en el bolso de las mujeres y en la cartera de los hombres.
0: Y claro, obviamente en la canasta de la casa.
1: Por ¿verdad? Supuesto que ya se está reflejando, doctor, porque hay 138% en la canasta básica, vales de despensa y claro, por supuesto artículos de consumo. Son 1,000 pesos mensuales que significan desde luego 24,000 pesos que vamos a recibir en 24 meses. Pero lo más importante, un aumento del 138% comparado con el bono de 12,000 pesos que teníamos anteriormente. 12,000 pesos menos impuestos una sola vez. Menos impuestos eran 10,080 pesos, porque teníamos que pagar impuestos. Hoy cuando se jubila un trabajador, la patronal paga impuestos, hemos conseguido la prima a la antigüedad y todas las prestaciones que marca el contrato colectivo de trabajo. Además, también sus recursos por el plan de ahorro para el retiro.
0: No se nos olvide que el quinquenio es una conquista sindical.
1: Por ¿verdad? Supuesto.
0: Nos vamos a ir a nuestra última pausa y regresamos para culminar con esta entrevista que se me hace que nos falta tiempo, pero bueno, vamos a ver. Regresamos.
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0: Son las 6:45.
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0: Bien, regresamos con ustedes. Y bueno, yo creo que empecemos a ir concretando. ¿Qué tenemos que no alcanzamos a valorar a nivel general como esto del quinquenio? ¿Cuántas universidades tienen quinquenio? ¿Cuántas tienen el ahorro para el retiro? Que hay participación de parte de, válgame la redundancia, pues de la institución. Una parte lo pone el docente y el investigador, y la otra parte la pone también la institución. Y esto del quinquenio, pues que va aumentándose y va incrementándose, y que es un logro sindical, obviamente, y que esto no lo tienen otras universidades. Sí. Entonces me hago yo la pregunta, ¿falta conciencia? Porque los que están al frente de la negociación se dan cuenta de que la tarea no es fácil, y de que hay presiones, y de que hay obstáculos que hay que brincar. Los que estamos afuera estamos a la expectativa nada más, y cuando recibimos los resultados pensamos que son pocos y que nos faltó más. Pero dimensionando lo que tenemos, o sea, no es decir, ah, es porque esto es lo que yo quiero, necesito. No, es lo que se alcanzó a lograr a través de una lucha sindical, porque el sindicato es un medio de defensa y lucha de los maestros y maestras de nuestra universidad.
1: Así es, doctor. Creo que, desde luego, hay muchos factores que son importantes, y el sindicato tiene un lema: justicia, unidad y transparencia. A veces debemos de ser más justos, a veces debemos de ser más unidos, y desde luego fortalecer aún mucho más la transparencia. Los quinquenios se han fortalecido. Somos una institución que aumentó en 2% sus quinquenios. Segundo, somos la única universidad en el país que tiene un plan de ahorro para el retiro. ¿Sí? Y además, tenemos algo mucho muy importante que debemos de valorar, por supuesto, y es que en un proceso de crisis que vive el país en el tema educativo, lo tuvimos y lo visualizamos como una oportunidad en el sindicato para crecer, no como un problema, no como un problema del 0.67% de aumento al presupuesto de la universidad, menos del 1%. Cuando nosotros logramos un 4% de aumento salarial, como todas las universidades en el país, más una recuperación del salario, 5%, más un 1% al plan de ahorro para el retiro, 6%, más el 1% que nosotros estamos abonando a nuestro plan de ahorro para el retiro, es el 7%, real 6%. De aumento salarial. ¿Qué significa esto? Que hoy el 6% lo aporta la patronal al plan de ahorro para el retiro, y el 6% lo aporta el trabajador. ¿Hay una falta de conciencia? Pues yo creo que hay que ver lo que están pasando en otras universidades, hay que reflexionar los resultados de otras universidades, hay que valorar lo que hemos logrado en tiempos de crisis. Pero también es importante que podamos ser objetivos, claros, como lo somos en la universidad, que tengamos la capacidad de investigar, de conocer, de saber, de leer toda la información que les llega a sus correos electrónicos, porque esto es importante, la comunicación, y la comunicación que tienen con sus representantes seccionales, sus líderes académicos y administrativos en la universidad, para que de manera integral tengamos una información que no permita que el radio pasillo o los intereses

0: como pues entes comprometidos precisamente con la educación pública que tiene su razón de ser en la sociedad. Y esto nos lleva también a reflexionar que incluso hoy en día que los oligopolios tecnológicos están poniendo por delante a la tecnología, sobre todo la inteligencia artificial, nosotros estamos viendo de que la inteligencia artificial como herramienta, muy buena, asombrosa, sin lugar a dudas, pero no debe sustituir al ser humano que unifica el pensamiento y el sentimiento. La máquina, por muy valiosa tecnológicamente que sea, nunca podrá sentir.
1: Por supuesto.
0: Y no piensa, ellos relacionan información. Y esta es la parte fundamental hacia adelante. Nos gustaría, doctor, que nos ayude a reflexionar el futuro del sindicato en el futuro de la propia universidad en los próximos años, que tenemos una ruta marcada como institución, pero el sindicato estamos en una trayectoria de desafío y que yo creo que solo la unidad nos podrá ayudar a enfrentarlo con éxito.
1: Es correcto, doctor, coincido contigo. La unidad ha sido la fortaleza de esta gran institución educativa. Unidad con su sector académico, administrativo y con su consejo estudiantil. Hoy vemos a organizaciones divididas, a sindicatos partidos, a sindicatos que inclusive todavía no tienen el aval del Centro Federal Laboral para poder llevar a cabo sus revisiones contractuales. Lo vemos con tristeza. No es el caso de la Universidad de Hidalgo. En esta universidad se caracteriza la unidad y se caracterizan los valores, la honestidad, los resultados, el trabajo, la dedicación, la disciplina, pero sobre todo la visión por ponernos al nivel de cualquier universidad pública del mundo. Y por eso lo referías muy bien, doctor. Cuando nos visitan del extranjero, de Europa, de Asia, desde luego, se quedan impresionados, o de América, se quedan impresionados cuando ven la infraestructura, los programas educativos y las plantas docentes. Creo que si seguimos fortaleciendo la planta docente, la infraestructura y los programas educativos, estaremos siendo mucho más competitivos como lo estamos siendo en estos momentos en el futuro. Hoy, en el presente, tenemos los ranqueos internacionales que reconocen a la máxima casa de estudios, la Universidad Autónoma del Estado de Hidalgo y, por consecuencia, a las y los trabajadores. Pero desde luego en el futuro la veo de una manera unida, comprometida con los objetivos institucionales, cerrando filas en torno al señor rector de la universidad, el doctor Octavio Castillo Acosta, y con la señora presidenta del patronato universitario, para no solo cuidar los recursos, consolidarlos, multiplicarlos, aplicarlos correctamente en el desarrollo de la institución. Tenemos que cerrar puertas al interior de nuestra institución con quien encabeza los destinos de nuestra máxima casa de estudios, el señor rector y la señora presidenta.
0: Yo creo que es algo bien importante de cara al futuro. El rostro de la universidad ve como oportunidad los desafíos que se vienen. Y yo creo que la parte más importante está precisamente en nuestros jóvenes, que a veces estudiantes y luego los vemos ya como funcionarios y trabajadores de nuestra universidad. Y en ese contexto, a mí me gustaría preguntarle al doctor Saúl Agustín Sosa Castelán, ¿cómo sientes a la universidad como tu casa, como la que te ha proyectado? O sea, ¿quién es Saúl Agustín Sosa Castelán en su vida en la universidad?
1: Muchas gracias, doctor. Bueno, pues yo creo que producto de una cultura, como lo decía el licenciado Luis Arnaldo Colosio, del esfuerzo y del sacrificio, hemos llevado a cabo nuestra formación.

0: educación del nivel medio superior en la escuela preparatoria número 2, donde trabajamos por el bien de la razón de ser que son los alumnos. En la Federación de Estudiantes Universitarios de Hidalgo, también en el Instituto de Ciencias Sociales y Humanidades, en desde luego el equipo de fútbol de la tercera división, en la propia Secretaría General de la Universidad y hoy en el Sindicato Personal Académico, en la dirección de la preparatoria número 2, que es un privilegio para mí haber sido no solo dirigente, sino también directivo de la propia preparatoria. Yo veo a Agustín Sosa con una inquietud importante, con un crecimiento a la par de cómo creció la universidad hace 43 años y cómo crecimos con esta universidad después de 43 años. Veo a Agustín Sosa con un compromiso, con un reconocimiento a su alma mater, a su madre académica, con un profundo sentido de lealtad a la institución y por supuesto con un profundo de lealtad a quien hoy represento, que son las y los trabajadores, desde luego, de la Universidad Autónoma del Estado de Hidalgo. Ahí está mi compromiso, ahí está mi capacidad, mi tiempo completo para la institución, para el sindicato, para poder generar resultados, no promesas, resultados que avalen y avalan, por supuesto, mi desenvolvimiento en nuestra máxima casa de estudios.
1: Pues muchas gracias, doctor Saúl Agustín Sosa Castelán. Y yo creo que, pues ya de mi parte, creo que es conveniente reconocer la labor de todas las seccionales que han estado acompañándote, del equipo de trabajo que tienes ahí en el sindicato, de toda la estructura directiva que tienen ahí. Ha sido una labor loable y además incansable, porque pues se visitan todas las instituciones educativas, las escuelas superiores, los institutos, y yo creo que los seccionales siempre han estado pues alineados y a la orden. Yo creo que es digno mandarles un saludo a ellos. Es tu equipo, obviamente, de trabajo, tu equipo, digamos, tu gabinete extendido, que es el trabajo que ha logrado. ¿Cómo opinas?
0: Por supuesto, como lo comentaba yo hace unos momentos, mi reconocimiento al comité, mi reconocimiento a la asamblea, al consejo sindical, a los líderes de los seccionales, pero principalmente a la exigencia que nos hacen las y los alumnos, que son la razón de ser de esta máxima casa de estudios. Quiero comentar que precisamente en días próximos pasados asistimos a Huejutla a entregar los juguetes para los pequeños y se levantó una maestra, la maestra Yolanda, y nos dijo: esta es la octava ocasión que vienen a Huejutla. Nos da muchísimo gusto porque sabemos que cada vez que viene el comité arriesga su vida para llegar a Huejutla por las
1: lluvias,
0: impresionantes curvas y los hoyos, claro, que ahí tenemos, y las pésimas condiciones de la carretera, y la verdad que nos da mucho gusto estar cercanos a la base trabajadora, mejorar sus herramientas de trabajo, entregar puntualmente sus herramientas de trabajo y por supuesto dar más cada vez, porque eso es lo que ellas y ellos merecen. Acercarnos con las festividades, poderles entregar sus regalos, un coche en cada una de las rifas que lleva a cabo el sindicato cada 6 meses. En fin, estamos avanzando de manera muy puntual.
1: Pues muchas gracias, doctor Saúl Agustín Sosa Castelán, secretario general del sindicato del personal académico de nuestra universidad. Muchas gracias por acompañarnos y compartirnos sus experiencias y sus logros y triunfos. Pues que no son fáciles, pero tampoco imposibles. El
0: gracias,
1: esfuerzo,
0: doctor,
1: y el talento van unidos, y sobre todo pues el esfuerzo de todo conjuntamente. Y bueno, no me resta más que agradecer en los controles a nuestro amigo Rodolfo Ortiz, a nuestra productora de radio, a Paola Cortés, y a todos y cada uno de ustedes, estimados amigos radioescuchas, que nos favorecen en este su espacio de Tecnoverso. Todos los miércoles les agradecemos infinitamente la generosidad de su tiempo. Su amigo Roberto Morales Estrella los abraza. Cúbranse, abríguense, porque estas aguas están muy fuertes. Nos escuchamos próximamente.
0: Gracias, doctor. Muchas gracias. Gracias.
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6: Temperatura 17 grados centígrados.
7: Son las 7 con 2 minutos.
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0: Muy buena tarde, qué gusto darte la bienvenida a este espacio que es Trovando Ando. Gracias por sintonizarnos a través del Sistema Universitario de Medios Autónomos en diferentes frecuencias, en el 99.7, 99.5 y en el 91.1 de tu FM, en diferentes regiones, aquí en Pachuca, en Huejutla, en San Bartolo Tututepec, en Zimapán, y ahora también nos escuchamos en Tulancingo. Así que muchísimas gracias por estar en sintonía en esta tarde. Te quiero compartir un playlist especial que espero que te guste. La verdad es que durante estas tardes, a mí me gusta mucho, durante estos meses, porque creo que queda perfectamente la música de trova y cantautores independientes para disfrutar la tarde juntos. Así que bueno, te he preparado algunas canciones que pienso que podrían gustarte. ¿Con qué vamos a iniciar? Bueno, este bloque lo va a abrir Edel Juárez con Mientras Dure y será acompañado por Miguel Insunza y Canción en Vano. Dime qué te parece, espero que las disfrutes y vuelvo junto a ti en unos instantes.
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4: Son las 7 con 14 minutos.
5: Estoy de regreso contigo después de este breve corte promocional y es momento de escuchar esta canción de Edgar Ozenansky. Lleva por título Hay algo que no sabes. Y es que en este bloque en particular te quiero compartir un par de canciones de amor. Esta es una canción de amor, creo, para poder decirle a alguien: híjole, hay cosas que no sabes, que no te imaginas, pero que están ahí latiendo constantemente porque eres todo aquello que me inspiras. Y Edgar Ozenansky hizo justamente esta canción. A ver qué te parece, escúchala y vuelvo junto a ti en unos instantes.

Es momento de escuchar Días de Sombrilla, un tema que además tengo que decirte como un poquito sobre la historia. Es un tema que Fernando Delgadillo hizo como para estas remembranzas de aquellas relaciones que vas viendo cómo va pasando el tiempo. Y entonces decía, tal vez lo podría haber hecho muy coloquial, pero yo me imaginaba que en otras vidas, en otros tiempos, en otros momentos, podría haber algunas otras historias en las cuales alguien, tal cual como tú o como yo, podrían recordar sus memorias así. Así que quiso hacer justamente esta canción como con mayor nostalgia con el hubiera sido en Días de Sombrillas, es decir, en hace muchísimos años, cuando la gente caminaba por los parques con diferentes atuendos de la época. Y sí, por supuesto, con una sombrilla mirando aquellas bombillas en los parques. Y creo que justamente quería hacer como esta historia para decir que a veces las memorias se quedan tan lejanas del recuerdo. Así que bueno, te voy a dejar con Fernando Delgadillo. Disfrútala y regreso junto a ti en unos instantes.

0: Muchas gracias, muchas gracias.
1: Estoy de regreso contigo y es momento de escuchar otra canción. Ahora sí, será con Diego Ojeda y Ale Seger, quienes nos van a llenar con un poquito de amor junto a esta canción que se llama Ojalá que sí. Escúchala, disfrútala sobre todo, y después de este tema nos iremos a un breve corte promocional, pero estoy de regreso junto a ti.
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5: Son las 7:30.
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6: Estoy de regreso contigo y entramos a Caminos Turbulentos. Esta canción que te voy a presentar a continuación pertenece a un concierto que realizó Miguel Insunza en un aniversario que tuvo en honor a su trayectoria, e invitó a varios cantantes, intérpretes de la música independiente. Entre ellos estaba Miguel Ángel Méndez, y yo sé que esta canción es un temazazo de desamor, además, que en voz de ambos quedó padrísima. Se llama Ni Cómo Ayudarte, la interpreta Carlos Carreira, Miguel Ángel Méndez, y es una invitación también para que puedas escuchar este concierto completo, para que lo puedas disfrutar. Te va a encantar, lo sé, y además creo que vas a pasar un muy buen momento acompañado de Carlos Carreira y su música. Disfrútalo y regreso junto a ti en unos instantes.

Hablando de los temas de desamor, en algún punto, platicando con alguien, hablábamos justamente de este tema icónico de Silvio Rodríguez y su canción Ojalá. Y bueno, me exponían como esta parte de platicar un poco sobre si estaba dedicado a Cuba, si era con una situación política, si de pronto la historia tenía como ahí el hilo negro un poco respecto a esta posición ideológica de Silvio Rodríguez y demás. Entonces, platicando con esta persona, yo le hacía saber que en muchas ocasiones y sobre todo en muchos de los temas de Silvio Rodríguez nos pasa eso, que por su espíritu revolucionario o por su tipo de ideología, pues pareciera que todo lo queremos asociar un poco más al ámbito político. Sin embargo, afortunadamente, Silvio, sabiendo que tenemos esta manía de ponerlo como siempre contra el fusil y decir, dinos que sí, que fue una protesta y que te estabas quejando o del gobierno o de la parte política, afortunadamente nos regaló un blog o nos ha regalado durante tantos años un blog en el cual, tal cual de sus palabras, puede poner qué ocurre, por qué le escribió, cuándo le escribió, qué le evoca, en qué se inspiró, en qué momento de su vida estaba creando tal o cual canción, qué historias se han desarrollado y justamente abarcó esta canción de Ojalá, en donde explicaba, no, no es una cuestión política, no, no tiene que ver con cuestiones ideológicas o revolucionarias, simplemente fue una venganza que mi corazón necesitaba para poder decirle a alguien que esperaba que ojalá y todo aquello le pudiera ocurrir porque yo estaba en un punto enojado y triste, dolido, porque había dejado de amarme y porque no podía hacer absolutamente nada para cambiar sus sentimientos. Entonces, justamente en el blog que te decía, que lo puedes encontrar además, es una recomendación, como Zurrón del Aprendiz, es un sitio específico en donde Silvio nos comparte cada una de sus ideas, cada cosa que quiere platicarle a su público. Te repito, Zurrón del Aprendiz, aquí está la parte de Ojalá y te lo voy a leer para que en palabras propias de Silvio Rodríguez nos pueda quedar un poco más claro el contexto y sé incluso que después de que escuchemos aquello que movió a Silvio, muchos de nosotros más allá de todo, también tenemos un momento en nuestras vidas en donde queremos justamente cantar desde el fondo de nuestro corazón, ojalá. Entonces, te leo lo que la letra dice. Esta canción la compuse en 1969. Yo estaba navegando por la costa occidental de África en el barco Playa Girón, un viaje que hice porque cuando joven leí a Jack London, a Robinson Crusoe, y me quedó una afición por el mar, por los piratas, por navegar y por todo eso. Todo eso unido a que Cuba acababa de hacer la flota de pesca y los pescadores, que tenían un compromiso muy grande con nuestra patria, partían hasta 2 años sin regresar a Cuba con tal de hacer una tras otra campaña de pesca, ya que esa era una de las fuentes fundamentales de divisas. Todo eso se fue uniendo invariablemente a la vocación aventurera. Hizo que de pronto yo me metiera en este barco de pesca y estuviera 5 meses dando vueltas por toda África, pescando y pescando y pescando. Entonces, lógicamente, cuando no tenía nada que hacer en el barco, pues me ponía a hacer canciones. Yo no tenía qué hacer en el barco, así que me dijeron, pues tú, el privilegio del intelectual, haz lo que te dé la gana. Entonces, yo que a veces me daba vergüenza, me metía a la sala de proceso y escogía un poco de pescado, tiraba los chinchorros y todo eso. Pero cuando me aburría, me metía otra vez allá adentro y seguía haciendo canciones. Así que Ojalá la compuse en estas circunstancias. Esta canción está dedicada a una mujer que fue, podríamos decir, mi primer amor. Fue un amor que yo tuve cuando estaba en el ejército haciendo mi servicio militar. Yo tenía 18 años y fue mi primer amor importante en el sentido de que fue el primero que me enseñó cosas. Cuando uno aprende a través del amor es como fundar algo. Ese amor me incorporó cosas buenas. Era una muchacha mucho más evolucionada que yo, mucho más inteligente, más culta. Y me enseñó, por ejemplo, a conocer a César Vallejo, que ella adoraba. Después nos tuvimos que separar. Ella se tuvo que ir porque estaba estudiando medicina. No sé por qué empezó a estudiar, de hecho, medicina. Ella siempre fue de las letras. Hoy en día es profesora de eso. Y se fue a Camagüey a estudiar y yo me quedé ahí en Habana, totalmente desolado. Pasaron los años y el recuerdo de aquel amor tan bonito, tan productivo, tan útil. Ojo, no confundir con utilitario. La verdad es que todo ese amor me tenía obsesionado.
Fue además un amor truncado por las circunstancias de la vida. No fue una cosa que se agotara, y se me quedó un poco este fantasma detrás de mí. Por eso es que compuse esta canción, quizá en un momento de delirio, de arrebato, o incluso con un sentimiento un poco desmesurado. Ojalá que te pase esto, ojalá que ocurra el otro, ojalá y que si no te pasa a ti, me pase a mí. Y es que el recuerdo era tan vivo que el año 69 a 70 me llevó a hacer esta y otras canciones, como Te doy una canción, y por eso dice Cómo gasto papeles recordándote, cómo me haces hablar en el silencio. Esa es la misma protagonista de estas canciones y de esta época de mi vida. Hay otra que se llama Emilia y que casi nunca he cantado. Ella se llamaba Emilia. Bueno, después de esta historia, creo que podemos escuchar la canción de Ojalá, de Silvio Rodríguez, teniendo en cuenta que no es para un país, pero sí es para un gran amor que lo marcó para siempre. Disfrútala y en unos instantes vuelvo junto a ti.

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4: Son las 7 con 44 minutos.
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5: Estoy de regreso contigo. ¿Con qué nos vamos a ir a continuación? Bueno, este tema que te voy a presentar a continuación lo canta Fernando Paredes. Es una canción que en inicio se pensó para que pudiera ser una canción de desamor. Sin embargo, cuando Fernando la hizo, se dio cuenta que a pesar de que quería plasmar como una serie de reproches y de cosas que quería soltar para supuestamente sanar su alma, lo que hizo fue que hizo una canción en la que él mismo se hablara sobre el amor propio y a su vez se diera como un aliento de esperanza. Y aunque sí contiene una que otra frase de desamor que se le escapó por ahí, como yo veía a una oruga prometiendo volar, como en esa parte de no fue todo aquello que tú me decías. Sí, creo que toda la canción en sí tiene que ver con el amor propio, con el incluso alentarse a la esperanza. Y entonces nos regaló esta canción que se llama Todo Comienza de Nuevo. Disfrútala, cuéntame qué te parece. Recuerda que me encanta saber sobre tu opinión respecto a las canciones, así que voy a esperar con mucho gusto tus mensajes y tus opiniones. Mientras tanto, te dejo con Fernando Paredes y vuelvo junto a ti en unos instantes.

Estoy de regreso contigo y como te dije, bueno, esta canción que escuchamos antes de ir al corte se llamaba Todo Comienza de Nuevo, es de Fernando Paredes, y si bien es cierto, también tengo que decir que es una canción que además tiene como cierta buena vibra, ¿no lo crees? Vamos a ir ahora con otro tema. Esto que te voy a presentar a continuación lleva por título Te soñé, lluvia de abril. La canta Francisco Céspedes. Ese es un tema maravilloso. Hace tiempo que no lo escuchamos, pero tú dime qué te parece. Te dejo con él y vuelvo junto a ti en unos instantes.

Estoy de regreso contigo, ya nos vamos, pero el último tema de esta emisión de Trovando Ando lo va a interpretar Gerardo Pablo, porque aunque no es una canción original de él, es una canción que sacó hace muchísimos años, pero muchísimos años, y a mí me gustó mucho el arreglo que le hizo a esta canción que es original de Edgar Ozeransky, que se llama Yo Quiero Estar Contigo, y generó este cover en una versión en vivo con un sax increíble que le metió y con el toque de Gerardo Pablo. Entonces por eso creo que quería justamente presentártela. Disfrútala, dime qué te parece. Gracias por dejarme acompañarte durante estos minutos a través de nuestra frecuencia universitaria, el 99.7, 99.5 y el 91.1 de tu FM en diferentes regiones: Pachuca, Huejutla, San Bartolo, Tututepec, Zimapán y Tulancingo. Yo soy Betty Barrón, te acompaño la siguiente semana y te deseo que tengas una extraordinaria noche.

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6: Temperatura, 18 grados centígrados.
7: Son las 8 en punto.
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12: Muy buenas noches, es un gusto poder saludarle a través de las emisoras del Sistema Universitario de Medios Autónomos. Soy Pepe Canales, desde Suma Radio San Bartolo, para comenzar con este espacio donde estaremos platicando de diversos temas en torno al deporte, así que desde ya le invito a que se mantenga ahí donde está sintonizando esta frecuencia universitaria. Pero antes de ello, quiero agradecer a mis compañeros y compañeras que se encuentran en controles de operación y grabación en las emisoras de Suma Radio, ya que gracias al trabajo que ellos realizan, usted nos puede escuchar desde justamente donde se encuentra. Voy a darle la bienvenida a quienes me acompañarán esta noche en este espacio y comienzo saludando a David Herrera, productor además de este programa. David, muy buenas noches, ¿cómo estás? Bienvenido.
13: Hola Pepe, muy buenas noches, muy contento de poder reencontrarme nuevamente contigo, con nuestro panelista que vas a presentar a continuación, y pues con mucho gusto de hablar del deporte. Se acerca el Mundial y me da un poco de terror porque se acaba el fútbol en todos lados, pero bueno, creo que hay cosas buenas que se pueden rescatar en estos últimos días de fútbol de clubes, al menos para la primera mitad del año 2026.
12: Así es, ya la espera termina y con ello pues rodará el balón en el caso del Mundial, un Mundial que parece que todavía no termina por encenderse en esta región donde pues estará jugando, ¿no? Incluyendo México, Canadá y Estados Unidos. Pero de eso pues estaremos hablando en futuras emisiones. Ahora le doy la bienvenida a Gerardo Marrón desde Suma Radio Actopan. Gerardo, ¿cómo estás? ¿Listo?
14: Pepe, David, muy buenas noches también a todo el auditorio que nos acompaña en esta emisión de Cuarto en Cuatro. Emocionado porque ya lo comentan, cierre de ligas, después viene el mundial, pero también hay otros deportes, entonces tenemos mucha, mucha información.
12: Así es, Gerardo, y bueno, pues no podemos dejar de lado lo que recién sucedió el fin de semana, porque se trata de la conclusión de un torneo más, de una temporada más de la Liga MX. Se disputó el domingo el juego de vuelta de la final entre Pumas y Cruz Azul, o Cruz Azul y Pumas. Pues se convirtió en una final con muchos ingredientes alrededor, con muchos temas interesantes para platicar, para abordar: los entrenadores, cómo llegaron cada uno de ellos, cómo se manejaron a lo largo de la liguilla y cómo terminaron desempeñándose en el encuentro en sí, en la final en sí. El tema todavía que se manejaba por ahí de que si el estadio, que si no tienen estadio, el tema de Carrasquilla. Había muchas situaciones, David, Gerardo, que le dieron un ingrediente especial a esta final. Pero ¿cómo la calificarías, David? ¿Justo el resultado? ¿Fue una buena final? ¿Qué sabor te dejó?
13: Pues no tienen en estadio, Pepe. Pues ¿qué le haces? Pues no tienen estadio ahí. No hay mucho que hacer. Así es el campeón sin estadio. Pero bueno, más allá de eso.
12: Sí, tenemos. Ciudad Universitaria es de Cruz Azul.
13: Bueno, más allá de eso, que puede caer solamente en algo de burla, a mí me parece Cruz Azul un digno campeón, y a veces hablamos de justicia deportiva y todo ese tipo de cuestiones. Bueno, si nos vamos al torneo largo, Cruz Azul fue el que mejor hizo las cosas, ¿no? Fue el que más puntos sumó, el que se llevó su milloncito, que no se lo llevó por los resultados de Joel Wiki, se lo llevó precisamente por Anselmi, ¿no?
12: Larcamón.
13: Perdóname, por Larcamón. Ay, casi te hago llorar con eso, perdóname. Por Larcamón. es correctísimo. Y después, bueno, viene este cambio. Yo escuchaba los análisis, etcétera. No, qué gran cambio, tomaron la decisión correcta. Es bien fácil decirlo, ¿no? 3-4 semanas después, cuando ya estás levantando el título, yo sigo ahí teniendo mis dudas con esa decisión. Al final resulta, pero creo que fue muy justo en esa parte. Creo que el equipo que más lo buscó, el equipo que más fútbol tenía, el equipo que tuvo una propuesta, es el que acaba ganando. El equipo que quedó de pura chiripa como líder general, y yo lo dije desde los cuartos de final, es un líder falso porque nunca fue líder en el torneo, porque no tenía un fútbol espectacular, porque su técnico piensa que con hacer ademanes y decir que su equipo tiene mucho producto de gallina, por decirlo de forma decente, con eso iba a ser campeón. Está equivocado. Efraín me parece que es un personaje, más bien ya rebasó el personaje al técnico. Y cuando eso pasa, pues pregúntenle lo que le sucedió a Miguel Herrera, ¿no? Por ejemplo, donde también fue rebasado el personaje que se fue creando. Entonces, a mí me parece que Cruz Azul en este semestre salvó al fútbol mexicano de ver coronarse a un equipo gris, a un equipo mediocre, un equipo tristón, que yo lo veo. Que sí, llegó una final, y yo lo he dicho muchas veces, a veces los que ganan no son los que hacen mejor las cosas, pero si tú analizas desde su liderato, los cuartos de final, tiene que pasar que falle un penal el América, después de ir ganando dos veces en el marcador claramente. O sea, es un equipo tan gris que se dejó empatar en dos ocasiones, ¿no? Y que a nada estuvo de quedar fuera por un penal que no logra anotar el otro equipo. Entonces, no son tus aciertos, son los errores del otro. Con Pachuca le pasaron por encima en el partido de ida, y si Pachuca vio lo gris que era Pumas, dijo, vamos a ser más grises, ¿no? Y fueron más grises los del Pachuca en el partido de regreso. Y aún con todo eso, que tienen muchas cosas, porque ni siquiera es un gol fabricado, no es un gol que se había salvado ya Pachuca, ¿no? En esa semifinal, pero dentro de todo, al final Pachuca falla dos jugadas clarísimas que hubieran significado la eliminación del equipo de Pumas, ¿no? Y en esta final, Pumas no propuso, nunca quiso jugar, fue miedoso, y a pesar de que tiene una plantilla, creo que interesante para poder atacar. Entonces, para mí, perdón, ya me extendí mucho, ¿verdad? Pero respondiendo meramente a tu pregunta, para mí el fútbol fue justo en esta ocasión y coronó al equipo que lo buscó y que de alguna manera hizo mejor las cosas en los 180 minutos. Para mí Cruz Azul es un digno campeón del fútbol mexicano.
12: Le pese a quien le pese, ¿no? Yo solo agregaré ese comentario a todo lo que has dicho. que en, la, en gran parte de lo que has comentado, David, coincido. Sin duda hubiéramos esperado que estos Pumas, pese a que, como bien dices, tuvo mucha suerte para llegar hasta donde llegó, pues ya estando ahí, dices, pues aprovecha, ¿no?, la oportunidad que te puso la vida y ve a buscar, ¿no? Ve a buscar la final, ve a buscar una victoria. Haz uso de eso que tanto han estado como pregonando. Nuestra casa, pues que sí es su casa, ¿no? Pero pues no pesó, no se abrazaron a ese, a esas palabras, a ese discurso que tanto manejaba el entrenador. Un discurso que, pues sí, se quedó simplemente en las ruedas de prensa, porque ya a la hora buena simplemente no se vio mucho de eso, ¿no? Gerardo, en tu caso, ¿coincides en algunos puntos? ¿Quieres remarcar algunos otros? ¿O quieres agregar algo diferente? Sobre todo pensando en que, bueno, Cruz Azul, pues parece que con este resultado podría pensar en hacer algo parecido a lo que hizo América y Toluca, ¿no? Pensar en un bicampeonato. Pero ¿qué hay de Pumas? ¿Qué hay de Pumas? ¿Tiene esperanza este proyecto?
14: Yo creo que el que se autoproclamó Sir Alex Ferguson, Efraín Juárez, considero que va a seguir. Había muchos rumores después de la final que pasó el domingo, que se iba a ir, que después ya lo buscaban en Europa, que si no en la MLS. Considero que el proyecto de Efraín Juárez va a continuar, no tantos años como Ferguson, ¿verdad? Pero sí considero que existió esta falta de disciplina. Creo que en el minuto 90, donde la frustración devoró al buen Uriel Antuna, creo que perdió ahí la cabeza y fue expulsado con roja directa. Creo que ahí fue yo donde sentí que se cayó todo lo que se trabajó durante este torneo. Si bien Antuna, la maldición de no sé qué, finales, eso no importa. Antuna perdió mucho el expertise, el temple, las ganas de seguir jugando. Y considero que ahí fue donde todo se vino para abajo. No ganaste con América, no ganaste con Pachuca. Se te acabó la gasolina muy rápido en los partidos previos. Cruz Azul jugó mejor. Y la verdad sí considero que Cruz Azul fue un equipo que salvó el fútbol después de ver cómo Pumas estaba pasando por su posición en la tabla. Después de ver el partido de ida somnífero. Y que la verdad Wiki lo hace bastante, bastante bien. No tengo nada que reprochar. Ganó justamente Cruz Azul, que creo que la mayoría de los mexicanos quería que se salvara el fútbol.
12: Fue curioso, ¿no? Cómo hasta aficionados del América, aficionados del Toluca.
14: Me incluyo.
12: En redes sociales se manifestaban ahí de alguna manera pidiendo, ¿no?, que Cruz Azul, pues no la Cruz Azuleara contra los Pumas y terminara por conseguir ese título, esa décima estrella. David, en tu caso, bueno, no tocó tanto ese aspecto, me parece, Gerardo, pero yo quisiera saber, ¿tú cómo ves a estos Pumas? O sea, ya los calificaste y yo estoy de acuerdo con ello, un falso líder, no sé, está muy, muy... muy curioso el caso de Pumas. La verdad es que hubo varias condiciones, ¿no? Se encontró con un Monterrey jugando muy mal, con un América también en una transición por ahí complicada. O sea, vamos, Tigres, Toluca, pensando más en la Conca Champions. Había muchas condiciones para que este Pumas quizás pensara por fin en romper esa racha de 15 años sin ganar nada, ¿eh? Nada, porque no solo hablamos de liga, no ha ganado nada, ni siquiera una Copa Sabritas o lo que quieras decirme, nada, ni siquiera eso. Entonces, pues si vimos esto de Pumas con todo eso, ¿qué pueden esperar sus aficionados para la siguiente temporada?
13: Es que lo habíamos hablado en algún momento, ¿no? El campeón de este torneo podía ser algunos equipos que no aspiraban a mucho, precisamente por todas las circunstancias que ya nos dijiste, ¿no? Incluso la cercanía del Mundial, el retirar jugadores, y yo lo dije, para mí Chivas tampoco me parece que sea un proyecto tan fuerte. Pues aún así a mí me parece que Chivas tiene mucho más proyecto y mucha más forma y mucha más cercanía de tener una buena temporada, la próxima temporada, o no de inmediato en una temporada, pero sí de al menos mantener un buen proyecto, pensando en un mediano corto plazo para poder obtener éxitos, que lo que pasa con el equipo de Pumas. O sea, no sé hasta cuándo le va a durar el discurso al señor Efraín, que es algo, para mi gusto es grotesco tenerlo como técnico, pero bueno, cada quien, ¿no? Escuché comentarios que ya lo querían poner en selección.
12: Sí, sí,
13: Entonces, me parece absurdo y ahora entiendo de las cosas que pasaron allá en Colombia. Yo no creo que este discurso le dure más de un torneo, es decir, al que sigue. Será un equipo que nos va a quedar en el recuerdo de que fue líder y muchas cosas, pero yo no lo veo como un proyecto de largo plazo, honestamente, porque además mucho de su fútbol o muchos de sus resultados los recargaron sobre lo que hacía Keylor Navas. Entonces me parece que tampoco es un portero que les garantice o que nos garantice la permanencia en un equipo como este. A lo mejor pues le encantó lo de Pumas y se queda, pero yo no lo veo a mucho tiempo. Entonces, para mí, no lo hicieron el domingo pasado y habría que encontrarse muchas circunstancias del fútbol para tener a estos Pumas nuevamente en una fase, al menos en una final, en una fase eliminatoria ya de final, a lo mejor sí, cuartos, a lo mejor alguna semifinal, pero porque también el fútbol mexicano es bastante medianito, pero no los veo realmente campeonando, ¿eh? A mí lo que me llamó la atención, y esa ahí te la voy a dejar de tarea, no sé cómo vamos de tiempo, pero ¿a poco tú sí le ves al Cruz Azul como con ganas de bicampeón y tricampeón? Yo tampoco estoy tan seguro, pero bueno, tú lo dijiste muy seguro, Pepe.
12: No, sí, yo sí, yo sí pienso que Cruz Azul podría tener la oportunidad de pelear, o sea, no estoy diciendo que sí va a ser bicampeón, pero yo creo que sí estaría muy, muy cercano a poder lograr algo así. Y el tema de Pumas también lo veo así de complejo como tú, ¿no? Y vaya situación, ¿no? Muchos, cuando Cruz Azul llegó a estas finales o a instancias finales en temporadas pasadas, se decía, bueno, ahí está el proyecto, va a llegar, porque está ahí, ¿no? Está cerca, va a llegar. Y ahora Pumas, pues también llega a una final, pero ni siquiera se tiene esa sensación o esa esperanza para sus aficionados de que, ya estuvieron cerca, la que sigue seguro les toca, ¿no? Porque como bien dices, y lo que yo mencionaba, se van a encontrar con otras circunstancias. Y híjole, ellos han estado por ahí también defendiéndose de la burla que le han estado haciendo los aficionados de Cruz Azul de que 23 son más que 15, dicen que porque Cruz Azul duró más de 23 años sin ganar. Bueno, nosotros llevamos 15, dice. Bueno, pues, híjole, así como están las cosas, yo digo que sí andan llegando a unos 25, ¿eh? Entonces ahí se las dejo también. Pero bueno, estamos ya en el momento en el que tenemos que hacer una pausa y enseguida regresamos con más, así que no se vayan.
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18: Son las 8:16.
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14: Gracias por continuar con nosotros en De Cuarto en Cuatro a través del Sistema Universitario de Medios Autónomos. Después de hablar de la final de Cruz Azul contra los Pumas, es momento de hablar de lo que verdaderamente fue película, diría Sir Alex Ferguson, mexicano. El Gran Premio de Canadá 2026 fue absoluto cine, porque de verdad, creo que ahorita les quiero hacer la pregunta, vamos apenas 5 carreras en lo que va del año, pero considero que esta ha sido la mejor y una de las top 3 del año en general, este Gran Premio de Canadá, que tuvo como ganador por cuarta vez consecutiva a Andrea Kimi Antonelli, pero en el podio está también Lewis Hamilton y por fin volvió a un podio Max Verstappen. Pero dando un poquito de contexto, este fin de semana fue de carrera sprint con solo 60 minutos de práctica libre. La vez pasada en Miami hubo 90 por este parón, pues la verdad fue algo bastante tranquilito, los equipos seguían trayendo mejoras, en la cual sprint en la tarde, pues la pista estaba resbaladiza con eso de que quería llover, como que sí, como que no, pero Max Verstappen y Lando Norris dominaron una sesión corta, mientras que Mercedes y Ferrari pues dominaron con su enfoque que estaba pues puramente centrado en este ritmo constante que a lo largo de la temporada nos han demostrado. Claramente la carrera sprint fue bastante interesante, un formato bastante polémico, pero 24 vueltas fue este ejercicio de supervivencia para todos los corredores y esta gestión de energía, de los motores que hicieron un breve cambio justo para Miami y que la verdad sí ha estado funcionando, que Verstappen también estuvo ahí liderando, pero la victoria se la lleva George Russell, una persona que se le da muy bien el premio de Canadá, un circuito bastante difícil por las chicanas, por el muro de los campeones, por las rectas, y recordemos que el año pasado ahí fue cuando los dos McLaren, tanto Lando Norris como Oscar Piastri, al final ya casi de la carrera chocaron y perdieron puntos bastante valiosos. Creo que en la carrera sprint lo que yo pude apreciar fue el ritmo constante de Mercedes y esta pelea que se estaba apenas cocinando junto a Andrea Kimi Antonelli y los compañeros de equipo, una pelea bastante justa. Yo quisiera iniciar contigo, Pepe. ¿Cómo has visto a través de 5 carreras esta nueva temporada de la Fórmula 1? Que al inicio estábamos comentando que esto de adelántame, ahora te paso, ahora no, ahora se me acabó la batería. ¿Cómo has visto este cambio después de Miami que nos ha presentado la máxima categoría del automovilismo?
12: Pues yo todavía tengo ciertas por ahí, ¿cómo poder decir? No estoy como tan convencido todavía de la manera en cómo se han estado desarrollando las carreras con base a esto que mencionas, ¿no? Incluso me llama la atención que mencionas que para ti esta carrera del domingo fue una de las mejores. Pues no sé, el tema de los abandonos, el tema como de ahí de que todavía pareciera que hay muchos pilotos que no terminan por adecuarse a estas nuevas condiciones, me deja ahí esa sensación todavía de que no termina por tenerse una temporada tan peleada o tan competitiva, quizás pensaría yo. No sé, de momento esa es la sensación que yo tengo, mi estimado Gerardo, y sobre todo quizás también esa sensación, aunque en algunas otras ocasiones David siempre ha remarcado mi supuesto cómo decirlo, hasta se me fue la palabra, de que tengo algo contra Checo Pérez. No, odio, no, ya ve. pero ahora pues como que me he estado enfocando mucho justo en el tema de Checo Pérez y de repente el ver que pues sí está haciendo bien las cosas, creo yo, con lo que tiene, con lo que se le ha presentado, con que pues bueno, es una escudería que están dando sus primeros pasos, pues como que he perdido de vista otra parte y de repente el seguir viendo a Checo Pérez ahí en los últimos puestos, pues como que me sigue dejando esa sensación, ¿no? De que no termina como por emocionarme por completo lo que estoy viendo esta temporada. Creo que lo que más igual me termina por generar cierto interés es ver si al final este joven Antonelli logra llevarse ese título. Esto sí sería grandioso, ¿no? Que él pudiera sostenerse ahí en esa primera posición en la clasificación de pilotos. Porque la verdad es que, pese a su juventud, ha mostrado grandes, grandes cosas, aunque se ha encontrado con algunas condiciones también que le han favorecido para terminar ganando las carreras. Pero yo diría que lo que más me atrae en este inicio de la temporada justo es lo que está haciendo por un lado este joven con Mercedes y lo que puede o no puede hacer Checo Pérez en su escudería.
14: Sí, claro, Checo Pérez ha tenido una temporada bastante regular, bastante buena. También surgieron los rumores fuera de pista de que varios equipos lo quieren, Creo que para Checo Pérez me gustaría volver a preguntarte justamente ya para el Gran Premio en general, pero retomando la sprint rápidamente, me gustó eso que también mencionas, que Andrea Kimi Antonelli está sacando la garra y demostrando que él también quiere ser campeón del mundo, porque hubo esta guerra civil, por así decirlo, donde Russell arrancó desde la pole position en la carrera sprint y completó una clase magistral, creo que de defensa más que nada, porque en la vuelta 6 el italiano Kimi Antonelli, líder del campeonato, cabe destacar, atacó ferozmente a Russell por el liderato al llegar al paralelo de la primera curva y Antonelli fue obligado a irse a la hierba. Hubo ahí un chistecillo de que le salió cara la cortada de ese pasto y después Antonelli dijo que eso no ha sido justo, que eso fue a sucio hasta cierto punto y la tensión subió tanto que hasta el señor Toto Wolff tuvo que intervenir en la radio para calmar al joven piloto y pues también Norris contraatacó tras esta excursión del césped. Antonelli perdió el terreno. Yo también me había sacado mucho de onda porque a lo largo de estos premios que ha ganado Kimi Antonelli ha perdido la posición. En la largada le pasaba lo que a Lando Norris cuando era 2024 o 2025, que todavía no se terminaba de acoplar. Creo que la largada es cuando Kimi Antonelli perdía absolutamente todo y pues bueno, el podio fue George Russell, segundo lugar para Lando Norris y tercer lugar para Andrea Kimi Antonelli. Que también quiero mencionar que en la quali, que fue la clasificación principal, Mercedes confirmó este dominio que hemos visto a lo largo de 5 carreras que Russell defendió, pero aquí viene la película, diría el Sir Alex Ferguson. Aquí inició todo lo importante, porque el domingo, tras unas vueltas, fue muy dramático, porque se estaban peleando e incluso también otra vez Toto Wolff tuvo que intervenir contra Russell y Antonelli de oigan, bájenle 2 rayitas, peleense con respeto. Y quiero preguntarte eso a ti, Dev, ¿cómo ves a estos dos muchachos que corren a diferencia de las Papaya Rules? ¿Cómo ves a que Toto Wolff les dice peleense con respeto, pero paz, paz?
13: ¿Cómo nos peleamos con respeto? está interesante el concepto, pero bueno.
12: Péguense, pero no duro.
13: Sí,
14: exacto, exacto.
13: Sí, sí. Mira, lo que pasa es que ahorita que decía, escuchaba a Pepe y te escucho a ti, de repente como que para mí acaba siendo una lástima que lo que estemos resaltando cada temporada, y creo que con eso también deberíamos de entender el papel de Checo Pérez en su momento en Red Bull, pues es que cuando andan bien los McLaren se pelean los dos pilotos, ahora que anda bien Mercedes se pelean los dos pilotos. Entonces de repente la Fórmula 1 lo que nos ha estado regalando es peleas entre el mismo equipo porque los demás no tienen la capacidad de competirles del tú por tú, ¿no? Y entonces ahí también me entra la interrogante de decir, bueno, ¿es campeón el piloto o la escudería, no? Al final sabemos todo lo que pasó el año pasado con Lando, las instrucciones que hubo, las órdenes que hubo y que fue un campeonato bastante entrecomillado. Acá me parece que a diferencia de eso, lo que está haciendo Antonelli pues es demostrar que a pesar de que él no pueda ser o no vaya a ser el favorito o no era el que apuntaban al inicio, tiene esa capacidad. Al final es deporte. Yo entiendo que todos deben de tener esta hambre de poder, de querer ser el mejor y poder ganar. Pero no puedes perder de vista que formas parte de un equipo y que al final, si tu carro anda bien, es porque tu equipo te está respaldando. Y por eso decía hace ratito, ¿no? Me recuerda el papel de Checo Pérez, porque yo no recuerdo peleas entre Max Verstappen y Checo Pérez de este calibre, a pesar de que hubo un momento donde los dos podían competir por un primer lugar. Entonces, en ese sentido, pues no lo sé, nos emociona a lo mejor como público, como espectadores, para los equipos, y en este caso para Mercedes y para el propio Toto ha de ser bien estresante tener que hacerlo, y un pelense con respeto pues a mí no me acaba convenciendo, ¿no? O sea, creo que al final la lección que tuvimos que haber aprendido del año pasado es que si hay que dar instrucción, la damos, y si el otro piloto no entiende el papel que le corresponde, pues lástima por el piloto, pero al final hay algo más importante que la parte individual, el triunfo en equipo. Y aunque es un deporte que se corre, insisto, de manera individual, ningún piloto sería lo que es si no tuviera un equipo de respaldo, ¿no? Y el mismo Verstappen que una vez que le quitaron a Checo, que descuidaron a Checo, las cosas ya no le funcionaban a veces tan bien.
12: Oye, David, David, perdón, Gerardo, sí, ahora que tocaste todo ese tema y que pusiste así como los ejemplos con lo que pasó el año pasado con los Papaya y lo que también en su momento pasó con Checo Pérez y Max Verstappen, pues yo digo, y realmente Checo entonces sí tuvo las mismas condiciones en Red Bull que las como las que tenía Verstappen o como las que tienen ahora mismo, por ejemplo, Antonelli y Russell, que sí pueden pelear de tú a tú porque parece que sí están bajo las mismas condiciones, pero como que da la sensación que Checo parece que nunca estuvo bajo las mismas condiciones que Verstappen, porque quizás por eso no se peleaban así.
13: Sí, sí, es que yo creo en ese caso, Pepe, que hubo un momento donde sí las tuvieron, pero que la misma escudería tomó la decisión de no ponerlos o no dejar esa posibilidad de pelea. Y aquí me parece que es muy claro. O sea, tú hablas de un piloto como Lando, no sé cuántos años lleva, pero es un piloto medianito. Y Piastri sorprendió porque es un buen piloto, es muy joven. Y creo que esa fue la lucha que se dio. En el caso de Mercedes me está pasando lo mismo, porque no voy a decir que George Russell es un superpiloto y consagrado. Esa es la diferencia que creo que hubo con Maxi en Red Bull. Maxi ya era un piloto bastante fuerte cuando Checo llega, y cuando empezaron a ver que podía haber esa disputa, me parece que por instrucción del mismo equipo, dijeron, a ver, mejor evitemos que lleguen a pelear, y ahí estoy de acuerdo contigo, Pepe, evitemos que se pueda dar esto, y mejor bajémosle dos rayitas a Checo. Y Checo fue humilde, creo, y lo entendió. Yo digo que es humilde, otros le dirán otro tipo de sinónimos, ¿no? Digo, de calificativos, perdón. Pero al final, creo que tiene que ver con eso, con la figura del primer piloto consagrado, en el caso de Checo, y con la figura de pilotos que también dejan muchas dudas, tanto en Mercedes como en McLaren el año pasado, ¿no? Yo pienso que por ahí podría ser, pero a mí me parece que hubo un momento en la estadía de Checo Pérez en Red Bull que sí tuvo la oportunidad de pelear al tú por tú, pero fue como que muy medido esa parte. Yo lo veo así, Pepe.
14: Okay. Después de todo este recordatorio de lo que fue la temporada 2022-2023 junto a Max Verstappen y Checo Pérez, una dupla excelsa, ya a manera de conclusión, hubo abandonos. George Russell abandonó la carrera después de 31 vueltas, Lando Norris también, Checo Pérez también abandonó tras sufrir una rotura de la suspensión delantera derecha en plena recta. Tractor Martin, lo mismo de siempre, Fernando Alonso se retiró, Albon y Limla también se retiraron, y el podio quedó Andrea Kimi Antonelli, Lewis Hamilton y Max Verstappen en tercer lugar, pasado, presente y futuro en un mismo podio. Fue una carrera impresionante y de verdad fue película. Nosotros nos vamos a un pequeño corte promocional, no te despegues de Cuarto en Cuatro. Llega nuestro compañero Santi Castillo con un bloque bastante interesante. Si quieres saber de qué es, escúchanos a través de este sistema universitario de medios autónomos.
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0: Son las 8:32.
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2: Sean ustedes bienvenidos a este su programa de actualidad deportiva De Cuarto en Cuatro, donde compartimos diferentes tópicos al respecto del mundo del deporte. Y en esta ocasión me gustaría saludar justamente a mis compañeros que ya estuvieron escuchando a lo largo de este programa, justamente de otras partes y de otras estaciones. Ahora es el turno de un servidor desde el Valle de Tulancingo para poder compartir un poco el panorama sobre otro deporte. Vamos a poner en la mesa precisamente para hablar de lo que refiere lucha libre, y es que ha pasado varias cosas este fin de semana y es algo delicado que sí me gustaría llevar a la mesa para poder compartirlo, debatir y todo lo que pasó. Y tenemos que trasladarnos hasta la frontera de nuestro país, y es que el Pancracio Mexicano lamentó la pérdida de un reconocido luchador durante la función en Ciudad Juárez. El fallecimiento de piloto suicida de 56 años de edad ocurrió la noche del 24 de mayo en la Arena Internacional, ubicada en la colonia Monterrey de esa ciudad fronteriza, mientras intentaba una maniobra aérea en el ring. El personaje de piloto suicida también fue recordada por su participación en la extinta WCW en los Estados Unidos, también por la cercanía precisamente de la frontera del país con el país vecino, por sus presentaciones en Japón. Y el luchador fallecido era José Calzada Salazar, quien asumió posteriormente este personaje. Habitualmente competía en la región de Torreón, Coahuila, Gómez Palacio, Durango, en la conocida comarca lagunera, era la zona donde se desempeñaba. De manera ocasional participaba en funciones a lo largo de la frontera entre México y Estados Unidos. El especialista del deporte espectáculo, Rob Viper, destacó que Piloto Suicida sobresalía por su estilo volador en el cuadrilátero y que era uno de los luchadores más respetados de la región. La noticia de su muerte movilizó a propios y extraños, a aficionados y compañeros que resaltaron su trayectoria y desde luego sus aportes dentro del ring. ¿Qué decir de este luchador que ya se convierte como en referente precisamente de la zona? Piloto Suicida perdió la vida a causa de una caída directa sobre la cabeza al ejecutar un salto desde la tercera cuerda durante un combate en la Arena Internacional de Ciudad Juárez, Chihuahua, y pese a la intervención de los médicos, lamentablemente no fue posible reanimarlo tras el accidente. De acuerdo con algunas versiones e incluso un video que está siendo difundido a través de internet, el luchador subió al esquinero para lanzarse desde la tercera cuerda en un intento de realizar su tradicional vuelo, pero perdió el control cayendo de manera directa sobre la cabeza, y esta lesión resultó fatal. Tras el incidente, elementos de la Fiscalía General del Estado de Chihuahua y de la Secretaría de Seguridad Pública Municipal acordonaron la zona y posteriormente los servicios de emergencia acudieron de inmediato a la Arena Internacional. Los paramédicos no lograron salvarle la vida, ya que fue un golpe demasiado fuerte, fue, ¿cómo decirlo?, instantáneo. Algunas autoridades municipales se han iniciado las investigaciones para esclarecer los hechos, pero no hay mucho que esclarecer. Tras la muerte del luchador y la clausura provisional de la Arena Internacional, algunas autoridades locales aún se mantienen en la recopilación de datos, en la definición de responsabilidades, y en los próximos días se va a conocer cuáles serán las medidas para el recinto, así como la organización de futuras funciones de lucha libre en la ciudad. Esta tragedia también reaviva el cuestionamiento sobre la seguridad en los recintos y la protección a los luchadores durante las funciones independientes. El desarrollo de la investigación oficial va a marcar los pasos siguientes para la reanudación de eventos en Ciudad Juárez y dar la claridad sobre las circunstancias de este caso. El impacto además deja un vacío en la lucha libre mexicana y coloca la atención en las determinaciones que adopten las autoridades tras la pérdida del destacado gladiador de la comarca lagunera. Dicho sea de paso, debemos mencionar que sí, en la región de Hidalgo tenemos otro piloto suicida. El coahuilense del que estamos hablando, José Calzada Salazar, comenzó a trabajar como piloto suicida en el 89. Previamente, piloto suicida, pero de la región de Hidalgo, empezó a trabajar en los años 80. Entonces, no confundir. Son diferentes personajes, son diferentes situaciones. Y pues bueno, todo bien con el piloto suicida de nuestra región. Ahora bien, la Arena Internacional hasta el momento va a permanecer clausurada luego de que algunas autoridades detectaran que operaba sin permisos de protección civil. El director de esta institución informó que el lugar no contaba con documentación sobre medidas de seguridad para los asistentes, para los trabajadores y luchadores, por lo que además de la clausura también se va a analizar aplicar una multa. La decisión ocurrió después de la muerte precisamente de José Calzada Salazar, y Rodríguez explicó que la arena va a permanecer cerrada hasta que se regularicen todos sus permisos y cumplan con los requisitos necesarios para operar. La luchadora Zafiro Solís, a través de redes sociales, también alza la voz y aseguró que el cierre podría afectar también a otras arenas de lucha libre en Juárez. Ahora resulta que operamos bajo irregularidades. Somos clubes deportivos, amamos el deporte y nos subimos bajo nuestro propio riesgo, así lo escribió. Sí, pero creo que no debemos romantizar esta situación. Sí, pero creo que también debemos de ponernos a pensar y ponernos a trabajar realmente cuáles son las garantías reales de las que pues está dotando en este caso el municipio, la empresa, a la lucha libre. Señores, no se trata de hacer luchas por hacer, nada más porque tengo un espacio, porque tengo un ring, y eso... Realmente sabemos y conocemos el negocio, muchas veces ni negocio es. ¿Qué necesidad de hacer luchas? ¿Qué necesidad de dejar más en claro que este deporte es de contacto y que además es de mucho riesgo? Cada que sube un elemento arriba del cuadrilátero, sube a exponer su cuerpo, a exponer su vida. Y bueno, alguna publicación de esta luchadora y algunos otros que también se, pues además de mandar el pésame o las condolencias, pues sí levantaron la voz en redes sociales, defendieron a la lucha libre y señalaron que en todos los deportes existen riesgos. Otros pidieron que las arenas sean regularizadas para evitar cierres definitivos y la pérdida de espacios deportivos en la ciudad también es un tema importante. Pero bueno, acá si echamos un clavado a lo que está sucediendo precisamente en la región, ¿qué creen? Sí hay una comisión de lucha libre en Durango, sí hay una comisión de lucha libre en Ciudad Juárez. Entonces, bueno, una, ¿qué pasó? Un accidente, me queda muy claro. Pero dos, imagínense si eso pasa en lugares donde están reglamentados, donde ya están funcionando, donde ya tienen esto. Imagínense qué nos espera en lugares como Pachuca, donde apenas se está instaurando la comisión, apenas, y digo apenas porque no se han dado muchas noticias sobre esto. Estamos esperando la publicación en el Diario Oficial de la Federación para que se empiece a trabajar sobre la terna, para que se empiecen a dar a conocer los equipos de trabajo de quienes se encargarían de poner orden por primera vez a la lucha libre. Es muy difícil, porque sí, todos los luchadores dicen, sí, nos subimos bajo nuestro propio riesgo, sí, hacemos esto porque pues nos gusta, nos apasiona, no importa que me paguen lo que me paguen, simplemente me gusta hacerlo. Sí, pero señores, también quedan un montón de cabos sueltos. El señor Piloto Suicida, creo que en algún momento lo vi en algún post, él había comentado que le hubiera gustado fallecer pues ejerciendo lo que más le gusta, lo que más le apasionaba, pero también me hace recordar algunas palabras del Rudo Rivera, no recuerdo para qué documental, donde dicen todos los luchadores mencionan que quieren fallecer arriba de un ring, y no romanticemos eso, por favor. Es una tragedia, es una catástrofe, además vienen engorres en lo que refiere lo legal, toda esta situación burocrática, que a veces es, o más bien que siempre es necesaria, pero muchas veces no se aplica como tal, porque no se tiene un orden, porque no se está acostumbrado a seguir precisamente este tipo de lineamientos, y que al final queda como eso. Entonces, o sea, sí, la verdad es de llamar la atención y de ponernos a pensar, bueno, ¿qué es lo que está pasando? En paz descanse, Piloto Suicida, José Calzada Salazar, pero ¿qué es lo que viene después? Ojalá que venga un cambio para la lucha libre fronteriza. Ojalá que pongan pues muchos puntos sobre las IES, sobre este tipo de situaciones que se vienen manejando, ¿no? Y por ejemplo, mientras estamos hablando de este tipo de situaciones donde hay un poco de precariedad, hay un poco de incertidumbre, hay un dejo de pues sí, nos subimos sobre nuestro propio riesgo, AAA, que está revolucionando el tema de la lucha libre en nuestro país, pero gracias al poder económico y al poder adquisitivo de WWE, a este gigante de TKO, que fue precisamente empresa que absorbió a la marca mexicana, bueno, este fin de semana va a llevar a cabo en Monterrey, justamente muy cerca también de la ciudad fronteriza, la Noche de los Grandes, la cual promete ser uno de los más grandes del año. Y no es para darle publicidad a este evento, sino es analizar de una manera bien cautelosa y bien puntual cómo es que funciona, una, la lucha libre mexicana, dos, el aficionado mexicano, y tres, a ponernos a pensar si realmente estamos viviendo quizá el último boom de nuestra lucha libre mexicana. Pero espérense, porque los estelares de esta noche de los grandes, el grande americano y el grande americano original, se van a enfrentar por sus identidades. Y bueno, dicho sea de paso, no es un secreto, todo el mundo sabe quién porta la máscara del grande americano y del grande americano original. ¿Y qué creen? Les tengo noticias, no es ningún latino, no es ningún paisano, no es ningún mexicano. Son extranjeros, un alemán, un estadounidense. Imagínense que el último boom de la lucha libre mexicana lo estén dando dos luchadores extranjeros. ¿Qué es lo que está pasando con el panorama de la lucha libre a nivel nacional? Esta parte de tienen que venir a fuerzas extranjeros, tiene que venir capital de fuera para poder tomar en serio una inversión, una marca, un programa para apoyar, para patrocinar. Cada vez más se reducen incluso las posibilidades o los sueños de algunos luchadores locales para poder aspirar, pues imagínense, a empresas grandes, ¿no? Donde apenas o los que están teniendo relevancia son precisamente los internacionales. Ahora bien, pues también va a haber presencia de algunas otras gladiadoras como la Catalina, Lola Vice y Bailey, directamente de WWE, justamente para enfrentar a las tóxicas. Ahí está la situación. Algunos son los que también se esperan, es de Psycho Clown y Pagano contra los War Riders por los campeonatos de pareja. Y ojo, porque si empiezan a cambiar de dueño los campeonatos, como ya pasó con Dominic Mysterio, pues vamos a empezar a perder identidad de precisamente la marca, ¿no? Los luchadores mexicanos ya van a ser campeones de la marca mexicana, y ahí pues veremos el ocaso, ¿no? WWE ya lo ha hecho con otras marcas, ha absorbido a varias marcas y de repente desaparecen, simplemente dejaron de tener relevancia, dejaron de suceder y eso. Y entonces yo le hago la pregunta a usted, ¿cree que el grande americano, y eso si es usted aficionado a la lucha libre o no, pero seguramente conoce el tema, y si no, pues póngase a ver de qué se trata este fenómeno que estamos viviendo en estos momentos? ¿Es el grande americano el último boom de la lucha libre mexicana? Y eso de verdad nos deja mucho a pensar en un futuro, en el panorama actual. Porque ¿qué está pasando con la lucha libre? Seguimos teniendo a los dos gigantes, Consejo Mundial de Lucha Libre, AAA, y de ahí párale de contar. Tenemos algunas marcas posicionadas por el tiempo, por la historia, por el prestigio, The Crash en Tijuana, IWRG en Naucalpan, en la Ciudad de México, pero ninguna en este caso como esta marca, esta tulancinguense, DTU, que después de que AAA dejara de hacer, bueno, todavía lo mantiene, pero lejos de AAA no hay ninguna otra empresa que a manera de caravana de las estrellas visite diferentes plazas de la República a dar a conocer su proyecto, a dar a conocer su producto, a dar a conocer a los luchadores de diferentes partes de la región, en este caso del país, o de Tulancingo, o de muchos lados. Entonces, pues consuman local, esa es la invitación, a que consuman precisamente pues esta cuestión de la lucha libre local, porque muchas veces ni saben quién es el luchador que vive ahí por su casa o el que se presenta en esa región. Entonces, vaya, así la situación. Esa es la pregunta que le lanzo yo. Contéstenos a través de alguna de las redes sociales, precisamente de pues este medio de contacto de esta estación universitaria por donde nos esté escuchando. Ha llegado el momento de hacer un corte promocional, no se mueva, yo le invito a que se quede porque nosotros continuamos con más.
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1: Son las 8:46. 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
3: Continuamos en esta emisión de Cuarto en Cuatro. Gracias por estar con nosotros a través del Sistema Universitario de Medios Autónomos. Y gracias a Santi por este bloque sobre lucha libre que nos estuvo compartiendo. Vamos a regresar al fútbol. Vamos a tener ya la final de la Champions League, a donde precisamente pues llegaron dos equipos que me parece que uno lo esperaban, en el caso del París. Me parece que creo que desde el inicio muchos apostaron porque pudiera llegar, estar ahí nuevamente en una final. Pero del otro lado tenemos un sorprendente Arsenal, porque hizo una tremenda fase de grupos, fue líder. Ahorita me corriges, Pepe, pero creo que es un equipo que va invicto todavía, o mantuvo el invicto en esa fase, no lo recuerdo, pero que ha hecho muy bien las cosas y que además se sacudió un fantasmota, muy al estilo Pumas. O sea, no se lo sacudió por resultados, se lo sacudió porque el Manchester City ahora se le congeló el pecho y no supieron hacer algunas cosas, ¿no? Pero al final son campeones de la Premier, son merecidamente campeones de la Premier, y ahora tiene la oportunidad esta de llegar también a la Champions y poder levantar un título que se les ha negado. Entonces, en ese sentido, Pepe, ¿cuál sería para ti, no el resultado, sino cuáles serían las virtudes o qué le pondrías, por qué le pondrías la fichita al equipo del Arsenal en esta próxima final de Champions League?
4: Bueno, contrario a otras ocasiones en las que hemos visto a un Arsenal quizás en instancias importantes, me parece que este es un equipo un poquito más serio, que es más estable quizás, si me permiten la expresión, con sus emociones. Vaya, que sabe sufrir, que sabe solventar ciertos episodios, quizás donde se encuentre abajo en el marcador. Y además, pues tienen un entrenador que pues ya lleva también un proceso importante, un proceso largo con este Arsenal, que es Arteta. Entonces están básicamente ya muy muy acostumbrados, ya Arteta me parece sabe lo que le puede dar cada uno de sus integrantes, de sus jugadores en cada situación. Y lo mismo, ¿no? Creo yo, los jugadores también ya tienen muy muy clara la idea de Arteta. Yo creo que tienen muy bien entendido cómo deben de jugar también en ciertas circunstancias. Entonces, yo lo resumiría en que veo un equipo más fuerte mentalmente y con mayor experiencia, ¿no? A lo largo de este proceso. Creo que este Arsenal también en los últimos tiempos no ha cambiado tanto en cuanto a nombres. Tampoco es que tenga nombres tan rimbombantes o así tan considerados como grandes estrellas, pero son jugadores vamos a decirlo así, pues vamos, con grandes condiciones, que en sus selecciones también son importantes, ¿no? Ahora mismo pues me viene a la memoria Odegaard, ¿no? Odegaard pues es una de las principales figuras y también en su selección, y me parece que también va a tener ahí algo importante que aportar seguramente en el Mundial con su selección. Entonces, repito, me parece que es un rival serio, un rival estable, que claramente va a estar complicado porque se está enfrentando a un equipo pues también que se ha acostumbrado a ganar, ¿no? En los últimos tiempos bajo el mandato de Luis Enrique. Yo ya solo para terminar mi comentario, no recuerdo, honestamente, igual y a lo mejor sí se ha dado más seguido, pero la verdad es que yo no me acuerdo una final de Champions donde justamente los que se enfrentan en la llamada final de la Liga de Campeones pues sean los campeones vigentes en sus ligas, ¿no? O los que lo acaban de conseguir. Paris Saint-Germain, campeón en Francia ahora mismo, y el Arsenal, campeón en Inglaterra, ¿no? En algunas otras ocasiones, la final resulta, por ejemplo, aquella ocasión que llegó el Chelsea, ¿no? ¿Sí llegó a la final? No, el Chelsea. ¿Cómo llegó al Mundial de Clubes?
3: No,
4: el Chelsea.
3: Eso fue el Mundial de Clubes.
4: Sí, ya tiene rato, ¿no? Que no está ahí. Pero bueno, según yo, no recuerdo que suceda tan seguido, ¿no? A veces llegan a la final uno que quizás sí es el campeón vigente y otro que por ahí pues se fue colando, ¿no?
3: Sí,

0: fuerte. Y que por ahí, a ese sí se podría jugar otra liga, no como luego aquí dicen de los equipos mexicanos. Podría competir para buscar mayor crecimiento, creo, no lo sé, tú dime, pero coincido con Pepe de los no tan grandes los nombres. Sí, obviamente, gente importante, muy talentosa y que aporta en cada uno de sus puestos. Pero creo que también PSG dejó un poquito de lado a la gran última figura que tuvo, que fue Mbappé, y prefirió irse por algunos otros tipos de nombres. ¿Tú qué virtudes le ves a este PSG para poder levantar la orejona?
1: Principalmente creo que hay que iniciar con lo que pasó antes. Este PSG que compraba superestrellas, la contratación más cara en la historia con Neymar, se hizo de Messi, de Mbappé, de un tridente bastante fuerte. Creo que esas ganas de comprar jugadores super ultra mega top, creo que eso también era algo muy de doble vara, porque ahorita creo que los jugadores que tiene podrán no ser muy reconocidos, pero creo que este intercambio constante de posiciones laterales como Hakimi, uno de los mejores del mundo, o Nuno Mendes, tienen esta total movilidad. Si no hay que dejar de lado al actual Balón de Oro, Ousmane Dembélé, que también alterna la banda para actuar como a veces falso 9. Creo que Luis Enrique, sí es el mérito de Luis Enrique porque vino a darles la ansiada orejona. Creo que Luis Enrique ha sido democratizar el vestuario. No sé si vieron un video antes de que Mbappé saliera del PSG en el que él le decía: yo sé que te gusta Michael Jordan porque Michael Jordan hace esto y esto y esto. Tú vas a hacer esto con tus equipos. A ver, vamos con el equipo. Vamos a hacer que yo me voy a poner la camiseta, lo del capitán. Y por más que nada, Mbappé no entendía, no se movía por donde él quería. Y también otro video donde dice: el siguiente año voy a tener el control de absolutamente todo porque yo tenía un jugador que se movía por donde él quería. Entonces creo que este esfuerzo colectivo, la solidaridad defensiva también es algo muy importante, sin importar la edad o el cartel futbolista. Creo que ha permitido potencializar al máximo estas piezas jóvenes y de perfiles como William Pacho, João Neves, también Kvaratskhelia, sin mencionar a Doué. Considero que este PSG ha sido uno de los mejores en su historia sin necesidad de forzarla tanto como lo hacía con Neymar, con Messi, con Mbappé.
0: Sí, por supuesto, coincido con esa parte, ¿eh? Para el PSG fue bueno alejarse de ese tipo de figuras. Y conste que yo dije que con Messi y con Neymar iban a hacer cosas maravillosas y pues me comí mis palabras. Y no es por eso por lo que no me cae bien el PSG, pero bueno, pues así es. Pepe, el dato que nos compartías o el dato que estabas hablando, interesante, ¿eh? Hace más de 10 años, la última vez que dos campeones vigentes llegaron fue en el 2015, estamos hablando del Barcelona y de la Juventus, que se enfrentaron en Berlín. Los dos ya se habían coronado en sus respectivas ligas y pues el Barcelona se impuso 3-1. Creo que es la última del Barcelona, ya no sé, ya ni me acuerdo, tristes recuerdos, pero bueno. Sin duda alguna creo que va a ser un partido, yo lo dije la otra vez, no lo voy a ver, no me trae tanto, pero bueno, es fútbol europeo, hay que disfrutarlo y además nos vamos a despedir de él para irnos a ver un Qatar República del Congo y cosas como esas en el Mundial que gracias a la FIFA vamos a tener. Entonces creo que vale la pena poder darse un tiempo para poder disfrutar de este partido. Ahora sí, más allá del análisis, quiero escucharles en su pronóstico. ¿Quién para ustedes creen que va a ganar esta final? Y les vamos a poner una más. ¿Quién creen que se pueda convertir en la gran figura, que puede ser alguien que a lo mejor ni siquiera tengamos en el foco, o alguno de los nombres que ya sabemos que siempre aparece? Vamos a empezar contigo, Pepe.
2: Me preguntabas igual hace un momento, ¿no?, de que del estatus de invicto. Sí, llega invicto a esta final de Champions el Arsenal, ¿eh? Ese también es un dato interesante. Entonces, yo le voy a poner la fichita al Arsenal. Yo sé que la mayoría va a tener de favorito al PSG, pues yo quiero llevar la contra. Entonces yo digo que se corona el Arsenal, sorpresivamente.
0: Ok, Jera.
1: Bicampeón París Saint-Germain, y considero que la gran estrella va a ser Kvaratskhelia.
0: Ok, creo que no te estás arriesgando, Jera, ni con la estrella ni con el campeón, pero bueno.
1: Yo a lo que vi en la temporada.
0: Sí, por supuesto. Pero bueno, ustedes en casita, ¿por quién van? Obviamente no se pierdan el partido y por supuesto que lo estaremos platicando pues la próxima semana. Pepe Canales, muchísimas gracias por estar el día de hoy con nosotros a través de Cuarto en Cuatro.
2: No, como siempre, un gusto poder ser parte de este espacio y pues bueno, desearles excelente noche, y ya no mencioné, pero yo creo que Bukayo Saka va a ser el diferencial.

0: semana.
1: Ok, perfecto. Va que va. Y Gerardo Marrón, Gera, gracias desde Actopan, nos estás acompañando.
2: Muchas gracias, David, Pepe, un gusto estar una semana más en este programa deportivo. Se acerca el Mundial, así que estamos ya ansiosos de ver Cabo Verde, Arabia Saudita.
1: Maravilloso, maravilloso partido entre algunos otros. Pues muchísimas gracias a todo el auditorio a través de Suma Radio, gracias a operadoras y operadores que con su trabajo nos permiten llegar a las diferentes frecuencias de este sistema. Mi nombre es David Herrera, pasen una extraordinaria noche, nos escuchamos el próximo miércoles.
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9: Temperatura 17 grados centígrados.
10: Son las 9 en punto.
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0: Son las 9 de la noche, soy Alberto Ángeles. Gracias por acompañarnos en Suma Noticias, emisión nocturna a través de las 6 frecuencias de Suma Radio y del 13.1 canal de la Universidad Autónoma del Estado de Hidalgo. Noche lluviosa en la zona metropolitana. Bienvenidas y bienvenidos para conocer la información más importante. La Universidad Autónoma del Estado de Hidalgo será sede de la 65ª sesión ordinaria del Consejo de Universidades Públicas e Instituciones Afinas. Un encuentro que reunirá a más de 140 instituciones de educación superior del país sobre la importancia de este espacio para la educación pública y para la autónoma de Hidalgo. Escuchemos al rector de la máxima casa de estudios, el doctor Octavio Castillo Acosta.
1: Rector, ahora quiero que hablemos también del CUPIA. Sabemos que se va a llevar la 65ª edición este año y que precisamente la universidad será sede. ¿Qué significa igual para la universidad representar este espacio de diálogo nacional tan importante hoy en día también hablando de la educación superior en México?
2: Necesitamos trabajar de manera colaborativa, todas las personas y también todas las instituciones. Cuando nosotros presentamos la candidatura para ser sede de CUPIA el año pasado, lo que exponíamos era justamente esta idea. Están los organismos, las instituciones, pero bueno, nosotros abonamos con esa disposición, con esa actitud de colaboración, de tal manera que podamos sumar esfuerzos, que podamos atender temas comunes, que podamos presentar a las autoridades educativas federales propuestas ante los temas que nos aquejan y de esa manera tener un mayor eco y pensar que se pueden resolver. Así que la celebración de CUPIA esta semana en Pachuca es parte de ese trabajo colaborativo que no queremos, como se dice coloquialmente, ¿no?, ser candil de la calle y obscuridad de la casa. Así que esta semana, fíjate, se presta muy bien porque estamos estrechando lazos de colaboración a nivel internacional, pero también en casa, que es nuestro querido país, México.
1: Ahora me gustaría, para ir concluyendo, después de este gran encuentro, que sigue para la universidad y también cuáles son los beneficios que va a traer para la comunidad universitaria.
2: Tenemos agendas importantes, primero institucionalmente, estamos concluyendo algunos proyectos que tenemos pendientes, como el Estatuto General, el modelo educativo, el incremento de la oferta. Estamos recibiendo muchas invitaciones de gobiernos municipales que quieren establecerse o quieren que se establezca algún campus, alguna escuela de la universidad en sus espacios. A nivel nacional, continuar con estos esfuerzos de colaboración en el que podamos sumarnos. Estará, por supuesto, el día viernes el secretario general ejecutivo de la NUYES, el doctor Luis Armando Plasencia, que sabe que cuenta con nosotros en estos trabajos de colaboración interinstitucional. Y a nivel nacional, pues la verdad, todo esto que ya te platicaba de NAPSA es importante, pero nuestra mirada está en esta acreditación norteamericana, que debo decir, este mes de junio vinieron los evaluadores, ya en el mes de abril, y en este mes de junio nos tienen que entregar el resultado. Nosotros estamos confiados, tenemos el deseo, ¿no?, la esperanza de que nos promuevan al siguiente nivel. Después de recibir los resultados, y si son positivos, como todos los deseamos, vamos a tener 2 años para poder hacer los ajustes que ellos nos van a pedir. Algunas observaciones que tienen respecto de la mejora que podemos nosotros realizar. Y una vez concluidos esos 2 años, van a regresar a evaluar y a verificar que realmente atendimos sus observaciones. No nos van a decir qué hagamos, sino nos van a señalar en qué rubros tenemos que hacer mejores. Esto, pues, entonces los resultados los recibimos en junio, tendremos 2 años para trabajar, y después de esos 2 años y después de la evaluación, yo espero que ya tengamos muy buenas noticias para todos, que se representa en varios beneficios, pero uno de ellos que deben saber nuestros estudiantes es que si logramos la acreditación ante el sistema norteamericano, los alumnos que ingresen a partir del próximo semestre a la universidad podrán sus estudios ser reconocidos en Estados Unidos a partir del próximo semestre, aunque todavía no transcurran los otros 2 años. Así que trabajo, Monse, tenemos bastante.

0: Esta noche me da mucho gusto saludar a la maestra Lizeth Gil Guerrero, directora administrativa de la Orquesta Sinfónica de la Universidad Autónoma del Estado de Hidalgo. Maestra, bienvenido a este espacio y va a platicarnos un poco acerca de una convocatoria que tienen abierta específicamente lo que se refiere a la beca Silvestre Revueltas. Bienvenida a este espacio.
1: Muchísimas gracias, Alberto. Gracias por abrirnos el espacio nuevamente para platicar un poquito sobre los proyectos de la orquesta y en este caso en particular para ofrecer a los estudiantes del Instituto de Artes esta oportunidad de la beca Silvestre Revueltas, que justamente como lo acabas de referir, está abierta para que ellos puedan participar. No sé si tengan la oportunidad de compartir la liga de la convocatoria para que ellos se puedan inscribir. Esta convocatoria está abierta para alumnos de octavo, noveno y décimo semestre que estén estudiando música. Afortunadamente, durante todo el tiempo que lleva la beca Silvestre Revueltas abierta, hemos tenido oportunidad, que esa fue la idea de la creación de esa beca, que los estudiantes que tuvieran el nivel para poder participar en la orquesta después fueran ya músicos profesionales de la orquesta, y así tenemos varios músicos el día de hoy que son producto de esta beca Silvestre Revueltas.
0: Maestra, nos gustaría por favor que nos compartiera un poco acerca, pues precisamente en qué consiste este apoyo. Nos decía, para estudiantes de los últimos semestres de la Escuela de Artes, el Instituto de Artes de la Autónoma de Hidalgo, pero ¿quiénes en específico pueden participar o aspirar a esta beca y qué perfil de estudiantes o talentos están buscando en este momento?
1: Bueno, la idea es que los alumnos licenciados en música sean los que participen con nosotros, que no deben de tener ninguna otra beca, y se les da un apoyo económico. Es, digamos, como cuando tienes trabajo, cuando estás trabajando en un proyecto profesional y todavía eres estudiante. Es lo mismo, solo que sí, los requisitos, el maestro Vicente les hace una audición y deben de tener el nivel profesional para poder estar en una orquesta sinfónica profesional como es la nuestra. Entonces, ¿cuál es la idea? Pues fomentar la participación de los estudiantes, obviamente motivarlos para su desarrollo profesional, apoyar en las actividades de la institución y desarrollar su potencial musical que tienen los chicos. La verdad es que tenemos muchos músicos que son egresados del Instituto de Artes y que han participado en esta beca y ahora son parte de la Orquesta Sinfónica.
0: Nos gustaría también que nos compartiera, por favor, maestra, los momentos clave, las fechas específicas en las cuales pueden estar participando quienes estén interesados en esta beca Silvestre Revueltas.
1: Bueno, ellos reciben un apoyo económico, como lo decía hace ratito, un apoyo de 4,000 pesos mensuales. El primer apoyo que reciben es a partir del mes de septiembre y concluyen en el mes de diciembre. Ahorita te voy a decir la fecha exacta porque no la tengo aquí a la mano, Alberto. Se registran del 25 de mayo al 5 de junio, es decir, ya empezó hace un par de días. Del 8 al 10 de junio es la validación y del 11 al 18 de junio el director les hace la audición. No nada más lo hace el director, lo hace con la comisión artística que está conformada por varios músicos de la orquesta. Y se hace la preselección y el dictamen. Ahora, algo que es muy importante que los estudiantes sepan es que esta convocatoria está abierta para ellos, pero si acaso no alcanzaran el nivel artístico, ellos pueden entrar a la orquesta como parte del staff administrativo y empezar a trabajar en la parte administrativa para que conforme ellos vayan, digamos que trabajando en el desarrollo de su potencial, ya puedan participar como músicos en el trabajo. Así tuvimos a Dani, que estuvo con nosotros el semestre pasado, a quien le mando un fuerte saludo. Dani empezó con nosotros en la parte administrativa, pero en varios conciertos después se fue incorporando para desarrollar el talento artístico.
0: Finalmente, maestra, el tiempo se nos ha ido rapidísimo, pero me gustaría que nos hiciera una invitación porque, si bien es cierto, hablamos ahorita de una beca, también continúan las actividades de la Orquesta Sinfónica de la Universidad Autónoma del Estado de Hidalgo. Estamos acercándonos al cierre de la temporada y qué es lo que nos espera aún de estos conciertos.
1: Bueno, muy importante, qué bueno que me lo mencionas, porque a partir del concierto anterior de la semana pasada estamos invitando a diferentes áreas de la institución, a ustedes también les va a tocar la invitación, se las vamos a hacer llegar a través de su director, para que asistan con un costo de 10 pesos. Es decir, cuando le toca Suma, todo Suma puede ir al concierto de la orquesta con un costo de 10 pesos y que disfruten de pues la orquesta, de los conciertos de la Orquesta Sinfónica. Esto es, la temporada termina el 30 de junio. Terminamos el 30 de junio con una masterclass, la última semana de junio, perdón, con una masterclass. Viene un director de otro lugar y vienen muchas personas que se han inscrito de otros lugares a esta masterclass. Y este viernes tenemos un concierto para mamá y papá. Los esperamos este viernes en el concierto de música que todos conocemos, Miguel Bosé, Mijares, Agustín Lara, boleros, baladas, pop. Los esperamos este viernes en el concierto de la orquesta y los últimos conciertos que nos quedan, que ya es todo el mes de junio.
0: Pues muchísimas gracias por estar con nosotros, maestra, y por supuesto la invitación la haremos extensiva para toda nuestra audiencia. Y precisamente vamos a platicar de la Orquesta Sinfónica de la Universidad Autónoma del Estado de Hidalgo, que cada viernes conquista a su público con su talento sobre el escenario. Detrás de cada presentación hay horas de ensayo, disciplina y preparación. Ese es un reporte Suma de Darío Rivera.
2: Esta es la tercera llamada. Tercera. Comenzamos.

0: La máxima embajadora cultural de la Universidad Autónoma del Estado de Hidalgo, la Orquesta Sinfónica, regresa al Aula Magna Alfonso Cravioto mejorada con el concierto Luz Danzante. Así que acompáñame a vivir toda la experiencia de este evento musical.
1: Bueno, pues hoy tenemos un concierto absolutamente espectacular por la orquestación, ¿no? Por la cantidad de instrumentistas que tenemos, la espectacularidad de los metales, de la percusión. Y vamos a escuchar hoy tres obras magníficas de la historia de la música, como son la Obertura Festiva de Dmitri Shostakovich, el Capricho Italiano de Tchaikovsky y la Suite número 2 del Pájaro de Fuego de Igor Stravinsky en su revisión de 1919.

0: Bueno, son piezas que encajan entre ellas por el colorido, por la orquestación, como decíamos anteriormente, por el estilo de música de la época. Va un poquito, tenemos dos compositores ya un poco rompedores, como son Shostakovich y Igor Stravinsky, y uno un poquito más conservador, como fue Tchaikovsky, pero las orquestaciones de las tres obras realmente tienen un color muy, muy parecido.
1: Esta noche solamente podría describirse con una palabra, y es éxito. Exitoso el segundo concierto que ofreció la Orquesta Sinfónica de la Universidad Autónoma del Estado de Hidalgo en el mes de mayo. Recuerda seguir sus redes sociales para conocer todo el calendario de esta temporada de conciertos.
2: Siento que va a ser una experiencia muy bonita, una experiencia que me voy a llevar, porque he visto muchos videos, de hecho busqué inspiración para qué ropa traerme, y la verdad me gusta mucho incluso cómo está sonando la práctica de ahorita.
3: Excelente, la verdad que a mí me encanta asistir a los conciertos. Creo que el rescate de la cultura y sobre todo la pasión por la música es fenomenal.
4: Pues yo creo que hay mucha disciplina y muchos músicos de calidad dentro de la orquesta, entonces hay que aprovecharlo, hay que aprovechar eso.
1: Con imágenes de Eric Vadillo, reportó para Suma Noticias, Darío Rivera.
5: Cosas Imposibles, esta película ganadora del premio Ariel a Mejor Banda Sonora, cerró el ciclo dedicado a la música original en cine UAEH. Andrés Sánchez Mayer nos cuenta este proceso creativo del filme proyectado hoy en el Centro Cultural Universitario La Garza.
6: Queríamos encontrar una voz única en la película, en relación a la música, donde pasamos por muchos lugares. O sea, el score de la película tiene una pues es esta historia de Matilde, una señora ya grande, con un fantasma que fue su marido, que abusaba de ella, un machista tremendo. Entonces, muy deprimida mujer, apenas cobrando su pensión, en una vecindad, pero con mucha luz esta mujer. Entonces, en instrumentación y en época, porque pues también esta mujer... pues pensamos, bueno, ¿qué oiría Matilde en su juventud, en su momento, en su casa? ¿Qué estación de radio pondría? ¿Qué disco pondría? Entonces hay una parte como de bolero con guitarra y hay una parte que es la parte como espiritual de ella, que es como estas voces, chistoso, porque son voces medio a la Tim Tops, ¿no? Como el del rock and roll de los 60s.

0: La Procuraduría General de Justicia del Estado de Hidalgo, a través de la Agencia de Investigación Criminal, ejecutó una orden de aprehensión contra un hombre investigado por homicidio doloso calificado en Tlahuelilpan. De acuerdo con las investigaciones, la víctima fue agredida con arma blanca y posteriormente falleció. El presunto responsable fue detenido en Querétaro y trasladado al Cerezo de Mixquiahuala. En Triango de Doria, autoridades estatales y federales realizaron un cateo en un inmueble señalado como posible punto de venta de droga. Durante el operativo fue detenido un hombre y aseguradas más de 1.180 dosis de presuntos narcóticos, más de 100 mil pesos, casi 6.500 dólares en efectivo y un vehículo relacionado con las investigaciones. La unidad especializada en el combate al secuestro en Hidalgo obtuvo sentencia condenatoria de 78 años de prisión contra un hombre responsable de secuestro agravado y robo de vehículo en Tula. De acuerdo con las investigaciones, la víctima fue privada de su libertad y se exigió un rescate a su familia. El sentenciado fue detenido en posesión del automóvil de la víctima. La Fiscalía General de la República en Hidalgo realizó un evento de incineración de narcóticos y destrucción de objetos relacionados con delitos federales. En instalaciones militares de Pachuca se destruyeron más de 9 kilos de droga, así como plantas de marihuana y otras sustancias. Además, en Tula fueron destruidos diversos objetos asegurados en operativos como contenedores y equipo utilizado en actividades ilícitas. Todo el procedimiento se realizó bajo la supervisión ministerial. Cada 28 de mayo se conmemora el Día Internacional del Síndrome de Teacher Collins. ¿Qué tanto sabemos de esta afección genética que afecta el desarrollo de los huesos del rostro?
1: Voy a preguntarle, ¿qué es el Teacher Collins?
2: Es una condición que tienen algunas personas.
3: Y es un síndrome, sé que es un síndrome donde efectivamente pues tienes problemas en el oído, no tienes completamente la parte del oído.
4: Yo creo que debe ser una enfermedad que apenas está como saliendo, que se apenas está descubriendo.
1: ¿Por qué cree que este tipo de síndromes sean desconocidos?
3: Por falta de información.
4: No tenemos tanto la cultura de estar como investigando.
2: Es importante porque de esa manera nosotros como sociedad podemos apoyar a todas esas personas para que vivan una vida común.
3: Creo que es muy importante que las futuras madres estén informadas de, pues de todos esos síndromes que pueden padecer los bebés, ¿no?
4: Es importante que este tipo de enfermedades se conozcan y se den a conocer ante la sociedad.
3: Los maestros desde las aulas, yo soy maestra, pues también tendríamos un papel fundamental de enseñar a los alumnos a respetar a cualquier persona.
4: Porque al final de cuentas son personas que tienen también sus propios sentimientos y pues considero que no es correcto que los discriminen o que los excluyan de la sociedad.
0: Jennifer Escorcia, presidenta y fundadora de la Asociación Nacional de Síndrome de Teacher Collins en México, comparte detalles sobre esta enfermedad de baja prevalencia y los desafíos que enfrentan las familias para acceder a diagnósticos, tratamientos y mayor visibilidad social.
5: El Teacher Collins es un síndrome que está dentro de las enfermedades de poca prevalencia, así se conocen, enfermedades raras o de poca prevalencia. Las enfermedades raras o de poca prevalencia se consideran como raras cuando es un máximo de 5 personas, 5 nacimientos por cada 10.000. En el caso del síndrome de Teacher Collins, síndrome quiere decir conjunto de características distintas a las comunes en un mismo individuo. Es de consecuencia de la mutación de un gen, el gen número 5. Esto se desarrolla desde la concepción del feto. Ahí es donde se realiza la mutación. Puede ser hereditario el 35% de los casos. Mamá o papá son portadores del gen o ambos. Pueden tener las características o no, pero sí ser portadores, pero el 65% de los casos restantes son de manera espontánea y se desconoce la causa. Así que todos tenemos exactamente la misma probabilidad de tener un hijo con el síndrome de Teacher Collins.
0: En el marco del Día Internacional del Síndrome de Teacher Collins, la Asociación Nacional en México impulsa acciones de información, acompañamiento y visibilización para personas que viven con esta condición. Pero, ¿cómo trabaja esta organización y de qué manera puede sumarse la sociedad a estas acciones?
5: Hemos capacitado al personal del sector salud, hemos hecho distintos eventos en México y en Latinoamérica, incluso en Estados Unidos, para la visibilización del síndrome de Teacher Collins. Hemos hecho encuentros nacionales e internacionales y ya nos adentramos también en el tema de las iniciativas de ley en políticas públicas, en temas de inclusión, de accesibilidad y de reconocer por primera vez en la historia, en el mundo, en todo nuestro mundo, el Día Nacional del Síndrome de Treacher-Collins. Creo que el tema también de fomentar las diferencias como algo común es muy importante, porque durante mucho tiempo nos enseñaron que todos éramos iguales. La realidad es que todos somos diferentes, y en medida en que aprendamos a respetar las diferencias, creo que es ahí también donde va a haber un gran cambio.
0: Cambiemos de tema. Ante las recientes lluvias en la entidad, personal de la Secretaría de Infraestructura Pública y Desarrollo Urbano Sostenible realizan labores de limpieza y desasolve en drenes pluviales. Esto con el objetivo de prevenir encharcamientos e inundaciones en zonas vulnerables. Es Emilio Acosta, titular de la Unidad de Mejoramiento de Vialidades Urbanas.
6: Nos encontramos en el dren Norponiente. Esta es parte de la colonia San Bartolo. Este dren viene desde la colonia Nueva Estrella, pasando por diferentes colonias y llegando a este punto, que es un muro de gaviones que nos sirve para regular el paso del agua para cuando es temporada de lluvias. Obviamente es importante aclarar que es un dren pluvial. Como ustedes lo han visto y han checado, no lo ocupan como basurero. Encontramos de todo, encontramos llantas, encontramos estufas, refrigeradores, animales muertos. Hemos notado en este punto principalmente que hay frascos de un laboratorio, de muestras de algún laboratorio, que es un tema difícil, complicado, porque no sabemos ni qué sea ni qué tenga, y obviamente lo hemos denunciado para que puedan checar y ver qué es lo que podemos hacer.
0: En serio, parece que no entendemos, parece que lo vivimos y lo vivimos y lo vivimos y volvemos a caer a lo mismo. En fin, calles destrozadas, pavimento levantado y años sin respuesta. Así viven habitantes de San Cristóbal La Providencia en Mineral de la Reforma. Conozcamos más en este reporte Suma de Frida Morales.
7: San Cristóbal La Providencia es uno de los tantos fraccionamientos que se encuentran en el desamparo debido a la falta de municipalización, por lo que se enfrentan a necesidades indispensables para residir en esta zona de Mineral de la Reforma.
8: Las necesidades principales, pues como ya ustedes ven, es el pavimento. Desafortunadamente creo que somos de los más alejados, y el pretexto que siempre nos ponen es que dicen que nuestro fraccionamiento no está dado de alta todavía ante el municipio, y por eso las deficiencias.
7: Las carencias principales se reflejan en el estado de las calles, que en su mayoría presentan el pavimento levantado, lo que no solo afecta a los autos, sino también es problema para quienes transitan a pie diariamente.
9: Principalmente las calles, porque por donde camine uno, tiene uno que ir de puntitas, porque tanta arenilla suelta, fácilmente se resbala uno. Alumbrado, sobre todo en el bulevar. Vienen, parchan el bulevar, que es un desastre. Nada más cuando va a haber campañas, parchan un pedacito, unos pedacitos, y ya con eso nos tapan la boca de que ya están trabajando.
7: Además, la falta de transporte público aumenta el riesgo y limita el acceso a servicios y demás lugares.
8: El transporte de acá arriba, teníamos o nos habían puesto una línea que subía en la avenida principal. Desafortunadamente no sabemos por qué la quitaron, y hasta la fecha se supone que solamente sube una, no sé cada cuánto tiempo, que va del centro a acá.
7: Hace alrededor de 5 años se presentó ante vecinos el proyecto para la instalación de un botón de pánico y cámaras de seguridad, situación que solo quedó en promesas, pues el poste destinado para ello está arrumbado en la calle.
8: El alumbrado no es el suficiente, pero si ves, yo he tenido que poner alumbrado aquí afuera para que esta zona se alumbre.
9: Hace poquito se oyeron rumores de que en la mañana, tempranito, estaban asaltando. Hay muchos jovencitos que salen temprano a la escuela. Yo tengo una nieta que se va temprano, a las 6, antes de las 6, y pues sí da pendiente.
7: Ante las carencias, el señor Salomón hace un llamado a las autoridades.
8: Soy de las personas y lo puedo comprobar, que estoy al corriente de todos mis impuestos, de todos mis pagos, y digo, no veo el respaldo.
7: Con imágenes de Eric Vadillo, reportó para Suma Noticias, Frida Morales.
0: La Universidad Autónoma del Estado de Hidalgo participará en un congreso multidisciplinario de investigación e innovación. Te contamos los detalles.
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19: 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Son las 9:30.

0: oportunidades laborales en Alemania? Esta puede ser tu oportunidad. Te compartimos toda la información en Suma Noticias. Gracias por continuar con nosotros en Suma Noticias, emisión nocturna. Del 28 al 30 de mayo se realizará en la ciudad de Pachuca el Congreso Multidisciplinario de Investigación e Innovación 2026, donde la Universidad Autónoma del Estado de Hidalgo participará a través del área académica de Psicología. El Congreso reúne a universidades públicas y privadas. Es Rubén Ramírez, de la Escuela Normal Superior Pública del Estado de Hidalgo.
1: Es un congreso que, como su nombre lo dice, busca el diálogo entre las disciplinas, entre las multidisciplinas, porque es un evento muy grande, por así llamarlo, donde convergen disciplinas como el derecho, la educación, la administración, las ciencias computacionales, la contaduría y algo bien interesante, la salud.
2: La máxima casa de estudios de Hidalgo es un referente sin duda en la investigación en el estado. Y quienes tenemos cuerpos académicos siempre nos hemos sentido arropados y acompañados por ellos. La guía que hemos tenido de sus proyectos de investigación también orientan los propios. Es sin duda un apoyo que valoramos muchísimo en el COMIN.
0: Se encuentra abierta la convocatoria para el Premio Mujeres en las Ciencias Biológicas y de Salud Matilde Montoya. Al respecto, el doctor Alfredo Madariaga, director de investigación de la Autónoma de Hidalgo, nos habla de este reconocimiento.
3: El premio se llama Matilde Montoya y está obviamente pues en honor a la primera médico que fue el título en nuestro país allá en los años 1890, y entonces tiene esa intención de seguir impulsando toda la creatividad y todo el profesionalismo que nuestras investigadoras, especialmente las mujeres, dedican a la ciencia y a la tecnología. Por lo pronto es la parte de reconocimiento de la medalla que va a ser firmada por la titular de la CCITI, pero también son tres categorías, depende del nivel del Sistema Nacional de Investigación a la que pertenece a la investigadora, y pues son premios económicos que se entregan directamente a la investigadora. Somos la máxima casa de estudios por muchas razones, pero lo somos porque tenemos a grandes investigadoras en las áreas de ciencias biológicas, pero también muchas grandes investigadoras en el área de ciencias de la salud, y entonces no me queda la menor duda que hay muchas candidatas que llenan todos los requisitos, y lo que quisiéramos invitarlas es a eso, ¿no? A dejarse ver, a expresar que su trabajo debe ser reconocido y aprovechar que existen esas oportunidades.
0: Si estás interesada en participar en esta premiación, todavía se encuentra abierta la convocatoria. Conoce todas las bases para acceder al premio.
3: Está dirigido a todas aquellas que se dedican a las ciencias biológicas y, bueno, un poquito más enfocado, pero no restringido exclusivamente a aquellas que se dedican a ciencias de la salud. Yo les invito a que visiten el micrositio de la Dirección de Investigación, y lo primero que sale es la convocatoria. Ahí viene un QR y vienen todas las indicaciones. Es algo muy sencillo, pero tienen que básicamente tener una postulación por parte de su unidad, su área, su unidad académica, y un respaldo de nosotros y de nuestro señor rector. Hubo una ampliación de la fecha, pero por aquello del trámite de las cartas vamos a mantener la fecha del 2 de junio.
0: La Dirección de Servicio Social, Prácticas Profesionales y Vinculación Laboral llevó a cabo una capacitación dirigida a cerca de 70 prestadores de servicio social. Durante la sesión se abordaron conocimientos básicos de primeros auxilios, entre ellos el protocolo de atención ante emergencias médicas, y los asistentes practicaron RCP y respiración de rescate en maniquíes. La preparatoria número 1 fue sede del roadshow de la Agencia Federal del Empleo de Alemania para dar a conocer al estudiantado diversas oportunidades de empleabilidad y capacitación profesional en el país europeo. En el evento también participaron las preparatorias número 3 y 4. Conoce los detalles.
4: En esta semana, como en la última, hacemos como una gira informativa en varias preparatorias de México para presentar nuestro proyecto que se llama APAL. APAL es un proyecto que hacemos en conjunto con empleadores alemanes y en colaboración con el Goethe-Institut de México y también de otros países, para buscar a jóvenes interesados en hacer una formación profesional dual en Alemania en diferentes áreas.
5: ¿En qué consiste esta formación profesional? ¿Cómo pueden acceder a ella los chicos?
4: Una formación profesional dual en Alemania consiste en dos partes. Es como un camino para capacitarse y hay una parte de teoría y una parte de práctica. Y es como otro camino, no irse después de haber terminado con el colegio a la universidad, sino también es posible capacitarse a través de una formación profesional. Los interesados pueden registrarse con un código QR que vamos a presentar y también lo vamos a reenviar a los maestros de alemán, sobre todo, así que pueden brindarlo a los interesados que quieren registrarse para formar parte del proyecto.
0: Esta noche en Sinapsis, la doctora Cristina Arelli de León Condes nos habla sobre las aplicaciones de la ingeniería industrial en empresas.

0: se han preguntado cómo los proyectos aplicados en la industria por estudiantes de último semestre pueden reflejar realmente el quehacer y el perfil del ingeniero industrial en formación. En la Universidad Autónoma del Estado de Hidalgo hemos desarrollado proyectos con estudiantes, los cuales muestran su aprendizaje y aplicación práctica en la industria. En un primer proyecto realizado en una empresa de empaques de alimentos, se colaboró en su sistema de gestión de seguridad alimentaria, cumpliendo con normas ISO 22000-2018 y la certificación FSSC 22000, un esquema de certificación de sistema de gestión de seguridad alimentaria. El alumno analizó el caso, retomó una rúbrica de auditorías internas y externas, identificando rechazos y resolviéndolos mediante planes de acción. Como resultado, la empresa logró la acreditación de FSC, asegurando que sus productos cumplieran con estándares internacionales de inocuidad y calidad, lo que permitió exportar en un segundo proyecto. Se optimizó el proceso de trazabilidad y los instructivos de puestos de trabajo en un almacén del área de logística de otra empresa. Se aplicaron herramientas de mejora continua como Kaizen y Gemba Walk, permitiendo corregir anomalías operativas y administrativas y logrando un impacto positivo en el 75% de los objetivos establecidos. Además, el alumno diseñó una base de datos que facilitó el control y la justificación de los movimientos de materiales de empaque entre almacén y las distintas plantas de producción. En un tercer proyecto realizado en una empresa alimenticia en el área de premezclas, se identificaron puntos críticos que generaban retrasos y desperdicios. Mediante un mapeo de flujo de valor, se propusieron mejoras como el rediseño del layout, la implementación de controles digitales y visuales, la aplicación de Kanban y la estandarización de las actividades, con el objetivo de reducir tiempos inactivos en un 20%. Estas aplicaciones de calidad y mejora continua generaron beneficios tangibles en la trazabilidad y la operación, impactando positivamente en la eficiencia de las empresas. Gracias por su atención y hasta la próxima.
1: El pasado fin de semana se registró la caída de un rayo en la cruz de la iglesia de Nuestra Señora del Rosario, esto en el pueblo mágico de Real del Monte. Ante este hecho, autoridades y personal técnico realizan ya evaluaciones para determinar los daños y las acciones de restauración correspondientes.
2: Mira, estamos en pláticas con el padre para solicitar la intervención de pues todos los entes que tengan que ver, el INAH y personas ahí expertas en la materia, para que le hagan una supervisión a la cúpula, a la estructura de la iglesia. Ojalá y no haya tenido daños estructurales. Lo que sí, pues nuestra Santa Cruz fue la que sí se derrumbó, sí se cayó. Y bueno, pues hasta ahorita es lo que tenemos. Ya estamos en pláticas con ellos. Protección Civil Municipal fue a dar un dictamen a una supervisión para vigilar que partes aledañas no pudieran caerse, para no correr más riesgos y sobre todo al turismo y a la ciudadanía, porque es la torre más alta que tenemos aquí en Real del Monte. Entonces ahí se descartó, hasta ahorita no hay riesgo, pero sí necesitamos la supervisión de gente experta. No es la primera vez, hace algunos años ya le cayó uno o dos rayos a la cúpula de al lado de la torre contigua. Entonces, pues bueno, vamos también ahí a trabajar con otros expertos para que nos ayuden a ver temas de pararrayos y temas de prevención, porque estamos en la montaña, en zona boscosa, muy propensos a que caigan más rayos aquí.
1: Un taxi con reporte de robo fue recuperado en la colonia Campo de Tiro, en Pachuca. La unidad fue localizada durante recorridos de vigilancia sobre la calle Verdín. Tras confirmar el reporte vigente, el vehículo fue asegurado y puesto a disposición de las autoridades para continuar con las investigaciones. Un trabajador del gobierno municipal de Mixquiahuala resultó lesionado tras caer de un andamio mientras realizaba labores de poda en el jardín municipal. De acuerdo con los reportes, el empleado cayó de aproximadamente 4 metros de altura luego de que la estructura colapsara. Paramédicos de Protección Civil lo trasladaron a un hospital para su atención médica. La tarde de este miércoles, un vehículo cayó a un canal a un costado de la carretera Actopan-Ixmiquilpan, a la altura de Lagunilla y Patria Nueva, con dirección a Ixmiquilpan. Al lugar acudieron unidades de emergencia para atender el incidente, que generó movilización en la zona y afectaciones momentáneas a la circulación. Llueve otra vez en la zona metropolitana de Pachuca y con ello llegan las anegaciones. Calles que se convierten en ríos y problemas viales. En el centro de Pachuquilla, una motocicleta fue arrastrada por la corriente y quedó atorada en medio del agua. El conductor intentó recuperar la unidad, sin embargo, la fuerza de la corriente también lo arrastraba. Afortunadamente, no se registró mayor daño que el material. Esta tarde se registró el incendio de un transformador de energía eléctrica en la calle Venustiano Carranza, en el centro de Pachuca. Elementos de Protección Civil Municipal sofocaron las llamas tras el reporte de una explosión que generó momentos de tensión entre comerciantes y personas que se encontraban en la zona. La caída de un poste de energía eléctrica provocó afectaciones viales en la entrada a la colonia Antonio Osorio de León, en Atitalaquia, luego de que un automóvil se impactara contra la estructura. El conductor sufrió lesiones leves y la zona registró paso limitado mientras se realizaban las reparaciones, afortunadamente sin mayores incidentes. Y bueno, como te decía, esta es una noche lluviosa en la zona metropolitana, pero también se ha reportado una increíble tormenta eléctrica en la Huasteca Hidalguense, específicamente en Huejutla. Deseamos, por favor, que te encuentres muy bien, que manejes con precaución, que recuerdes que hay alguien que te espera en casa y además todo lo que nos ha dejado esta lluvia, este periodo de lluvias, es importante recapitularlo. Y es que el tirar basura, el dejar el escombro en las calles, en fin, son cosas que poco a poco nos van afectando y que, bueno, ya sabemos las consecuencias que se siguen sufriendo derivada de estas lluvias que son atípicas y que aún empieza la temporada fuerte de lluvias. En fin, hay que cuidarnos muchísimo. Te invito para que sigas disfrutando de nuestra programación. Con eso estamos llegando al final de Suma Noticias. También te invito para que nos encontremos el día de mañana a las 3 de la tarde en Suma Noticias, emisión vespertina. Yo soy Alberto Ángeles. Que tengas una excelente noche.
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9: Son las 9:44. Here's a song that was on one of these nights. 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
7: Temperatura 17 grados centígrados.
8: Son las 10 con 2 minutos.
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9: Muy buenos días desde donde quiera que nos estén escuchando. Comenzamos en Sintonía, un espacio donde hablamos de lo que está pasando en nuestra vida cotidiana, en las redes y en el mundo que nos rodea. Yo soy Jessy Gress y me da muchísimo gusto acompañarlos esta mañana. Y bueno, hoy vamos a hablar de algo que todos vivimos y que vivimos todos los días, aunque a veces creo que no lo cuestionamos tanto. Hoy vamos a hablar de las redes sociales. Pero van a decir, Jess, hemos hablado de las redes sociales desde que estamos en la primaria, vivimos con las redes sociales. ¿Qué hay de nuevo en las redes sociales y qué es lo que diferencia que podamos tocar este tema precisamente? Pues bueno, las redes sociales en sí están en todo. En lo que vemos, en lo que compartimos, en cómo nos mostramos o incluso en cómo vivimos. Pero ¿cuál es ese diferenciador? ¿Nosotros realmente estamos viviendo para nosotros o estamos viviendo para lo que mostramos en redes? Ahí está la verdadera incógnita. Porque ¿quién no ahora ha tratado de socializar diciendo, oye, me pasas tu Insta? Oye, ¿tienes Facebook? Para los que ya somos un poquito más grandes. Y realmente las redes sociales están en absolutamente todo. Pero bueno, no le cambian a esta estación porque justo vamos a hablar de todo esto y mucho más aquí en Sintonía.
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9: Y bueno, hoy definitivamente todo pasa por una pantalla. El café ya no es nada más café, ahora es una historia. La salida ya no es solamente una salida y ahora es contenido. Y parece que todos los momentos felices que tenemos parece que necesitan ser compartidos. Y no está mal, porque las redes también nos conectan. Pero ¿en qué momento dejamos de vivir el momento nada más por querer mostrarlo? Ahorita en esta Zona Cero vamos a revisar lo que está pasando en redes sociales y las tendencias que están marcando esta conversación. Porque algo que domina el día de hoy, sin duda alguna, es la forma en la que vivimos a través de las redes sociales. Vemos un día en mi vida o un get ready with me o vidas perfectas, todo como súper bien pensado. Y creo que existen hasta memes que dicen, si no lo subo, no paso. Y aunque nos den risa, eso también dice mucho de nosotros, porque, pues bueno, nos hemos visto inmersos en toda esta idea de que si no publicas tu vida o si no publicas las cosas que tienes en este momento, no pasó. Y creas como una parte de memoria colectiva, porque ¿quién no ha ido un fin de semana a Ciudad de México o incluso ni siquiera a Ciudad de México, aquí a Pachuca, y llegas al reloj y tomas un café y ¡pum! La foto para el Insta, la foto para el Facebook, porque si no, nadie va a saber que estuviste ahí en el reloj, que te compraste un café, que ahora todo se ve súper estético. Entonces, es esa idea de que si no lo publicas, no ocurrió. También, esta obsesión que hemos creado por tener una vida estética, y también me incluyo, en donde todo se ve perfecto, en donde tenemos la familia perfecta, el perro perfecto, el novio perfecto, que todo es como súper clean, que todo se tiene que ver como de una manera ordenada pero desordenada. Por ejemplo, no sé si a algunos que nos están escuchando les suceda, ahora los chicos de entre 15 y 17 años ya no tienen fotos en su Instagram, ya no tienen como ese feedback de todos los momentos que han pasado, y ahora solo son puras destacadas. Entonces es como mantener esa estética, o que no tengas más número de seguidos que de seguidores, porque también como que no se ve bonito. Entonces esa obsesión que tenemos por una vida estética, porque todo sea como clean look, o por el contrario, porque igual hay personas a las que no les gusta como toda esta parte como súper estilizada y conservadora, y les gusta todo lo maximalista. Ahorita a la mente, y entrando a esta parte de redes sociales, se me viene María Porul, por ejemplo. Ella es una influencer, creadora de contenido, que se caracteriza por tener un estilo súper maximalista, como utilizar ropa con muchas capas, como muchos estampados. Entonces es como salir fuera de lo convencional, de lo convencional y marcar esas nuevas tendencias que ahora se vuelven lo normal, o que ahora se vuelven como el modelo de aspiración. Entonces, todo es perfecto, pero todo es tan perfecto que tiende a ser imperfecto. O ¿por qué le tomamos simplemente una foto a unas flores, pero solo es una flor en específico? Entonces, tienden a crearse esas tendencias a aesthetics. O el que ahora esos trends de Get Ready With Me, que antes como esa parte de estarte maquillando, escuchando tu música, cambiarte para poder comenzar un día, era algo muy íntimo y era algo que era como de tu cotidianidad, pero muy privado. ¿Por qué ahora se convierte en algo que todas las personas tienen que ver? Y pues que tienes que exponer ahora como esa parte de tu vida privada, simplemente porque pues son trends, o esos de un día en mi vida. Recuerdo ahorita, por ejemplo, no sé si se acuerdan, hubo una persona muy famosa, un influencer, que era súper famoso porque como que preparaba como su parte de skincare, pero le echaba agua súper, súper cara con hielo, y decías, es que es impresionante que compre agua tan cara y que la esté utilizando simplemente para remojar la cara. Entonces, son como muchas cosas que dices, ¿cómo esto es posible? El uso de filtros, que también cambia cómo nos vemos, de eso vamos a hablar un poquito más adelante, cómo tergiversan también y transforman tu manera de autopercepción los influencers que tenemos como referencia de una vida ideal, o compartir absolutamente todo, incluso lo personal, porque igual a mí me ha pasado que en tu contenido normal subes las cosas como para el público en general, pero después en la parte de close friends es donde subes algo totalmente diferente y como realmente eres. Y ahora entonces la pregunta cambia: ¿estamos viviendo o solamente estamos produciendo contenido? Pero vamos a seguir platicando un poquito más. Vamos a seguir platicando un poquito más de esto en el debate.
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9: Y justo con todo este tema que estamos hablando de las redes sociales, hay una canción que creo que conecta cañón. Habla de alguien que aparentemente lo tiene todo: fama, atención, una vida perfecta frente a los demás, pero por dentro no es tan feliz como parece. Vamos a escuchar Lucky de Britney Spears.

0: Ahora vamos a hacer una pausa, pero no se vayan, porque regresando vamos a entrarle a la más fuerte, el debate. Ya están aquí en sintonía a través de Radio UAH Pachuca.
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0: Son las 10 con 18 minutos.
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4: Ya estamos de regreso aquí en Sintonía a través de Radio UAEH Pachuca. Recuerda seguirnos en nuestras redes sociales como @radiouaeh o en Instagram como @radiouaehpachuca o mándanos un mensaje de WhatsApp al 771-142-672. Seguimos con este tema, vivimos para nosotros o para las redes sociales.
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4: Comienza el debate. Ahora sí vamos a entrar a una de las partes que más me encantan de este programa, que es muy, muy fuerte, la parte del debate, porque, bueno, muchas veces no vivimos el momento completo, porque estamos pensando en cómo se va a ver. Vas a un concierto y lo ves desde el celular, sales con amigos, pero todos están al teléfono, y esa es realmente la situación aquí. Me gustaría retomar un poquito la pregunta que yo les hacía al inicio, y que los invité un poquito a la reflexión. ¿Nosotros vivimos para nosotros o vivimos para lo que mostramos en redes? Creo que es muy fuerte porque me pasaba al principio, cuando llevo aproximadamente en la secundaria, creo que era algo súper fuerte porque yo me ponía a pensar, bueno, estoy en la secundaria y por ahí del 2015-2016, adentrándonos un poco en las redes sociales, estaba como todo este hype de lo aesthetic, de lo que se veía en Tumblr y como Starbucks y todo este tema de los mostachos. Entonces como que esos trends eran muchísimo más marcados, pero era muy curioso ver cómo salían de la pantalla, cómo nada más se quedaban en la parte de la pantalla. Porque ahora sí estábamos viendo como todos los contenidos digitales, esta canción que a mí me encantaba con toda el alma que se llama I Took a Pill in Ibiza, que no recuerdo bien ahorita de qué persona era, pero que tú la escuchabas y te llevaba como algo totalmente diferente y que te llevaba como a esa época y me sigue transportando a esa época del 2015. Pero tú podías ver también contenido o podías ver incluso como mercancía que era relacionada a esa época, pero bueno, yo acabo con todo esto. Tú vivías, sí, para las redes, pero creo que te vestías más para mostrar lo que querías en las redes sociales. Ahora me pongo a pensar y digo, esa moda era terrible, era horrible traer galaxias en las piernas o traer playeras de cruces al revés o búhos que no tenían ningún sentido, pero digo, al final del día era como esas cosas que marcaban lo que estaba de moda o lo que no estaba de moda, que ahorita llamamos lo aesthetic o lo no aesthetic. Entonces, creo que desde ahí empezábamos a vivir ya de las redes sociales. Digo, la evolución de Instagram también fue algo que tiene y tuvo mucho peso y sigue teniendo peso hasta la fecha. El hecho de que ahora tengamos como esta necesidad de estar subiendo absolutamente todo, pero que ahora ya hay close friends y que ya hay amigos de tal, cuentas privadas, bla, bla, bla, ¿no? Entonces, pues nos dedicamos realmente a vivir para las redes sociales. Ahora nosotros ya vivimos experiencias a través de la pantalla. ¿Cuándo fue? Y me voy a escuchar como ese anuncio de TikTok, pero ¿cuándo fue la última vez que realmente nosotros nos disfrutamos un libro, nos salimos a caminar, nos salimos a jugar con alguien? Y realmente creo que la incógnita está súper abierta. Igual la necesidad de validación con likes y comentarios, porque algo que me parece muy curioso es que ahora Instagram y Facebook te den esta opción para desactivar el número de comentarios y que te den la opción para que nadie te comente. Bueno, eso siempre ha estado, pero el número de likes, que ha sido como más específico en Instagram. ¿Por qué una aplicación tendría la necesidad de cambiar sus políticas para que tú no veas el número de likes que tienes? Porque puede incidir en la autopercepción que tienes. Porque ahora si, no sé, si una foto no llega a tantas vistas o si una foto no llega a tantos likes, es como, bueno, en esta foto tuve 250 y en esta 100, ¿qué fue lo que cambió, no? Y empiezas a generar como toda una red de problemas y de situaciones raras. Entonces, ¿qué es lo que ha orillado a Instagram a que las cosas tengan que ser de esta manera? O en tal foto me comentó una persona y ahorita no me ha comentado nadie. Entonces, es raro. También el mostrar solamente el lado positivo de la vida. Digo, ahora existen muchos influencers que tienen esa tendencia a ser disruptivos. Por ejemplo, yo le mando un beso y un abrazo muy grande a una amiga que es influencer y artista, que es Carla Gal. Ella tiene esta tendencia a mostrar lo bueno y a mostrar lo malo de lo que está pasando en su vida. Pero ni siquiera trata como de hacerlo chistoso o como de hacerlo chusco. Ella simplemente sabe que un día publica, mi día ha sido maravilloso y estuve en tal, tal, tal y tal, hice música, bla, bla, bla. Pero el otro día simplemente saben que he tenido un mal día. Y nosotros creo que nos metemos demasiado a eso, a mostrar el lado positivo de la vida, a mostrar todo lo bonito, todo lo maravilloso. Y pues eso crea también mucho shock en las cabezas de varias personas, porque es de, bueno, ¿por qué todo tiene que ser tan maravilloso? ¿Por qué la vida de tal persona es tan maravillosa? A mí me pasaba cuando estaba en la prepa, una de las influencers que más consumía era Vale Aguima. Y ella tiene una, o pretendía tener como una vida perfecta, los outfits más padres del universo, y muchas cosas que yo decía, yo quiero tener un estilo de vida parecido. O me pasa mucho con Ale Capetillo, por ejemplo, yo veo el esposo tan maravilloso que tiene, es la boda que tuvo, y son cosas que irremediablemente pues tiendes a aspirar. Pero precisamente es esa parte, como demostrar solo lo positivo de la vida y no mostrar lo negativo, porque recuerdo que recientemente murió su abuela y fue como, yo sé que cada quien toma como que la vida de la forma en la que desea, pero sí es como, ¿dónde está tu parte de duelo? O sea, yo sé que estás mostrando lo bonito y lo positivo, pero ¿dónde está también la parte del duelo que estás teniendo? También la diferencia entre lo real y lo que proyectamos. Yo quiero invitar a la audiencia a que también hagan una reflexión sobre lo que vemos en redes sociales, porque todo lo que vemos en redes no es cierto. Las redes sociales, y cito a un amigo muy querido, que es Oscar Iván Daca, él nos decía en un curso, ¿saben qué? Es que la gente solamente va a ver lo que... La gente va a ver en redes sociales lo que tú le muestres a esa persona, o solamente vas a mostrar en redes sociales hasta donde tú quieras que la gente se entere. Entonces, es también entrar como en esa parte de conflicto de lo real y lo que proyectamos. O hablaba yo un poquito del tema de los filtros. Yo no creo mucho en esa parte de el abusar de los filtros, porque pues los filtros por algo están ahí. Simplemente es el hecho de saber cómo utilizarlos y cómo evitar también caer en esa brecha de, oye, no eres exactamente igual a la de tu foto. Y con todo esto también viene el impacto a la autoestima. Con todo esto también viene el impacto a la autoestima, el hacer cosas solo por contenido o también la pérdida de privacidad. Entonces, creo que a mí me gustaría cerrar esta sección del debate con otra pregunta que realmente ya no la vamos a tocar como más adelante, simplemente es una reflexión a la que yo les invito. Es dense chance de desconectarse un poquito y de vivir algo que no van a subir y de quedarse con algo que sea únicamente solo para ustedes.
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4: Ahora, si hablamos de redes sociales, hay algo que pesa muchísimo: la forma en la que nosotros nos percibimos, los estándares de lo perfecto, lo que creemos que debería ser. Pero no solo se trata de vivir, se trata de ver cómo te ves mientras lo haces. Y esta canción habla justo de esto. de cómo la presión por encajar puede hacer que perdamos lo más importante, nuestra esencia. Así que vamos a escuchar Mr. Potato Head de Melanie Martínez.

0: bueno, hemos llegado al final de este programa En Sintonía. Y creo que al final de todo esto no se trata de satanizar las redes, ni de desaparecer de lo digital, porque también ahí nos encontramos, nos expresamos y sobre todo nos comunicamos. Pero sí, esto se trata de algo muchísimo más importante, de no olvidarnos de nosotros en el proceso, de no vivir con una audiencia en la cabeza todo el tiempo y de no medir nuestros momentos en likes, de no sentir lo que vivimos solamente porque alguien más dice que sí es así. Porque hay momentos que no necesitan filtro, que no necesitan edición o que incluso no necesitan aprobación. Y justo ahí está la diferencia entre mostrar una vida y realmente vivirla. Muchas gracias por acompañarnos en este programa En Sintonía. Yo soy Jessy Gress, transmitiendo por Radio UEH Pachuca. Nos escuchamos en la próxima.
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7: Son las 10 con 34 minutos.

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4: Son las 10:49.

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4: Temperatura, 17 grados centígrados.
5: Son las 11:02.

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4: Son las 11:16.

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8: Son las 11:34.

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8: Parece inofensivo.
9: Huele a fruta.
8: Se siente moderno.
9: Pero detrás del diseño y el sabor,
8: hay una realidad que tus pulmones no pueden ignorar. ¿Existen consecuencias legales del vapeo en México?
10: Dos cosas. Primero, lo que es el uso personal y después la comercialización. Entonces son dos grandes vertientes que pues sí lo hace como que mucho hincapié la Ley General de Salud. Las sanciones pues van desde las multas administrativas, que podrían ser pues las de menor importancia, aunque sí son algo duras, cierre de comercios también y también penas. Entonces, por ejemplo, el artículo 456 de esa misma Ley General de Salud te dice que te puede imponer una pena desde 1 a 8 años de prisión. Entonces se me hace algo muy rígido porque incluso está como que todavía mayor a otros delitos, por ejemplo el robo, que va de 1 a 3 a 1 a 4 años, ¿no? Pero eso quiere decir que hay un verdadero problema sanitario en nuestro país. Así para es. Que los legisladores hayan modificado el artículo 4 de la Constitución y hayan puesto estas penas en

0: consecuencias jurídicas.
1: Voz, José Adán Márquez Castillo, licenciado en Derecho y académico de la Escuela Preparatoria número 2 de la Universidad Autónoma del Estado de Hidalgo.
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6: Son las 11:55.

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7: Son las 12:07.
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0: Excelente tarde tengan todos ustedes. Muchas gracias por estar en sintonía a través de las 6 estaciones pertenecientes al Sistema Universitario de Medios Autónomos en Actopan, Huejutla, Pachuca, San Bartolo Tutotepec, Zimapán y Tulancingo, desde donde se realiza esta emisión de interlocución. Al micrófono le saluda Erika Guevara, gracias a cada uno de los operadores por replicar esta emisión. Aquí en controles de grabación agradezco a Salvador Avilés. El día de hoy tengo el gusto de saludar y platicar con el doctor Noé Ríos Argüelles, representante estatal del SENACICA, que es el Servicio Nacional de Sanidad, Inocuidad y Calidad Agroalimentaria en el estado de Hidalgo, con quien conversaremos sobre un tema de gran relevancia para la salud animal y la actividad ganadera en nuestro estado, que es el gusano barrenador del ganado, así como las acciones de atención, prevención y también el reporte de casos. Doctor, bienvenido y muchas gracias por aceptar la invitación.
1: Al contrario, Erika, muchísimas gracias a ti y a toda tu audiencia y estamos a tus órdenes.
0: Muchas gracias. Y pues bueno, aunque muchas personas han escuchado recientemente sobre esta plaga, pues todavía existe mucha desinformación sobre qué es exactamente y cómo afecta a los animales. Entonces, para comenzar, ¿qué es el gusano barrenador del ganado y por qué es que representa un problema tan importante para el sector pecuario?
1: Sí, claro que sí. Mira, el gusano barrenador es una mosca. Y esta mosca tiene diferentes fases en sus etapas evolutivas y al ovopositar los huevecillos para reproducirse, causa unas gusaneras. Estos gusanos van a ser los que van a estar afectando las heridas de los animales. La mosca ovoposita los huevecillos en la herida del animal y de ahí nace una larva. Esta larva va creciendo y se va alimentando de la carne viva de los animales, produciendo las gusaneras y no deja sanar estas heridas.
0: Ok, ¿cuáles son las principales afectaciones que provoca en los animales?
1: Sí, como te decía, en cualquier herida de los animales, que puede ser el ombligo por el nacimiento en los recién nacidos, pero también en todos los procesos productivos como es el marcaje, la castración, el aretado, cualquier manejo que se hace con el ganado puede generar estas miasis si no son atendidas a la brevedad y con ciertos medicamentos.
0: Y aunque generalmente se le relaciona a este gusano barrenador con el ganado bovino, esta plaga puede afectar a distintas especies. ¿Nos puede comentar qué animales pueden verse afectados por este gusano o solo afecta al ganado o también a mascotas y fauna silvestre?
1: Fíjate que este gusano afecta a todo el ganado productivo, aquellos animales de sangre caliente y algunas aves también. Entonces, no podemos bajar la guardia. Quienes sean poseedores de animales productivos como son borregos, vacas, cerdos, también afecta. Perros, gatos también. Entonces, sí hay que mantener una vigilancia en nuestros animales, identificando estas heridas y notificando en caso de encontrar gusanos en ellas.
0: Y viene relacionada la siguiente pregunta porque bien decíamos, lo importante pues es la detección temprana, porque eso puede hacer la diferencia para evitar ciertas complicaciones o bien frenar esta propagación. Para que quienes nos están escuchando, pues quisiéramos saber qué señales o síntomas deben observar los productores y también la población para sospechar de un posible caso.
1: Sí, mira, antes de contestar esta pregunta, es importante mencionar que los productores al identificar heridas que no tengan gusaneras las deben de curar. Al curarlas están evitando que la mosca llegue y ovoposite. Si ya no se puede y está presente el gusano, los signos son enrojecimiento, escurrimiento de sanguinolento, sangre, mal olor, y a la limpieza se pueden observar estas larvas, estos gusanos dentro de la herida. Entonces esos son los signos y síntomas. Las heridas no sanan al tener la presencia de los gusanos. Y es como podemos darnos cuenta, un animal que no está sanando en su herida, muy probablemente es una gusanera.
0: Y se pueden ver, si nosotros vemos una herida, ¿se puede ver que hay presencia de este gusano?
1: Sí, a la hora de estar haciendo la limpieza, podemos identificar el movimiento de las larvas dentro de la herida. Sí se pueden identificar, son de color crema amarillo y se pueden visualizar muy bien.
0: ¿Cuáles son esas acciones preventivas que recomienda SENACICA para evitar la presencia de gusano en el ganado?
1: Muy bien, primero, cumplir con las buenas prácticas de producción. Identificar los posibles riesgos que puedan causarle heridas al ganado. Si el productor tiene minimizado estos riesgos, no hay alambres, clavos, piedras, láminas que puedan generar las heridas, Eso ya tiene gran aporte para evitar la gusanera dentro de nuestras unidades de producción. Pero también a la hora de marcar, aretar, hacer el descorne de los animales o los manejos, por ejemplo, en borregos, el descole, quitarles la cola a los borregos, también tratar estas heridas que generamos para que lleguen a una sanación sin que haya la presencia de las miasis.
0: Uno de los aspectos más importantes en temas sanitarios pues es la colaboración ciudadana y pues también de los productores. ¿Qué tan importante es que la ciudadanía pues reporte de inmediato un caso sospechoso y qué es lo que puede ocurrir si no se atiende a tiempo?
1: Sí, mira, el eslogan ahorita del SENACICA y de la CPA es: sin heridas no hay gusaneras, evitar las heridas. Esa es la primer participación de la ciudadanía. Cuando ya tenemos las heridas presentes en nuestros animales, lo que tenemos que hacer es revisar, curar y si hay presencia, avisar. Revisar, curar y notificar. ¿A qué teléfonos necesitan hacer las notificaciones y tendrán asistencia pronta de personal del SENACICA y de la CPA? Los voy a mencionar, es el 800-751-2100, lo repito, 800-751-2100, y también a un número de WhatsApp que es el 5539-964462, 5539-964462. La ciudadanía debe estar al pendiente de sus animales, de sus mascotas y hacer las notificaciones. También recordarle que no se cuarentenan, no se sacrifican los animales una vez que son...
0: Justo es lo que le iba a preguntar, porque quizás eso hace que muchas personas no reporten por miedo a que vayan a sacrificar a su bien, a su mascota de compañía o pues a su ganado. Entonces, pues qué bueno que nos comparte esa información y que en este protocolo de atención pues es importante mencionar eso, que no se hace el sacrificio de ningún animal. SENACICA desempeña un papel clave en la vigilancia epidemiológica y sanitaria del país. ¿Cuáles son estas acciones específicas que están realizando actualmente en Hidalgo para vigilar y controlar esta plaga?
1: Claro que sí, mira, participamos muchas dependencias relacionadas con el sector agropecuario. Entre ellas está la Secretaría de Agricultura y Desarrollo Rural de Gobierno Federal, la Secretaría de Agricultura de Gobierno del Estado, la Secretaría de Salud, el Comité Estatal de Fomento y Protección Pecuaria del Estado de Hidalgo, entre otras, porque también participa SEMARNAT por la fauna silvestre. También participa el Comité Estatal de Fomento y Protección Pecuaria y SENACICA, CPA. Estas dependencias precisamente difunden, capacitan, realizan acciones de inactivación de casos y recomiendan sobre todo el aseo de las heridas, la revisión de los animales y si ya hay presencia de las gusaneras, es muy importante y que quede presente para los productores y para los poseedores de animales que debemos evitar que las larvas caigan en el suelo. La larva, una vez cayendo en el suelo, va a hacerse pupa. De esa pupa, en cierto periodo, genera la mosca nuevamente, una mosca que se va a ir a reproducir y nuevamente va a ovopositar huevecillos para cumplir su ciclo biológico. Eliminar estas larvas, ¿cómo las podemos eliminar? En alcohol al 70%, con incineración o con cal viva, con cal de construcción, las podemos meter en la cal y ahí la cal las mata.
0: ¿Hay medicamento que si vamos a una clínica veterinaria nos pueden dar ese medicamento a toda la población?
1: Sí, claro que sí. Mira, una vez que se tiene la herida con gusaneras, primero pues se tiene que hacer la limpieza, el retiro de todas las larvas, evitar que las larvas caigan al suelo, tomar la muestra para poderla remitir a las autoridades, como es el SENACICA, la CPA, y posteriormente pues se colocan sanitizantes en la herida, pero también un polvo azul. El polvo azul es un larvicida y un cicatrizante. ¿Qué quiere decir? Que tiene dos acciones: mata las larvas, no deja que la mosca nuevamente ovoposite y ayuda a la cicatrización de la herida. Este polvo azul, no sé si pueda mencionar el nombre comercial, si me lo permiten, se llama Negasun, es de Bayer y es un polvo azul. Tengan cuidado, no se puede utilizar violeta, la tintura violeta, porque este solamente es un cicatrizante, no es un larvicida. Lo que se requiere en este caso es el polvo azul que mata las larvas.
0: Ok, y por ejemplo, si yo detecto una gusanera, ¿no puedo acudir solamente a una clínica veterinaria o ellos también ya están capacitados?
1: Claro que sí, dentro de las actividades que realiza el SENACIC es capacitar a toda la población. Hemos capacitado al gremio médico veterinario del estado a través de los colegios de médicos veterinarios o tecnistas en el estado y de pequeñas especies. Entonces ellos, cualquier médico veterinario está capacitado para la atención de gusaneras. Hemos realizado diferentes cursos de capacitación desde el año 2022-23 y actualmente se siguen realizando y se sigue difundiendo la información para que cualquier persona poseedor de animales tenga esta capacitación, sepa qué hacer, cómo hacerlo, pero también los médicos veterinarios tienen la capacidad para atender este tipo de gusaneras.
0: Pero únicamente el contagio es a través de heridas. Por ejemplo, si yo tengo uno de mis mascotas está contagiado, pero el otro no tiene heridas, ¿no se puede propagar?
1: No se puede propagar, solamente va a afectar al de las heridas. Sin embargo, se ha visto y la literatura menciona que esta mosca, al no encontrar heridas, sí puede llegar a ovopositar en orificios naturales, como la boca, la nariz, los oídos, los ojos, el prepucio de los machos o las partes vaginales o en el perianal. Sin embargo, pues hay que mantener la revisión de nuestros animales precisamente para evitar que se presenten en orificios naturales también.
0: Ok, es muy interesante todo lo que nos está compartiendo, doctor, y seguramente quienes nos están escuchando tienen muchas dudas, pero no se despegue, vamos a hacer una pequeña pausa promocional y nosotros regresamos para seguir hablando acerca del gusano barrenador. Está con nosotros el doctor Noé Ríos Argüelles. Regresamos después de esta pausa.
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11: Son las 12 con 21 minutos.
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0: Estamos de regreso, gracias por seguir en sintonía de esta frecuencia universitaria y esta tarde estamos platicando con el doctor Noé Ríos Argüelles, representante estatal del SENACICA, que, bueno, les comparto, pues es el Servicio Nacional de Sanidad, Inocuidad y Calidad Agroalimentaria en el estado de Hidalgo. Nos está platicando acerca del gusano barrenador y cómo este puede impactar o afectar a no solamente el sector ganadero, sino también animales de compañía, y por ello, pues creemos que es importante que usted conozca toda esta información. Doctor, regresando al tema, la ganadería representa una actividad económica muy importante para muchas familias hidalguenses. ¿Qué impacto económico puede generar esta plaga en el sector ganadero si es que no se controla adecuadamente?
1: Sí, mira, pues para empezar, sí puede afectar. Sabemos que este gusano afecta las heridas. Si no son revisados los animales y tratados adecuadamente, sí puede estar mermando en la producción. ¿Por qué? Porque una herida abierta, como mencionaba hace un momento, que el gusano impide que el proceso de cicatrización se efectúe de manera natural, normal, entonces va a estar una herida abierta que puede tener afecciones secundarias causadas por bacterias. Estas bacterias sí pueden estar afectando ya al animal de manera sistemática por septicemias que pueden llevar a la causa de la muerte del animal, no por el gusano barrenador, sino por afecciones secundarias como son las bacterias. Entonces, esto pues tiene pérdidas para los productores. El productor, consciente de este riesgo del gusano barrenador, debe revisar su ganado, estar haciendo sus prácticas de descorne, de castración, de aretado adecuadamente, pero también tratándolas. ¿Con qué? Con el polvo azul, como lo mencionábamos.
0: Ok, hay una pregunta que seguramente las personas también se han realizado, porque hay muchas dudas y mucha preocupación sobre si este tipo de parásitos pues también puede afectar a los seres humanos. ¿Cuál es algún riesgo, si es que existe, para la salud humana relacionado con el gusano barrenador?
1: Sí, efectivamente, hace un momento comentábamos que gusano barrenador afecta a animales de sangre caliente y nosotros somos de sangre caliente. Entonces sí nos puede afectar cuando tenemos heridas expuestas. Es muy importante estar haciendo la limpieza de las heridas que tengamos expuestas. Si tenemos heridas, tratar de acudir a nuestro médico, al médico cirujano, al sector salud, para que nos dé un seguimiento oportuno para la sanación de esas heridas. Sí es importante mencionar que en el momento que se tenga una herida abierta y que vemos que no sana, acudir inmediatamente a las unidades de salud para que podamos tener una atención adecuada y evitar que tengamos una gusanera.
0: ¿Existe algún riesgo de que lleguemos a consumir carne que fue de algún animal contagiado?
1: No, los rastros, como mencionaba hace un rato, los médicos, el sector salud, Senasica, el Comité Estatal de Fomento, la Secretaría de Agricultura están capacitando tanto a productores como a médicos veterinarios, y también los rastros están involucrados. En los rastros se debe de observar al animal antes de que entre a sacrificio. Si un animal presenta gusanera, no puede ser sacrificado, debe ser retenido, regresado a la unidad de producción. Ahí es donde se le da la atención, la curación, y una vez sano el animal, continúa con su vida productiva o puede ser destinado para el sacrificio y consumo humano.
0: Eso también nos da mucha tranquilidad, porque hay un poco de desinformación o dudas de muchas personas, me incluyo, quienes somos consumidores, pero saber que pues han estado capacitando a todo el personal que conlleva todo esto hasta llegar hasta el consumo humano, pues sí nos deja tranquilos a todos nosotros. ¿Cuál ha sido la respuesta ahora de los ganaderos hidalguenses ante estas recomendaciones y también las campañas de prevención?
1: Sí, mira, al inicio sí era un poco complicado, porque el mismo ganadero tenía el temor de que se le fuera a cuarentenar su animal o su unidad de producción, o que le fueran a sacrificar sus animales. Esto no es una enfermedad contagiosa, es una plaga, es una mosca que ovoposita los huevecillos en las heridas. Entonces podemos encontrar animales afectados, un solo animal afectado en un rebaño o en un hato ganadero. Entonces el hato ganadero que no está afectado puede continuar con su vida productiva y su comercialización. El animal que está afectado es el que solamente se cuida hasta su sanación para poder continuar con su proceso de producción o su proceso de comercialización. Entonces hemos tenido también reuniones, se han acercado, hemos estado en asociaciones ganaderas, en los municipios, en las comunidades, y con ello mencionarte, la estrategia que se tiene en el estado es formalizar brigadas municipales de atención inmediata para los productores. Los 84 municipios de nuestro estado cuentan ya con brigadas municipales donde están capacitando a las diferentes comunidades, pero también atendiendo de manera oportuna y rápida en caso de existir gusaneras.
0: Claro, creo que eso es lo más importante, ¿no? El ir atendiendo los inicios, ¿no?, de todo esto, para que se evite que se siga propagando más. Actualmente los sistemas de producción pecuaria enfrentan distintos desafíos relacionados con la sanidad, con la movilidad animal y el cambio climático. ¿Cuáles considera que son los principales retos sanitarios que enfrenta actualmente el sector ganadero en nuestro estado?
1: El productor debe ser consciente de que el ganado debe de estar en buenas condiciones, evitar precisamente las heridas, y con ello existen programas de apoyo. el programa de inocuidad pecuaria que los lleva de la mano para lograr una certificación, pero con ello también un beneficio económico al productor. Y dentro de este programa se revisan las instalaciones, se visualizan los factores de riesgo, no nada más para causarles heridas, sino también factores de riesgo como temas productivos de contaminación al producto final. Este programa lo podemos implementar en cualquier unidad de producción y es la presencia de un médico veterinario en la unidad de producción con visitas alternadas para lograr que el productor tenga mejor rendimiento y mayor productividad en su unidad de producción.
0: Actualmente, pues la tecnología también se ha convertido en una herramienta importante para la detección y el monitoreo de enfermedades y plagas. ¿Qué herramientas o estrategias tecnológicas utilizas en ASICA para fortalecer esta vigilancia epidemiológica?
1: Sí, mira, tenemos precisamente los reportes inmediatos de los casos de cualquier enfermedad hacia el SENASICA para mantener un sistema actualizado con toda la información adecuada y muy precisa con georreferenciación. De hecho, el levantamiento de muestras debe de llevar georreferenciación precisamente para estar monitoreando el movimiento de la mosca. Recordemos que esta mosca vuela y cuando no encuentra alimento, heridas donde pueda alimentarse y continuar su ciclo reproductivo, esta mosca puede volar hasta 45-80 kilómetros dependiendo de la zona y eso pues va generando mayor afectación. Entonces, si no encontramos heridas en los animales dentro de las unidades de producción, es difícil que la mosca se pueda estar reproduciendo. Por eso es que sin heridas no hay gusaneras.
0: ¿Y hay manera de identificar a esta mosca?
1: Sí, tienes que ser capacitado para poder hacer la identificación. Precisamente son moscas y a la vista pudiéramos pensar que es una mosca de gusano barrenador. Hay características específicas que sí nos llevan al diagnóstico taxonómico para poder decir si es gusano barrenador o no. Una de las características es su color, un verde brillante botella.
0: Ok, estamos llegando ya a la parte final, pero queremos preguntarle también si es que yo como ciudadano puedo acudir a alguna capacitación o de qué manera me puedo informar. ¿Hay información en redes sociales también?
1: Sí, claro que sí. Dentro de toda esta red de difusión que se está generando con todas las dependencias antes mencionadas, a través de las redes sociales se está haciendo llegar la información al ciudadano, a cualquier ciudadano, a cualquier productor. Sin embargo, pues tenemos la página de SENASICA donde pueden encontrar todo el seguimiento que se ha dado del gusano barrenador del ganado en el país, desde que arribó en el país y también en el estado de Hidalgo, y ahí podemos revisar la atención que se ha dado y cuáles son los procedimientos para evitar que se presente esta miasis en nuestras unidades de producción. Es importante recordarles que tienen que revisar, curar y avisar, y el eslogan que estamos manejando es que sin heridas no hay gusaneras.
0: Ok, y ya por último, doctor, ¿qué mensaje le gustaría compartir con productores ganaderos y también con la población en general sobre este tema?
1: Sí, muchas gracias. Mira, pues con los ganaderos que se acerquen al SENASICA, estamos a sus órdenes. Las oficinas se encuentran en la ciudad de Pachuca, específicamente en la Secretaría de Agricultura y Desarrollo Rural de Gobierno Federal. Nos encontramos en Avenida Madero, esquina con Avenida Universidad. Estamos a sus órdenes. Hagan los reportes inmediatos a los números telefónicos que se comentaron hace un momento y personal del SENASICA y de la CPA estarán asistiendo en caso de tener algún animal afectado por la miasis. Y bueno, al público en general, que estén revisando a sus mascotas, que eviten que puedan tener heridas, y si ya tienen heridas por castraciones, por cirugías o por peleas entre ellos, que las atiendan a la brevedad posible para evitar que la mosca llegue y ovoposite.
0: Doctor, muchísimas gracias por compartirnos esta información tan oportuna. Gracias por aceptar la invitación y por estos minutos que nos regaló.
1: Gracias por la plaza y el tiempo destinado a estos comentarios.
0: Él fue el doctor Noé Ríos Argüelles, representante estatal del SENASICA en Hidalgo. Él nos compartió información importante sobre el gusano barrenador del ganado, así como las medidas de prevención, vigilancia y atención que se están realizando en nuestro estado. Sin duda, la colaboración entre autoridades, productores y ciudadanía es fundamental para proteger la salud animal y también fortalecer al sector pecuario hidalguense. Gracias a quienes nos acompañaron a través de las 6 estaciones del Sistema Universitario de Medios Autónomos en Actopan, Huejutla, Pachuca, San Bartolo, Tutotepec, Zimapán y Tulancingo. Gracias a Salvador Avilés en controles de grabación. Al micrófono se despide Erika Guevara. Que siga teniendo una excelente tarde y los saludo en otra ocasión.
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3: ¿Qué estrategias implementa el sector salud del estado de Hidalgo en la prevención de consumo de vapeadores?
4: Actualmente en el estado de Hidalgo contamos con 6 UNAMES ECOSAMAS. Estas UNAMES ECOSAMAS están fortalecidos con personal de psicología, personal médico, personal de trabajo social y son los encargados de llevar a cabo estos servicios a la población. Específicamente en estas UNEMES ECOSAMA contamos con un programa con terapia cognitivo-conductual, específicamente para la cesación del consumo de tabaco. Estas están ubicadas en los municipios de Tepeapulco, Pachuca, Ixmiquilpan, San Felipe Orizatlán, Huejutla y Tula de Allende. Y también otra de las alternativas pues es a través de la línea de la vida, que sería el 800-911-2000. Esta línea telefónica está disponible las 24 horas del día, los 7 días de la semana, y es una línea gratuita de asesoría, en la cual en esta línea telefónica también cuentan con un programa específico para la cesación del consumo de tabaco a través de la terapia cognitivo-conductual. O también tienen un sitio en internet, pueden googlearlo a través de su navegador. Es la línea de la vida y en esta página van a encontrar muchísima información relacionada, también infografías, videos, algunos contenidos acerca de los vapeadores, cigarrillos y algunas otras sustancias.
3: Voz, Francisco Javier López Morales, coordinador estatal del Área de Prevención de Adicciones de la Subsecretaría de Salud de Hidalgo.
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5: Son las 12:50.

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3: Es la 1:03.
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0: Hola, ¿qué tal? Saludo a todos nuestros radioescuchas. Los saludamos desde las cabinas de Suma Radio Huejutla y les damos la bienvenida a quienes nos siguen a través de las emisoras que conforman Suma Radio. Los saluda su anfitrión Oscar Cruz en este su programa Cine y Ciencia en Sintonía, en el cual abordaremos diferentes producciones de cine para discutir sus alcances, la fantasía atrás de ellos y la precisión científica de los mismos. Comenzamos.
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0: La película que abordaremos hoy se titula Living Proof, o Prueba de Vida, como se llamó en Latinoamérica, del año 2008. La película es dirigida por el cineasta estadounidense Dan Ireland y es protagonizada por Harry Connick, Paul Cale y la última aparición de Amanda Bynes en el cine. La película narra la historia, una historia real, una historia verídica, del doctor Dennis Lamont, quien contribuyó al desarrollo de un medicamento contra el cáncer de mama llamado Herceptina. A lo largo de 8 años de experimentación, entre los años de 1988 y 1996, el doctor Lamont, que es un médico investigador del Centro Médico de UCLA en Los Ángeles, desarrolla este fármaco experimental que, según él, según su hipótesis, va a servir para tratar el cáncer de mama. Y bueno, para poder explorar esta película y analizar los eventos más probables y admisibles, nos acompaña la doctora Miriam Livia Llamas García, que es doctora en ciencias, en biología molecular y que labora actualmente en el Instituto Potosino de Investigación Científica y Tecnológica, el IPC. Miriam, bienvenida, un gusto tenerte aquí con nosotros.
2: Muchísimas gracias por la invitación, Oscar.
0: Estamos abordando nuestra primera producción basada en una historia real. Esto es bastante interesante y la película, bueno, nos narra de una manera bastante emotiva el proceso de la creación de un fármaco para tratamiento del cáncer. La película inicia cuando el doctor Dennis Lamont conoce a Jamie. Una chica, es una estudiante que lo va a apoyar en el laboratorio. Entonces de inmediato abordan la temática de este fármaco, de esta proteína, que es HER2, que es una proteína que, bueno, dice que detiene el cáncer, ¿no? Así nos lo plantean en la película, y le explica precisamente que es una diferencia importante con la quimioterapia estándar. Le comenta que la idea es detener a las células malas sin generar todos los daños que trae consigo este tipo de tratamientos. Le dice que es una superproteína y que las están trabajando ahí en el laboratorio. Entonces, bueno, para iniciar con esta charla, Miriam, desde tu conocimiento, ¿podrías comentarnos si este tipo de tratamientos son comunes o qué sabemos en este contexto? ¿Qué nos puedes comentar acerca de ello?
2: Mira, justamente yo doy la clase de biotecnología a nivel licenciatura y una de las partes del temario es ver el tema de anticuerpos e hibridomas. Y dije, bueno, quiero buscar algo como explicarle a mis estudiantes respecto a este tema. Y fue cuando yo encontré esta película. Y yo, la verdad, no la conocía. Salió cuando yo todavía estaba en la universidad. Pero me llamó mucho la atención que era un hecho real y que también estaba relacionada con una empresa biotecnológica, que fue la primera empresa biotecnológica que se creó en Estados Unidos. Y la vi y me gustó mucho todo el enfoque científico y bien cuidado que tenía. Cuando el doctor le empieza a explicar al estudiante todos los pasos necesarios para poder desarrollar un fármaco que pueda atender alguna necesidad, me impresionó el nivel de detalle con el que lo estuvieron analizando, y lo que más me gustó es que era real y que le dio a mis estudiantes una manera de entender por qué tardaban tanto los fármacos en salir al mercado. Porque no solamente es el trabajo que hacen de investigación en el laboratorio, sino que posteriormente tienen que hacer los ensayos clínicos, que son diferentes fases, que tienen que ser aprobados por diferentes instituciones regulatorias para asegurar que sí sean ahora sí que eficaces para el tratamiento al cual están destinados y cuáles son los posibles efectos secundarios que podrían tener. Entonces, la verdad, para mí, desde el área de la biotecnología, yo estaba fascinada con la película, porque además trataba temas muy interesantes. O sea, no solamente fue como el enfoque científico, sino también como el enfoque humano que tienen los investigadores al realizar este tipo de investigación y el tiempo que les toma. Entonces, la verdad, muy recomendada esta película para los que quieran explorar o conocer un poco más de todo el proceso que requiere para que un fármaco llegue a una farmacia y nosotros podamos tener acceso a ellos.
0: Sí, está súper interesante, ¿no? Esto que nos comentas precisamente, sí es un tanto atípico. El detalle de la precisión científica que hay en una película es precisamente de lo que estamos platicando ahora, y es raro encontrarlo. O sea, siempre hay una parte de un componente ficticio interesante. Y aquí en la película, pues desde que inicia, arranca directo al contexto de cómo funciona. Y bueno, platicaremos ahorita un poquito sobre eso, porque bueno, ya viene esta introducción, platican de cómo funciona en el laboratorio. llega esta chica Jamie a apoyar dentro del mismo. Y bueno, empezamos a ver en otros cuadros a unas personas, una señora que está embarazada, que están platicando con ellos. También hay una pareja que están celebrando algunas cosas, están festejando en un negocio nuevo. En fin, también incluso vemos a otra pareja que solamente nos marcan ahí que están tomando café, platican de que se dedican al arte y listo, ¿no? Saltamos a una nueva escena en la que regresamos al laboratorio y aparece un nuevo personaje que se llama Lily. Entonces llega al laboratorio y nos dejan ahí en claro que son muy cercanos con el Dr. Slam, ¿no? Entonces le dice que lo puede apoyar, que de qué manera lo puede apoyar, precisamente porque de alguna manera el doctor salvó la vida de su esposo, y este es el nexo, precisamente es la esposa de uno de los mejores amigos del Dr. Slam, ¿no? Entonces el doctor termina ahí la rutina, llega a casa. También se evidencia una parte muy interesante, ¿no? Discute con su mujer porque deja de hacer muchas cosas en casa, llega tarde, y esto es algo que realmente también se aborda como parte del quehacer científico, ¿no? El tiempo que se invierte. Y bueno, vemos una escena en la cual el doctor está haciendo algunos experimentos, entra Jamie y le pregunta precisamente de por qué lo hace si ya lo hizo mil veces, ¿no? Entonces, respecto a esta parte, esto sí realmente ocurre en, por ejemplo, lo que ustedes hacen en esta cuestión de biotecnología. Es frecuente repetir estos ensayos, estos experimentos. Cuéntanos, ¿qué hay de esta parte?
2: Los experimentos en el laboratorio nunca acaban. Así de lo que quisiéramos que terminaran, pero no. Siempre estamos haciendo mejores versiones y tenemos que asegurarnos que la actividad o lo que estamos estudiando realmente es lo que está sucediendo. No, nosotros tenemos que interpretar lo que sucede. Entonces, por eso sí es, ahora sí que la labor de un científico es, a veces podríamos decir, esclavizante, porque tienes que estar continuamente siguiendo tus protocolos, estandarizando, buscando que salga y ya luego analizar los resultados y demás. Y algo que mencionaste ahorita, Oscar, y que quiero retomar también un poco, es la dinámica de esta amiga que llegó, Lily, que le quería ayudar, ¿no? Y es una situación también que pasa mucho en la investigación, porque a mí me llamó mucho la atención que este era un científico de una universidad estadounidense que podríamos considerar que tiene todos los recursos disponibles para poder seguir haciendo su investigación. Y ahí lo que plantean es que la realidad no es así. Y eso también pasa mucho aquí en nuestro país, de que tenemos que estar buscando proyectos que nos den los recursos para poder hacer esas investigaciones. Y son investigaciones que pueden tardar bastante tiempo y consumir bastantes recursos, porque estas investigaciones son caras. O sea, no mantener un laboratorio de investigación, sobre todo en el área de biotecnología, es bastante costoso. Y entonces, el cómo él está enfrentando esa situación de que no tiene los recursos para seguir haciendo la investigación, pero que tiene que continuar, él está en el nivel de laboratorio experimental donde está trabajando con la proteína que él identificó que solo se encuentra en un tipo de cáncer, que son los HER2 positivo, y que dice, y esta puede ser una solución o una alternativa para la quimioterapia. O sea, imagínate saber que puedes tener una solución, pero que tu impedimento o tu freno sean los recursos. Eso es también algo que a mí me gustó mucho cómo lo mostraron en la película. Y que te digo, pasa en todas partes del mundo, no solo es una situación de nuestro país, o sea, pasa en todas las instituciones. Y cómo está siendo él presionado por la empresa que también está apoyando este proyecto, que en este caso es Genentech. O sea, de cómo en algún momento se pierde la línea de que es la investigación para ayudar y que se puede hacer un negocio. Entonces, todas esas situaciones, la verdad, están muy bien planteadas y es una realidad que sucede constantemente, pues, en nuestro entorno y sobre todo en los medicamentos biotecnológicos. ¿Qué tan fácil es tener estos experimentos o qué tanto tiempo te lleva? Realmente sí es como lo mostraron, te puedes perder a veces eventos. Y ahí algo que también me gustó mucho es de la importancia de tener una red de apoyo. En este caso, la esposa aún así lo seguía apoyando cuando él sentía que ya no iba a poder seguir. Ella lo impulsaba a seguir adelante y diciendo que tenía que cumplir ese sueño. Entonces también la importancia de tener amigos como ese personaje que le dice, yo te voy a ayudar también a recaudar fondos, su familia que lo apoyaba. O sea, realmente la importancia de todo. O sea, no solamente es el ámbito científico, sino también cuál es tu entorno social.
0: Claro, sí, porque precisamente ya platican, le comenta que le puede ayudar con algunos, con apoyo económico, porque precisamente la empresa patrocinadora, que es en este caso Genentech, pues también, incluso vemos en la siguiente secuencia los planos que le avisan que ya no van a continuar con la investigación, que el proyecto se va a cancelar, enfatizan que muchos de los estudios no han tenido los resultados que esperaban, y viene un tema súper interesante, precisamente el hecho de que son precisamente los amigos, la familia, quien está ahí presente para que continúes, porque realmente dentro del contexto vemos que el amigo que es ahí su compañero directo, los jefes, o sea, todo está en su contra, pero pues el doctor sigue aferrado porque tiene una clara idea de que esto pues puede funcionar. En realidad es algo bien interesante, ¿no? Porque también nos plantean, o en algún momento se sugiere, de bueno, la esposa le pregunta, ¿por qué no continúas esto en otro lugar? Así de sencillo, y él también dice, bueno, es que esto tampoco es como algo que me pueda llevar a otro lado, ¿no? Y eso creo, eso que también nos pasa en muchos laboratorios de investigación, que aunque tú trabajas ahí y la idea de alguna manera es genérica, digamos, que cualquier persona en teoría podría explorar alguna idea, sabemos que eso en la práctica no sucede. Pues eso es algo muy cierto, ¿no? No sé si en este sentido, por ejemplo, tengas alguna información también acerca de si es que desde muy tempranos estos procesos pueden estar sujetos a alguna regulación o algún contexto restrictivo, no lo sé.
2: Es que justamente ahí menciona que la empresa Genentech tiene la patente de esta proteína que es la HER2. ¿Y cuándo se llega a patentar? Cuando un investigador encuentra que una molécula tiene una posible aplicación, la cual no se había reportado previamente, es decir, que es algo nuevo, es algo que no se le había ocurrido a nadie más, entonces lo protegen mediante esta figura jurídica que es la patente. En este caso, lo más seguro es que los derechos patrimoniales, es decir, quien tiene la factura de esta patente, es tanto la universidad o la... En este caso en específico es Genentech. El investigador tiene sus derechos morales porque es el inventor o el autor que estuvo involucrado en esa investigación. Pero a final de cuentas, esos derechos son irrenunciables. Se les tiene que dar el mérito por haber hecho el trabajo de su actividad inventiva. Pero los derechos de explotación los tiene la empresa de la patente. Entonces, por eso él decía, yo no me puedo llevar la investigación a otro lado. O sea, aunque yo lo haya desarrollado, quien tiene esos derechos es la empresa. Ahí lo que, en su dado caso, si ya no estaban interesados en seguir la investigación, tuvo que haber hecho una negociación para que le dieran una licencia de uso y poderlo hacer en otro lugar. Pero eso también implica costos que quizás él tenía para poder cubrir. Entonces, por eso es que él tenía que continuar trabajando con ellos. Y era interesante también ver cómo personas de la misma empresa le querían como poner barreras para que no siguiera. Y no fue algo que a mí me llamó mucha la atención hasta que a uno de los directivos se entera que su mamá también tiene cáncer, que le empieza a dar luz verde. O sea, de cómo eso fue algo clave para poder destrabar todas las trabas que le estaban poniendo y que él pudiera continuar con su investigación. Entonces, a veces hay demasiados factores que no solamente está en tu disposición de hacer la investigación, sino que son muchos factores los que están involucrados en el desarrollo de un medicamento. Entonces yo cuando veo cualquier medicamento, me pregunto, ¿cuál será la historia que hay detrás de esto? No solamente de nivel científico, sino en general, porque cada uno ha de tener su propia historia.
0: Sí, claro que sí, todos. A veces no volteamos a ver esa parte, ¿no? Es súper interesante todo lo que ocurre en torno a esta parte del registro y de que si puedes investigar, si no lo puedes continuar. Pero bueno, por el momento ahorita es tiempo de un breve corte y para todos nuestros radioescuchas, no se muevan porque en unos minutos descubriremos más detalles acerca de la película Prueba de Vida. Regresamos.
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1: Es la 1:19.
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0: Volvemos a la acción en su programa Cine y Ciencia en Sintonía. Nos encontramos con la doctora Miriam Livier Llamas, charlando acerca de la precisión científica de la película Prueba de Vida. Antes del corte platicábamos acerca de el proceso del desarrollo de una droga, de un fármaco, así como de algunas de estas implicaciones legales y también un poco acerca de la cuestión que tenemos que enfrentarnos a veces en investigación que va más allá de los problemas que son intrínsecos al desarrollo de la misma, ¿no? También toda la parte del tejido social. Y precisamente en este contexto de la película, pues habíamos notado que estos inconvenientes se presentan en la interacción familiar. Y bueno, también hay algunos detalles interesantes. Retomando en el punto en el que nos quedamos en la película, pues resulta que al doctor Salmon le comentan que su amigo el doctor Blake está dispuesto a apoyar el proyecto, al tiempo que se van haciendo cada vez más complicadas las situaciones del análisis de esta proteína, de este fármaco. Entonces, bueno, Lily y Donna, la esposa de nuestro protagonista, tienen una plática en la cual llegan a un consenso, y entonces Lily ya le dice al doctor Salmon que va a financiar su proyecto a través de donaciones que ella lo va a apoyar de esta manera, ¿no? Entonces observamos que Lily de hecho tiene una reunión, se encuentra con un personaje nuevo aquí que es introducido, que es el doctor Ron Perlman, que es fundador de la empresa Revlon, y le comenta acerca de este proyecto que tienen de cáncer de mama. Entonces, en una cita posterior y tras una charla bastante breve, que es sumamente explicativa del mecanismo de HER2, confirman, bueno, le comentan que si su tratamiento funciona, pues vendría a revolucionar todo el tratamiento del cáncer actualmente. En este caso, Ron Perlman acepta apoyar la investigación con un gasto que, pues, de hecho era sin precedentes. Precisamente platicábamos al inicio que pareciera que al estar en un laboratorio de punta tienes todo a la mano, pero pues no necesariamente es así. Y entonces, paralelo a esto, algunos de los personajes secundarios nos revelan también en las chicas que están apareciendo que desarrollan cáncer. Entonces, bueno, en este sentido de los financiamientos y demás, me gustaría saber, Miriam, sí, ¿tú sabes qué tan frecuente es encontrar este tipo de financiamientos? ¿Es común que vengan del sector público? ¿Es privado? No sé si haya, no sé, algunos riesgos implícitos al buscar estos fondos. No sé qué nos puedas comentar.
2: Mira, en México, desafortunadamente, la mayoría de los financiamientos que están destinados a investigación son públicos, y lo cual es muy arriesgado porque, como bien mencionas, la investigación, sobre todo en el desarrollo de este tipo de fármacos, tiene un elevado riesgo. En cambio, en otros países, como es en Estados Unidos, sí tienen una mentalidad diferente, en donde buscan que la inversión privada sea mayoritaria con relación a la inversión pública. O sea, no se descarta que siga habiendo un apoyo por parte del gobierno, pero sí se busca que la mayor parte sea por parte de la inversión. Y son inversiones de capital de riesgo, en donde sí hay una conciencia por parte de los inversionistas de que ese desarrollo puede romperla, o sea, puede generar ganancias bastante interesantes, o pueden perder esa inversión. Pero desde el inicio son conscientes. También hay diferentes mecanismos de inversión. En este caso de la película en específico, muestran algo que es el crowdfunding, en donde buscan ser que una institución donataria reciba los ingresos o los recursos para poder seguir desarrollando su investigación. La verdad, a mí me encantaría que aquí en México se hubiera más tipo de esas inversiones para poder apoyar todos los trabajos o las líneas que se desarrollan, porque realmente comparado con otros laboratorios, la investigación que se hace en México es bastante interesante. Pero si comparamos con el financiamiento que tienen otras personas, pues realmente nos quedamos relegados y nuestra investigación tiende a ser un poco más lenta. ¿Por qué? Porque no solamente es los recursos, sino el acceso que tenemos a, por ejemplo, a los reactivos, a los equipos. O sea, todo eso hace que se vea alentado. Cambio, simplemente en Estados Unidos, la mayoría de las universidades tienen acuerdos con las empresas farmacéuticas para hacer desarrollo de investigación. Y lo cual es una maravillosa idea, porque Que una empresa tenga su propio laboratorio de investigación le conllevaría tener muchos tener muchos recursos invertidos ahí. Entonces, ¿qué mejor que hacer una colaboración con una universidad o un centro de investigación que ya tiene a los científicos, que ya tiene los laboratorios, para entonces ir de la mano e ir desarrollando estos tipos de desarrollos, en este caso específico, biotecnológicos? Entonces, sí, desafortunadamente en México no tenemos mucha esa cultura. Sí se está cambiando. Sí, la verdad, desde mi experiencia te puedo decir que cada vez hay más propuestas o hay más eventos en donde buscan apoyar el emprendimiento científico. Pero algo que aquí es muy importante es que ahora sí, las personas, los científicos que quieran dedicarse a ese emprendimiento, tengan las capacidades o habilidades blandas para poder decir la importancia de sus proyectos. Que incluso en la misma película, no sé si recuerdas que Lily le dice, es que ¿cómo le digo al dueño de Revlon lo que quieres hacer? O sea, en un lenguaje que él también me pueda entender y que vea la utilidad. Eso es una barrera que todavía tenemos aquí en México y que se ha estado cambiando. Y hay, te digo, muchas iniciativas para que sí se desarrollen esas habilidades blandas y puedan buscar inversiones, no solamente en el sector público, sino también en el privado.
0: Sí, esto es súper interesante porque efectivamente a veces también existe ahí una falta de comunicación entre el sector privado y el sector público. O sea, en realidad no vamos muy de la mano, al menos en México. Y eso sí es un limitante, porque lo ideal sería precisamente lo que comentas, ¿no? Es tener este fenómeno ahí de sinergia que permita que si ya estás de un lado los recursos económicos y el otro lado los recursos intelectuales, ¿por qué no hacer una sinergia que pues beneficie a todos, ¿no? Y precisamente en la siguiente toma ya saltan a donde tenemos a nuestras protagonistas en esta especie de como de baile para juntar fondos y hablan acerca de, y en la siguiente toma hablan acerca de crear una proteína, ¿no? Y de hecho hay una pequeña charla acerca de que dicen que se va a hacer una proteína de ratón porque es ilegal hacerlo en humanos, ¿no? Entonces, las personas que vi los comentarios acerca de la película, que hay mucha gente decía, bueno, es que esto no es factible, es factible, hay fármacos así. ¿Qué sabemos de esto? ¿Qué nos puedes comentar?
2: Actualmente ya tenemos herramientas, es la tecnología del DNA recombinante, que nos permite obtener proteínas humanas producidas en sistemas como bacterias, levaduras o ya células de mamífero. Entonces, esto sí ha venido a revolucionar el qué tanto puede hacer como reacciones alérgicas, porque anteriormente, y hacen una broma, ¿no?, ahí, de que le van a inyectar la proteína murina, es decir, de ratón, a las personas, y sale una de las pacientes y le ponen unas orejas de ratón, de que se iba a convertir en ratón. Eso no es real, o sea, no se va a convertir en un ratón. Lo que sí puede pasar es que tenga reacciones alérgicas. Ahora, con esta tecnología del DNA recombinante, podemos obtener las proteínas humanas producidos en estos sistemas. El mismo caso de la insulina, que es la más famosa, que anteriormente se obtenía de los cerdos y tenía un cierto grado de reacciones en los pacientes. Hoy en día la insulina que se aplica es insulina humana producida en bacteria, en Escherichia coli.
0: Sí, claro, esto ya ha dado un giro, ¿no? Y es interesante porque para nosotros que llevamos un poquito de tiempo en esto y que la película no nos es tan antigua como para algunos jóvenes, es sorprendente, ¿no? Es sorprendente el salto tan abismal que ha habido en solo 30 años, ¿no? Que bueno, cuando lo vemos como solo 30 años, sí, ya es un tiempo, pero tampoco es tanto, ¿no? Precisamente porque ya tenemos esta tecnología y ya estamos súper familiarizados. Y bueno, ya para la recta final de la película inician estos ensayos clínicos a inicios de la última década, del siglo pasado. Y entonces, ya para 1990 tenemos que evalúan el fármaco, ya desarrollan, tienen los primeros resultados que son sumamente positivos. Y durante la fase 1 y fase 2 sí existen algunos decesos. Hay un tema ahí bastante interesante acerca de qué criterios se tienen que cumplir para participar en un estudio clínico. Y bueno, ahí viene también el dilema, ¿no? De un dilema bioético que sí es importante, que se aborda en otras películas de hecho, pero que sí nos deja esta pauta de hasta donde sí, hasta donde no. Pero creo que la película hace muy bien en centrar el hecho de, ok, se unen algunas dependencias, en este caso la coalición, para, en este caso de estudios, o bueno, de apoyo a las pacientes con cáncer de mama. Y bueno, los ayuda a reclutar a los pacientes para que se realicen los ensayos. Y además también exigen estos tratamientos, ¿no?, compasivos, con acceso a la droga, que de hecho eso también, insisto, tuvo un papel importante. Y bueno, se conducen los ensayos clínicos y bueno, para 1998 la droga se aprueba, se demuestra su eficiencia, su eficacia, y entonces ya nos muestran al doctor y a su equipo, pero curiosamente ahora, otra vez, reuniendo fondos para otro tipo de investigación. Entonces, bueno, ya en este cierre, ¿qué opinas de este proceso? ¿Cuál consideras tu parte favorita de la película? Y sobre todo, si crees que esto pueda influir en la sociedad.
2: Esta película se la he puesto a 3 generaciones de estudiantes. Ya hace 3 años empiezo a poner esta película. Y sí ha tenido un impacto bastante peculiar, a mi parecer, de que ven a los científicos también como humanos. Porque justo me preguntas por mi escena favorita. Mi escena favorita, y es muy triste, pero es donde se ve el quiebre del científico, es cuando, justo por cómo estos ensayos clínicos son tan estrictos y tienen que cumplir ciertos requisitos, tuvo que dejar fuera a personas que ya él había conocido y que tenía determinada estimación, y que desafortunadamente fue una persona que no pudo seguir en el tratamiento, pero logró extender su vida unos años que no tenía, porque a ella le habían dicho que tenía cáncer terminal. Pero el cómo él no pudo atender los ruegos de la mamá, porque él tenía que cumplir con su ética profesional de cumplir con los ensayos. Esa parte, les digo, chicos, a los jóvenes, les digo, es que están tratando con personas. O sea, es un experimento, es un ensayo, pero son personas, a final de cuentas, que tienen familiares, que tienen... Y ahí es donde empiezas a ver realmente que todos los científicos son profesionales, pero no dejan de ser personas. No son máquinas que están tratando con otras máquinas. Por eso me gusta tanto esta película, porque si bien toda la parte o el trasfondo científico lo cuida muy bien, lo trata muy bien y toma varios aspectos relevantes, la parte humana también me parece muy interesante en cómo la está tratando. Y ya en la siguiente escena, como tú mencionas, se unen a una asociación en donde ya piden un tratamiento compasivo para que ya no vuelva a pasar esto. Entonces, a las personas que ya están en fase terminal, o sea, se les daba el tratamiento, aunque todavía no estaba aprobado, para que entonces pudieran extender un poco más su vida. Entonces, esa fue como mi parte favorita, que sí me apachurra el corazón, pero toda la implicación de todo lo que está cargando el científico en sus hombros al hacer esa investigación, ahí se vio. Y sí, tienen que continuar haciendo estas carreras para recaudar fondos, porque tienen que seguir haciendo estudios. O sea, ese fue un medicamento que salió, pero tienen que seguir haciendo más estudios para hacerlo más eficientes, o incluso contra otros tratamientos, porque este era específico para cáncer de mama, que era HER2 positivo. Entonces, siguiendo esa línea, pues puedes buscar otros tratamientos, pero ya para otro tipo de enfermedades.
0: Muy bien, pues muchísimas gracias, Miriam, por acompañarnos y por compartir tu experiencia y tus conocimientos. Y bueno, pues no sé si gustes agregar algún comentario para nuestros radioescuchas antes de despedirnos.
2: Que vayan a ver esta película, la verdad está muy bien hecha, a mí me encanta, me gustó que ya no ponen al científico, porque la mayoría de las películas a los biotecnólogos nos ponen como si fuéramos los malos, como si fuéramos los villanos, o que podemos hacer cosas que se salen de control y que puede dañar a la sociedad. Pero realmente que vean esta película donde se muestra que la biotecnología realmente sí es una herramienta que puede ayudar a solventar problemáticas, en este caso de la salud, para tratamientos que sean muy específicos y que puedan ayudar ahora sí a todas las personas que tienen este tipo de enfermedades a extender su vida.
0: Perfecto, muy bien. Pues muchas gracias, Miriam, por acompañarnos, y así concluimos este episodio de Cine y Ciencia en Sintonía. No se pierdan nuestros próximos capítulos, donde exploraremos otras películas desde una perspectiva de las diferentes disciplinas de la ciencia. Gracias a quienes nos siguen y nos escuchan a través de Suma Radio. Agradezco también a la producción de Suma Radio Huejutla. Se despide su amigo el Dr. Oscar Cruz y nos escuchamos en la próxima emisión, no sin antes recomendar un poco de música para nuestros oyentes. Para finalizar, los dejo con el tema I Say a Little Prayer de la cantante Dionne Warwick, que forma parte del soundtrack de la película.
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2: Es la 1:37.

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2: ¿Qué reformas han entrado en vigor respecto a vapeadores en nuestro país?
3: En la Constitución, en el artículo 4, en este artículo pues menciona que pues está prohibida la producción, la fabricación, la comercialización, todo lo que tenga que ver con comercio de los vape, de los famosos vape. Entonces, esto hace que algunas leyes que se intervienen con este artículo 4 pues también tengan algunas modificaciones, por ejemplo, la Ley General de Salud, en su artículo 282, en donde dice también ahí expresamente que está prohibido toda esta comercialización con el vape, ¿no? Entonces sí, sí prohíbe esta parte de empezar a fabricarlos, de promocionarlos incluso, y entonces pues sí está como que muy restringido esta parte de los vape.
2: Vos, José Adán Márquez Castillo, licenciado en Derecho y académico de la Escuela Preparatoria número 2 de la Universidad Autónoma del Estado de Hidalgo.
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4: Es la 1:52.

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3: Son las 2:01.

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5: Son las 2:20.
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2: ¿Existe alguna regulación sanitaria respecto a la distribución de vapeadores, así como su impacto ambiental?
3: Entonces, actualmente en el mercado no hay productos regulados de este tipo. Ninguno está regulado. Como bien lo comenta, pueden contener algunas sustancias pues ajenas a las que incluso describe el mismo producto, porque no pasan por un filtro sanitario, los cuales nos indiquen específicamente lo que se contiene. Esto también, decirte que puede ser un daño incluso el desechar estos tipos de productos, ¿no? También para el mismo medio ambiente. Estos productos contienen plásticos, contienen metales, pilas, incluso si llegan a los suelos, pues tú sabes, ¿no? El para que se descompongan pueden tardar o incluso pues no se pueden llegar a deshacer de estos tipos de productos.
2: Vos, Francisco Javier López Morales, coordinador estatal del Área de Prevención de Adicciones de la Subsecretaría de Salud de Hidalgo.
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6: Son las 2:51.

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5: Son las 3:04.
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7: Bienvenidas y bienvenidos a Sin Miedo al Éxito Garza. Tú como yo, lánzate de movilidad. El espacio de la Dirección de Relaciones Internacionales e Intercambio Académico de la Universidad Autónoma del Estado de Hidalgo. Gracias por acompañarnos a través de las estaciones de radio UAEH en Actopan, Huejutla, San Bartolo, Tulancingo y Zimapán. Soy Alondra Rodríguez y hoy hablaremos de una forma innovadora de conectar con el mundo, sin salir del aula. Hoy nos acompaña el doctor Felipe Legorreta García, quien nos hablará sobre una estrategia clave en la internacionalización académica, el COIL. Doctor, bienvenido.
8: Muchas gracias por la invitación, muchas gracias a la dirección de Relaciones Internacionales, pues aquí estoy para servirles.
7: Gracias, doctor. Para comenzar, ¿le podría explicar a nuestro público qué es el COIL en una sola idea?
8: El COIL en una sola idea es un aprendizaje a nivel global. Eso sería para mí el COIL en una sola idea.
7: Doctor, ¿nos puede explicar cuál es el objetivo del COIL?
8: Claro que sí. Pues tiene varios objetivos. Entre ellos es, pues, buscar la manera de un aprendizaje global que permita a los alumnos y a los docentes saber otro tipo de aprendizajes. Ayuda mucho al aprendizaje colaborativo entre dos culturas, que es algo muy enriquecedor. Y además, a nosotros como docentes, pues nos ayuda también a saber el nivel que manejamos con nuestros estudiantes comparado con el de otros países en carreras afines.
7: ¿Y por qué cree que dentro de la educación superior es importante esta estrategia?
8: Pues tiene mucho que ver con que un alumno que considera que su mundo es Hidalgo o México, pues que es no solamente ahí termina, sino es también convivir de una forma pues en línea con otro país, con otros estudiantes de otro pues de otra universidad, que pues y les ayuda o nos ayuda a alumnos y a profesores a saber que nuestro conocimiento es válido en cualquier parte del mundo.
7: ¿Y considera que hay una diferencia distinta a la forma a distancia de llevar esta estrategia a hacerlo de forma presencial?
8: Sí, claro que sí. Hay muchas diferencias, sobre todo que pues no está el contacto físico y eso puede ayudar a que haya más concentración entre los estudiantes. Es más, bueno, tenemos el tiempo más, pues, vamos a decir, más organizado para hacer, en mi caso, con los profesores, ya sea mediante teléfono o mediante el tipo de herramientas que tenemos ahora después de la pandemia, que son las videoconferencias, pues organizamos tiempo y pues ya no nos vamos a tomar un café o etcétera, sino que es muy como que yo siento que se organiza uno más rápido en un tiempo definido para realizar este tipo de actividades con los profesores. En el caso de los alumnos quiero pensar que es algo parecido. Y sí es diferente porque pues obviamente hay muchos términos en diferentes países de habla hispana que cambian. Por ejemplo, ellos no me entendían lo que era una liga. Ellos lo conocen como link, ¿no? Pero los términos obviamente universales del conocimiento de una área en específico, pues generalmente quedan igual. Hay algunas diferencias, pero pues no, en ese sentido pues el conocimiento es universal, ¿no? Y eso es lo que se trata también, de que los alumnos se den cuenta de que este conocimiento es absolutamente universal, que sí, pues uno considera a veces, ¿no? Pues, de hecho, al principio en el COI, en los cursos, los alumnos se quedan muy quietos, muy sin tanta participación, pues porque yo considero que creen que lo que saben no es suficiente o como que creen que el conocimiento no se va a ser entendido en otro lugar fuera de la universidad. Pero poco a poco se va dando cuenta que es lo mismo, que es exactamente lo mismo y que se puede aportar entre diferentes países de manera virtual, que es algo totalmente, pues no sé, hace 10 años era descabellado, ahora es algo que se puede hacer y es muy enriquecedor para ellos. Sí hay diferencias en culturales, de horarios, pero el conocimiento es el mismo, ¿no? Entonces sí se puede llegar a un objetivo de manera importante y pues bien definido.
7: Claro, considero que la conversación se lleva más, o ayuda a que se lleve más hacia un lado totalmente académico, sobre todo estas charlas, incluso tal vez de preparación tanto entre alumnos.
8: Hay una primera clase que se llama la clase rompehielo. En esa primera clase pues se trata justamente de mostrar la cultura mexicana o la cultura del país con el que estamos. Y hay aplausos, hay canciones, hay vestimentas. Recuerdo que el día que nos tocó con Colombia, los estudiantes, incluso la profesora traía su playera de Colombia de fútbol, ¿no? Entonces son cosas que pues ayudan mucho, emocionan mucho, los estudiantes se emocionan de pensar que van a hablar con unos estudiantes de otro país, de una carrera o similar o parecida, y pues es muy agradable para todos, es muy... Entonces ahí en esa parte es muy, muy cultural, porque pues aprendemos lo que ellos nos dicen, bueno, y tratamos de imaginar porque pues nos hablan en muy corto tiempo de lo que es un país, lo bonito, el clima, las playas, y nosotros acá lo mismo, ¿no? Entonces sí quedan, de verdad que quedan muchas ganas de viajar a ese país, lo puedo decir por mis alumnos y también por mí.
7: Entonces lo humanicen el...
8: Sí, se trata, puesto que es algo virtual, en donde no existe ni contacto tanto visual ni pues, físico, se trata de humanizar de tal manera que pues hay esa mezcla, ¿no? De humanizarlo y de académico también, sobre todo, y principalmente el académico.
7: Claro. Entrando en el tema de las clases, ¿usted qué materia da?
8: Pues doy las materias de manejo y tratamiento de materiales inorgánicos, cerámicos avanzados, estas materias involucran química, geología, minería, procesamiento de minerales. Entonces, la doctora Paola ha tenido a bien entender el proceso y dirigir a materias de química, de geología, geología ambiental, geología civil, que hemos estado con estos conocimientos para poder compartirlos.
7: ¿Y nos puede explicar cómo es una clase COIL y qué necesita para que funcione?
8: Pues se necesita paciencia porque primero los horarios a veces no empatan, entonces eso empieza a ser un problema, pero pues no hay que desistir. Afortunadamente las personas que están dispuestas a hacer este tipo de colaboraciones de aprendizaje pues tienen estamos en el entendido de que pues hay variaciones en el horario y que buscamos alguna alternativa para poder aprovechar esta gran oportunidad, sobre todo para los alumnos. Lo que se necesita es paciencia, se necesita también primero paciencia, posteriormente se requiere de ser motivador para los estudiantes, para que participen, para que de alguna manera que estas clases no sean como nada, pues vamos a clase COIL, digan los alumnos, y ya, no, sino que vayan construyendo un conocimiento. De hecho, se hacen equipos para que entre los países, para que los estudiantes entreguen un producto final. Entonces, se requiere obviamente una muy buena comunicación con los profesores para estar totalmente de acuerdo en lo que se va a exponer. Exponemos los profesores una vez México, alternamos con el otro país y preguntas y respuestas. Si le toca al profesor del otro país exponer, el profesor de México pues explica o apoya plantea el primer profesor, pues el segundo profesor pues enriquece con algunos temas o algunos comentarios, ¿no? Y pues preguntas y respuestas. ¿Y qué más se requiere? Pues obviamente el espacio, la parte física. Afortunadamente los laboratorios generales tienen un aula específica que tienen, cada uno tiene una cámara, y pues ahí hemos logrado hacer las comunicaciones y pues está disponible para todos, ¿no? Eso es algo muy bonito, que al principio no teníamos no había esa aula, y pues cuando fue con posgrado, lo hicimos en la torre de posgrado, que está maravilloso, pero si no, con cámaras entre los alumnos, se puede. O sea, buscamos la manera de que se pueda hacer. Sí se requieren muchas cosas, pero pues de que se puede hacer, se puede.
7: Ok, entonces los jóvenes hacen equipo con otros jóvenes a distancia.
8: Uh-huh. Okay. Hay una mezcla, en un equipo puede haber, por ejemplo, 3 y 3, uh-huh, en un grupo de 6 estudiantes, y se intercambian los números de teléfono para poder trabajar en WhatsApp, que afortunadamente es gratuito, y hacen videoconferencias, se reúnen, empiezan a discutir los temas que los profesores pues ya plantearon en clase, y entre ellos van haciendo del tema que se plantea un resumen, y se pretende que se haga un póster visual de lo que ellos han realizado.
7: Muy bien, ¿y qué retos suelen presentarse?
8: Justamente la diferencia de horario es uno. Que haya espacio para realizar actividades, otro. También las dificultades a veces de la universidad del otro país para poder conectarse todos al mismo tiempo y pues de acá lo mismo, ¿no? Pues a veces pues fallas técnicas de internet y todo eso, y a veces, claro que llega a pasar, el nivel académico puede ser un poco distinto, porque uno a veces lo enfoca más de manera científica y ellos quieren escuchar algo más práctico, o al revés. Nosotros queremos escuchar algo más, más práctico y es mucho más científico. Claro, es enriquecedor y bastante interesante.
7: Gracias, doctor. Vamos a un corte y regresamos.
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5: Son las 3 con 18 minutos.
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7: Regresamos a su programa Sin miedo al éxito, Garza. Doctor, desde su experiencia, ¿qué impacto ha observado en los estudiantes?
8: Pues es una experiencia que ellos comentan muy enriquecedora, muy distinta, en donde ellos se dan cuenta que lo que saben puede ser que se puede aplicar en cualquier parte del mundo. Ellos se dan cuenta también que hay universidades, muchísimas universidades en el mundo que se puede estudiar lo mismo o algo parecido, e incluso algunos han comentado que les gustaría ejercer su profesión en otro país o por lo menos visitarlo, ¿no? Entonces eso amplía muchísimo la mentalidad del alumno, eso crea en ellos una confianza también en sí mismos, porque se dan cuenta que lo que saben es importante y que se puede aplicar. Y pues incluso hay algunos que llegan a conservar amistades de otro país, que pues a veces pensamos que sería muy difícil, ¿no? Cuando pues en este tipo de cosas, de relaciones, pues es posible.
7: Claro, ¿y ha sucedido que algún alumno o alguna alumna haya hecho movilidad después de tener estas clases?
8: Hasta donde yo sé, no ha habido movilidad. Están algunos interesados, pero pues obviamente tiene que ser todo en los trámites, pero no, que yo sepa, no han hecho movilidad.
7: ¿Y los ve usted motivados como para que sea tal vez incluso la maestría, y sobre todo con los doctores con los que también tienen clases a distancia?
8: Sí se motivan, aunque depende también de cada grupo. He visto a veces motivados más, en el caso de Colombia, a colombianos.
7: Que quieren venir para acá
8: a hacer un posgrado, sí. Y de aquí, sí, es bueno, más que estudiar, quieren ejercer su carrera allá, ¿no?
7: Allá. De forma específica en su carrera, ¿por qué sucede?
8: Porque, por ejemplo, en el caso de Perú, hay un profesor, cómo impactan los profesores, que nos habla mucho de las empresas de cemento, de las empresas mineras, y pues acá tenemos ingenieros en materiales que tienen conocimientos en minería, que pues dicen, no estaría mal darse una vuelta para ver cómo está el panorama por allá. Y pues está padre, ¿no? Porque obviamente pues cada región tiene riquezas naturales que pues requiere de estudiantes, o más bien de profesionistas, ¿no? De calidad para poder ejercer su trabajo.
7: A mí me parece muy bueno que el COI abra también estas posibilidades o estas perspectivas de, bueno, yo podría también ejercer mi profesión en otro lado, tal vez con un espacio que me ofrezca las herramientas para desempeñarme en el área, y eso es muy bueno. ¿Qué habilidades ha observado que sus alumnos desarrollan?
8: Son habilidades como, es que depende del líder de cada equipo. Hay líderes, ya sea mexicanos o en este caso de Perú, que pues los motivan, ¿no? Los motivan, los ponen a trabajar y pues llega el momento en el que ellos se dan cuenta de que sí pueden, porque al principio le digo hay cierto hermetismo, y no tanto porque no quieran participar, sino que se siente una especie de por decirlo así, de pesadez, pero poco a poco se va relajando la cosa y en otros semestres se ha visto trabajos colaborativos muy brillantes, entonces lo que yo veo en ellos es que pueden desarrollar habilidades de conocimiento, como son pues ser más creativos, tomar de otra cultura o de otras ideas el conocimiento para darlo a conocer, ¿no? Entonces, cuando se da a conocer, en otras ocasiones ha sido mediante exposiciones, pues van, quiera uno que no, pues hay cierta, quiero hacer las cosas bien, mejor que aquellos, ¿no? Y entonces se van bien vestidos, presentan muy bien. Y del otro lado, pues lo mismo, ¿no? Tratan de hacer las cosas muy bien y eso ayuda mucho a los alumnos a saber convivir, a desarrollar habilidades de comunicación, a desarrollar habilidades de creatividad y pues también he visto más seguridad en ellos mismos.
7: Claro, y por ejemplo las clases con personas de Colombia. Yo he entrevistado a algunos jóvenes y ellos dicen que las clases en Colombia son muy estrictas, que los profesores son como muy puntuales, que ellos deben de exponer también de una forma muy puntual, que deben hacer cuestionamientos a sus compañeros en las clases. ¿Cómo sobrellevan eso? ¿Cómo se adaptan a esa forma distinta de dar la clase allá?
8: Pues considero que tiene mucho que ver el profesor que imparte cada materia. Okay. Y efectivamente, sí he visto que, por ejemplo, los documentos que nos comparten de la programación de clases, que le llaman sílabus o sílabo, así le llaman, está bastante bien hecho. Entonces, son temas muy diversos que ya están incluso actualizados con IA. Entonces sí es sorprendente cómo tienen mucha exigencia los alumnos, ¿no? Entonces, lo que tenemos que tener ambos países, tanto profesores como alumnos, es pues tratar de respetar, ¿no? Lo que aquí se da y lo que allá se da como clase. Y entonces se llega a un equilibrio en donde a lo mejor damos o nos dan una clase bastante científica, más muy elevada, de mucha termodinámica, por ejemplo, en clase de geología, y pues tratamos de adaptarnos para que sea un poco más aplicativo, por ejemplo, ¿no? O al revés. Entonces, el respeto creo que es la base de regular este tipo de diferencias, por decirlo de una forma.
7: Doctor, ¿hay algún caso o experiencia que recuerde especialmente con agrado o que le haya parecido gracioso o interesante que quisiera compartirnos?
8: Sí, justamente en las primeras clases de rompehielo el año pasado, algunos alumnos de allá hicieron un baile pues, típico de allá. Y también los alumnos de acá pues, trataron de imitar. Y la otra era, hacíamos como castigo o castigos, y pues, según los castigos era cantar, ¿no? Y pues, también se ponían a cantar, y pues eso fue muy, muy interesante. Sí. Escuchar cantar de los dos lados es muy divertido.
7: ¿Y qué recomendaría a los docentes que quisieran iniciar en el COI?
8: Pues, como dice el programa, sin miedo al éxito, siempre va a haber un éxito. Tener paciencia y pues tratar de perder ese, a veces podría ser, ¿no?, como especie de lo mismo que sienten, que veo que tienen los alumnos, es que a veces nos podemos los hombres decir, pues, ¿qué tal si no sé, como profesor? Pero no, aquí lo primero que existe es el respeto, la colaboración, como que es la magia que envuelve a las dos universidades. Somos humanos, y como humanos, pues el respeto es súper importante, y por eso se tienen también las pláticas entre profesores, en donde pues se dice, yo te puedo aportar esto, porque de esta parte pues la verdad no la domino, y al revés, y se forma algo muy interesante, se forma, uno incluso aprende cosas nuevas, que parece que, dice, no, pues ya que voy a aprender, hombre, de verdad que está bastante bonito poder aprender de los demás, incluso de los alumnos y pues, de los profesores. Entonces, que yo les diría que se atrevieran a hacer un cambio. Obviamente va a ser distinto a todo lo que ya venimos programando, incluso en el sílabus. Va a ser diferente, puede ser que haya algún desfase por al principio, precisamente porque pues, hay clases que nosotros no tenemos programadas, como rompehielo, y pues tenemos que entrar al juego, ¿no? Y y también pues el adaptarse a los horarios tampoco es tan sencillo, pero pues querer es poder.
7: Claro, este tipo de formas distintas de dar la clase hace precisamente que, de forma particular, al menos aquí en la Autónoma de Hidalgo, pues tenga una visión propicia, una visión distinta en los alumnos, y sobre todo en la forma de dar las clases, que a mí me parece algo impresionante. Y sobre todo, doctor, reconocerle a usted y en general a todos los docentes, pero sobre todo a los docentes de COI, que se atreven a hacer algo diferente y que eso impacta directamente en los alumnos, claro, también en ustedes, pero el objetivo principal, pues, los alumnos. Entonces, pues, yo le agradezco mucho por asistir a este programa, por aceptar la invitación y por compartir con la comunidad universitaria, pues, qué es el COI y cómo se lleva a cabo. Muchas gracias, doctor.
8: No, pues, gracias a ustedes por la entrevista. Creo que es importante dar a conocer este tipo de actividades que son muy, muy enriquecedoras. Es un conocimiento no nada más académico, sino cultural. Y pues es magnífico poder que nuestra Universidad Autónoma del Estado de Hidalgo pueda abarcar grandes partes del mundo, ¿no? Y pues esto vale oro, y pues hay que aprovecharlo.
7: Claro que sí. Muchas gracias, doctor. Gracias por compartir su experiencia y conocimiento. Recuerden que pueden enviarnos sus comentarios y sugerencias al 775-235-5501 y seguir las redes de la Dirección de Relaciones Internacionales e Intercambio Académico. Agradecemos a nuestra productora Marifer León. Soy Alondra Rodríguez y nos escuchamos en el próximo episodio de Sin Miedo al Éxito Garza.
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2: Son las 3:39.

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2: ¿Existen consecuencias legales del vapeo en México?
3: Dos cosas. Primero, lo que es el uso personal y después la comercialización. Entonces son dos grandes vertientes que pues sí lo hace como que mucho hincapié en la Ley General de Salud. Las sanciones pues van desde las multas administrativas, que podría ser pues las de menor importancia, aunque sí son algo duras, cierre de comercios también y también penas. Entonces, por ejemplo, el artículo 456 de esa misma Ley General de Salud te dice que te puede imponer una pena desde 1 a 8 años de prisión. Entonces se me hace algo muy rígido porque incluso está como que todavía mayor a otros delitos, por ejemplo el robo, que va de 1 a 3 a 1 a 4 años, ¿no? Pero eso quiere decir que hay un verdadero problema sanitario en nuestro país. Así para es. Que los legisladores hayan modificado el artículo 4 de la Constitución y hayan puesto estas penas en la Ley General de Salud es porque de verdad hubo un problema muy grave. Entonces el uso personal, dice la Ley General de Salud, no hay tanto problema. ¿Por qué? Pues, o sea, tú puedes consumirlo, pero hace más énfasis en cuanto a la producción, al venderlo y al promoverlo. Entonces, pero el uso personal también implica algunas sanciones. ¿Cuándo implica estas sanciones? Cuando en comercios, por ejemplo, en establecimientos cerrados, que tengan lineamientos o normas muy estrictas de que no se puede utilizar, lo utilices ahí. Ahí sí, ¿no? Tú lo estás utilizando para ti, pero si estas normas están en estos establecimientos, sí puedes tener algunas sanciones o algunas consecuencias jurídicas.
2: Voz, José Adán Márquez Castillo, licenciado en Derecho y académico de la Escuela Preparatoria número 2 de la Universidad Autónoma del Estado de Hidalgo.
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0: Son las 3:54.

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3: Son las 4:04.

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4: Son las 4:21.

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4: Son las 4 con 28 minutos.

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3: ¿Qué estrategias implementa el sector salud del estado de Hidalgo en la prevención de consumo de vapeadores?
4: Actualmente en el estado de Hidalgo contamos con 6 UNEMES Ecosamas. Estas UNEMES Ecosamas están fortalecidos con personal de psicología, personal médico, personal de trabajo social, y son los encargados de llevar a cabo estos servicios a la población. Específicamente en estas UNEMES Ecosama contamos con un programa con terapia cognitivo-conductual, específicamente para la cesación del consumo de tabaco. Estas están ubicadas en los municipios de Tepeapulco, Pachuca, Ixmiquilpan, San Felipe Orizatlán, Huejutla y Tula de Allende. Y también otra de las alternativas pues es a través de la línea de la vida, que sería el 800-911-2000. Esta línea telefónica está disponible las 24 horas del día, los 7 días de la semana, y es una línea gratuita de asesoría, en la cual en esta línea telefónica también cuentan con un programa específico para la cesación del consumo de tabaco a través de la terapia cognitivo-conductual. O también tienen un sitio en internet, pueden googlearlo a través de su navegador. Es la línea de la vida, y en esta página van a encontrar muchísima información relacionada, también infografías, videos, algunos contenidos acerca de los vapeadores, cigarrillos y algunas otras sustancias.
3: Voz, Francisco Javier López Morales, coordinador estatal del Área de Prevención de Adicciones de la Subsecretaría de Salud de Hidalgo.
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6: Son las 4:52.

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6: Son las 5:03.
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9: ¿Qué tal? ¿Cómo están? Bienvenidos, bienvenidas, bienvenides a Se Dice CECIT, este espacio donde conectamos contigo, con tu desarrollo y con las oportunidades que pueden abrirte nuevas puertas. Al micrófono te saluda Cecilia Pacheco y me da muchísimo gusto poder acompañarte en esta semana. Gracias por darte este tiempo para escucharnos, aprender y también pues cuestionarnos un poquito de lo que hacemos todos los días. Pero como cada semana no me encuentro sola y es que están con nosotros desde el Centro de Educación Continua y a Distancia. Así que vamos a darle la bienvenida a Alejandro, quien nos va a acompañar en esta ocasión. ¿Cómo te encuentras?
10: ¿Qué tal, Ceci? Buenos días. Gracias por la presentación. Yo soy Alejandro Ángeles, del área de idiomas y certificaciones del Centro de Educación Continua y a Distancia. Y es un verdadero gusto estar contigo y con tu auditorio. Si te parece, hoy vamos a hablar de un tema que más que una herramienta es una llave para el futuro, porque vamos a hablar de nuestros cursos intensivos de inglés.
9: Así es, cursos que todavía tenemos, pues digamos, tiempo para inscribirnos, pero que muchas veces cuando hablamos de un idioma, pues surgen muchas dudas, surge esta preocupación de tiempos, de si lo necesito, de cuáles son las edades. Bueno, vamos a estar hablando de todo ello. ¿Y qué te parece si comenzamos con el curso intensivo de inglés para adolescentes? Es decir, todos aquellos que tengan entre 13 y 17 años pueden acceder a este curso, pero platícanos un poquito más sobre él.
10: Claro que sí. Para comenzar, pues sabemos que estamos en un mundo constante proceso de globalización y en estos días el inglés pues ya no es un lujo o el extra, ¿no? El currículum que vayas a tener. Es el idioma universal para negocios, tecnología, ciencia, hasta para el entretenimiento. Y es importante, ¿no? Como papás y también como alumnos, saber que el estudiarlo nos abre puertas a mejores empleos, a becas, a lo mejor, a movilidad y también pues que nos permite el aspecto social conectar con personas de todo el planeta.
9: En eso tienes mucha razón. Ya este idioma prácticamente pues mueve al mundo, si bien hay muchos más que son importantes, creo que es un buen comienzo para tener un segundo idioma. Pero bueno, al ser adolescentes en muchas escuelas pues ya han llevado algunas clases de inglés y de pronto esto es lo que cansa, empezar desde el inicio, los números, los colores y de pronto pues se vuelve algo aburrido y por eso se le pierde este interés al idioma. En esta ocasión podemos hacer un examen de nivelación, tengo que empezar desde el principio, ¿cómo funciona?
10: Qué bueno que lo mencionas, es bien importante eso, ¿no? Porque pues en esta edad, de los 13 a los 17 años, pues los jóvenes absorben el conocimiento pues de una manera increíble, y también vienen con, como dices, ¿no?, ya encarrerados de que aprenden en sus clases entre semana. Entonces pues sí es importante aprovechar ese potencial. Y justo lo que mencionas también, se llega a ser tedioso de ay, voy a empezar otra vez desde el básico, colores, números, familia, etcétera. Ahí tenemos algo bien importante, que es el examen de ubicación, y no tiene costo, también es totalmente gratuito, se puede hacer presencial o se puede solicitar por medio de correo electrónico para hacerlo desde casa, y así podemos determinar con mayor precisión en qué nivel inicias. Es decir, si a lo mejor ya tienes el conocimiento básico, puedes iniciar desde el nivel intermedio y así continuamos. Nosotros tenemos 12 niveles, entonces puedes, no es necesario que inicies desde el primero. El examen de ubicación determinará en cuál inicias.
9: Pues ahí está, la verdad es que eso es muy importante, y lo decías, 12 niveles, así que no es tampoco tarea sencilla, pero sin duda, si ponemos de nuestra parte, pues el idioma se vuelve mucho más sencillo. Estas clases, bueno, decías que el examen puede ser presencial o puede ser virtual, pero las clases también tienen esta modalidad híbrida.
10: En el caso de adolescentes, tenemos únicamente la modalidad presencial. Sabemos que, bueno, a raíz de la pandemia nos habíamos pasado mucho a esta modalidad a distancia, pero ahí creo que tanto los estudiantes como los papás no me dejarán mentir, creo que no es lo ideal tanto para niños como para adolescentes, ¿no? Ellos están muy acostumbrados a esta parte de la interacción, la presencia del profesor, es fácil que distraigan su atención o que se pierda su atención en estas clases a distancia. Pensando en eso, pues hemos contemplado la modalidad presencial para estos públicos. En un ratito vamos a hablar de los cursos para adultos, que ahí estoy seguro que sí les va a interesar, porque también tenemos modalidad a distancia.
9: Perfecto, entonces, bueno, el horario es presencial y es vespertino, ¿cierto?
10: Sí, también sabemos que la mayoría de los adolescentes están en sus clases, ¿no? Entonces tenemos el turno vespertino para ellos. Tenemos clases de 3 a 5 de la tarde y de 5 a 7, ahí para ajustarnos a sus posibilidades. Esto dependerá también de su examen de ubicación, dependiendo del nivel en el que inicien, es el horario que tengamos disponible, pero solamente tenemos estos dos contemplados.
9: Perfecto, pues ahí está, tomen nota, los horarios de lunes a viernes de 3 a 5 o de 5 a 7, depende del nivel en el que estemos ubicados. ¿Hay algún otro requisito que necesitemos para poder tomar este curso, para poder contemplarlo? ¿Los horarios me quedan? ¿Ya hice mi examen de ubicación? ¿Hay algo más o prácticamente esto es, digamos, que todo el proceso?
10: No, solamente que contemplen las fechas, porque estamos en periodo de inscripciones hasta el próximo 2 de junio. Y referente al material, a lo que necesitan en su clase, lo que se necesita para cualquier clase, que es libreta, donde tomar notas. Y nosotros manejamos un libro, también un libro que es el que guía el contenido de las clases, les sirve para dos niveles. El mismo libro que adquieran les va a servir para dos niveles.
9: Perfecto, pues ahí está también para que lo contemplen. Y decías, podemos inscribir hasta el 2 de junio, tomen en cuenta estas fechas, y el periodo de las clases sería del 8 de junio al 4 de agosto. Es decir, prácticamente son como 3 meses los que vamos a poder estar pues en estas clases. Es un poquito menos y aprender para poder acceder ya a los siguientes niveles. ¿Dónde podemos consultar toda la información, digamos, las dudas que puedan surgir?
10: Pues tenemos nuestras redes oficiales, nos encuentran en Facebook como Centro de Educación Continua y a Distancia UAEH, en Instagram como y en TikTok como CECID UAEH, y también ponemos a su disposición nuestras líneas telefónicas, que es el número de la universidad 771-71-72000, en las extensiones 13511, 13513 y 13515. O si quieren algo también más personalizado, también tenemos WhatsApp, tenemos que es el 771-299-9378. Y por último, ¿no?, también como dependencia de universitaria, también pueden encontrar toda esta información en la página oficial de la universidad.
9: Perfecto, pues ahí está, no hay forma de que se pierdan la información, de que no tengan, digamos, que a la mano todos estos datos. Y no sé si nos falta algo que agregar, algo que el público tenga que saber, o estamos completos en esto.
10: Pues nada más recordarles a los chicos que son de reingreso, que ya han cursado con nosotros, pueden realizar su reinscripción directamente en nuestro sistema institucional y repetir a los de nuevo ingreso que el examen de ubicación no tiene ningún costo y nos ayuda a determinar el nivel en el que inicia.
9: Perfecto, pues ahí está. Y si ustedes todavía se quedaron con alguna duda, si creen que no entendimos todo el proceso para poder ingresar a estos cursos, donde podemos revisar la información, cuál es el proceso para hacer el examen de ubicación, bueno, pues los dejamos con el siguiente material para resolver todas estas dudas. Vamos a ligarlo a nuestro corte promocional, pero no se despeguen porque continuamos con mucho más a través de Se Dice CECIT.
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11: ¿Puedo tomarlo desde mi celular o necesito computadora?
12: La mayoría de cursos pueden tomarse desde dispositivos móviles. Sin embargo, para una mejor experiencia, se recomienda el uso de una computadora.
11: ¿Hay horarios fijos o puedo avanzar a mi ritmo?
12: Depende del tipo de curso. Algunos son autogestivos, lo que permite avanzar a tu propio ritmo, mientras que otros pueden tener sesiones en horarios establecidos.
11: ¿Recibo alguna constancia al finalizar?
12: Al concluir satisfactoriamente el curso y cumplir con los requisitos establecidos, se otorga una constancia digital emitida por la Universidad Autónoma del Estado de Hidalgo.
11: ¿Los cursos son para cualquier edad?
12: La mayoría de cursos están dirigidos al público en general. No obstante, algunos pueden tener restricciones de edad o estar enfocados a ciertos perfiles, lo cual se especifica en cada convocatoria.
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4: Son las 5 con 18 minutos.
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7: Estamos de regreso en Se dice CECID. Gracias por continuar con nosotros a través de estas frecuencias universitarias en Suma Radio. Y pues ya platicamos de este curso de inglés para adolescentes, pero Alejandro, ya nos adelantabas un poco porque también está el curso intensivo para adultos. Cuéntanos más sobre esto y recordarles que es para mayores de 18 años.
8: Sí, es un curso pensado en todos nosotros que ya dejamos atrás la adolescencia. Y es una muy, muy buena opción. Como mencionas, está pensado para personas mayores de 18 años, es decir, la temática contemplada, tanto en el material bibliográfico como en los programas, pues responde a situaciones más enfocadas al contexto laboral, social, etcétera. Y pues nada más mencionar que nunca es tarde para aprender un nuevo idioma. Nos ayuda tanto en el campo profesional, como si queremos hacer un viaje, o también esto pasa mucho, ¿no? Es esta cuestión de ejercitar la mente. Qué mejor que aprender un idioma para mantenernos activos.
7: Sin duda, pero la verdad es que cuando somos adultos creo que es mucho más complicado, y no es porque no querramos aprender o porque el idioma pues tenga, digamos, que cierto nivel de dificultad, sino por los horarios. En este caso, ¿cuáles son los, turnos que se manejan? Y algo que nos adelantabas, puede ser presencial, puede ser a distancia. De pronto, ya lo decías, para quienes dejamos la adolescencia de lado, pues es mucho más difícil acomodar nuestros tiempos.
8: Ay, así es, sí, como lo mencionaba, primero empezamos con las modalidades, ¿no? Que aquí ya como personas ya con mayor control de nuestro tiempo, que tenemos más autogestión de estos aspectos, pues tenemos las a distancia, que es en casa, no solamente necesitamos una computadora con conexión a internet. Las clases se desarrollan por medio de plataformas de videollamada, como puede ser Zoom, Meet, y también tenemos aquí ya no pasamos del horario vespertino a también el horario matutino, ¿no? Tanto en presencial como a distancia tenemos clases desde las 7 de la mañana, terminando a las 8 de la noche, y un horario más detallado es 7 a 9, 9 a 11, 11 a 1, y por la tarde tenemos de 3 a 5, de 5 a 7 y de 6 a 8. Ya nuevamente ahí cabe mencionar esta cuestión que ya platicábamos, ¿no? De la importancia del examen de ubicación, para que no nos desmotivemos, para que empecemos no con lo mismo de siempre, sino con cosas nuevas, ¿no? Que nos reten un poquito. Entonces, dependiendo de este examen de ubicación, también vamos a determinar los horarios disponibles.
7: Perfecto. ¿Qué es lo que, digamos, puede apoyarnos el Centro de Educación Continua y a Distancia con estos cursos? ¿Cuál es ese diferenciador que se tiene con algunos otros cursos de idiomas? Porque sabemos que de pronto pues hay una gran variedad y hay como muchas opciones.
8: Yo diría que la principal es esto, ¿no? La flexibilidad que se otorga en cuanto a modalidad. También creo que nuestra plantilla docente son también, consiste en profesores, algunos ya muy experimentados, con mucha experiencia, pero también confiamos mucho, ¿no? En el talento joven, en nuevos profesores que tienen nuevas ideas, nuevas metodologías, y pues también la cuestión de los grupos, ¿no? Que son reducidos, sobre todo estos en modalidad intensiva, lo que permite un trato más personalizado. Y lo que mencionaba, no se puede dejar de lado también la contextualización, ¿no? Los materiales, los programas que responden a entornos más reales, en contextos que los alumnos van a encontrar en comunicación real.
7: Perfecto, pues ahí está también para que lo tomen en cuenta, para que podamos tomar al Centro de Educación Continua y a Distancia como nuestra mejor opción. Y recuerden, también en este curso de adultos, las inscripciones son hasta el 2 de junio y el periodo de clases pues sería prácticamente el mismo, que es del 8 de junio al 4 de agosto. Le decía, solo son unos meses, es intensivo, hay que aprender pues bastante rápido el idioma, pero sin duda pues los maestros con los que cuenta el Centro de Educación Continua y a Distancia pues nos pueden apoyar en esta situación. ¿Algo más que podamos agregar dentro de este curso?
8: Sí, creo que eso que mencionabas es bien importante, ¿no? Intensivo, ¿qué tanto aprendemos o qué tanto practicamos el idioma en nuestro día a día? Entonces, esta es una opción, creo yo, muy, muy tangible de cómo vamos a experimentar nuestro progreso. Porque no es lo mismo, no es por demeritar otras modalidades, ¿no? Pero el practicar día a día, pues nos va a hacer progresar enormemente. Ofrecemos 5 cursos al año, entonces también eso es como para que contemplemos esa enorme oportunidad, ¿no? De 2 años ya tener un nivel muy, muy competitivo de inglés. Y también recordándole a nuestra audiencia que ya ha sido usuario del Centro de Educación Continua y a Distancia, que pueden realizar su reinscripción directamente en sistema.
7: Perfecto, pues ahí está. La verdad es que es pues un tiempo, digamos, corto para tener un buen nivel en este idioma, y la verdad es que es una gran opción. Entonces, recordarles tanto el curso que hablábamos en el bloque pasado, que es el curso intensivo de inglés para adolescentes, como el curso intensivo de inglés para adultos, tienen hasta el 2 de junio para poder inscribirse. ¿Y qué te parece si ahora vamos con una de nuestras cápsulas favoritas? Porque aquí aprender un idioma pues va más allá de las aulas, así que vamos a escuchar el siguiente material.
5: Tu cerebro está listo para un dato fascinante que te hará decir: ¿qué idioma quieres aprender? En inglés, muchas palabras han cambiado por completo su significado con el paso del tiempo. Un ejemplo curioso es la palabra awful, que hoy usamos para describir algo terrible o espantoso, pero originalmente significaba algo maravilloso que inspira asombro. Otro caso sorprendente es nice, que hoy entendemos como algo amable o simpático, pero en sus primeros usos significaba tonto o necio. Imagina lo que podría haber causado decirle a alguien "You're so nice" en ese entonces. Este fenómeno de palabras que cambian de significado a lo largo de los siglos nos muestra cómo el lenguaje no es estático, sino que se adapta a las necesidades de quienes lo hablan, y eso es una de las cosas que hace tan dinámico al inglés. Y ahora tú dime, ¿qué idioma quieres aprender?
7: Gracias a Ernesto por esta información. Sin duda, pues siempre aprendemos algo nuevo del idioma inglés. Pero lamentablemente hemos llegado al final de esta emisión de Se Dice Cecit. Esperamos que toda la información pues los motive a dar un siguiente paso, Alejandro.
8: Así es, Ceci, muchas gracias. Y a toda la audiencia, no dejen pasar la fecha límite. También aprovecho, si me lo permites, para invitarlos a consultar toda nuestra oferta educativa, digo, hablo por idiomas y certificaciones, que justamente no hay, por si les interesa algún otro idioma, no duden en contactarnos. Y también esta parte de si ya tienen el inglés, pues qué mejor que certificar. Entonces quedamos ahí a su disposición para que consulten nuestro catálogo y se acerquen a preguntar.
7: Perfecto, pues ahí está también. Les decíamos, un segundo idioma es importante, pero si tenemos más, pues esto es un plus para nuestra vida cotidiana. Y recuerden que aprender, pues no tiene que ser complicado, solo tenemos que dar ese primer paso. Y de verdad, muchísimas gracias, Alejandro, por haber estado con nosotros en esta emisión, platicarnos de estos cursos y motivarnos para continuar en el idioma inglés.
8: Al contrario, Ceci, un placer compartir este espacio contigo y con tu audiencia. Nos vemos en la próxima y pues desearle mucho éxito a todos los que se animen a dar el paso, estos futuros bilingües.
7: Pues ahí está, de verdad, muchísimas gracias. 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Nosotros nos escuchamos la próxima semana en una nueva emisión de Se Dice CECIT. Hasta entonces, y que tengan una semana llena de aprendizaje sin límites.
5: 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Nos escucharemos la próxima semana en una nueva emisión de Se Dice CECIT. 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
2: Son las 5 con 35 minutos.
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2: Son las 5 con 51 minutos.

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2: Tienen más de 4.000 años de historia, pero ¿sabes realmente qué contienen las salchichas que pones en tu mesa? Hoy te traemos el estudio de calidad de salchichas. Quédate para conocer todo sobre él.
3: Además, te explicamos qué paso seguir cuando un producto falla y el proveedor se niega a responder por tu compra. No olvides que la garantía es el respaldo legal que asegura que tu inversión está protegida.
2: ¡Acompáñanos!
1: Revista del Consumidor.
3: Las salchichas son un alimento cotidiano en la despensa de muchas personas, debido a su accesibilidad económica y practicidad. Pero, ¿sabes cuál es el origen de este embutido? Este se sitúa en Mesopotamia, en el año 2000 antes de nuestra era.
2: Hoy en día, las salchichas están hechas principalmente de carne y agua. De hecho, el agua puede representar hasta el 70% del producto final. Dependiendo del fabricante, también se les llegan a adicionar harinas, féculas, almidón o soya.
3: En el mercado existe una gran variedad, pero hay un detalle al que debes prestar mucha atención. ¿Sabes cuál es la diferencia entre una salchicha con pavo y una de pavo? Suena casi igual, pero no lo es. Cuando la etiqueta dice con pavo, significa que es una mezcla de pollo y pavo. El fabricante está obligado a declarar qué porcentaje de pavo le añadió. En cambio, si dice de pavo, significa que toda la carne que contiene proviene exclusivamente de esta ave. Eso sí, tome en cuenta que la cantidad total de carne en el producto siempre dependerá de la fórmula de cada marca.
2: El Laboratorio Nacional de Protección al Consumidor revisó diversos productos para verificar sus aportes nutrimentales y el cumplimiento de su regulación. Se analizaron 37 productos, 8 Viena o tipo Viena, 7 de pavo, 7 con pavo, 1 de pechuga de pavo, 3 para hot dog, 3 de pavo para hot dog, 2 con pavo para hot dog, 4 Frankfurt y 2 para desayuno.
3: Se verificó toda su información comercial, la cual se encuentra en las etiquetas de cada producto. Estas tienen que cumplir con los requisitos de la norma oficial mexicana.
2: También se evaluó su calidad sanitaria, verificando la ausencia de agentes patógenos, como la salmonela, ya que son un riesgo para la salud.
3: Asimismo, se determinó la cantidad de nutrientes, como proteína, grasa, carbohidratos y agua. Estos nutrientes son esenciales para el funcionamiento de nuestro organismo, ya que le proporcionan energía.
2: Igualmente, se verificó que su contenido no excediera la cantidad de nitritos permitidos. Estos se utilizan como conservadores para inhibir el crecimiento de bacterias dañinas y mantienen el color rosa de los embutidos.
3: Se determinó la presencia de sodio y se verificó que coincidiera con el contenido declarado en la etiqueta. Finalmente, se calculó el aporte calórico por cada 100 gramos de producto.
2: Los resultados fueron los siguientes. Primero, debes saber que debido a que los embutidos suelen presentar cantidades elevadas de sodio, todos los productos resultaron con exceso de este mineral. Todos pasaron la prueba de calidad sanitaria, además de cumplir con el sodio y contenido neto que declaran.
3: Las salchichas que contienen más nitritos de lo permitido son dos de la marca Buffer, de Viena y Frankfurt, y Parma Savory, de pavo.
2: Los productos que no son veraces en su información comercial y declaran más proteína o grasa de la que contienen son las salchichas Viena de las marcas Buffer y Capistrano Clásica, las de pavo de Bernina, para hot dog de Buffer y para desayuno la marca Obertal.
3: Los productos que destacan tener pavo, pero contienen muy poco, son las marcas Swan Premium y Kir con pavo. Aunque destacan el ingrediente, solamente contienen el 4% de este cárnico.
2: Si vas a comprar salchichas, lo mejor es que sigas estas recomendaciones. Lee la etiqueta, revisa la fecha de caducidad y los ingredientes. Asegúrate de elegir el producto que deseas. La salchicha de pavo tiene el 100% de este tipo de carne, mientras que la que dice con pavo tan solo tiene del 4 al 25%.
3: Evita romper la cadena de frío. Deben colocarse hasta el último en tu carrito y ser lo primero en guardarse en el refrigerador al llegar a casa. Verifica los ingredientes. Si tienes alguna alergia, es importante revisarlos antes de la compra.
2: También consulta a tu médica o médico, ya que estos productos tienen cantidades elevadas de sodio y no es conveniente que las personas con hipertensión lo consuman.
3: La recomendación de la OMS para adultos es no rebasar los 2 miligramos diarios, es decir, menos de 5 gramos o una cucharadita de sal. En el caso de niñas, niños y adolescentes entre 2 y 15 años, esta cantidad debe reducirse aún más, ajustándose a su edad y sus necesidades energéticas.
2: Compara precios y calidad. Recuerda que cuidar tu consumo es cuidar tu salud y tu bolsillo.
4: Revista del consumidor.
2: Es normal que, al estrenar un producto, sintamos esa emoción de haber hecho una buena inversión. Pero, ¿qué ocurre si lo que acabamos de comprar presenta fallas o defectos de fábrica?
3: Lo primero es mantener la calma, ya sea porque un artículo no coincide con lo que se prometía en la etiqueta o porque esa licuadora nueva dejó de funcionar a la tercera vez. Es común sentir que nuestra confianza y nuestro dinero han sido vulnerados.
2: Pero, si ese producto sale defectuoso, no tienes por qué resignarte a perder tu dinero. La garantía es un derecho fundamental que te protege frente a bienes o servicios que no cumplen con los estándares de calidad, funcionamiento o seguridad que te ofrecieron al momento de la compra.
3: Tomemos de ejemplo un caso hipotético. Sofía compró un refrigerador con un año de garantía, pero dejó de enfriar a los 3 meses. El proveedor se negó a cumplir la garantía justificando un mal uso del producto. Y no solo eso, también intentó cobrarle la reparación. Ella llamó al teléfono del consumidor y con asesoría de los especialistas consultó la Ley Federal de Protección al Consumidor. Ahí descubrió que tenía 3 opciones legales: la reparación gratuita, la reposición del producto por uno nuevo o la devolución de su dinero.
2: Además, descubrió que también tenía derecho a una compensación no menor al 20% del precio pagado. Con esta información, inició su proceso de conciliación ante la Profeco. Al final, el proveedor admitió la falla, le entregó un refrigerador nuevo y le otorgó la bonificación correspondiente. Un final justo para una compra que parecía perdida.
3: El caso de Sofía terminó bien porque ella estaba informada. Sin embargo, es importante saber que existen situaciones específicas donde el proveedor sí podría negar la garantía de forma legal. Así es, para evitar sorpresas, toma nota, la garantía podría no aplicar si no cuentas con el comprobante de compra, hubo un uso inadecuado del producto, transcurrió el plazo de vigencia, hay daños ocasionados por un tercero, o si los productos fueron adquiridos en oferta o descuento y se avisó previamente que no contaban con garantía.
2: Por ley, todos los proveedores están obligados a entregarte una póliza de garantía por escrito al momento de recibir tu bien o servicio. Esta debe ser clara y especificar qué cubre, por cuánto tiempo y a dónde debes acudir para hacerla efectiva.
3: Recuerda que cuando un producto no sirve para lo que fue diseñado, tienes derecho a elegir entre la reposición del bien, la rescisión del contrato o una reducción en el precio. Y en todos los casos, la ley contempla tu derecho a una bonificación. Para que tu próxima compra no termine en una decepción, te compartimos estas recomendaciones finales.
2: Revisa la garantía antes de comprar. Verifica vigencia, cobertura, cómo aplicarla y dónde están los centros de servicio. Conserva tus comprobantes. Guárdalos y sácales una foto o copia porque el papel térmico se borra. Reporta fallas de inmediato. Acude al proveedor para solicitar reparación, reposición o reembolso.
3: No acudas con terceros. Si alguien ajeno al proveedor intenta reparar el producto, la garantía se invalida. Desconfía de frases prohibidas. Expresiones como "no hay cambios ni devoluciones" no pueden estar por encima de la ley.
2: Si tienes problemas para hacer valer tus derechos, acércate a la Profeco. Puedes escribirnos a los correos denunciaprofeco@profeco.gob.mx, denunciapublicitaria@profeco.gob.mx o solicitar asesoría personalizada en asesoria@profeco.gob.mx.
3: No olvides que al exigir que se cumpla tu garantía, no solo defiendes tu dinero, sino que fortaleces una cultura de respeto que beneficia a todas y todos. Ejercer tus derechos como persona consumidora es la mejor forma de proteger tu economía y fomentar un mercado más justo.
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3: Procuraduría Federal del Consumidor, medio siglo cuidando a las personas consumidoras.
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0: Son las 6:18.
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0: Son las 6:18.
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6: Hola, ¿qué tal, querido Radio Escucha? Al micrófono te saluda con muchísimo gusto y con mucha emoción de estar aquí con ustedes en una emisión más de En Sintonía. Recuerda que nos puedes contactar al 771-142-6712 o bien nos puedes escribir también por Facebook, estamos como Radio UAEH Pachuca 99.7 o en Instagram, si se te hace más cómodo, estamos como @ Radio UAEH Pachuca. Igual ten en cuenta que nos puedes escuchar a través del sitio www.uaeh.edu.mx/Pachuca Radio. Y sin más, me gustaría decirte que estoy muy contenta de poder estar aquí otra vez con ustedes, acompañándolos y acompañándolas una mañana más. Y yo sé que ya hemos terminado nuestro ciclo, bueno, nuestro periodo escolar, pero sin embargo, no hay persona que no se levante casi todos los días temprano. Entonces, me da gusto que estemos aquí juntos y espero que este programa sea de tu agrado. Sin más, comenzamos.
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6: Y bueno, como acabas de escuchar, ya estamos en este gran debate que me gustaría que en verdad nos compartieras tu pensar. Recuerda que nos puedes escribir al 771-142-6712 y con muchísimo gusto vamos a estarte leyendo porque tu opinión también es muy, muy importante aquí. Pero sin embargo, vamos a continuar. Y recuerdas que en la entrada te dije que muchos ya cerramos ciclos, muchos ya terminamos este semestre o estamos próximos a terminarlos. La verdad es que esta vez vamos a hablar de un tema súper importante que a muchos de nosotros, la verdad, es difícil. A algunos, bueno, dependiendo la situación, ¿verdad? Dependiendo la situación, para unos es muy difícil, para otros no tanto. Sin embargo, vamos a hablar de un tema que es el cierre de ciclos, este famoso cierre de ciclos, claro que sí, y también, pues, cómo es egresar de la carrera, porque sí, déjenles cuento que yo ahorita, este 22 de mayo, acabo de egresar de la carrera de comunicación, y la verdad es que me siento, wow, son muchísimas emociones encontradas, son muchos sentimientos, nostalgia, felicidad, pero sobre todo el cerrar este ciclo universitario, porque no es cualquier ciclo, cabe aclarar, es la universidad. Es una etapa en donde muchos de nosotros conocemos a muchísima gente que después se puede quedar a lo largo de nuestra vida, donde vamos a formar nuestra familia poco a poco con amistades. Y la verdad es que cerrar un ciclo como la universidad es, bueno, es que necesito decirles que para mí la universidad fue muy bonita, fue llenarme de muchísimas experiencias, buenas o malas. La verdad es que cada una de esas experiencias me hizo ser la persona que soy ahora, y la verdad no me arrepiento si fueron buenas, bueno, si fueron malas, la verdad es que no me arrepiento, porque hay que recordar que de cada una de estas lecciones que nos da la vida siempre tendríamos o tendemos que rescatar tan siquiera algo diminuto para poder aprender. Bueno, les digo que creo que todavía sigo sin asimilar este cambio este cierre de ciclo de la universidad, porque la verdad es que me encuentro haciendo lo que me gusta, y como que para mí la universidad todavía no ha concluido del todo. Porque si bien todavía me faltan unos que otros trámites, la verdad es que cerrar este ciclo de, pues, ya no ir a clases, ya no ver a tus amigos en la escuela, ya no frecuentar esos pasillos que frecuentaste por casi 4 años, la verdad es que sí te entra esta nostalgia y este sentimiento de, wow, pasé por tanto, aprendí tanto y ya. O sea, es como si de la nada ese momento se esfumara y después tuvieras tantos recuerdos nostálgicos, tantos recuerdos de, wow, mi universidad fue esto, hice esto. Y creo que sí, o sea, de mi parte la universidad fue realmente una etapa, pues, obviamente tuvo sus buenos y malos momentos, pero como les digo, traté de tomar lo mejor que pude aprenderle a cada una de estas etapas, a cada uno de estos semestres, y sin embargo también a cada uno de los profesores que me impartieron clases, y que les agradezco bastante, y agradezco a cada una de las personas que formaron parte de mi universidad, porque hicieron que esta etapa se sintiera muy, pero muy, muy acogedora, ¿saben? Como si de repente se sintiera ese destellito del atardecer, naranjoso, bonito, con una brisa suavecita. Así se sintió, y así podría describirles tal vez mi universidad. Y yo espero que si ustedes todavía continúan en la secundaria, bachillerato o universidad, espero que realmente sientan esta brisa fresquita con un atardecer, porque a pesar de todas las cosas, siempre hay que verle el lado bueno, ¿saben? Porque no nos podemos quedar en qué hubiera sido si, porque, pues bien dirían muchísimas personas, el hubiera no existe, y aunque nos hubiera, cabe recalcar, hacer cosas diferentes, la verdad es que por algo no hicimos las cosas diferentes, ¿saben? Por algo tuvimos que tropezarnos, por algo tuvimos que levantarnos, porque al fin y al cabo, cada tropiezo, cada felicidad, como les digo, es un aprendizaje. ¡Wow! Es que yo sigo sin creer, les digo, sigo muy incrédula de que acabé la universidad y sé que muchos que acaban la universidad se sienten tal vez perdidos, como que no saben para dónde irse, no saben qué hacer, no saben pues a grandes rasgos qué va a seguir. Pero yo la verdad recomiendo muchísimo tomarse ese tiempo y hacer, bueno, no una meditación, sino esta introspección de qué es lo que realmente quiero en mi vida, qué es lo que quiero aportarle a los demás, qué es lo que me hace tan feliz que si lo sigo haciendo una y otra vez y otra y otra vez, me va a seguir sorprendiendo cada día de mi vida. Porque eso es lo que yo he estado intentando entender y no entenderlo, sino más que nada el asimilar qué es esa parte que me llena muchísimo y que en verdad me encantaría estar ahí en esos momentos durante toda mi vida. Y la verdad es algo fuerte, es tener muchísima valentía de aceptar de, pues tal vez no me gusta esto, pero me gustaría experimentarlo y me gustaría saber qué sucede. Y creo que si partimos de ahí, de me gustaría saber qué pasará conmigo estando en tal lugar o cómo me irá en tal lugar, considero que eso haría que tal vez nos facilitaría un poquito hacia dónde dirigirnos en nuestra vida. Y siempre recordando que pues la vida es corta y que la vida se tiene que disfrutar. Aunque nos tengamos que levantar súper temprano, nos tengamos que dormir muy tarde, vida solo hay una y creo que capturar momentos del día a día para hacer los recuerdos y quedarte con esa emoción creo que es lo más importante. Y les digo, o sea, creo que ahorita que, bueno, es un ejemplo, ¿no? Conmigo, yo ahorita que salí de la universidad, pueden tomar el consejo o si quieren, ¿no? Pero la verdad es que yo me he estado proponiendo metas a muy corto plazo porque obviamente tengo que todavía mis trámites de la titulación y todos estos otros trámites que se requiere para ya poder ser y ejercer como licenciada. La verdad es que yo he tratado de tener metas cortitas y tratar de alcanzarlas. O sea, tal vez suene muy tonto y tal vez suene muy cliché, pero créanme que esas metas cortitas la verdad es que facilitan muchísimo la vida. Y la verdad me hubiera encantado tal vez hacerlo de otra manera, tener metas, no sé, a mediano plazo, pero la verdad es que cada quien va a su tiempo, cada quien tiene su ritmo y es muy importante tener en cuenta eso, porque no es lo mismo, tu querido Radio Escucha, tú llevas un tiempo, yo llevo un tiempo, todos llevamos un tiempo diferente en nuestra vida. Y no hay que comparar esos tiempos, porque si queremos adelantarnos, queremos atrasarnos, tal vez no tengamos esos recuerdos que la vida nos está preparando, ¿saben? Entonces yo les recomiendo, la verdad, que no se comparen con los tiempos ajenos de otras personas. Sé que cuesta trabajo porque ya he pasado por ahí, sigo pasando por ahí, la verdad. Y es que comparar tiempos, la verdad, cuesta muchísimo, muchísimo trabajo no hacerlo. Sin embargo, considero que pues sí, no tenemos que compararnos, cada quien va a su tiempo. Y sobre todo, el cerrar un ciclo hay que tomarlo de una manera diferente, no como una parte que se fue de nosotros, sino como una parte de nosotros que ya está consolidada y que puede mejorarse, que puede abrirse más puertas porque ya tiene esos conocimientos que en su momento no los tuvo. Entonces, yo la verdad les invito a todos y cada uno de ustedes que no vean el cierre de ciclos como una manera negativa, sino como una oportunidad que te da la vida para poder explorar una parte de tu persona que todavía no conoces. Entonces, me gustaría saber qué opinas tú de este cierre de ciclos, cierre de semestre, de cualquier etapa que estás pasando en tu vida, recuerda que nos puedes enviar mensaje al 771-142-6712 y por mi parte sería todo. En verdad me encantaría escuchar qué piensan y qué opinan ustedes de estos cierres de ciclos.
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6: Estuve buscando muchísimo qué canción quedara ad hoc al tema de cerrar ciclos y la verdad es que estuve pensando y pensando y pensando y buscando qué canciones te podría compartir. Esta vez te traigo una canción, la van a reconocer completamente porque fue tendencia en su momento en TikTok. Ya saben, yo puras canciones que hemos escuchado en TikTok porque sé que tal vez a muchos de nosotros nos puede sacar una sonrisa o nos puede generar un gran recuerdo. Entonces yo te dejo con esta canción llamada Cool Kids.

0: radioescucha, es momento de irnos a un corte promocional, pero recuerda que nos puedes encontrar en Facebook como Radio UAEH Pachuca 99.7, en Instagram como Radio UAEH Pachuca y en WhatsApp nos puedes contactar al 771-142-6712. En unos minutos regresamos contigo para seguir hablando de estos temas tan importantes.
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6: Son las 6:36.
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1: Bueno, querido Radio Escucha, entramos a esta Zona Cero, en donde vamos a hablar de tendencias. Una tendencia muy de nicho, pero sin embargo es tendencia. Entonces me gustaría hablarte, ya saben, me gustan mucho las películas, las series, y yo quiero recomendarles una serie que la verdad me tiene atrapada por completo, se los juro. Es una serie que en cada capítulo, la verdad es que no sabes por dónde irte, ni siquiera te puedes spoilear. O sea, es una serie que tú puedes entrar seguramente a TikTok, buscar como la serie en el buscador de TikTok, y créeme que nunca, nunca, nunca te vas a spoilear. Nunca. Porque cada persona que ha visto esta serie tiene una teoría completamente diferente. Esta vez pienso recomendarte una serie que se llama From. Es una serie que nos cuenta de un pueblo oculto, ¿saben? Es este pueblo oculto que experimenta sucesos bastante extraños que se van intensificando en la noche. O sea, tú no puedes salir en la noche para absolutamente nada, porque el peligro está a 1,000 por hora. Entonces, cada persona siempre que llega a este pueblo, antes de llegar, obviamente van en carretera y de la nada encuentran un árbol que obstruye su camino. Y cuando encuentran ese árbol, no hay poder humano o sobrenatural que los pueda salvar de estar y de vivir en este pueblo llamado Fromville. Y es que, les juro, vamos a seguir a un sheriff y a muchas personas que no conocen el lugar en donde están viviendo y en donde el mundo y la vida los trajo, porque la verdad es que estar en ese lugar es bastante aterrador, créanme. Desde el primer momento en que ven la serie, sientes esos tintes de terror, de suspenso, de algo sobrenatural. Y me gustaría recomendarles esta parte porque sí, ya hemos visto como películas muy, muy de viajes en el tiempo, muy de cosas, cosas de fantasía. Pero la verdad es que hay series que también valen muchísimo la pena, que son las series que están enfocadas a lo sobrenatural, al suspenso. Y bueno, esta serie, te digo, sigue a muchos protagonistas que cada uno vive de manera diferente los sucesos que pasan en el pueblo. Y es que a cada uno le afecta de manera diferente el vivir en este lugar. Entonces, es una serie que en verdad les va a atrapar. Y prometo y les juro que será una serie que los va a mantener enganchados y van a querer seguir viendo cada uno de sus capítulos. Porque así me pasó y créanme que no solté el teléfono y no dejé de verla hasta que llegué a la temporada 4, que actualmente sigue en emisión. Entonces, tienes tiempo de ponerte al corriente para poder continuar esta serie. Y créeme que, aún entrando a TikTok, a cualquier red social, no te vas a spoilear para nada. No vas a tener ningún spoiler porque créeme que cada quien tiene una teoría. E incluso si gustas googlearlo o gustas buscarlo en TikTok, créeme que cada uno está como ese famosísimo meme en donde un señor tiene muchísimas hojas pegadas en la pared tratando de descifrar qué es lo que pasa realmente. Entonces yo te recomiendo esta serie, que te digo, sí es tendencia en estos momentos porque, como te mencioné hace un momento, está en emisión, pero te digo, es una tendencia tal vez muy de nicho, muy que no se conoce tanto, pero yo te la quise traer y quise compartirla contigo porque te juro que estuve pensando todo este fin de semana qué tendencia traerte, y esta vez quise traerte una tendencia que, si bien no es muy reconocida en TikTok o en otra red social, créeme que es una serie que vale la pena y sé que te va a gustar. Bueno, si te gusta mucho esta parte sobrenatural y de suspenso, créeme que te va a gustar y te va a fascinar bastante. Entonces yo te recomiendo esta serie que se llama From y me dices qué te pareció. 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
1: Bueno, querida Radio Escucha, también te tengo otra recomendación y otra selección que estuve buscando como te digo, por bastante rato, pero esta vez te traigo algo diferente. Bueno, ni tan diferente, ¿sabes? Porque es una artista muy conocida, actriz y cantante, más bien. Pero a mí en lo personal me gustan muchísimo sus canciones. Y esta vez te traigo una canción llamada Break Free, es de Ariana Grande. Entonces yo espero que la disfrutes. Y esta canción retrata más que nada sobre liberarte de algo que ya no te hacía bien. Respecto a nuestro tema de cerrar ciclos, creo que igual cerrar ciclos es dejar atrás una parte que tal vez no queramos en nuestro futuro. Entonces yo te traigo esta canción llamada Break Free de Ariana Grande.

0: Radio Escucha, hemos llegado al final de este programa, un programa en donde la verdad me hizo entrar en mucha introspección y en mucho debate conmigo mismo. Espero que a ustedes les haya generado esa espinita o esa duda de qué pueden hacer o cómo tomar este cierre de ciclo de una manera diferente y no de algo negativo, ¿saben? Entonces, en verdad me encantó poder platicar con ustedes, poder conocer y hablar un poquito sobre estos cierres de ciclo de una manera distinta, ¿saben? Porque creo que conforme más vamos creciendo, pues es un hecho, ¿no? Vamos adquiriendo más inteligencia emocional, sentimental, y creo que tomar los ciclos de maneras distintas, no de forma negativa, creo que hace que todo lo demás y todo lo que la vida nos está preparando más fácil y poder sobrellevar mejor las cosas. Entonces, la verdad es que me encantó poder platicar contigo, me encantó saber qué es lo que piensas, porque al fin y al cabo el cerrar un ciclo creo que es lo mejor que puede pasar en la vida del ser humano. Continuar con tu vida, eso hace que podamos mejorar como persona, podamos descubrir qué potencial tenemos realmente y que la vida nos prepara para tantas cosas hermosas y bonitas. Y la verdad es que cerrar ciclos, yo espero dejarte con esta espinita de tomarlos de la mejor manera y de que no hay forma en que podamos regresar el tiempo, porque la verdad es que tuvimos que pasar por esos determinados momentos y eso hace que seamos la persona que somos hoy en día. Entonces, esto fue En Sintonía, agradeciendo en los controles a Edgar Santos, a Víctor Sony y en producción a Sergio Martínez. Del micrófono se despide Roxana Rodríguez, deseando que tengas un excelente día y que tengas bastantes recuerdos bonitos en tu día a día.
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6: Entonces, actualmente en el mercado no hay productos regulados de este tipo. Ninguno está regulado. Como bien lo comenta, pueden contener algunas sustancias pues ajenas a las que incluso describe el mismo producto, porque no pasan por un filtro sanitario los cuales nos indiquen específicamente lo que se contiene. Esto también, decirte que puede ser un daño incluso el desechar estos tipos de productos, ¿no? También para el mismo medio ambiente. Estos productos contienen plásticos, contienen metales, pilas, incluso si llegan a los suelos, pues tú sabes, ¿no? El para que se descompongan pueden tardar, o incluso pues no se pueden llegar a deshacer de estos tipos de productos.
5: ¿Vos? Francisco Javier López Morales, coordinador estatal del Área de Prevención de Adicciones de la Subsecretaría de Salud de Hidalgo.
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7: Son las 6:50.

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3: Temperatura 17 grados centígrados.
4: Son las 7 con un minuto.
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0: Hola, hola, Paquis, ¿cómo están? Buenos días, me da mucha alegría estar contigo a través de esta frecuencia universitaria, el 99.7, el 99.5, el 102.1 y el 91.1 de tu FM en diferentes regiones, en Pachuca, en Huejutla, en San Bartolo, Tototepec, Zimapán, Actopan y Tulancingo, pero también estamos en toda América Latina a través de Radio Ilse. Yo soy Betty Barrón, en controles de transmisión se encuentra Víctor Sony. Juntos vamos a estar contigo por los próximos minutos, Paquis. El día de hoy tenemos ya ganador o ganadora de nuestro Paquilistli versus. Se pusieron las pilas y eso me fascina. La verdad es que, ¿qué onda? Muchas gracias por todos sus votos. Lo hicieron genial y eso nos pone muy, muy contentos. También gracias a quienes ya se sumaron al canal de difusión. Muchas gracias, de verdad. También ahí están visibles ya también sus votos. Y aparte contabilizamos también a aquellos que llegaron. Así que, bueno, mil gracias. Les mandamos todo nuestro cariño y agradecimiento también. Y oigan, ya son las 7:09. Ya saben, como siempre, nos vamos a esperar un poquitito para que los paquis se acomoden, no los agarremos a la carrera y a quien quiera que haya ganado le podamos llamar sin que esté con la prisa de nos vamos subiendo al carro, vamos saliendo para el transporte, ahorita te contestamos. Entonces vamos a darles un par de minutitos para que ya estén listos y en camino. 7:09. Hola Betty, buenos días. ¿Le podrías mandar un saludo a Santi y a Jime con la canción de Tierra de Osos? Que sepa que el mundo, que en marcha estoy. Gracias, excelente día. Qué buena canción. Ahorita te la buscamos. Les mandamos abrazos a Santi y a Jime. Que hoy sea un día increíble. También nos dicen, hola, yo quiero la de Yo Nunca Vi Televisión. Buenos días. Híjole, Lili, es que tenemos que ver quién ganó. Y ya después de eso, sabremos si podemos poner esta canción o si no te la vamos a poner hasta el día de mañana. Le mandamos abrazos a Fridilichtli, que ¿qué creen? Ya nos contó, ¿se acuerdan que nos habían contado sobre una araña? Y que le dijimos, oye, porfa, nos platicas cómo se llama. Que nos escribe ayer y nos cuenta que se llama la araña pescadora de río. Y hay que tener muchísimo cuidado porque es venenosa. Entonces, bueno, les vamos a hacer una infografía y también les vamos a contar un poquito más sobre esta arañita para que cuando lleguen a ir a algún río o algo así, o ustedes vean una que se le parezca, tengan mucha precaución y no se le acerquen por nada del mundo, ¿ok? Entonces, bueno, eso lo vamos a preparar, pero quería yo agradecerle a Frichilisli, muchas gracias por la info. Hola.
1: Hola, Gemelisclis.
0: Hola, Gemelisclis, ¿cómo están?
1: Y hoy estoy otra vez con mi prima Sofi.
0: Hola, Sofi.
1: Te debo mandar mensaje. Te pido la canción de Mi Muñeca Me Habló, porque me la debes, porque entré a la escuela y no la escuché. Adiós. Hola, yo soy Frichilisli.
0: Hola, Frichilisli.
1: También está mi prima. Mi prima, ¿le puedes mandar saludos a Jimenisli y a Emanuelisli, por favor?
0: Claro que sí, les mandamos muchísimos
1: también te pido
0: saludos.
1: Una canción de 31 minutos, la que sea.
0: La que sea,
1: por favor, gracias.
2: Hola Betty Liskli, yo soy Sofi Liskli.
0: Hola Sofi, ¿cómo estás?
2: A mí me debes una canción, la de ese 31 minutos, objeción denegada, y le mando saludos a mi mami.
0: Le mandamos muchos saludos, les mandamos saludos también a las Gemeliscles y con que tenemos deudas pendientes. Bueno, sí vamos a pagarlas. Ya había Sony Lisley apurado buscándolas y me dice que me dice que no he despertado para empezar. Lo segundo que me dijo fue que objeción denegada ya está sonando y que la vamos a dejar para que así empecemos a saldar nuestras deudas.

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1: 7:13. Hola.
2: ¿Cómo estás?
1: Muy bien, ¿y tú?
2: Yo muy bien.
1: ¿Sí?
2: Oye, una pregunta.
1: Dime.
2: ¿Me podrías poner la canción de Ay, mi gatito? ¿Y qué crees, Betty?
1: ¿Qué creo?
2: No les he podido contestar porque a veces no tengo su número en el cel de mi papá. Y tampoco porque no he ido a la escuela y he estado enfermo.
1: Ay, pero ya andas mejor.
2: No sé, pero estás durmiendo. ¿Me podrían poner un gallito, por favor? Gracias. Adiós. Soy Santi Alistli.
1: Oye, primero lo primero, qué bueno que volviste. Segunda, tú no te apures cuando tú vuelvas. Nosotros aquí siempre vamos a estar para ti y te mandamos todo nuestro cariño. Y a Paulistli le vamos a poner este gallito, así como a todos nuestros paquis, recordándoles que son las 7:14 y ya despierten.

Espero que despierten súper y mejor con música. Así que vamos con una canción y vuelvo contigo en unos instantes.

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3: Son las 7:15.

0: Estamos de regreso contigo, son ya las 7:17 y esta mañana, bueno, ya lo saben, tuvimos el día de ayer Paquilistli versus y sus votos hicieron que tuviéramos ganadores. Así que bueno, primera, agradecerles todos sus votos. Les quiero decir que nuestra cuenta quedó en 84 votos para quien ganó contra 57 con quien se quedó en segundo lugar. Entonces, la verdad es que ustedes el día de hoy contribuyeron muchísimo para que el día de hoy escuchemos la canción que ganó y podamos platicar con quien la propuso. Por eso es que vamos a hacer una llamada. A ver, vamos a ver si nos contestan, si ya están listos para recibir nuestra llamada. Vamos a ver. Un segundito. Ajá, vamos a ver si marcamos. A ver si nos contestan. Tin, tin, tin.
1: Bueno.
0: Hola, ¿cómo estás?
1: Bien.
0: Sí, yo también estoy súper, además emocionadísima, porque ¿qué crees? Arlet, ay, te escucho muy lejos. Arlet, el día de hoy tú eres nuestra ganadora de este Paquilistli versus. Sí, Arlet, oye, hay 84 paquis que dijeron que tu canción les gusta y que querían votar contigo. ¿Cómo ves?
1: Sí, yo siempre he querido ganar en el Paquiverso.
0: ¡Ay, qué emoción que hoy sí lo logramos! Lo logramos gracias a 84 paquis. Le mandamos todo nuestro cariño a Ian y a los 57 paquis que votaron por él, porque también habrá que decir que hubo quienes querían escuchar su canción, pero le mandamos un abrazo, ¿cierto?
1: ¡Sí!
0: ¡Sí! Oye, Arlet, cuéntame, ¿qué andas haciendo? ¿Te agarramos en el camino a la escuela, en casa? Cuéntame.
1: Es que estoy viendo en casa con mi papá y mi prima.
0: ¡Ah, qué padre! ¿Sí? Oye, pues me encanta saludarlos. Le mandamos saludos a tus papás, a tu primita. ¿Cómo se llama tu prima?
1: Ivana.
0: Hola, Ivana, ¿cómo estás?
1: Bien.
0: ¿Sí? Oye, pues primero lo primero, ¿por qué nos gusta esta canción? Ya sé que hay fiebre 31 minutos, pero debe de haber una historia de cómo inició el gusto por 31 minutos. Cuéntanos.
1: Es que yo al empezar a ver la serie, ajá, dije, ay, tal vez sea muy buena. Entonces la estuve viendo, y al ver que estaba buena, sabía que una canción así estuviera buena por lo que pasó en México, que estuvo en el Zócalo, y estuvo más famosa aquí en México.
0: Exacto, es que como que volvieron a retomar fuerza 31 minutos y eso está bien padre porque además es una serie increíble y sus canciones debo reconocer que tienen una vibra bien particular. Entonces, Arlet, preséntanos tu canción, manda los saludos que tú quieras. Los micrófonos en este momento, por ser nuestra ganadora de este Paquilistli versus, están abiertos para ti, para que tú nos quieras contar lo que tú quieras.
1: Si quiere, puedo cantar una parte de la canción.
0: Órale, me gusta, lo que tú quieras, mi vida.
1: Okay,

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1: Muchas gracias por cantarnos en esta mañana, Arlet. Te mandamos un abrazo, otro Iván, otro tus papás. Gracias por ser Paquilistli, muchas gracias por ser Paquilistli. Y te mandamos todo nuestro cariño. Ten un miércoles bien bonito y ¿sabes qué? Aquí están tu canción para ti, para tus 84 paquis que quisieran votar por ti.

7:24. Le mandamos abrazos a Arlet, a todos los paquis que votaron por ella. Y también le mandamos todo nuestro cariño a Ian. Chiquito hermoso, te mandamos muchos besitos y muchos abrazos. Y a todos los paquis que votaron por ti, los 57 paquis que votaron por ti, también les mandamos todo nuestro cariño. Oigan, oigan, oigan, tenemos algunos saluditos. Y me voy a dar prisa porque si no se me meten a la escuela. Y dicen, no, que me debes, que ya no lo oí, que es culpa tuya y de Sony, que quién sabe qué. Es cierto, pero si se meten a la escuela y ya no lo escuchan. Entonces nos dicen, hola, soy Valentina, siempre los escuchamos cuando vamos a la escuela, pero hoy me quedé en casa porque tengo gripa. Un saludo a mi hermano Leo que ya va para la escuela. Oye, Vale, te mandamos todo nuestro cariño, deseamos que te recuperes súper pronto. Pronto y gracias por dejarnos acompañarte aún en la casita, que seamos esa compañía que te apapache, ¿te parece? Te mandamos un besito y un abrazo, mi reina, para que te sientas mucho mejor, y le mandamos todo lo mejor también a Leo. Oigan, tenemos, ¿qué creen? Cumple para el día de hoy, así que bueno, vamos a soplar unas velitas. Vayan tomando aire en lo que les digo de quién es nuestro compañero. Hola, Betty Lisley, le puedes mandar un saludo y muchas felicitaciones y ponerle las mañanitas a Marifer, porque el sábado 30 de mayo es su cumpleaños y quiero decirle que la amamos, que es nuestra princesa y que ya va a salir de la primaria. También le queremos mandar un saludo a su hermano Pedri Alfonso, que hoy nos acompaña y que va a salir del kinder, y ponerle a él la canción del capibara. Saludos a todos los paquis. Bueno, primero lo primero, vamos a soplarle las velitas a Marifer para celebrar su cumple. Van a ser unas velitas que nos van a durar de aquí hasta que sea sábado. Entonces, agarren bien aire porque las vamos a soplar con Marifer desde hoy hasta el día de mañana, no, pasado mañana. Estoy viviendo yo también en el futuro. Así que estas velitas son para Marifer.

0: Marifera, esperamos que pases un cumpleaños increíble, que te la pases súper, súper, súper. Y le mandamos todo nuestro cariño también a tu hermanito, que tengas hoy un día bien hermoso, que te apapachen y te cuiden mucho, mucho, mucho, mucho. También esta mañana le queremos mandar saludos a Marina, que nos dice: Hola Betty, ¿cómo estás? Te quería pedir las mañanitas para mi mamá, porque es su cumple. Muchas gracias, te quiero y les mando besitos y un saludo a mi mami que se llama Atalia. Porfis, antes que me baje a la escuela. Espérame, Marina, no te bajes. Ahorita le vamos a poner las mañanitas también a tu mami y es que las vamos a conjuntar. ¿Te parece buena idea? Así que bueno, estaremos celebrando a Marifer, a tu mami Atalia y también porque fue el cumple de la mami de Regis. Así que bueno, estamos juntando todos los cumpleaños para que podamos escuchar unas mañanitas y así juntos, juntos, juntos celebremos a nuestros cumpleañeros.
1: Estas son las mañanitas.

0: Espero que pasen un cumpleaños muy increíble. Gracias por compartirlo con todos los paquis y les deseamos mucha felicidad para este día y en el caso de Marifer, para estos días previos a tu cumple, te mandamos todo nuestro cariño. 7:30, hola.
1: Iscli.
0: Hola.
1: Soy Jimenisli.
0: ¿Qué onda, Jime? ¿Cómo estás?
1: ¿Cómo estás?
0: Ay, nos vemos.
1: Pero no te he hablado en mucho tiempo, en un millón de años.
0: En un millón de años.
1: Perdón, estaba ocupada.
0: Ahora yo les voy a decir, me debes un saludo,
1: pedir
0: ¿eh?
1: Una canción, please.
0: A ver, ¿cuál?
1: ¿Me puedes poner la canción de Un Mundo de Caramelo, por favor?
0: Órale, va.
1: Gracias, bye.
0: Jime, primero lo primero, Jime, es que te extrañaba. Segunda, ahora yo les voy a decir, con que me debes un saludo, ¿no? Cuando se tarden en volver a los paquilislis. Dependiendo del tiempo, voy a decir como 3 millones de años, como hace 800 siglos. No sé. Así voy a empezar ahora. Pero qué bueno que volviste, Jime. Te mando un besito y un abrazo y ahorita te ponemos Mundo de Caramelo. Vamos a ir a un corte y vuelvo contigo en unos instantes.
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0: Son las 7:34.
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0: 7:36. Oigan, Jime, que me manda mi mensaje. Esperen. Oh, ya sé qué pasó.
1: Hola, hola. Hola, Paquiliscli. Ya te pagué tu saludo, ¿eh? Bueno, bye.
0: Ya me pagaste. Es que sí, tengo que decir que aquí todos sabemos cuánto debemos y todos sabemos cómo vamos a ir pagando. Entonces, yo agradezco a Jime que puntualmente dijo, acabo de pagar mi saludo. Muy bien, mi niña. Yo acabo de pagar la canción, entonces estamos a mano y listo, listo. Qué bueno que voliste. Te mando un besito. Hola, Betty. Soy Jessie. ¿Me podrías poner los pololos de 31 minutos, porfis, porfis? Ahorita te la buscamos, mi vida. Abrazos también. Ian, ¿cómo estás? Hola, Betty. Lindo día. ¿Le puedes mandar un mensaje privado a Ian? Sí. Le voy a mandar ahorita todo mi cariño. Es más, le vamos... Ay, no le puedo marcar dentro del programa, pero ahorita voy a poner una canción y le voy a hablar. Sí, sí, sí. Además nos van a decir que va a representar a su escuela en el Spelling Bee el 6 de junio. Y, ¿sabes qué, Ian? Todos los paquis vamos a estar contigo. Te vamos a animar, te vamos a preguntar qué te gustaría que te podamos ayudar. ¿De qué manera te podemos ayudar para que puedas practicar? Tú dinos y nosotros jalamos. Vayan, te mando un besito. Hola.
2: Hola, Betty, buenos días. Soy mamá de Julie.
0: ¿Cómo estás?
2: Y quiero mandarle un mensajito a mi niña preciosa. Que tenga un día muy bonito, muy feliz en la escuela, que disfrute mucho. Y recordarle que la amo muchísimo.
0: Te mandamos todo nuestro cariño.
2: Saludos a los paquis y espero que nos puedas poner la canción de... Chocolate con almendras. Bonito día.
0: Ahorita se las buscamos, le mandamos todo nuestro cariño a Julie. Son ya las 7:38. Y Tanisli, no te puedo contestar en este dispositivo, pero ahorita leemos tu mensajito, ¿va?
3: Soy Cali Niscli.
0: Hola, Cali.
3: Hola, buenos días. Que tengan un excelente día. Saludos. Quiero que me pongas la canción de Mi Muñeca Me Habló. Por favor, adiós.
0: Cali Niscli, te mandamos todo nuestro cariño. ¿Cómo estás? Espero que tengas una mañana bien hermosa. Cuídate mucho.
4: Hola, Betty, ¿cómo estás?
0: Muy bien, ¿y tú?
4: Y te quiero pedir, por favor, que me pongas la canción de Corazón Encantado.
0: Ahorita te la buscamos, mi vida. Ahorita te la buscamos, te mandamos muchos abrazos, ¿sale? Que tengas un día bien hermoso y cuídate mucho, mucho, mucho, mucho, mucho, mucho. Vámonos con música y vuelvo junto a ti en unos instantes.

0: 7:43. Hola.
1: Hola, Betty. Buenos días. ¿Me puedes poner la canción de Úchelas, por favor? Gracias. Bye. Que todos los paques y tú tengan bonito día.
0: Muchas gracias. Bonito día también para ti. Abracito. Hola.
2: Hola, soy San Miskli. Voy camino a la escuela. ¿Qué creen? Mañana no hay clases para mí.
0: Eso me gusta.
2: Y hoy, en la tarde, como siempre, voy a ir a natación. Solo voy los martes y los jueves y los viernes. Adiós, que tenga un bonito día. Quiero la canción de Dorada para mi hermanita. Adiós, que tenga un bonito día.
0: Ahorita te la buscamos, ¿te parece? Bonito día, le mandamos abrazos a tu hermanita Pame y a ti, Salmistli, también te mandamos muchos abracitos. Hola. Hola, hola.
3: Mati, te quiero pedir dos canciones.
0: Ok.
3: 31 minutos para mi papá y el Wolfadrino para mí, de 31 minutos. Y para mi mamá, bueno, sé, hay una canción, no me sé bien su nombre, pero que dice, sube la palanca, aprieta el botón. Y bueno, algo así. Eso creo que fue la última que sacaron, según yo. Bye.
0: Ay, ahora sí me pusiste un poco complicada la trivia. Paquis, ¿ustedes saben cuál es la canción? Sube la palanca, aprieta el botón. A ver, ¿ustedes qué dicen? ¿Saben cuál? Cuéntenos, porfi. 7:44. Hola.
4: Hola, Paquiliscri. Buenos días. Somos Emanuel y Renata. Vamos rumbo a la escuela. ¿Le podrías mandar un saludo a mis primos Emiliano y Aranza y a los gemelos Waldo y Liam, que son mis primos?
5: ¡Bro!
0: ¡Claro que sí! Por favor.
4: Gracias. Adiós.
0: ¡Abrazos! Les mandamos muchos saludos. 7:45. Hola.
6: Hola, Paquilistli.
0: ¿Qué onda?
6: Soy Stanley. ¿Me puedes poner la canción de...
7: Saludos. Quiero feliz.
6: La vecindad del Chavo, por favor. Que tengas buen día.
7: Por favor, adiós.
6: Mi mamá se equivocó y te quiso marcar, pero era mandarte el audio. Adiós. Que tengas un buen día.
0: No te preocupes, Ethan Lisley, te mandamos abrazos. Que tengas también un bonito día.
8: Buenos días, Betty. ¿Puedes poner la canción del Six Seven, por favor?
0: creo que esa no la vamos a poder poner porque no es para niñas y niños, pero te la podemos cambiar por alguna otra, ¿te parece? Ya son las 7:45, vámonos a un corte y vuelvo junto a ti en unos instantes.
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11: Son las 7:46.
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12: Hola, ¿por qué luego ya no sonó, eh?

0: 7:48. Hola.
1: Hola.
0: Hola.
1: Soy Milisquili.
0: Hola, Milisquili.
1: Yo voy camino a la escuela. Que tengas un buen día. Bye.
0: Milisquili, muchas gracias. Tú también ten un bonito día. Y gracias por comunicarte con nosotros a los Paquilisquilis. Te deseamos lo mejor para este día. También esta mañana queremos saludar a Senti y a Jimmy. ¿Cómo están?
2: Hola, Betty.
0: Hola.
2: Estamos esperando la canción.
0: ¿Cuál?
2: Espero que mañana la puedas poner porque yo ya casi estoy entrando a la escuela.
0: ¡No! ¡Espéranos! Tierra de Osos es la que te vamos a poner ahora mismo. En marcha estoy. ¡Espéranos! ¡Espéranos! ¡Espéranos! Sí lo logramos. Listo. Aquí está. Besitos.

0: 7:51. Esta versión nunca la había escuchado. Creo que siempre me había quedado con la versión de Phil Collins. Pero, pues está, ¿no? Está. Qué padre que también tenemos propuesta musical. Hola.
1: Hola, yo soy Lili, pero a mí me gustaría más la de Panganana, por favor.
0: Ah, bueno, ok, me parece que te la podemos buscar. ¿Te parece, Lili? Besitos, que tengas hoy un día bien hermoso. Hola.
2: Hola, Paqui Discri.
0: ¿Qué onda?
2: Soy Franco Discri.
0: Hola, Franco Discri.
2: ¿Te puedes mandar saludos a mi prima Domi? Gracias. ¿Me puedes poner la canción del pelo salchicha? Buenos días. Voy a salir de León.
0: Ay, ¿en serio?
2: Hola. Hola, vamos.
3: Hola, Leo. ¿Eres León el Iscli?
2: Hola, voy. El gatito.
3: De gatito.
0: Ay, mi cielo. Oye, vas de un gatito, Leo. Te mandamos abrazos y a tu hermanito Frankie también. ¿Sale? A ambos les mandamos muchos abrazos. Gracias por ser paquis, ¿eh?
4: Hola, Betty, ¿cómo estás? Espero que te vaya muy bien.
0: Muy bien,
4: bonito
0: gracias.
4: Jueves.
0: Gracias.
4: Mañana no voy a, mis hermanos y yo no vamos a tener clases.
0: No, consejo técnico, Betty. Exacto.
4: ¿Me podrías poner la canción de Amor de Carne de Steven Universe, por favor, Betty? Gracias.
0: Te mando un abrazo. Oye, disfrutas que mañana no tengas clase, ¿eh? Disfrutas, pero si puedes, si quieres, pues igual te podemos acompañar en casita con el Paquilistli, ¿va? 7:53. Hola, Betty, lindo día. Le puedes mandar un gran saludo a mi Romelisli para que vaya con todo a la escuelita y le mandamos saludos a Matilisli y a Dorianilisli, que son nuevos y te escuchan, y si nos puedes poner la canción de un pato de Natalia Lafourcade, lindo día. Les mandamos abrazos y gracias por sumar a más Paquilislis a nosotros. 7:53. Hola, yo soy Melody. ¿Me puedes poner la canción de Dinosaurio Anacleto, por favor? Hoy es mi día favorito porque me toca educación física. Y si no, también me gustaría que me pudieras poner la canción de Baila Sin Cesar, por favor, y muchas gracias. Oye, qué padre que hoy es tu día favorito. Disfruta muchísimo tu día de educación física y mañana nos vienes a contar, Melody. También nos dicen, hola, muchas gracias por las mañanitas, al contrario, ustedes por compartirnos los cumpleaños. 7:54. Hola, ¿cómo estás?
5: Hola, Betty, ¿cómo estás? Bien.
0: Súper bien.
5: Mando saludos a mi papá, que ahora está en el trabajín.
0: En el trabajín.
5: Y cierro la canción de Perros y chicha. Te mando muchos besitos, Betty. Que tengas bonito día. Adiós. Saludos a todos los paquis. Adiós.
0: Chuchín, te mando un abracito y deseo que hoy tengas un día bien hermoso, que te cuides mucho, mucho, mucho, mucho, mucho y que sea un día súper especial, ¿va? Abrazos.
6: Hola, Betty, soy Frida Listli.
0: Hola, Frida.
6: Ya voy de camino a la escuela. Aquí te voy escuchando por el radio. Que tengas un bonito día. Gracias. Me preguntaba si me podrías poner la canción de Sigo el Plan, Plan, Plan de las Huntrix. Gracias. Bonito día.
0: Gracias. También ten un bonito día, Fridlisli. Que sea bien hermoso para ti. Y gracias por ser un Paquilistli comprometido, ¿eh? Tal vez sea la canción. ¡Ah! Sí, es que bueno, también ella nos compartió qué canción podía ser, que sería la de Péndulo Caótico. Y Sophie y Santiago también nos acaban de escribir. Yo digo que puede ser la canción de Péndulo Caótico de 31 minutos. Muchas gracias. Sí, ya le dijimos a Sonny Lisli. Qué bueno que ustedes son los expertos y así nos pueden sacar de dudas cuando los diferentes géneros o canciones musicales se nos pueden complicar. Pero ¿saben qué? Gracias a ustedes, aquí estamos.

0: 7:57, hola.
1: Hola, Betty, ¿cómo estás? Buenos días, ¿cómo estás?
0: Ay,
1: hoy
0: muy
1: es el
0: bien,
1: cumpleaños de mi papá. ¿Le puedes poner,
0: serio?
1: Por favor, la canción de mi muñeca me habló? Somos a Disney. Bye.
0: Oigan, les mandamos muchos abrazos y qué bueno que papi está cumpliendo años, lo consienten mucho, le celebran bastante y ahorita les buscamos la canción para que así pasen un día genial con su papi en su pleno cumpleaños. Oigan, también tenemos este mensajito que nos dicen: hola, yo soy Mario, yo soy nuevo en el programa, ¿puedes ponerme la canción de la chica Yeye, por favor? Muchas gracias, nos escuchan en Actopan. Les mandamos abrazos a nuestros paquis de Actopan, muchas gracias por su mensajito. Y Mario, este día eres nuestro paquilisli nuevo, por lo tanto también te queremos dar la bienvenida con esta siguiente canción.

0: Que sea un día bien hermoso. Paqui, ya nos vamos, son ya las 8 de la mañana. Así que deseamos que sea un día jueves increíble, que lo disfruten muchísimo y que no se olviden que nos escuchamos el día de mañana, que nos pueden enviar sus recomendaciones de película y que tengan un maravilloso día. Gracias en controles a Víctor Sony y a todos los operadores de Suma Radio. Yo soy Betty Barrón y nos escuchamos mañana.
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9: Temperatura 20 grados centígrados.
10: Son las 8:02.
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¿Qué tal, amigas y amigos nuestros? ¿Cómo están ustedes? Muy buenos días. Les saludamos con el gusto de siempre en nombre de todas y todos quienes, gracias a usted, participamos en este ejercicio de comunicación, en nombre de quienes laboramos orgullosamente para la Universidad Autónoma del Estado de Hidalgo. Son en este momento ya las 8 de la mañana con 4 minutos, 8 con 4 de este día jueves 28 de mayo del 2026. Y como siempre, para nosotros es un extraordinario placer el poder agradecer a ustedes profundamente la gentil atención de su preferencia, agradecer al que nos acompañe, el que nos permita acompañarle, agradecerle el que sea usted parte de nosotros y nos permita ser parte de ustedes durante estas

0: casi dos próximas horas. Bienvenidas y bienvenidos todos. Esta es la tercera llamada, tercera.
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2: Buenos días. En este jueves 28 de mayo, te compartimos los titulares de esta mañana. Desalojo balazos contra la CENTE en Oaxaca provoca interrupción de mesa de trabajo con SEGOP en la Ciudad de México. Desde las emisoras de Suma Radio, te compartimos la información más relevante de la entidad hasta el momento. En información institucional, galardón a Ceneval Excelencia Académica de 370 profesionistas Garza. Y en los deportes, Sudáfrica presentó su lista para el Mundial 2026. Todo esto y mucho más en los próximos minutos. Iniciamos.
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0: Las 8 de la mañana ya con 6 minutos, 8 con 6, gracias a nuestra querida compañera y amiga María Fernanda León. Usted la conoce y la conoce muy bien, de ella la voz que le ha compartido parte de la información que esta mañana estaremos dando a conocer a ustedes, gentiles amigas y amigos nuestros. Y nos vamos directamente con otro amigo, otro gran compañero, José Canales, quien desde Suma Radio San Bartolo Tutotepec, nuestra estación hermana en la Sierra Otomitepegua, te comparte el pronóstico del estado del tiempo. Mucha atención, por favor, porque las condiciones no serán las más favorables. Mi querido Pepe, con un abrazo y el gusto de siempre. Buenos días. Adelante, por favor.
4: Abrazo de regreso, Anuar. También pues saludo con mucho gusto a mis compañeros y compañeras en cada una de las emisoras de Suma Radio y, por supuesto, a toda nuestra audiencia en la entidad. Pues bien mencionabas, hay que estar atentos, Anuar, a las condiciones que nos pueda presentar el día de hoy el estado del tiempo, sobre todo porque en algunos casos pareciera o podría decir que el clima o las lluvias, mejor dicho, no, darán una especie de tregua en algunos casos. Hay pocas probabilidades junto a cielos semidespejados, pero para los que no, pues la estimación de lluvias pues se mantiene ahí, digamos, en un nivel medio, llegando hasta el 55% de probabilidad. Lo anterior se debe a la presencia de una vaguada en altura sobre el noreste y oriente de México, que interaccionará con inestabilidad atmosférica y con el ingreso de humedad desde el Golfo de México, por lo que, pues como bien mencionabas, hay que tomar también algunas medidas. En cuanto al pronóstico del estado del tiempo para los municipios donde existe presencia de emisora perteneciente a Suma Radio, tenemos que para Actopan la temperatura máxima alcanzada el día de hoy será de 25 grados Celsius, mientras que la probabilidad de lluvia para este municipio del Valle del Mezquital es del 30%. En tanto, para Huejutla tenemos una temperatura máxima esperada de 34 grados con cielo nublado, pues la probabilidad de precipitaciones en este caso será de 55%. En el caso de Huichapan, el termómetro llegará hasta los 25 grados y existe un 40% de probabilidad de lluvias. Vamos a la capital, Pachuca, que tendrá una máxima de 22 con cielo parcialmente nublado este jueves 28 de mayo. Y en este caso el riesgo de que se presenten lluvias será del 35%, mientras que los vientos quedarán en velocidades medias de 18 kilómetros por hora. Ahora hablemos de San Bartolo Tutotepec, donde la temperatura máxima esperada es de 29 grados Celsius con un pronóstico de lluvia débil del 50%. Mismo porcentaje de probabilidad de precipitaciones para Tulancingo, donde se estima que la llamada sensación térmica suba hasta los 24 grados Celsius por ahí de las 14 horas, con cielo parcialmente nublado. Finalmente, para Zimapán tenemos una temperatura máxima esperada de 27 grados con una probabilidad de precipitaciones débiles de 30% de que así sea. Anuar, pues este es el panorama en cuanto a lo que se espera para las próximas horas en el estado de Hidalgo, en lo correspondiente al estado del tiempo. Como siempre, un gusto saludarles y desearles un excelente jueves. Nos escuchamos pronto.
0: Que así sea, mi querido Pepe, cuídense mucho, cuídense muy bien, un abrazo grande para ustedes allá en Suma Radio San Bartolo Tutotepec. y por supuesto nuestro deseo de bienestar para nuestra querida audiencia allá en la Sierra Otomí Tepehua. Muchísimas gracias, Pepe, nos escuchamos muy pronto.
4: Gracias a ti, Anuar, hasta pronto.
0: Gracias. 8:00 a.m. ya con 10 minutos nos vamos directamente hasta la capital del estado, desde donde nuestra querida compañera y amiga también Paola Juárez, desde Suma Radio Pachuca, nos comparte información relevante. Pues las lluvias en esta como en otras regiones del estado el día de ayer fueron verdaderamente inclementes. Pau, con el gusto de saludarte, buenos días, estamos contigo.
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0: a ti y a todo el auditorio de Suma Noticias Radio para compartirte lo que ha acontecido aquí en la capital del estado y también en la zona metropolitana. Y justamente como mencionas, la fuerte lluvia registrada la tarde de ayer miércoles aquí en Pachuca pues provocó importantes complicaciones viales en distintos puntos de la capital hidalguense, ya que automovilistas reportaron tráfico pesado, también encharcamientos en avenidas principales, donde la circulación se volvió lenta debido a la acumulación de agua y también al incremento de accidentes menores. Entre las zonas más afectadas estuvieron algunos de los principales accesos y vialidades de alta circulación, generando retrasos para quienes se dirigían a sus trabajos, escuelas y actividades cotidianas, sobre todo pues la salida de los trabajos, ya que fue la lluvia entre las 4 y 5 de la tarde. Fraccionamientos como Tuzos, Forjadores, San Antonio fueron los más afectados, donde también hubo caída de granizo. Asimismo, colonias como San Fernando, La Providencia y Chavarría también se vieron afectadas en calles y avenidas, reportando encharcamientos, al igual que Campestre, El Chacón, Boulevard Colosio, Colonia Centro y también en Parque de Poblamiento. Y en la zona metropolitana de Pachuca, con ello pues llegan también a anegaciones de calles que se convierten en ríos y problemas viales. Por ejemplo, en el centro de Pachuquilla, una motocicleta fue arrastrada por la corriente y quedó atorada en medio del agua. El conductor intentó recuperar la unidad, sin embargo, la fuerza de la corriente también lo arrastraba. Y ante estas lluvias, también en la entidad, personal de la Secretaría de Infraestructura Pública y Desarrollo Urbano Sostenible realizó labores de limpieza y desasolve en drenes pluviales, todo esto con el objetivo de prevenir los encharcamientos e inundaciones en las zonas vulnerables. Vamos a escuchar el siguiente material.
1: Por Poniente, esta es parte de la colonia San Bartolo. Este dren viene desde la colonia Nueva Estrella, pasando por diferentes colonias y llegando a este punto que es un muro de gaviones que nos sirve para regular el paso del agua para cuando es temporada de lluvias. Obviamente es importante aclarar que es un dren pluvial. Como ustedes lo han visto y han checado, no lo ocupan como basurero. Encontramos de todo, encontramos llantas, encontramos estufas, refrigeradores, animales muertos. Hemos notado en este punto principalmente que hay frascos de un laboratorio, de muestras de algún laboratorio, que es un tema difícil, complicado, porque no sabemos ni qué sea ni qué tenga. Y obviamente lo hemos denunciado para que puedan checar y ver qué es lo que podemos hacer.
0: Y pues, Anuar, estas labores de limpieza y de desasolve pues son fundamentales en esta temporada de lluvias, especialmente en zonas donde históricamente se presentan los encharcamientos e inundaciones. Sin embargo, pues también queda claro que estas acciones no deberían de realizarse únicamente como respuesta a estas lluvias, sino que formar parte de un programa permanente de mantenimiento urbano, ya que pues la prevención puede marcar la diferencia entre la lluvia normal y también una situación de riesgo para la población, como lo fue ayer por la tarde, que incluso en la zona centro hubo un par de calles inundadas.
2: Fíjate, Pau, qué gusto. Antes que nada, Pau, gracias, buenos días. Fíjate que estas acciones pueden realizarse todos los días, durante todo el día, las 24 horas, si tú me lo pides. Pero si las personas, la ciudadanía, sigue actuando de manera irresponsable, sacando la basura, tirándola precisamente a estos drenes, o que va a parar precisamente a estos drenes, pues no habrá esfuerzo por parte de las autoridades que alcance, ¿eh? O sea, no me cabe en la cabeza, te lo digo de verdad, o sea, que una estufa, que un refrigerador, que colchones, en fin, que muebles viejos, que sofás, de verdad que no me cabe en la cabeza cómo puede existir alguien que diga, pues como no se lo va a llevar el camión de la basura, pues aquí lo aviente y que se lo lleve el agua. No pasa absolutamente nada. Una, dos, verdaderamente delicado lo que nos comenta la persona que nos hizo el favor de confiar en los micrófonos del Sistema Universitario de Medios Autónomos para nuestros amigos de Suma TV de manera particular, y que nos da cuenta de que existen ahí materiales de laboratorio que también fueron tirados ahí. bien decía la persona que no lo compartía, sin saber qué sustancias, sin saber si son tóxicas, sin saber si están llevando bacterias, virus, no lo sé, a los cuerpos de agua, y entonces agrégale que no solamente se están obstruyendo, sino que además se están contaminando. Y es una situación que no está en manos más que de la ciudadanía, porque las autoridades hacen su parte. Bien señalas tú, esto no tiene que ser cada vez que se necesita, porque ya nos urge que se haga. Tendría que llevarse de manera permanente, pero la ciudadanía tendría que existir también una responsabilidad mucho más amplia por parte de la ciudadanía, porque el día de mañana, quien está tirando ese refrigerador, quien está tirando ese estufa o ese sofá, el día de mañana podría estar sufriendo las consecuencias de los encharcamientos, de las inundaciones, y va a exigir seguramente que las autoridades le apoyen, sin reconocer quizá o sin hacerse responsable de lo que en su momento fue simple y sencillamente un acto negligente que puede traer consecuencias no solamente para esa persona y su familia, sino para toda la ciudadanía, cosa que estamos viendo sucede cada vez que las precipitaciones pluviales pues son de una magnitud tan severa, tan grande, pues que simple y sencillamente arrasan con todo lo que hay a su paso, Pau.
0: Sí, Anuar, es tarea de todas y todos, pues no tirar la basura en la calle. También pues hay colonias que tienen incluso canales y pues también la población pues llega a tirar la basura en estas zonas y después pues vemos las consecuencias. Y también pues ya hemos visto varias imágenes e incluso videos de todas estas limpiezas que han hecho últimamente y justamente como mencionábamos, cómo es que salen muebles, llantas, incluso cobijas, y pues todo esto a la larga y en esta temporada de lluvias pues tiene sus graves consecuencias aquí en la capital y pues no solamente aquí, también en otros municipios pues que pasan también la misma situación.
2: Así es mi querida Pau, y bueno, imaginemos también otro aspecto más de todo esto, la cantidad de recursos que se están invirtiendo en llevar a cabo la limpieza de estos drenes cuando podrían quizás ser menos si no estuvieran estos tan tapados, si no estuvieran estos tan asolvados, Pau.
0: Así es, Anuar, solamente falta cultura para que sea un trabajo pues de ambas partes, tanto de autoridades también como de la población. Y dejando un poquito atrás este tema, también te comparto más información, y es que el Diario Oficial de la Federación publicó el decreto de utilidad pública para la ocupación temporal de diversos predios que serán utilizados en la construcción del tren AIFA Pachuca. La medida contempla terrenos ubicados en municipios hidalguenses como en Tizayuca, Villa de Tezontepec, Tolcayuca, Zapotlán de Juárez, Mineral de la Reforma, además de algunas zonas colindantes con el Estado de México. Este proyecto ferroviario busca fortalecer la conectividad entre Hidalgo, el Aeropuerto Internacional Felipe Ángeles y la Ciudad de México como parte del Plan Federal de Infraestructura y Movilidad, además que autoridades federales también señalaron que la ocupación de estos espacios va a permitir acelerar estas obras y también continuar el desarrollo del tren interurbano, considerado uno de los proyectos prioritarios del actual gobierno. Y para finalizar, también comparto que en temas de movilidad, el gobernador Julio Menchaca anunció que será a partir del próximo lunes cuando empiecen a circular las nuevas unidades del Tusobús en Pachuca. Las autoridades señalaron que estos nuevos camiones pues buscan mejorar el servicio de transporte para miles de usuarios que diariamente utilizan este sistema para trasladarse a sus trabajos, escuelas y diferentes puntos de la ciudad. Y también, de acuerdo con el gobierno estatal, estas unidades contarán con mejores condiciones de accesibilidad, mayor capacidad de tecnología y que van a permitir fortalecer el servicio para que sea más eficiente y seguro para la población del estado de Hidalgo. Y esta sería toda la información por esta mañana, Anuar.
2: Gracias, mi querida Pau. Bueno, pues las unidades pueden ser las mejores, pueden tener la calidad más óptima que podamos desear, pero serán operadas por seres humanos. También pedimos a las autoridades, decente y respetuosamente, que sean los mejores operadores, tras una rigurosa selección, quienes estén abordando esas unidades, quien las esté conduciendo y quienes tengan la conciencia muy clara y muy concreta de la responsabilidad que implica manejarla y sobre todo garantizar la seguridad de los usuarios de la unidad que esa persona esté manejando. Entonces, pues esperemos que esto realmente cumpla con los objetivos con los cuales en su momento se plantearon las cosas y que el beneficio sea para la ciudadanía y que esta realmente pueda sentirse segura, cómoda a través de un trabajo, de un servicio óptimo y no solamente eficiente y eficaz, sino sobre todo efectivo. Muchísimas gracias, mi querida Pau, cuídate mucho, estaremos de regreso muy pronto contigo.
0: Gracias, Anuar, excelente jueves y nos escuchamos pronto.
2: Gracias, saludos a amigas y amigos de Suma Radio Pachuca y por supuesto saludos a nuestra querida audiencia en la capital del estado y su zona metropolitana. Amigas y amigos, son ya las 8 de la mañana con 21 minutos. Permíteme recuperar un poco, por favor, lo que platicábamos el día de ayer con nuestro señor rector, el doctor Octavio Castillo Acosta, que como usted lo recordará, nos comentaba que la Universidad Autónoma del Estado de Hidalgo está presente en Orlando, Florida, allá en los Estados Unidos, junto con alrededor 15 universidades privadas y públicas más, representando a México en un evento verdaderamente extraordinario, un evento que organiza la NAFSA, y la NAFSA es la Asociación de Educadores Internacionales. Esta organización, amigas y amigos nuestros, decíamos, es una organización en primer lugar sin fines de lucro y es la más grande y diversa del mundo dedicada a la educación internacional y al intercambio académico. Celebrada históricamente a finales del mes de mayo, como está sucediendo, habrá esta de terminar el día de mañana, una vez que inició el día 26. Bueno, pues, amigas y amigos nuestros, aglutina alrededor de 10.000 profesionales, de rectores, de directores de relaciones internacionales de aproximadamente 150 países del mundo. Y en ese espacio, amigas y amigos nuestros, se están diseñando los grandes convenios globales. Ya nos lo decía nuestro señor rector el día de ayer, se firman acuerdos, por ejemplo, de doble titulación, se firman convenios y acuerdos de intercambios, es decir, de movilidad estudiantil, de estancias de investigación, de alianzas estratégicas entre los continentes. Para acabar pronto, como dicen en mi pueblo, NAFSA, amigas y amigos nuestros, define las reglas de buenas prácticas académicas a nivel internacional. Capacita y certifica a los profesionales que administran las oficinas de internacionalización universitaria, dicta los lineamientos éticos y operativos sobre cómo recibir estudiantes extranjeros, gestionar visas, revalidar materias y asegurar el bienestar de la comunidad universitaria fuera de su país de origen. Esa es la importancia, amigas y amigos nuestros, de una organización a la cual está participando, está presente la Universidad Autónoma del Estado de Hidalgo. La NAFSA no solamente administra intercambios, es la entidad que moldea las políticas públicas y las estrategias mundiales que definen cómo debe de moverse el conocimiento, los estudiantes y los profesores a través del planeta, y la Universidad Autónoma del Estado de Hidalgo, fortaleciendo precisamente sus objetivos de internacionalización, es que está presente en esta extraordinaria asamblea de educación a nivel internacional. Y el hecho de que nuestro país, México, y que una de sus universidades, la Autónoma del Estado de Hidalgo, decíamos, junto a otras 15, 16, estén presentes, es una oportunidad para fortalecer la cooperación internacional, para generar nuevas alianzas académicas, para proyectar el compromiso de nuestra institución con una educación superior global. Y es a través del Pabellón México, donde universidades como la nuestra, de educación pública, pero también de educación privada, impulsan espacios de diálogo, colaboración, innovación y movilidad académica con socios de todo el mundo. Y en este orden de ideas, México, y dentro de las universidades que lo representan, la nuestra, la Universidad Autónoma del Estado de Hidalgo, continúa construyendo puentes para una educación más conectada, inclusive y sin fronteras, amigas y amigos nuestros. Y el día de mañana habrá de ponerse en marcha los trabajos de uno de los órganos colegiados más importantes de la ANUYES. Usted lo sabe, son las siglas de la Asociación Nacional de Universidades e instituciones de educación superior, que está diseñado específicamente para agrupar, para coordinar a los rectores y directores de las universidades públicas del país. La Universidad Autónoma es el Estado de Hidalgo, es la anfitriona, gracias a la confianza, al reconocimiento, al respeto que se ha ganado a nivel nacional. Y pues simple y sencillamente, este CUPIA, Consejo de Universidades Públicas e Instituciones Afines, decidió que fuera la Autónoma del Estado de Hidalgo su anfitriona en esta edición 2026. ¿Quiénes lo integran? Amigas y amigos nuestros, pues titulares de universidades públicas, federales, por supuesto también, rectores de universidades públicas estatales, instituciones afines dedicadas a la investigación y la educación superior de carácter público, como el Colegio de México o el CIMVESTAT, por supuesto. Y tiene este CUPIA, este consejo, funciones claves. Una, relacionada con las políticas públicas. ¿Qué significa esto? Que coordina y debate las estrategias operativas, académicas y financieras de la educación pública superior en México. El consejo sesiona de forma ordinaria 2 veces al año, además de realizar también sesiones extraordinarias. Cada sesión tiene como sede una universidad pública distinta y esto fomenta el federalismo y el conocimiento directo de los retos regionales de cada institución. Y algo muy importante es que este consejo, el CUPIA, se articula con la Secretaría de Educación Pública del Gobierno Federal. Funciona, ¿sabe usted cómo? Como el principal puente de interlocución institucional entre los rectores de las universidades públicas del país y las autoridades educativas federales. Y esta relación, es importante decirlo, no es jerárquica de subordinación, no, es de cooperación estratégica basada en el respeto a un factor fundamental de la vida institucional de cada universidad, basada en el respeto a su autonomía. Y se materializa a través de mecanismos como la vinculación formal entre la SEP, el CUPIA, la coordinación de la política de Estado y la cobertura, también asignación de presupuestos y egresos, lo decíamos ayer y lo platicamos ayer con nuestro rector, el doctor Octavio Castillo Acosta, será uno de los puntos que se estén tratando, y ahí estamos hablando de presupuestos de egresos de la Federación destinados a la educación superior, ahí hablamos de los fondos extraordinarios para pensiones, ahí se habla de infraestructura y el saneamiento financiero de las universidades estatales en crisis. Y finalmente, amigas y amigos nuestros, para una universidad pública como la Universidad Autónoma del Estado de Hidalgo, participar activamente en NAFSA 2026 a nivel internacional y ser simultáneamente la sede oficial de la sesión ordinaria del CUPIA a nivel nacional, ¿sabe usted qué? Genera un impacto profundo y positivo para la educación superior en el Estado de Hidalgo, para la comunidad universitaria de la Autónoma, en 2 frentes complementarios. Uno, trae el mundo a Hidalgo y lleva a las y los Garzas al mundo. El impacto para esta comunidad universitaria, para el Estado de Hidalgo, se dividirá en los siguientes ámbitos. Uno, impacto educativo relacionado con la excelencia académica, amigas y amigos nuestros. La Universidad Autónoma del Estado de Hidalgo está absorbiendo de primera mano metodologías de vanguardia e innovación tecnológica, pero no solamente las absorbe, sino que también las ha generado, las está generando y las comparte. ¿Esto qué significa? Pues esto permite reestructurar nuestros planes de estudio para que estudiantes en Pachuca, Copan o Tulancingo, por decirlo menos, reciban una formación con estándares a nivel internacional. Esa es la importancia de que la Autónoma del Estado de Hidalgo, junto con otras universidades del país, esté presente en NAFSA. Y cuando hablamos de internacionalización, en casa, amigas y amigos nuestros, solo un porcentaje de alumnos puede realizar un intercambio físico. Pero al aliarse con redes mundiales en NAFSA, la Universidad Autónoma del Estado de Hidalgo facilita clases espejo, por ejemplo, proyectos de investigación compartidos y ¿sabe usted qué más? El uso de plataformas internacionales sin que el estudiante deba salir de su escuela superior, de su instituto. ¿Qué trae como consecuencia eso? También la garantía de calidad nacional. Como anfitriona y miembro del CUPIA, la Universidad Autónoma del Estado de Hidalgo se alinea directamente con los criterios de evaluación de la SEP y el Sistema Nacional de Evaluación y Acreditación de la Educación Superior. Y esto, ¿sabe usted qué asegura? Que el 100%, escuchó usted bien, que el 100% de las licenciaturas de la Universidad Autónoma del Estado de Hidalgo mantengan su estatus de excelencia y acreditación nacional e internacional. En fin, amigas y amigos nuestros, para la Universidad Autónoma del Estado de Hidalgo, NAPSA es una gran ventana al mundo y CUPIA es su ancla en el desarrollo nacional. Esta doble participación rompe con el aislamiento provincial, posiciona al Estado de Hidalgo en el mapa de la educación global y garantiza, escuche usted esto muy bien, por favor, garantiza que un título universitario de la Universidad Autónoma del Estado de Hidalgo tenga un valor real, competitivo y humano ante los retos del siglo XXI en el país y en el mundo. 8 de la mañana con 31 minutos, una pausa después de esta Suma Noticias Radio. Regresa.
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16: Son las 8:35.
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0: Las 8 de la mañana ya con 37 minutos, amigas y amigos, nosotros iniciamos con nuestros enlaces regionales, nos vamos hasta el Valle del Mezquital, Suma Radio Actopan, nuestra compañera y amiga Cecilia Pacheco y la información de la región. Con el gusto siempre de saludarte, Ceci, buenos días, adelante por favor, estamos contigo.
1: Gracias, Anuar, muy buenos días para ti, para todo el auditorio de Suma Noticias Radio. Te comparto que un hombre identificado con las iniciales JLSP fue sentenciado a 78 años de prisión, esto tras ser encontrado culpable de secuestro agravado y robo de vehículo, delitos que se cometieron en el municipio de Tula de Allende. De acuerdo con la investigación, los hechos ocurrieron el 10 de febrero de 2025, cuando la víctima fue privada de la libertad mientras viajaba en su automóvil. Horas después, familiares comenzaron a recibir llamadas telefónicas en las que exigían el pago de 150 mil pesos a cambio de liberarla. La denuncia permitió que agentes especializados iniciaran las investigaciones, se desplegara un operativo para localizar al responsable y durante las acciones el imputado fue detenido cuando circulaba a bordo del vehículo de la víctima, quien para ese momento ya había sido localizada con vida. Con las pruebas reunidas durante este proceso penal, el Ministerio Público logró acreditar la responsabilidad del acusado ante el Tribunal de Enjuiciamiento. El resultado, pues el juez dictó una condena de 70 años de prisión por el delito de secuestro agravado y una pena adicional de 8 años por el robo de vehículo, sumando así un total de 78 años de cárcel. Y aquí lo más importante es que una llamada, una denuncia y una reacción oportuna marcan la diferencia entre la impunidad y la justicia. En un delito tan grave como lo es el secuestro, donde de hecho el tiempo es determinante, la denuncia permite activar estas investigaciones y lograr la localización de la víctima con vida, además, en este caso, bueno, también de la detención del responsable. Muchas víctimas, sin embargo, también muchas familias aún enfrentan miedo, desconfianza, incertidumbre al momento de denunciar. Es por ello que es necesario fortalecer la confianza dentro de las instituciones y esta sigue siendo una tarea fundamental para que más personas se atrevan a acudir a las autoridades. La denuncia no solo ayuda a esclarecer delitos, también puede evitar que quienes los cometen pues continúen operando y afectando a otras personas. En temas de seguridad, el silencio suele beneficiar mucho más a la impunidad que a la tranquilidad social. Así que hay que estar muy pendientes en este tema, Anuar.
0: Efectivamente, Ceci, buenos días. Gracias, como siempre, por el apoyo y la colaboración. El silencio beneficia más a la impunidad. Lamentablemente, son heridas que todavía no sanan en muchas familias que por experiencia saben que no siempre el derecho, es decir, las leyes, garantiza la seguridad y mucho menos asegura la justicia. Ese es el temor y romper con eso tendrá que ser, pienso que a base de constancia y de la confianza que puedan ir generando, en este caso las autoridades judiciales, para recibir las denuncias, para investigar los hechos, para detener a los responsables, para deslindar la misma responsabilidad sobre un hecho delictivo y sobre todo, apegados a derecho, entregar o dar a conocer las sentencias correspondientes. Pero insisto, son temores de hace muchos años, desde hace muchos años, que sabemos que la corrupción y la impunidad caminan de la mano tranquilamente desde hace muchos años en nuestro país, Ceci.
1: Sin duda alguna, y son heridas que van a tardar mucho en sanar, pero que también a través de las exigencias de la ciudadanía podemos ir modificando poco a poco. Al final, lo decíamos, si no existe una denuncia, muchas veces pues se tiene que dejar en libertad a los presuntos responsables, entonces hay que también ser muy conscientes de esta situación. Con esto, Anuar, la información esta mañana desde el Valle del Mezquital.
0: Como siempre, gracias por la misma, Ceci, gracias, un abrazo, compártelo con amigas y amigos de Suma Radio Actopan y por supuesto permítenos saludar con mucho gusto siempre a nuestra querida audiencia en el Valle del Mezquital. Muchísimas gracias, Ceci, nos escuchamos pronto.
1: Gracias, nos escuchamos en un ratito más.
0: Gracias, Ceci, Cecilia Pacheco desde Suma Radio Actopan y dejamos el Valle del Mezquital, nos vamos hasta nuestra querida Sierra Gorda, hasta el pueblo mágico de Zimapán, Y allá, en nuestra estación de hermana Suma Radio Zimapán, ya está listo un gran amigo y compañero como lo es Fidel García, para compartirle también a usted información relevante con la convocatoria de un concurso que atrae la atención desde hace muchos años para participar en una de las fotografías más bellas que tiene el folclore y la cultura del estado de Hidalgo. Mi querido Fidel, con el gusto de saludarte, buenos días, adelante.
2: Buenos días, Anuar, con el gusto de saludarte en esta mañana y también nuestro auditorio, y bien lo dices, justamente el Ayuntamiento de Jacala, en coordinación con la Casa de la Cultura y el Comité Organizador de la Feria, que ya justamente estamos a la vuelta de la esquina, convocan pues al público en general y los amantes del huapango regional, todas las instituciones educativas también o algunas agrupaciones de danza para participar en el siguiente concurso regional de huapango de este año 2026. Justamente pues le vamos a dar algunos requisitos bases para que las personas puedan inscribirse ahora sí que desde a partir de esta publicación. Podrán participar parejas, si así lo desean, siempre y cuando hayan realizado su proceso de inscripción. Se realizará en la Casa de la Cultura, en Presidencia Municipal, el día del evento, y se cerrará pues una hora antes de que inicie el concurso. A las parejas que se inscriban se les asignará un número de participación y un reconocimiento a cada integrante. Cada una de las parejas deberán llegar de manera puntual, que es sobre lo que se les pide, en la fecha y hora indicada para dar inicio el concurso. Únicamente se calificará pasos regionales de huapango, no se calificarán pasos estilizados. Y pues el lugar donde se va a llevar a cabo el concurso anual, comentarle a nuestra audiencia que pues nos está escuchando y que guste participar en este concurso de huapango, será en el Teatro del Pueblo, en las instalaciones de la feria, el día 10 de junio a partir de las 6:30 de la tarde inicia el concurso, así es que hay que estar un poco antes para que se puedan inscribir. Y pues únicos requisitos: al acta de nacimiento y copia del INE. En este caso va a ser dos categorías, uno para categoría infantil y categoría libre a partir de los 13 años en adelante. Pues habrá pues una premiación para los concursantes: infantil de 3,000 pesos, 2,000 y 1,000 pesos, y categoría libre. Así también pues una remuneración de 5,000, 3,000 y 1,000 pesos respectivamente. Ahí está la invitación para todos los amantes del huapango para que puedan participar en este concurso regional, justamente en la fiesta que ya viene en este año 2026 del municipio de Jacala. Rápidamente nos vamos con otra información, comentarte, Anuar, que habitantes del municipio del Tasquillo realizaron un llamado urgente a autoridades municipales, estatales y federales para gestionar la adquisición o donación de una ambulancia que pueda permitir fortalecer el servicio de atención hospitalaria. Este llamado lo hicieron a través de la publicación difundida por la página de Facebook conocida como Tasquillo Hidalgo. La petición fue dirigida públicamente al gobernador de Hidalgo, al presidente municipal y también a los diputados federales, así también para el mismo delegado federal Abraham Mendoza, así como a los senadores, a las senadoras que corresponden a esta demarcación. En este texto difundido en redes sociales, los ciudadanos pues exponen que el municipio de Tasquillo requiere de manera urgente una ambulancia que pueda pues fortalecer, no más que nada, las labores de coordinación municipal con Protección Civil y bomberos, señalando que actualmente el municipio de Tasquillo no cuenta con unidad digna para brindar este servicio. Y justamente hasta el momento la petición no incluye nombres de algún comité ciudadano, representante, comunitario, sino que por lo que se interpreta que esta preocupación, digamos, es generalizada entre los habitantes del municipio de esta necesidad que para ellos consideran que es necesario. Cabe mencionar que esta página de Facebook Tasquillo Hidalgo pues publica situaciones sociales, culturales y diversas actividades que tiene, que se realiza en el municipio. Esa es la petición que pues realizan a las autoridades de diferentes niveles. Es parte de la información que tenemos en esta mañana, Anuar, con el gusto de saludarte siempre y también a nuestra audiencia desearle un excelente día.
0: Gracias, gracias, mi querido Fidel. Fíjate que hay varios concursos de huapango en el país, pero de los más destacados por experiencia de muchos años sé que son los que se realizan en el estado de Hidalgo, y entre ellos precisamente el concurso tradicional de huapango en Jacala. Y déjame hacer un apunte, porque diste dentro de la convocatoria una de las bases que es muy importante: no se aceptarán pasos estilizados. La gente se preguntará, ¿cuáles son esos? Bueno, usted sabe que uno de los ballets folclóricos más importantes y de prestigio internacional es el ballet de Amalia Hernández, de la maestra Amalia Hernández. Bueno, pues Amalia Hernández lo que hizo fue estilizar precisamente las danzas o bailes tradicionales regionales de todo el país. Este estilizamiento en donde las coreografías salen de lo que tradicional y originariamente esas danzas, con el paso del tiempo, nos han ido marcando, vamos a decirlo así, siempre el mismo baile, porque así es originalmente como se creó. En la Universidad Autónoma del Estado de Hidalgo tenemos tres compañías de danza que son verdaderamente extraordinarias. Una es, por ejemplo, la compañía de danza experimental femenil Cihuatl, que lo que hacen es, con la música tradicional, hacen fusiones, amigas y amigos nuestros, de varias técnicas, por ejemplo, dancísticas, para ir encontrando un estilo que las hace diferentes, pero que hace también llamativa las interpretaciones dancísticas que ellas hacen. Saludos a todas las amigas de la compañía de danza experimental femenil Cihuatl. Está, por otra parte, la compañía de danza folclórica Aztlán, si no mal recuerdo, es el nombre de esta, que lo que hace es un tipo de baile folclórico estilo, vamos a decir así, como el de Amalia Hernández. También estiliza, hay un estilizamiento, hay una evolución, vamos a decirlo así, una propuesta artística y coreográfica que hacen diferente precisamente su trabajo artístico. Pero está la compañía de danza folclórica Oyoguali, que tiene muchísimos años, es la primera compañía de danza, digamos que de las tres que yo acabo de mencionar, la de mayor arraigo, la de mayor tradición. Y si usted ve a las tres compañías de danza, podrá quizá apreciar lo que le acabo de comentar, pero si usted ve a la compañía de danza folclórica Oyoguali, de la maestra Alejandra Castañeda, ahora bajo la dirección de la maestra Montserrat Castañeda, su hija, verá usted las danzas como originalmente han sido bailadas a lo largo de muchísimas décadas. Si usted ve bailar huapango a las tres compañías, notará la diferencia, pero quien tiene un estilo puro, purista, vamos a decirlo así, de las danzas tradicionales y entre otras el huapango, es la compañía de danza folclórica Oyoguali, a quienes también les enviamos un gran saludo. Estas tres compañías son integrantes del elenco de la Dirección de Promoción Cultural de nuestra universidad, y que muchas personas que posiblemente nos escuchen las hayan visto, las hayan disfrutado. Así que esperamos que muchas parejas asistan a este concurso tradicional de huapango, y ya nos estarás platicando de ello posteriormente, mi querido Fidel. Muchísimas gracias, un abrazo, nos estaremos escuchando muy pronto.
2: Hasta la próxima. Así es, bien lo dices, justamente generar el gusto por el huapango, ¿no?, para que se siga como parte de esta tradición. Así también se está convocando a los niños, ¿no?, para que, exacto, puedan vivir esta experiencia y preservar más que nada en la niñez, la juventud, el zapateado, que es algo muy típico de estos rumbos. Saludos cordiales de regreso, estamos en contacto.
0: Esperamos ver tu video bailando el huapango, mi querido Fidel.
2: Oh. Así es, así como debe de ser, hay que aprender igual los pasos.
0: Sí,
2: igual,
0: señor.
2: Para pues la convocatoria para los niños y también grandes y chicos están invitados, así es que si nos escuchan desde otra región, justamente recordamos la fecha, que es el próximo, estamos a la vuelta de la esquina, 10 de junio a partir de las 6:30 de la tarde en el municipio de pues acá de la región. Ahora sí que todos los vecinos de diferentes municipios cercanos a Jacala, ahí está la invitación.
0: Gracias, Fidel, un abrazo, cuídate mucho, compártelo con amigas y amigos de Suma Radio Zimapán, y por supuesto permítenos saludar siempre y desear bienestar a nuestra querida audiencia allá en la Sierra Gorda del Estado de Hidalgo. Muchísimas gracias, Fidel. Nos vamos, son ya las 8 de la mañana con 51 minutos, dejamos la Sierra Gorda para irnos directamente hasta la Sierra Otomitepec, otra de las regiones más hermosas que tiene también entre todas el estado de Hidalgo. Y Ale Mendoza, desde Suma Radio San Bartolo, Totopec, también nos comparte información relevante. Cris Vale, buenos días, te escuchamos. Adelante, por favor.
3: Anuar, muy buen día, te saludo con mucho gusto desde esta región Otomí Tepegua, en que pues el clima está agradable, fresco, después de la tormenta eléctrica de ayer por la tarde. Si te parece, vamos a la información, y esta es información que está ya circulando en distintos rotativos del estado de Hidalgo, y es que, bueno, pues un operativo realizado en la región Otomí Tepegua permitió la intervención de un inmueble señalado como presunto punto de venta y distribución de sustancias ilícitas en el municipio de Tenango de Doria. De acuerdo con la información oficial, la acción fue encabezada por la Secretaría de Seguridad Pública de Hidalgo, en coordinación con la Procuraduría General de Justicia, también del Estado de Hidalgo, y la Sedena, como resultado de trabajos de inteligencia operativa en esta zona. Y durante esta técnica de cateo, fue detenido un hombre presuntamente relacionado con estas actividades, quien quedó a disposición de la Procuraduría General de Justicia de Hidalgo para pues el seguimiento de las investigaciones correspondientes. En este sitio fueron asegurados 1067 dosis de hierba seca con características de marihuana, además de 117 dosis de sustancia granulada similar al cristal, una báscula gramera y dos equipos de telefonía celular. También se decomisaron 101.600 pesos en efectivo, $6,495 y un vehículo presuntamente vinculado con estas conductas. Ante ello, la Secretaría de Seguridad y Protección informó que mantienen despliegues permanentes en distintas regiones de Hidalgo para detectar, contener y frenar actividades que puedan poner en riesgo la tranquilidad de las familias. Será la autoridad competente la encargada de continuar con las investigaciones y definir la situación legal de la persona detenida. Y bueno, pues en más información, Anuar, pues la Fiscalía General de la República realizó también un cateo en inmueble ubicado en la Colonia Olímpica, también en el municipio de Tenango de Doria, donde fueron asegurados aproximadamente 1,000 litros de hidrocarburo presuntamente almacenado de manera ilícita. El operativo fue encabezado por personal de la Fiscalía Especializada de Control Regional en Hidalgo, y luego de que un juez de control autorizara la técnica de cateo por el delito relacionado con posesión ilícita de hidrocarburo. Y de acuerdo con la información oficial que se ha pues dado, la carpeta de investigación comenzó tras un reporte emitido al C5I, mediante el cual se alertó sobre un taller donde presuntamente se comercializaba combustible de forma irregular. Y tras las investigaciones iniciales, agentes del Ministerio Público Federal, en coordinación con elementos de la Agencia de Investigación Criminal, acudieron al sitio para ejecutar dicho cateo. Y bueno, pues en esta labor, durante las diligencias, autoridades federales localizaron y aseguraron alrededor de 1,000 litros de hidrocarburo, además de 28 contenedores de distintas capacidades, entre ellos garrafones y tambos utilizados presuntamente para el almacenamiento del mismo. El inmueble quedó bajo resguardo de las autoridades mientras continúan y se realizan las investigaciones correspondientes. Y bueno, pues en estas acciones participaron elementos de la Secretaría de la Defensa Nacional, Guardia Nacional y Policía Estatal como parte pues de la coordinación del Gabinete de Seguridad del Gobierno de México. Anuar, pues dos hechos de este mismo tipo de cateos que se realizaron pues en estos últimos días en el municipio de Tenango de Doria.
0: Muchísimas gracias por la información. Gracias por la información, Ale. Estaremos pendientes porque posiblemente haya más acciones como esta que nos refieres, y podría, no nos debería sorprender, también más hallazgos y más incautaciones como esto que nos refieres. Muchísimas gracias, Ale. Un abrazo grande para ti. Compártelo con amigas y amigos de Suma Radio San Bartolo Totepec, y expresamos también nuestro deseo de bienestar para nuestra gran querida familia hidalguense y universitaria allá por aquellos lares. Gracias, Ale.
3: Abrazo de vuelta, que tengan excelente día.
0: Abrazo de vuelta, Alejandro Mendoza. Y nos vamos desde la Sierra Otomí Tepegua hasta el occidente del Valle del Mezquital, hasta Suma Radio Huichapan, desde donde nuestro director allá, David Herrera, tiene también información. Y como dicen en mi pueblo, mi querido David, cuando no la bebemos, nos la derraman. A unos les falta agua y a otros, simple y sencillamente, les sobró. Platícanos, por favor, David, buen día.
4: Hola, Anuar, muy buen día. Pues sí, efectivamente, el día de ayer, que no es una situación que se haya presentado solo ayer. De hecho, pues a través de estos reportes hemos dado a conocer algunas fugas que se han presentado en el sistema de distribución de agua aquí en el municipio, pues específicamente para el día de ayer, debido a una fuga de agua alrededor de 5 comunidades de Huichapan, registraron una suspensión en el servicio de agua potable. Esto lo informó la Comisión de Agua Potable, Saneamiento y Alcantarillado Caposa. De acuerdo con la dependencia, la fuga se registró en una línea principal de conducción en la comunidad de Yonté. Esto afecta el suministro de las comunidades de Boyé, Yonté, El Cajón, Doti y Mamití. La Caposa indicó que se está trabajando en restablecer el servicio lo más pronto posible. Asimismo, cabe recordar que hace apenas una semana, pues también se reportó una fuga en la línea del divisadero, la cual abastece a Sequetejé. La verdad, Anuar, es que problemas de este tipo no son específicos de Huichapan o de la región. Hemos escuchado también a través de los reportes, pues, que en varios municipios se padece de lo mismo, en la propia capital de nuestro estado de Hidalgo. Y pues ahí entra esta parte donde tendríamos que buscar, o las autoridades de alguna manera tendrían que encontrar esta manera de actualizar quizá instalaciones, de poder dar certeza, sobre todo en tiempos como estos, donde la ola de calor es bastante fuerte y donde el hecho de que falte agua potable en algunos hogares, la verdad es que incrementa riesgos de enfermedades, incrementa pues muchas problemáticas que se presentan en el día a día para las familias que son pues precisamente afectadas con el desabasto de agua, ¿no?
0: Así es, problemas cuando falta y problemas también cuando es mucha, y sobre todo cuando es a través de precipitaciones, como cae precisamente sobre la superficie. Pues esperamos que estas fugas puedan ser reparadas, que puedan, no sé, en ocasiones hace falta más y mejor infraestructura para ello, y pues que se puede evitar el desabasto, y por otra parte, pues que las lluvias, esperemos que la madre naturaleza sea más benévola con todas y con todos, y que no tengamos que estar hablando de encharcamientos, de inundaciones, y mucho menos de accidentes, de pérdidas de menaje en casa, y por supuesto menos de pérdida de vidas humanas. Habrá que cuidarse mucho y cuidarse muy bien, mi querido David. Muchísimas gracias. ¿Quieres agregar algo más?
4: Sí, precisamente hablas de esta parte de las lluvias. Ya nada más para terminar este reporte, pues compartirles que el día de ayer se presentaron nuevamente lluvias intensas en la región, más o menos a partir de 9:30, 10 de la noche. La verdad es que cayó bastante fuerte en Huichapan, en Nopala de Villagrán, y en este sentido la Secretaría de Seguridad Pública, pues del municipio de Nopala, alertó a la población para cuidarse de posibles inundaciones, así como de prevención de descargas eléctricas. Las autoridades enfatizaron que durante las lluvias aumenta el riesgo de accidentes eléctricos y llamaron a que durante las precipitaciones no se toquen cables, instalaciones mojadas, así como evitar uso de aparatos con las manos húmedas. También instaron a desconectar electrodomésticos durante tormentas eléctricas.

0: Y bueno, pues saludos para amigas y amigos de Suma Radio Huichapan y por supuesto también nuestro deseo de bienestar para quienes habitan aquella bella región del estado de Hidalgo y me refiero al Valle del Mezquital y el occidente de este. Muchísimas gracias, David, nos escuchamos mañana.
1: Hasta mañana, Ana, excelente día.
0: Gracias, David Herrera, nuestro director en Suma Radio Huichapan, y regresamos al Valle de Tulancingo. Desde Suma Radio Tulancingo tiene información relevante para ustedes también. Una gran amiga, una querida compañera, y me refiero a Erika Guevara. Eri, con el gusto de siempre, buenos días, platícanos por favor.
2: Hola Anuar, muy buenos días, qué gusto saludarte y bueno, compartirte información de que en el Valle de Tulancingo fue puesta en marcha una campaña de prevención contra el bullying en escuelas del municipio. Esta iniciativa fue impulsada por el gobierno local en coordinación con la Fundación Sendes y esta estrategia busca sensibilizar a estudiantes, docentes y padres de familia sobre las consecuencias de la violencia escolar y también la importancia de detectarla y atenderla a tiempo. Durante esta presentación, autoridades destacaron que a través del CIPINA, que es el Sistema de Protección Integral de Niñas, Niños y Adolescentes, se fortalece esta protección promoviendo entornos escolares más seguros, inclusivos y libres de violencia. Como parte de esta campaña, pues también se van a brindar capacitaciones virtuales dirigidas a docentes, personal administrativo y también a las familias con herramientas para identificar estas señales de acoso escolar y, por supuesto, lo más importante, actuar de manera oportuna ante posibles casos. Y en más información, pues bueno, nos surge la pregunta de hasta qué punto el abandono puede convertirse también en un problema de salud pública, porque autoridades de salud en Tulancingo alertaron que la miasis provocada por el gusano barrenador ha tenido mayor incidencia en personas vulnerables, especialmente en adultos mayores que viven solos con enfermedades crónicas o problemas severos de alcoholismo. La coordinadora de vigilancia epidemiológica de la jurisdicción sanitaria número 2 informó que actualmente nuestro estado registra 7 casos confirmados de esta enfermedad en humanos, la mayoría en personas mayores de 60 años. Explicó que muchos de los pacientes padecen diabetes, úlceras o enfermedades que disminuyen la sensibilidad corporal y esto impide que detecten cuando la mosca deposita huevecillos sobre heridas o lesiones en la piel. Las autoridades sanitarias pues han hecho este llamado a la población para prestar atención a las condiciones en las que viven nuestros adultos mayores y personas vulnerables, particularmente aquellos que enfrentan limitaciones de movilidad, enfermedades crónicas o falta de acompañamiento familiar. Entonces, pues esta información, más allá de las cifras y estos casos confirmados, pues también visibiliza una triste realidad y es la situación en la que viven los adultos mayores. Pues también esta cuestión no solo depende de hospitales, sino también de las redes familiares en las que viven las personas vulnerables. Y pues esta es la información, Anuar. Tuvimos oportunidad de platicar también con el representante estatal del SENASICA y pues nos dio un contexto más sobre esta enfermedad, pues que vive en heridas y es por ello que los adultos mayores presentan esta situación.
0: Fíjate que hemos insistido mucho en el cuidado, en la protección, en evitar la proliferación de gusaneras en el ganado. Nos hemos referido también a los animales domésticos, pero qué bueno que nos traes en este momento a la mesa de conversación, a la mesa de información, el cuidado, la atención que merecen, necesitan y que debemos nosotros exigirnos brindarles a nuestros adultos mayores, particularmente a quienes, como ya lo has referido, entre otras pueden padecer diabetes y ante la insensibilidad que la misma enfermedad les provoca, pueden no percatarse de estar siendo pues atacados por la mosca que ovoposita precisamente lo que después habrá de convertirse en un gusano barrenador. Importante el apunte que nos das y bueno, pues un llamado a la reflexión, a la conciencia de los familiares, de ellos que si los tienen serán siempre seres de los más queridos de la familia. Muchísimas gracias, mi querida Eri.
2: Gracias, Anuar, excelente día, te saludo en otra ocasión.
0: Que así sea, y gracias a ustedes también, amigas y amigos, llegamos a la primera parte, hemos concluido con esta de este su espacio informativo, no se vaya, la invitación es para que se quede con nosotros, después de la pausa promocional, Suma Noticias Radio regresa.
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5: Temperatura 23 grados centígrados.
6: Son las 9:07.
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0: Las 9 de la mañana, ya con 9 minutos, 9 con 9, amigas y amigos, gracias por continuar con nosotros en este su espacio informativo de Suma Noticias Radio. Quiero llamar su atención, amigas y amigos, para compartirle algo sobre lo cual está alertándonos la Secretaría de Gobernación a nivel federal. Y es sobre un fraude digital masivo. Escuche usted, que ofrece falsos premios y apoyos económicos a usuarios de telefonía móvil. ¿A cambio de qué? Atención, a cambio de recargas y depósitos bancarios. Cuidado, amigas y amigos nuestros, cuidado con los falsos premios. Y Gobernación está alertando por fraude telefónico. Ahí le va. La Secretaría de Gobernación emitió una alerta que calificó de urgente para usted y para mí y para todos como ciudadanas y ciudadanos. ¿Por qué? Porque la Secretaría de Gobernación detectó un esquema de fraude que circula, que está circulando intensamente en redes sociales y en aplicaciones de mensajería instantánea. ¿En qué consiste el engaño? ¿El engaño? Es un mensaje que suplanta la identidad de canales oficiales y de empresas de telecomunicaciones. Y en este mensaje se promete a los usuarios supuestos premios que incluyen cheques bancarios y hasta teléfonos celulares de última generación. Sin embargo, la dependencia federal, encabezada, usted lo sabe, por Rosa Isela Rodríguez, aclara de forma tajante que esta información es total, absoluta y completamente falsa. ¿Cómo funciona, amigas y amigos nuestros? Atención. El modus operandi de los delincuentes exige a las víctimas realizar depósitos de dinero previos o enviar comprobantes de recargas telefónicas para supuestamente liberar los beneficios. Gobernación dice que no existe ningún programa de recompensas vinculado a las compañías telefónicas y que se trata de un intento de suplantación de identidad y robo, además, de datos sensibles. Por ello es que las autoridades están exhortándonos, a usted, a mí, a toda la población, a desconfiar de esos mensajes, a ignorar las cadenas sospechosas y a evitar proporcionar cualquier tipo de información financiera o personal para no comprometer su patrimonio. Es que los delincuentes, en verdad, que son de un creativo, de un ingenioso que raya en la perversidad, amigas y amigos nuestros. No sé si a usted, por ejemplo, en alguna cuenta de correo electrónico, en el pasado o en el presente, porque sigue sucediendo, le llega un correo de un príncipe o de un rey de un país africano que tiene no sé cuántos miles de millones de dólares en esmeraldas, en piedras preciosas, en rubíes, en zafiros, y que pues lo quiere donar, se lo quiere donar a alguien chido, que aunque no lo conozca, quiera tener una mejor vida porque él se está muriendo, porque etcétera. Y le dicen, pero para que yo pueda hacer los trámites ante tu país y puedas recibir pues esta herencia que yo te quiero regalar, pues necesito hacer algunos trámites que no puedo realizar porque no tengo dinero. Así usted pensará, bueno, ¿cómo que no tiene dinero si tiene millones de dólares? Ah, lo que pasa es que no puede pagar con esmeraldas, no puede pagar con rubíes o con zafiros, tiene que hacerlo con lana. Y entonces le dice, te voy a dar un número de cuentecita, cáete con una lana y yo hago todos los trámites necesarios para hacer las transferencias y no sé cuánto rollo. Suena inverosímil, ¿verdad? Suena película de ficción. Pues déjeme decirle que hay personas que caen y que dicen, pero por supuesto, claro. O aquellos a los que les ofrecen regalarles un iPhone de máxima gama, última presentación, y dicen, le entro. Amigas y amigos, si nos detenemos un poco a pensar, nos daremos cuenta de que lo sospechoso inicia por descubrir que resulta inverosímil, es decir, no se puede creer lo que están ofreciendo. Bueno, no existe ningún programa de recompensas, esto debe quedar perfectamente claro. Este nuevo intento de fraude telefónico, amigas y amigos, más allá de la broma y de la anécdota, expone una realidad alarmante. La vulnerabilidad digital de millones, así se lo digo, de millones y millones de ciudadanas y de ciudadanos. No estamos ante un simple engaño tecnológico, amigas y amigos, no. Estamos ante un ataque directo a nuestra economía, a la economía de las familias más desprotegidas, quienes lamentablemente se ven tentadas por la necesidad que tienen de muchas cosas y creen, llegan a creer realmente que pueden obtener muchas cosas haciendo prácticamente nada o dando muy poquito a cambio de lo mucho que van a recibir. De verdad, las personas más desprotegidas, adultos mayores, personas con una baja preparación escolar, personas que viven en ámbitos alejados, me refiero a los rurales, a los semirurales, a los semiurbanos o a los rurales, llegan a tener problemas, amigas y amigos nuestros. Usted lo sabe, todas estas familias suelen ser las principales víctimas. ¿Por qué? Porque simple y sencillamente hay quienes dicen, eso les pasa por ambiciosos. No, amigas y amigos nuestros, no es por ahí el asunto. Son personas que buscan un alivio financiero a sus necesidades en supuestos apoyos económicos. La suplantación de la identidad institucional está lastimando severamente la confianza pública y demuestra también que la brecha digital en nuestro país no es solamente de acceso, sino de seguridad y alfabetización digital. Falta mucho en términos de alfabetización digital. Proteger el patrimonio ciudadano hoy requiere más que alertas en redes, amigas y amigos nuestros. Exige una estrategia educativa profunda para aprender a dudar, a verificar y a defendernos en el entorno virtual. Usted lo sabe, el Centro de Educación Continua y a Distancia de la Universidad Autónoma del Estado de Hidalgo, por sus siglas el CECID, lleva a cabo diversos talleres presenciales y no presenciales, y muchos de estos están dirigidos a personas adultas mayores para que tengan un contacto básico, mínimo, pero indispensable en cuanto a simple y sencillamente el manejo de su teléfono celular. Todas las posibilidades que tecnológicamente este le permite, pero también lo que por desconocimiento muchas de estas posibilidades se pueden convertir en una trampa. Y hay personas que están, hemos recordado en ocasiones a Enrique Peña Nieto, expresidente de México, priista, usted lo recordará, en un evento público ya cansado de tantos memes, de tanta crítica, de tanto señalamiento, dijo, yo no sé quién piense en este país que Enrique Peña Nieto se levanta todos los días, despierta todos los días, pensando cómo voy a fastidiar. Él dijo otra palabra, cómo voy a fastidiar a este país. Dice, yo no sé cómo puede haber quién piense que yo me levanto todos los días pensando eso, cómo fastidio a México. Déjeme decirle que hay muchas personas en este país y desde otros que sí efectivamente se la pasan pensando todo el día, no despertando, todo el día y gran parte de la noche, cómo fastidiar a la gente abusando de su desconocimiento, abusando de su ignorancia. Eso es definitiva, amiga, amigo nuestro. Yo recuerdo hace algunos años, todavía en tiempos de la presidencia de Andrés Manuel López Obrador, cuando se impulsó un programa que era algo así como crédito a la palabra. Le daban una lana, algo así como 25,000 pesitos, si no mal recuerdo, y decían, los vas a pagar, se los debes al gobierno, pero los vas pagando como puedas. Y hubo mucha gente que decía, ahí está mensualmente mi lanita. Pero hubo quienes, por las razones que usted guste y mande, no lo hicieron. y pagaron parcialmente esos 25 mil pesos. Bueno, pues déjeme decirle que un censo de beneficiarios que habían recibido ese tipo de apoyos llegó a manos criminales y no sé si al caso dentro del mismo organismo estaban las manos criminales y mandaban mensajes y le decían, tú tienes un crédito con el número tal por tanto dinero con el gobierno federal a través del programa Crédito a la Palabra. Debes 9,500, 9,800, 5,400, debes de X. Si tú pagas en este momento esa deuda, si tú en este momento lo pagas, el gobierno federal te va a dar 65,000, 75,000 pesos de apoyo más. Entonces la gente veía en la ecuación pues una ventaja, ¿no? Si pago los 9,000 que debo y me van a dar 50,000, pues va. Y ahí tiene usted a la gente pagando ese dinero que nunca llegó a manos del gobierno federal. Alguien tenía esa lista, alguien tenía los registros, alguien tenía los montos y no quiero siquiera imaginarme cuánta lana, simple y sencillamente con un mensaje de texto, con un logo hechizo, lograron volarle esa lana a la gente que finalmente gobierno federal, en efecto, nunca les exigió, pero que ellos lo pagaron pensando que era gobierno federal quien se los estaba requiriendo. Dígame usted en qué momento alguien se puede poner a pensar cómo le robo su lana a los mexicanos. No somos muchos millones, pero debe de haber por lo menos decenas de miles que estén pensando cómo fastidiar precisamente al prójimo. Por eso, amigas y amigos nuestros, mucho cuidado, porque la suplantación de la identidad institucional, decíamos, erosiona la confianza pública y demuestra que la brecha digital en nuestro país no es solamente de acceso, sino también de seguridad y de alfabetización digital. Y le recuerdo, atención, porque en las estaciones del Sistema Universitario de Medios Autónomos, me refiero a las estaciones de Suma Radio, tienen permanentemente impactos promocionales del CECID, del Centro de Educación Continua y a Distancia de la Universidad Autónoma del Estado de Hidalgo, que ofrece talleres, cursos presenciales y no presenciales para adultos mayores y que tengan contacto con lo mínimo indispensable que deben conocer, con lo básico de lo que es precisamente la cultura del manejo de las nuevas tecnologías de información. Son ya las 9 de la mañana con 21 minutos, las 9 de la mañana con 21 minutos, cambiamos el orden de nuestras ideas. Ahora, para compartir la información que ya nuevamente con nosotros Ceci Pacheco desde Suma Radio Actopan le ofrece a usted en el ámbito deportivo.
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0: Con el gusto nuevamente de saludarte, Ceci, gracias. Adelante, por favor, estamos contigo, te escuchamos.
3: Gracias, Anuar. Muy buenos días nuevamente para ti y todo el auditorio de Suma Noticias Radio. Te platico que, como lo adelantábamos en los titulares de este espacio, bueno, la selección de Sudáfrica, que va a enfrentar a México, de hecho, en la inauguración del Mundial 2026, presentó este miércoles 27 de mayo su convocatoria con 26 jugadores en la lista de la Copa del Mundo. La principal figura de los Bafana Bafana es Lyle Foster, este delantero de la Premier League, de cara al Campeonato Mundial que arranca ya el 11 de junio en el Estadio Ciudad de México. Los sudafricanos van a sostener un partido amistoso ante Nicaragua el día de mañana, 29 de mayo, donde se espera que ya la mayoría de estos convocados puedan tener acción. El técnico Hugo Broos definió su lista y está integrada en la mayoría por elementos que juegan en la liga local sudafricana, algunos pocos del exterior. Entre los futbolistas convocados, de hecho hay un compañero de Guillermo Ochoa, son 5 los jugadores que pues militan en Europa, que es Lyle Foster, Esfelo Sitol, Im Ocon, Tapelo Maseko y Sumekele Kadini. Sudáfrica, de hecho, va a tener su campamento en la capital hidalguense, en Pachuca, y también integra el grupo A, donde primero jugará ante México el 11 de junio, luego ante Chequia el 18 de junio y va a cerrar ante Corea del Sur el 24 de junio en esta primera parte, digamos, del Mundial 2026. Y quedándonos un poco en este Mundial y en las pues malas noticias, si podemos decirlo de alguna forma, vamos a irnos pero ahora con la selección de Brasil, y es que el misterio de esta lesión de Neymar fue resuelto tras los exámenes médicos después de que se incorporara a la concentración de Brasil con miras a este mundial. Una resonancia magnética identificó una lesión muscular grado 2, por lo que va a estar fuera un lapso de 2-3 semanas, algo contrario a lo que se había señalado en su club Santos. Ayer, de hecho, Neymar se hizo todas las pruebas médicas, terminaron en esta resonancia que terminó con una lesión de grado 2 en la pantorrilla. No solo es un edema, este tratamiento es intensivo y se va a evaluar día a día la evolución que vaya teniendo. Así lo ha informado Rodrigo Lasmar, médico de la selección de Brasil. Y con el Santos de Brasil, el atacante de hecho ha sido baja en los últimos dos partidos. El técnico Cuca señaló que habría pues sufrido una lesión leve por un simple golpe. Por su parte, el médico del club, Rodrigo, señaló que solo era un edema y que Neymar se podía presentar con el combinado nacional apto para empezar a entrenar, situación que vemos pues no es real. Este máximo goleador del Scratch se va a perder los amistosos con Panamá, que de hecho es este domingo, también ante Egipto el 6 de junio, y además pues todavía es duda para el debut en el Mundial por parte de la selección de Brasil cuando se enfrenten a Marruecos el 13 de junio. El último partido que jugó Neymar con Brasil fue en octubre de 2023. Su aparición, de hecho, en esta lista de Ancelotti fue una sorpresa para todos, debido a que este técnico italiano nunca lo había convocado desde que tomó las riendas en mayo de 2025. Aunado a eso, se pone en duda la participación por unas semanas debido a esta lesión, entonces vamos a estar muy pendientes porque no ha sido, digamos, que el mejor inicio para Neymar dentro de este premundial, si podemos llamarlo de alguna forma, y sobre todo con las ausencias que se ha tenido dentro de la convocatoria de la selección. Y pues, Anuar, con esto la información esta mañana en el tema de los deportes.
0: Muchísimas gracias por la misma, Ceci. Estaremos pendientes de nuevas entregas el día de mañana. Cuídate mucho, ten un gran día y nos escuchamos pronto.
3: Gracias, que tengan un excelente día y nos escuchamos mañana.
0: Cecilia Pacheco y la información deportiva. Fíjese que llama la atención, amigas y amigos nuestros, de por sí está, ¿cómo podríamos decir? Está un poquito cabizbaja la afición de Pumas de la Universidad Autónoma Nacional, la UNAM, la Universidad Nacional Autónoma de México. ¿Por qué? Porque, bueno, perdió con Cruz Azul la final del torneo y una de sus figuras, polémica también, me refiero a Adalberto Coco Carrasquilla, usted recordará, los cruzazulinos lo tienen muy presente, que fue quien lesionó a Kevin Mier. En un partido de temporada, cosa que le costó al portero de Cruz Azul pues como 5 meses más o menos de inactividad para recuperarse de la lesión provocada. Y en el partido de vuelta de la final de Cruz Azul y Pumas, Paradela tiene que salir de cambio después de una lesión que le provoca una fuerte entrada de Coco Carrasquilla. Después, ya casi al final del partido, una entrada sobre él pues lo obliga a salir lastimado en ese momento. Bueno, pues decía yo que esto, que es historia por toda sabida, pues fue triste, fue dolorosa, vamos a decirlo así, para muchos aficionados Pumas. Pero hay algo que los aficionados Pumas todavía no salen, digamos que del primer sofocón, y ahora critican severamente en redes sociales, muchos lo hacen, a Coco Carrasquilla tras el mensaje a la selección de su país. Le platico, resulta que Coco Carrasquilla generó una fuerte polémica entre la afición auriazul después de que su comunicado de agradecimiento al ser convocado al Mundial 2026 omitiera cualquier referencia a Pumas, y esto la afición Pumas dijo, oye, ¿qué pasó? Interpretáronlo como una falta de compromiso con el club. La derrota de Pumas en la final de clausura de Cruz Azul, bueno, fue terrible. Después la convocatoria de Alberto Coco Carrasquilla a la selección Panamá desataron una ola de críticas en redes sociales y foros de la afición auriazul, porque el mensaje publicado por el mediocampista agradecía a Dios, a sus seguidores y sobre todo a Panamá, cosa que no está mal, vaya, él es panameño, pero omitió hacer cualquier mención al club universitario que lo vio crecer. Las palabras de Carrasquilla fueron: de corazón quiero agradecerle a cada persona que ha estado pendiente de mí y gracias a todo Panamá por tanto apoyo y cariño. Así lo dijo, añadiendo que se sentía orgulloso y bendecido para poder representar a su país en la Copa Mundial. Y la hinchada universitaria, ante la ausencia de referencias a su equipo, pues interpretó, le decía yo a usted, como una señal de desapego. Peor aún, una falta de gratitud. ¿Qué tal, eh? Preguntábanle en redes sociales, ¿dónde está el agradecimiento a la institución que lo formó? ¿Prefiere a Panamá antes que a su propio club? Y fue esto multiplicándose en Twitter, ahora X, en Facebook, en Instagram, evidenciando lo que muchos ya ven como una fractura entre el jugador y la afición Puma. Y además el descontento por el comunicado. Varios aficionados cuestionaron el desempeño de Carrasquilla durante la liguilla y la final contra Cruz Azul, argumentando que el mediocampista habría priorizado su sueño mundialista sobre los objetivos de Pumas. En la final no mostró la garra que se esperaba. Ahora se va a la Copa del Mundo y nos deja en la estacada. Así lo dijo algún jugador. En fin, usted lo sabe, Panamá va contra Ghana, contra Croacia y contra Inglaterra en el grupo L. De esos equipos, Ghana, Croacia, Inglaterra y Panamá, ¿cuáles considera usted que tienen más posibilidades de pasar a la siguiente ronda? Muchos dirán Croacia, otros dirán Inglaterra, muchos dirán Ghana, y quizá muchos dirán también Panamá, pero no sé si los Pumas sean parte de esos muchos. Las 9 de la mañana con 31 minutos, 9:31, amigas y amigos nuestros, vámonos rápidamente a la pausa. Después de esta Suma Noticias Radio regresa.
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6: Son las 9:34.
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10: Las 9 de la mañana ya con 35 minutos, amigas y amigos, en Información Nacional. Desalojo a balazos. Grave, en verdad grave lo que sucedió. Esto sucedió contra profesores y profesoras de la Coordinadora Nacional de Trabajadores de la Educación, que usted y yo conocemos por sus siglas como la CENTE, y sucedió en Oaxaca. ¿Qué fue lo que vino después? Escuche esto, por favor.
11: Nuevamente te saludo y ahora te comparto la siguiente información. La tarde de ayer, representantes de la sección 22 de la Coordinadora Nacional de Trabajadores de la Educación interrumpieron la mesa de trabajo sobre temas de justicia que tenían con el gobierno federal en la Secretaría de Gobernación, en protesta por la violencia contra sus compañeros que, acusaron, ocurrió en el municipio de Mitla, Oaxaca. A través de redes sociales se observa al alcalde de dicho municipio, acompañado por un grupo de ciudadanos y elementos policíacos a su cargo, provistos de armas AR-15 y pistolas. Esta acción se realizó luego de que los docentes se negaron a retirar el plantón que durante la mañana del miércoles instalaron sobre la carretera federal 190, como parte de su movilización estatal. Asimismo, profesores del sector de Matías Romero explicaron que el edil morenista llegó al punto del bloqueo, demandando la liberación de este. Tras sostener un diálogo, los profesores acordaron replegarse a las orillas y permitir libre tránsito. Solamente pidieron tiempo para poder hacerlo. No obstante, de acuerdo a los testimonios, los acompañantes del edil comenzaron a disparar. Por su parte, la secretaria general de la sección 22, que se ha manifestado en la Ciudad de México, Jenny Pérez Martínez, salió de la CEGOP a denunciar la agresión que atribuyó al gobierno de Salomón Jara. Hemos interrumpido la mesa de justicia que se instaló aquí hace unos momentos en la Secretaría de Gobernación por los hechos que están aconteciendo de manera violenta hacia nuestros compañeros que están movilizados en nuestro estado, en particular en el bloqueo carretero que se realiza con dirección hacia Villa de Mitla, dijo. Cabe decir que tras la balacera no se reportaron personas lesionadas y los profesores disidentes dejaron el lugar, pero se reagruparon en inmediaciones del sitio donde ocurrió el ataque. A través de sus órganos de dirección, también los profesores aseguraron que los ataques no fueron hechos aislados, sino acciones ejecutadas por grupos de choque bajo una estrategia sistemática de provocación y violencia política diseñada para reprimir la protesta social. También Pérez Martínez destacó que las movilizaciones de la sección 22 han sido pacíficas, a diferencia de las agresiones policíacas que han recibido en los últimos 3 días a nivel estatal y nacional. Y sobre el emplazamiento de 24 horas que durante la noche del martes dieron a la SEGOP, así como a la Secretaría de Educación Pública y al ISSSTE para responder por escrito a sus 79 demandas laborales, tras la primera mesa de trabajo, dijo que no habían recibido ningún documento. Para Suma Noticias Radio, José Canales.
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10: Nueve de la mañana ya con 39 minutos, 9:39, amigas y amigos nuestros. El INE dijo, no me toca. Eso le toca a los partidos políticos. Hay una polémica ahí alrededor, amigas y amigos nuestros, de los procesos rumbo a la elección del 2027. Yo no sé si es por flojera, yo no sé si sea maña o haya estrategia política atrás de eso, pero ¿por qué quieren que el INE sea quien fiscalice los procesos? Le invito a escuchar esto.
13: Saludo con mucho gusto a toda la audiencia de Suma Noticias Radio. En esta ocasión, en el ámbito nacional, les comparto que por mayoría de 8 votos contra 3, el Consejo General del Instituto Nacional Electoral, INE, no aprobó el proyecto de lineamientos para vigilar y fiscalizar los procesos de los partidos políticos relacionados con la elección del próximo año. Los consejeros que decidieron no avalar esa posibilidad dijeron que toca al legislativo y no al INE regular el periodo previo a las campañas. Sin embargo, el promotor del documento, Arturo Castillo, les advirtió que el instituto no ha hecho su trabajo y los procesos adelantados de los partidos constituyen el elefante en la sala que nadie quiere mirar. La primera vez que Castillo puso el tema en la mesa fue el 26 de marzo, pero la mayoría de sus colegas no admitieron el mecanismo. En cambio, a través del consejero Jorge Montaño, presentaron en la misma sesión otro proyecto del mismo tema, con énfasis solo en la fiscalización de los recursos, mismo que fue retirado tras el rechazo al primero. Mientras que la presidenta Tadei recalcó que es el poder legislativo donde está la enorme responsabilidad de legislar estas otras actividades que de manera interna realizan los partidos políticos. Sin embargo, al mismo tiempo dijo que seguirá buscando el consenso con los partidos y con los integrantes de este Consejo Electoral. Y a la sociedad solo nos queda esperar qué es lo que resuelven para regular de mejor manera los lineamientos para fiscalizar los procesos rumbo a las elecciones de 2027. Pero sobre todo, que sean respetadas y que no se pasen por alto o haya excepciones aún después de toda esta controversia para poder solucionarlo. Informo para Suma Noticias Radio, Israel Gómez.
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10: Nueve de la mañana ya con 41 minutos, 9:41. Ese 2027, amigas y amigos nuestros, va a dar muchísimo, se lo digo de verdad, muchísimo de qué hablar en el ámbito electoral. Se están haciendo modificaciones a las leyes electorales en estados, por ejemplo en Michoacán, en donde están tratando, lo van a lograr. ¿Por qué? Porque son mayoría. Morena pareciera ser que no quiere la competencia de una candidata independiente, en este caso la señora Quirós, la viuda de quien fuera presidente municipal, usted lo recordará, y que fue muerto a balazos en una feria, en una fiesta patronal. Bueno, pues ellos abanderan lo que es el movimiento del sombrero, pues quieren a través de la modificación de leyes bloquear cualquier posibilidad de que haya independientes. Esto quizá la obligue a buscar en un partido, bajo el logo y los colores de un partido, buscar la candidatura que muchos dicen podría en el estado de Michoacán ganar. Pero esa es otra historia. Pero lo que sí se sabe, amigas y amigos nuestros, es de que El secretario de Salud, hoy por la mañana, y esa es otra información, me refiero a David Kersenovich, él anunció en Palacio Nacional 7 proyectos de producción de medicamentos en investigación con una inversión de más de 21 mil millones de pesos. Entre ellos se encuentra por parte del laboratorio Sanofi, que contempla la ampliación de fabricar insulina para cubrir la demanda de este producto. Y digo esto antes de escuchar a la presidenta de México, Claudia Sheinbaum, la doctora Claudia Sheinbaum, que se refirió a esta información. Yo digo 21 mil millones de pesos para impulsar 7 proyectos de producción de medicamentos en investigación. 7 proyectos. Y digo, ¿cuánto se gastaron y dónde quedó la vacuna contra el COVID, la vacuna patria? ¿Usted tiene información de ello? Yo no. Pero bueno, lo que dijo la presidenta el día de hoy en la mañanera respecto a esta inversión que le decía yo a usted de más de 21 mil millones de pesos es la siguiente. Escuchemos.
14: Bueno, son más de 21 mil millones de pesos en 7 proyectos de producción de medicamentos en México, vinculado también con investigación clínica. Como saben, el objetivo del Plan México es producir más en México, lo que consumimos en México, y también que nos permita exportar a otros países, no solo Estados Unidos, sino también diversificar las exportaciones. Y el fortalecimiento de la industria farmacéutica en el país, pues es muy, muy importante.
10: Pues ahí esto es más de 21 mil millones de pesos. Así las cosas, amigas y amigos nuestros. En unos instantes más vamos a hacer contacto con nuestra compañera y amiga Frida Morales, quien de Suma TV para Suma Noticias Radio nos va a traer información sobre algo que realmente me agrada de manera personal compartir. Y es cómo, amigas y amigos nuestros, los niños tienen tal creatividad, tal talento, que no dejan de sorprendernos en el día a día. He escuchado a muchas personas a lo largo de los últimos años decir, es que los chavitos de ahora traen el chip integrado. Pero hay quienes han desarrollado también, gracias a modelos educativos, entiéndolo así, que también gracias al cuidado, la atención y el cariño de sus padres, ir desarrollando habilidades artísticas. Eso es verdaderamente extraordinario. Y el hecho de que Frida nos comparta sobre la inauguración de un mural realizado en un jardín de niños, simple y sencillamente es extraordinario. Mi querida Frida, con el gusto de saludarte, buenos días. Platícanos, por favor, en dónde estás y qué andas haciendo.
15: Hola, Anwar, muy buenos días. Yo te saludo con mucho gusto a ti y a toda la audiencia de Suma Radio. Ya lo dijiste, pues a través del arte se promueven diferentes valores y pues es bien importante promover, en este caso, el arte. Nosotros en unos minutos más estaremos en el Jardín de Niños Xoxafi, ubicado en el municipio del Arenal, en donde estudiantes que forman parte del programa Motivarte de la Dirección de Servicio Social y Prácticas Profesionales, pues realizaron esta loable labor en favor de una comunidad. Es importante decir que pues esto, ya lo mencionaba, promueve el arte a través de distintas formas. En este caso, pues en mes y medio más o menos estaba escuchando a las y los estudiantes que realizaron precisamente este mural. Esto también pues son quienes están precisamente formando parte de su servicio social, valga la redundancia, y en unos minutos más se llevará a cabo la inauguración, como te dije, en este Jardín de Niños Xoxafi en el municipio de El Arenal, Hidalgo.
10: Más alumnos y alumnas como ellos, más jardines de niños que acepten la presencia precisamente para poder redescubrir sus espacios a través de la impresión en ellos de murales. Quiero imaginarme nada más, y lo imagino, ya quizá habrá oportunidad de saber más al respecto, pero me imagino nada más lo que habrá sido esta experiencia, el día a día, los jóvenes dibujando, hablando del proyecto, plasmando, ir poco a poco por medio de color tras color, ir diseñando este mural que está a punto de ser realizado. Y quiero imaginarme también lo que habrá sido la interacción precisamente con los niños, esta curiosidad nata que tienen todos y todas ellos, preguntándoles, ¿y qué es eso? ¿Y qué vas a pintar? ¿Y qué colores vas a utilizar? ¿Y por qué ese pincel es más grande? No lo sé, me imagino realmente una experiencia extraordinaria que haga de esto precisamente pues una huella imborrable en su corazón y en su mente. Y que, como bien decías, mi querida Frida, por medio del arte, simple y sencillamente el desarrollo será más integral. Y con ello no tengo la menor duda, porque conozco a muchos artistas que lo son. Yo no sé si son buenos artistas o no, pero sí sé que quien desarrolla habilidades artísticas sí son mejores seres humanos, mi querida Frida.
15: Y claro, tú hablas de esta parte de la curiosidad. Creo que precisamente eso es lo que promueve y que al final los chicos, las chicas que hacen su servicio social y prácticas profesionales en este espacio, pues tengan la oportunidad de acercar otras realidades a niños, a niñas, realidades quizá a las que no están acostumbrados, y pues que en algún momento puedan decir: yo quiero ser artista visual, yo me quiero dedicar a la pintura, yo me quiero dedicar al muralismo.
10: Así es, pues ya nos estarás con imágenes también extendiendo y enriqueciendo eso que en este momento nos compartes, mi querida Frida, y felicitaciones a la comunidad precisamente del Arenal, nos decías, celebro y ojalá nos demos la oportunidad, si hay chance de ello, de ir a conocer este mural, pero me imagino que también a través de redes sociales habrá información al respecto, o bien, por supuesto, el día de hoy mismo en imágenes a través de Suma TV a las 3 de la tarde en el 13.1 de los televisores para quienes habitan la capital del estado, o bien su zona metropolitana.
15: Ya lo mencionaste tú, hoy a las 3 de la tarde estarán teniendo mayor información al respecto de este mural denominado Raíces del Mezquital, porque sabemos que pues este municipio ya pertenece al colorido, al tan emblemático Valle del Mezquital Anual.
10: Y profundas y muy ricas las raíces de una de las regiones más hermosas de nuestro estado Hidalgo, el Valle del Mezquital. Frida, cuídate mucho, buen regreso a Suma TV y en su momento buen regreso a casa. Estamos al pendiente y estamos atentos y nos escuchamos pronto.
15: Muchas gracias, Anor. Saludos para ti y para toda la audiencia.
10: Gracias, Frida Morales, gran compañera y amiga, quien desde Suma TV para Suma Noticias Radio nos ha compartido sobre este evento que seguramente habrá de dibujar una amplísima sonrisa tanto en quienes participaron para hacerlo como quienes estuvieron cerca del proceso y quienes habrán de disfrutarlo por muchas décadas quizá, o por lo menos por muchos lustros. Son las 9 de la mañana con 50 minutos, las 9 con 50, amigas y amigos nuestros. La excelencia académica tiene nombre, tiene apellido y tiene rostro. El Ceneval ha premiado, ha reconocido a la excelencia académica de mujeres y hombres, investigadoras, investigadores, profesoras y profesores, garzas, es decir, profesionistas de la Universidad Autónoma del Estado de Hidalgo. Vania Sánchez le comparte a usted esta información.
16: Les saludo con gusto y les comparto que la Universidad Autónoma del Estado de Hidalgo volvió a poner en alto el nombre de la entidad, luego de que 370 egresadas y egresados fueran reconocidos por el Ceneval gracias a su desempeño de excelencia en el examen general para el egreso de licenciatura, correspondiente al periodo julio-diciembre 2025. Y es importante señalar que detrás de estos reconocimientos no solamente hay buenas calificaciones, también hay muchas horas de esfuerzo, de disciplina y de preparación. Durante esta ceremonia, el organismo evaluador destacó a quienes lograron resultados sobresalientes en distintas áreas del conocimiento, reconociendo además valores como la dedicación, la integridad y el compromiso social que distinguen a las y los universitarios hidalguenses. Con estas nuevas distinciones, nuestra máxima casa de estudios alcanzó ya un acumulado histórico de 2.229 reconocimientos otorgados por el Ceneval, consolidándose como una de las instituciones educativas con mayor impulso a la formación académica de calidad y a la preparación de profesionistas capaces de responder a las necesidades actuales del país. Así que hoy más que nunca vale la pena reconocer el esfuerzo de quienes apuestan por la educación como herramienta de crecimiento personal y colectivo en el sentido de construir comunidades más preparadas, más competitivas y con mayores oportunidades. Finalmente, también es de reconocerse el trabajo en equipo que existe detrás de cada meta alcanzada, ya que detrás de cada profesionista exitoso hay familias, hay docentes y entornos que han acompañado el proceso. Con esta información me despido y regreso los micrófonos a cabina.
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10: Gracias, Vania. Imagínese usted, amiga, amigo nuestro, profesores y profesoras de excelencia formando alumnas y alumnos excelentes. No puede ser de otra manera. No puede ser de otra manera, por eso la Universidad Autónoma del Estado de Hidalgo también hace esfuerzos verdaderamente extraordinarios para poder dotarles de buenos profesores, buenas profesoras, excelentes, diría yo, así como también laboratorios, insumos, en fin, todo lo que usted conoce y existe alrededor de la Universidad Autónoma del Estado de Hidalgo, que cada día gana más prestigio, más reconocimiento y más admiración, tanto en el ámbito nacional como en el ámbito internacional. Amigas y amigos nuestros, quiero detenerme ahora para platicar con ustedes algo que llama mucho mi atención y que quizá usted y yo estemos de acuerdo en esto que vamos a compartir. Hace falta un acceso equitativo a servicios médicos de calidad. Hay todavía mucha persistencia de barreras económicas y esto obliga a que miles de mujeres no puedan hacer otra cosa más que postergar su bienestar. ¿Por qué? Porque necesitan, porque deben, porque sienten la necesidad, porque les nace del corazón y del alma, priorizar el sustento de sus familias antes que pensar en ellas. ¿Cuántas mujeres conoce usted, amiga, amigo nuestro, que antes que ella, y así lo dicen y lo demuestran en el día a día, antes que ella está su familia? Y esto perpetúa crisis en la salud. Y son tantas y tantas las mujeres que la sufren que convierten esto en una situación de salud pública, pero también se arraiga más profundamente la desigualdad social. Hay una brecha de género en la salud, amigas y amigos nuestros, porque hay un sacrificio silencioso por parte de las mujeres. La salud de las mujeres y las niñas continúa siendo una asignatura pendiente en materia de derechos humanos en este país, amigas y amigos nuestros. La salud está condicionada por una histórica brecha de género que limita su acceso a una atención médica digna. Yo no sé si usted esté de acuerdo conmigo, pero en la actualidad hay factores estructurales, como en el lugar donde se vive, el nivel socioeconómico, y por si fuera poco, agregue usted los tabúes culturales que determinan quién puede gozar de una vida plena y quién debe enfrentar la enfermedad en el aislamiento. Uno de los principales motores de esta problemática es la falta de información oportuna y la normalización de síntomas graves debido a prejuicios sociales. Sin embargo, amigas y amigos nuestros, el obstáculo más crítico es el factor económico. Ante la escasez de recursos económicos en los hogares, ¿qué es lo que hacen las mujeres? Muchas, pero en verdad muchas, se ven obligadas de forma sistemática a relegar su propia salud al último lugar de la lista de prioridades familiares. ¿Qué es lo que hacen? Destinan el dinero de consultas o medicamentos a la compra de alimentos, al pago de servicios básicos y sobre todo a la educación para sus hijos. ¿A cuántas mujeres no escuchamos decir, ay, para qué voy al doctor? Al rato me siento bien, es solamente un dolorcito de cabeza. Ay, hoy me duele la espalda más que otros días. Y como esas, la expresión de muchas dolencias. Y se les dice, ¿ya fuiste al doctor? No, al rato estoy bien. O escuchamos la expresión, ¿con qué dinero? Y esto que le comparto, amigas y amigos nuestros, ha sido valorado y analizado por especialistas. Y los especialistas dicen que la gratuidad y la prevención en el sector público son urgentes para revertir diagnósticos tardíos que hoy por hoy están costando vidas. Un sistema de salud con perspectiva de género requiere garantizar de manera continua insumos para la salud menstrual y sexual, por ejemplo, anticonceptivos, tratamientos especializados. Y eso que le digo es una obligación institucional, ¿eh? En efecto, es una obligación de las instituciones acompañar a la población femenina sin sesgos en todas las etapas de su ciclo vital, desde la niñez, la maternidad libre y consciente, hasta la menopausia, ¿eh? Y por supuesto, sin dejar de lado la etapa geriátrica, transformando la atención médica de un privilegio a un acto de justicia social. Sigo esperando. Soy, si usted quiere llamarme así, soy un sobreviviente de la esperanza. Sigo esperando que las cosas sean mejores para todas y para todos en este maravilloso país. De verdad. Siempre deseamos que las cosas le vayan lo mejor posible a todos. No está en nosotros. Pero hablando de salud, no es un privilegio, ¿eh? Es un acto de justicia social. Y regresando al tema de las mujeres, cuando una mujer posterga su atención médica para comprar comida o para pagar la escuela de sus hijos, dígame lo que usted quiera, pero nadie me va a quitar de la cabeza de que el sistema social en ese país, si no ha fracasado, va para allá, ¿eh? Ese sacrificio silencioso no es un acto de heroísmo, no. Es el síntoma de una violencia estructural que despoja a las mujeres de su derecho al futuro. Las consecuencias de esto es una crisis, y una crisis es devastadora. Hogares desarticulados por muertes prevenibles, círculos de pobreza que se cronifican y una cadena de cuidados que explota el bienestar femenino. Piénselo, amiga, amigo nuestro, un país que obliga a sus madres, a sus hijas, a sus abuelas a elegir entre su vida o el sustento diario, no solamente arrastra una deuda que podemos calificar como histórica, ¿eh? Estamos hipotecando nuestro propio desarrollo. La salud con perspectiva de género no puede, no debe, bajo ninguna circunstancia, ser una concesión. La salud con perspectiva de género debe ser, por lo menos, la base mínima para reconstruir el tejido social. Salvo la mejor opinión de ustedes, amigas y amigos nuestros. Nos despedimos así de este espacio informativo, Suma Noticias Radio. Le invitamos para que el día de mañana, si no tiene usted ningún inconveniente para ello, nos volvamos a encontrar aquí en Suma Noticias Radio. Entre tanto, le invito a que continúe usted en la inmejorable compañía de las frecuencias universitarias de la Universidad Autónoma del Estado de Hidalgo, integrantes todas de su sistema universitario de medios autónomos. La programación de cada una de estas

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7: Temperatura 23 grados centígrados.
8: Son las 10 con 2 minutos.
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5: Es jueves 28 de mayo de 2026. Te saludo con gusto a través del 99.7 FM Suma Radio Pachuca. También te saludo si nos escuchas a través del sitio www.uaeh.edu.mx/Pachuca Radio o si nos escuchas a través de la aplicación de Suma UAEH. Esta mañana agradezco en los controles a Roxana Rodríguez y Víctor Sony. Al micrófono te saluda Paola Juárez y esta mañana te tengo una selección musical de pop rock de la década de los años 2000, pero también es una selección que va a estar mezclando un poco de nostalgia, romance y también buena vibra, ya que la música que vamos a estar escuchando esta mañana nos va a hacer sentir como en una película de esa década. Y para iniciar tenemos Pocketful of Sunshine, que es una de las canciones de pop más icónicas y también optimistas de la cantante británica Natasha Bedingfield, lanzada en el año de 2008. Así que iniciamos con esta optimista canción, esta selección musical.

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1: Continuamos con más y ahora es momento de conocer cuál será la temperatura para este jueves. Y es que en este momento tenemos aquí en la capital del estado, en Pachuca de Soto, 18 grados y nos espera una temperatura máxima de 22 grados para este jueves y una mínima de 8 grados. La calidad del aire es buena para realizar actividades en el exterior y hoy nuevamente hay probabilidad de precipitaciones por la tarde, con un 40% de probabilidad, así que te invitamos a llevar contigo tu sombrilla o paraguas, incluso el impermeable para protegerte de la lluvia y que no nos vaya a agarrar de sorpresa como la tarde de ayer. Y en cuanto al tráfico, aquí en Pachuca para este jueves presenta un panorama complicado y avance lento en algunos accesos, sobre todo en la México-Pachuca. La entrada a esta zona de la ciudad, el tránsito es intenso con retrasos reportados de hasta casi una hora para ingresar a la ciudad por la mañana debido a la alta concentración de vehículos. También pues continúan los cierres en algunas calles y avenidas aquí en Pachuca. Como ya te habíamos compartido, desde el lunes en Avenida Madero mantiene sus restricciones a la circulación por las obras de rehabilitación. El tramo afectado comprende desde Avenida Juárez hasta Boulevard Río de las Avenidas, justamente donde se encontraba el paradero de transporte público. También la calle Arizpe continúa con un cierre total a la circulación, el tramo que conecta el viaducto Nuevo Hidalgo con la calle Hidalgo, esto también por los trabajos de reconstrucción. En el Boulevard Las Torres también registra reducción de carriles y desvíos viales por las obras de pavimentación con concreto hidráulico entre una conocida plaza y también el fraccionamiento Real Toledo. Avenida Revolución también presenta algunos cierres parciales intermitentes y tránsito lento en tramos específicos debido también a las labores de mantenimiento vial y de bacheo nocturno y matutino. Así que si cruzas por alguna de estas calles, te invitamos a tomar vías alternas, salir con tiempo de casa para que puedas llegar bien a tu destino y por supuesto también tener mucha paciencia al volante, sobre todo en esta temporada de lluvias en la ciudad. Ahora continuamos con esta selección musical y tenemos Perfect Day, que es una canción lanzada en el año de 2001 por esta cantante estadounidense Hoku y es mundialmente conocida por ser el tema principal de la película Legalmente Rubia y también formó parte de la banda sonora de la película Snow Day en el año 2000. Así que vamos a escuchar este tema y ya volvemos con más.

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4: Son las 10 con 14 minutos.
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5: Continuamos con más de esta selección musical de jueves por la mañana, en donde estamos escuchando algunos temas pop rock de la década de los años 2000, pero estos temas que nos hacen sentir como en una película de esta década. Pero antes de seguir escuchando más música, te quiero recordar las redes sociales. Nos puedes encontrar en Facebook, también en Instagram o en X, que antes conocíamos como Twitter. En estas tres redes nos puedes encontrar como Radio UAEH Pachuca 99.7 FM. O también, si lo prefieres, nos puedes mandar un mensaje de WhatsApp al 771-142-6712. Vuelvo a repetir el número: 771-142-6712. 12. Aquí nos puedes compartir qué te está pareciendo esta selección musical de jueves por la mañana. También, si tienes algún tema favorito de este estilo musical, o incluso nos puedes compartir a través del mensajero qué te encuentras haciendo en este momento mientras nos escuchas a través del 99.7 FM. Continuamos con la selección y nos vamos a un tema de 1995, aunque se escuchó mucho también en la década de los 2000, y se trata de Just a Girl, que fue el primer gran éxito de la banda estadounidense No Doubt, y fue una canción escrita por la vocalista Gwen Stefani y el bajista Tony Connells, y que se convirtió en un himno de la cultura pop de finales de los años 90, pero que también todavía en plataformas como lo es TikTok, pues es un tema que aún podemos escuchar en varios videos. Así que vamos a escuchar este tema y ya volvemos.

Estamos de regreso ahora para conocer cuál es la conmemoración de este día. Y es que cada 28 de mayo se conmemora el Día Internacional de la Salud para las Mujeres. Esto con el objetivo de hacer conciencia y también hacer frente a diversas enfermedades y padecimientos que sufren las mujeres en muchos casos, bueno, y que en muchos casos se pueden prevenir. El origen de este Día Internacional de Acción para la Salud de las Mujeres tuvo su origen en el año de 1987. El hecho ocurrió en una asamblea de mujeres llevada el 28 de mayo, conocida con el nombre de Red Mundial de Mujeres por los Derechos Sexuales y Reproductivos. En este importante encuentro, pues se trataron los temas puntuales como las distintas enfermedades que hoy afectan a la población femenina mundial y también una de las más preocupantes y recurrentes relacionadas con la mortalidad materna, que desafortunadamente se cobra con la vida de muchas mujeres cada año. Es por eso que se conmemora esta fecha cada 28 de mayo, y más adelante te voy a seguir compartiendo más datos acerca de esta importante conmemoración. Ahora seguimos con la selección musical y tenemos Candy, que es el sencillo debut de la cantante Mandy Moore cuando tenía tan solo 15 años, y esta canción consolidó aún como una de las figuras clave del fenómeno teen pop de finales de los años 90 y también de los años 2000. Así que vamos a escuchar este tema y ya volvemos.

Y antes de irnos a un breve corte promocional, también te dejo con otro icónico tema de los años 2000. Me refiero a Somewhere Only We Know, que es una de las baladas de piano rock más importantes y también conmovedoras de esa década, lanzada por esta banda británica Keen en febrero de 2004 y que también fue el sencillo principal de su aclamado álbum debut Hopes and Fears, y se convirtió en el tema insignia que catapultó a este grupo a la fama mundial y un tema que actualmente pues seguimos escuchando. Así que nos vamos al corte promocional escuchando este tema y ya volvemos.

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2: Son las 10 con 31 minutos.
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4: Estamos de regreso después de este breve corte promocional para seguir con esta selección musical de jueves por la mañana. Pero antes de seguir escuchando más de estos temas, también te quiero compartir algunas actividades muy interesantes que nos tiene preparada la Dirección de Promoción Cultural. Porque para el domingo tenemos Cultura y Garza, te invita a disfrutar de la presentación de la agrupación musical de la UAEH Vintage. La cita es el 31 de mayo a las 16 horas en el pasillo del Centro Cultural Universitario La Garza, ubicado en Abasolo 600, Colonia Centro. También hay actividades ya para la próxima semana. Te invitamos a disfrutar de la puesta en escena La Sociedad de los Poetas Muertos, una adaptación libre a cargo de alumnos y alumnas de la Escuela Preparatoria número 1. Esto será el martes 2 de junio a las 17 horas, también en el pasillo principal del Centro Cultural Universitario La Garza. Es entrada libre y cupo limitado. Así que no te pierdas de estas dos grandes actividades. Y si quieres conocer más de la cartelera cultural, te invito a visitar la página de Facebook de Cultura UAEH. Aquí vas a poder encontrar todas las actividades de la semana, también hay algunas para la próxima. Incluso puedes encontrar algunas fotografías o videos de eventos pasados. Así que no olvides visitar la página de Facebook de Cultura UAEH. Ahora continuamos con esta selección musical y tenemos Kiss Me, que es una de las canciones de pop acústico más románticas y reconocibles de finales de los 90, que también se escuchó mucho durante la década de los años 2000 y es un tema que se convirtió en todo un fenómeno global, definiendo el sonido de las comedias románticas de esa época. Vamos a escuchar este tema y ya volvemos.

Y te sigo compartiendo más actividades para esta semana, y hay algunas que ya están a punto de expirar. Por ejemplo, la exposición finalistas del Concurso Internacional de la Imagen FINI 2026. Como sede del Centro Cultural Universitario La Garza, esta exposición estará hasta el día de hoy en un horario de 9 de la mañana a 17 horas, así que no te la pierdas. Otra de estas exposiciones que aún se encuentran activas es Exposición Triada Cultural. Esto se encuentra en el Museo Casa Grande de lunes a viernes de 10 de la mañana a 6 de la tarde y esta exposición estará vigente hasta el 28 de junio. También tenemos aún una mirada hacia Bulgaria. Esto en la planta baja de la Torre de Posgrado en Ciudad del Conocimiento. Esta exposición estará hasta el 28 de junio de 2026, también en un horario de 9 de la mañana a 17 horas. Así que si te perdiste alguna de estas exposiciones del Festival Internacional de la Imagen, aún las puedes visitar. Ahora seguimos con estos temas de la década de los 2000 que nos recuerdan a las películas de esa década. Y tenemos Dancing in the Moonlight, que es uno de los temas más festivos a mí también, contagiosos del pop rock de inicios del nuevo milenio, lanzada por la banda británica Top Load, lanzado en febrero del 2000, aunque originalmente es un cover de la versión que le dio, bueno, que era más funky con un ritmo optimista. Esta se convirtió en un éxito masivo y en un clásico instantáneo de las pistas de baile, así que vamos a escuchar este tema, Dancing in the Moonlight, y ya volvemos.

Y otro de los temas que tenemos también dentro de esta selección musical es Crash and Burn, que es una de las baladas pop rock más profundas y también reconfortantes del dúo australiano Savage Garden. Este tema fue lanzado en marzo del año 2000 y el tema destaca por alejarse de las temáticas románticas habituales del grupo para enfocarse por completo en la empatía, también en el apoyo incondicional y también en la salud mental. Así que vamos a escuchar este tema, Crash and Burn, y ya volvemos.

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3: Dos cosas. Primero, lo que es el uso personal y después la comercialización. Entonces son dos grandes vertientes que pues sí lo hace como que mucho hincapié la Ley General de Salud. Las sanciones pues van desde las multas administrativas, que podría ser pues las de menor importancia, aunque sí son algo duras, cierre de comercios también y también penas. Entonces, por ejemplo, el artículo 456 de esa misma Ley General de Salud te dice que te pueden poner una pena desde 1 a 8 años de prisión. Entonces se me hace algo muy rígido porque incluso está como que todavía mayor a otros delitos, por ejemplo el robo, que va de 1 a 3 a 1 a 4 años, ¿no? Pero eso quiere decir que hay un verdadero problema sanitario en nuestro país. Así para es. Que los legisladores hayan modificado el artículo 4 de la Constitución y hayan puesto estas penas en la Ley General de Salud es porque de verdad hubo un problema muy grave. Entonces el uso personal, dice la Ley General de Salud, no hay tanto problema. ¿Por qué? Pues, o sea, tú puedes consumirlo, pero hacen más énfasis en cuanto a la producción, al venderlo y al promoverlo. Entonces, pero el uso personal también implica algunas sanciones. ¿Cuándo implica estas sanciones? Cuando en comercios, por ejemplo, en establecimientos cerrados, que tengan lineamientos o normas muy estrictas de que no se puede utilizar, lo utilices ahí. Ahí sí, ¿no? Tú lo estás utilizando para ti, pero si estas normas están en estos establecimientos, sí puedes tener algunas sanciones o algunas consecuencias jurídicas.
1: Voz, José Adán Márquez Castillo, licenciado en Derecho y académico de la Escuela Preparatoria número 2 de la Universidad Autónoma del Estado de Hidalgo. 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
1: Son las 10 con 49 minutos.
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8: Continuamos con más en este último bloque de la selección musical de jueves por la mañana, pero antes de seguir escuchando más música, te quiero seguir compartiendo acerca de la conmemoración de este jueves, Día Mundial de la Salud de las Mujeres y Niñas en el Mundo. ¿Y cuál es su importancia? Ya que gozar de salud perfecta es la condición de todo ser humano que es necesaria para poder tener un rol participativo dentro de la sociedad sin que exista ningún impedimento físico que limite la calidad de vida. Y en ese sentido, hoy más que nunca las mujeres y las niñas de todo el mundo deben tener derecho a disfrutar de un estado de salud óptimo. Sin embargo, en muchos países, pues esto no sucede debido a diversos factores como económicos y también socioculturales, ya que la sociedad actual, las mujeres y las niñas deben estar protegidas, ya que representan la población más vulnerable en lo que a salud se refiere, y por lo tanto sus necesidades deben ser prioritarias en cualquier país del mundo, así lo declara la Organización Mundial de la Salud para esta conmemoración, una fecha muy importante que no hay que olvidar. Continuamos con más de esta selección musical y ahora es momento de escuchar Brighter Than Sunshine, que es una de las baladas pop independientes y a piano rock más conmovedoras pero también luminosas de mediados de los años 2000, interpretado por el músico británico Matt Hales bajo el seudónimo de Aqua Lung. La canción se convirtió en un verdadero himno de amor y también de esperanza. Así que vamos a escuchar este tema, Brighter Than Sunshine, y ya volvemos.

Y llegamos al final de esta selección musical de jueves por la mañana, en donde estuvimos escuchando algunos temas pop rock de la década de los años 2000, pero temas que nos recordaron algunas películas de esta década. Y para cerrar tenemos Suddenly I See, que es uno de los himnos de indie pop y folk rock, llenos de energía y también de mucho empoderamiento de mediados de los años 2000, lanzado por la cantautora escocesa Kate Tunstall en agosto de 2005. Y esta canción destaca por su característico ritmo acústico, marcado por palmadas y también por esta letra inspiradora que se convirtió en el mayor éxito comercial de su carrera y que pudimos escuchar en diferentes películas en esta década. Así que de esta manera finalizamos con esta selección musical de jueves. Del micrófono se despide Paola Juárez, agradeciendo en los controles a Roxana Rodríguez y Víctor Sony. Hasta la próxima.

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4: Temperatura 26 grados centígrados.
5: Son las 11 con un minuto.
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6: Hola, sí, jueves de Contacto Académico, con gran alegría aquí estamos transmitiendo y sobre todo pues con el gran compromiso de nuestro sindicato de tener temas representativos para nuestra comunidad y sobre todo darle voz a quienes forman parte de nuestro sindicato. Y pues este día, 28 de mayo, es el Día Internacional de Acción por la Salud de las Mujeres y por eso pues en estas charlas que tengo con el doctor Agustín Sosa para ir planeando nuestros programas, pues no dudamos ningún momento en quienes nos podían acompañar hoy, que tienen un compromiso, que tienen una gran experiencia y trayectoria en este tema de la salud de las mujeres. Entonces pues quiero agradecer la visita de la maestra Ariana Omaya Covarrubias. Bienvenida, maestra.
7: Gracias, doctora, un placer estar con ustedes.
6: Muchas gracias. Y pues también de nuestra querida integrante del Comité Ejecutivo, Secretaria de Prestaciones y Previsión de nuestro sindicato, pero sin duda, pues ahí yo digo que es casi nuestra gran protectora en el sindicato, nos cuida mucho, procura que comamos bien, si me duele un dedito va y me consigue una pomada. Entonces de verdad es una mujer muy generosa y muy atenta con quienes formamos parte del comité, la licenciada Olivia Tello Butrón.
8: Muchas gracias por la invitación, muy buen día a toda la pues a todos los maestros, académicos, personal, invitados que nos escuchan en la radio.
6: Muchas gracias, Oli, muchas gracias por estar aquí. Y pues también otra mujer muy importante en nuestra vida, porque siempre, doctora, me duele el estómago, doctora, me siento mal, y siempre escucha, atiende, tranquiliza, y sobre todo pues tiene este gran compromiso por cuidar nuestra salud, que es la doctora Flora Anaya Chávez. Bienvenida, doctora.
9: Muchísimas gracias por la invitación y un gusto poder compartir con ustedes el micrófono el día de hoy.
6: Así es, pues estamos aquí hablando sobre un tema que es significativo e importante y que siempre luego hay personas que me dicen, ay, pero ¿por qué inventan esto del Día Internacional, del Día Nacional, del Día? Pero son buenos aspectos porque primero nos dan un tema para conversar en los medios de comunicación. Segundo, porque también a veces nos recuerdan cuestiones que por la rutina, el ritmo que llevamos, no nos damos cuenta, ¿no? Entonces, de pronto, hasta que nos empezamos a sentir mal, nos damos cuenta que estamos descuidando nuestra salud. Y tercero, porque también, pues, marcan una pauta muy significativa, ¿no? Que este 28 de mayo sea el Día Internacional de Acción por la Salud de las Mujeres, pues quiere decir que podemos empezar a reflexionar sobre esa importancia de cuidarnos. Ahorita que veníamos para acá, Oli y yo después decimos, es que de verdad de pronto te descuidas y de pronto hasta que ya te empiezas a sentir mal o a sentir cambios en tu cuerpo, en tu comportamiento, dices, ah, caray, ¿qué me está pasando? Y es entonces cuando ya recurres a cuidar estos aspectos. Por eso, pues es muy importante que hoy nos acompañen tres mujeres muy maravillosas de nuestra universidad. Y pues yo quisiera platicar e iniciar esta charla para preguntarles de qué manera surgió en ustedes este gran compromiso de cuidar la salud.

0: salud de las personas que ustedes atienden, ¿no? ¿Por qué de pronto dedicarse a esta noble y maravillosa profesión de cuidar la salud de los demás? Doctora Flor Anaya, ¿qué nos podría decir sobre eso?
1: Pues yo creo que esta vocación de cuidar a los demás ya la traigo desde pequeñita, desde que quería yo ser médico, necia con que quería ser médico. Yo creo que como crecí en un entorno donde las personas se dedicaban a esto y veía lo que hacían por las demás, desde ahí me empezó a gustar esta profesión. La amo, la adoro y me gusta mucho poder apoyar a las personas que realmente lo necesitan, que están en una situación de problemas de salud y poderles, como usted lo comentó y lo agradezco, a veces es necesario escuchar solamente a los pacientes para poderles hacer sentir bien y tranquilizarlos.
0: Así es, y realmente usted lo logra. Ya yo con verla, yo digo, ay, yo me siento mejor, pero está no me bien. Tiene que decir.
1: Le voy a mandar una foto.
0: Sí, sí, eso me parece excelente, porque de pronto ya le duele uno la cabeza o lo que sea, ¿no? Pero siempre esa llamada, digo, hasta su voz también así de, a ver, dígame qué tiene. Y de pronto ya empieza uno a detallar algunas cuestiones y sobre todo escucha la voz mágica de tómese esto. Entonces eso es increíble. Y bueno, pues también Olivia Tello Butrón, ya hemos platicado con ella algunas veces, pero me encanta que nos platique, pues, cómo también la importancia del trabajo social, que de pronto también a veces dicen, ay, ¿qué hacen las trabajadoras sociales? ¿Qué no todo. Hacen? Nos escuchan, nos orientan, y también Oli, por eso esta vocación también en ella y esta naturaleza de generosidad y de estar pendiente de cualquier persona, ¿no?
2: Pues en realidad es muy característico, creo, de mi persona, y es una profesión que va muy bien conmigo, porque efectivamente siempre me estoy preocupando por los demás. Es algo característico desde niña. Recuerdo que mi mamá y mi papá decían, ¿y dónde está la mochila? ¿Y dónde está el abrigo? ¿Y por qué los lapiceros? Te tenemos que estar comprando. Pero pues es que si yo veía a alguien sin el abrigo, pues se lo regalaban. Si no llevaban la mochila, lo mismo, ¿no? Entonces, yo creo que ya eso del trabajador social ya es característico desde niña, del apoyar, el ayudar, el cuidar, ¿no? Entonces, algo que usted comentaba ahorita, pues sí, realmente ya es mi esencia, el ayudar al prójimo, el estar vigilando, ¿no? Porque donde quiera, y estoy viendo, observando, ¿no? ¿Qué le pasa? ¿Qué necesita? ¿Qué esto? ¿Qué el otro? Entonces, pues ya es algo muy, muy característico de mi persona, del cual amo mi profesión, porque es lo que me ha dado la pauta a abrirme caminos, y lo que he pedido a Dios es que siempre me ponga en lugares donde yo efectivamente pueda apoyar a la gente, a todas las personas que están cerca de mí, todas las que están a mi alcance, y también que lo permiten, porque muchas veces, por mucho que uno quiera apoyar, si ellos no se dejan, digo, pues uno o que quiera, ¿no? Pero eso es mi gran ventaja, el que Dios efectivamente me ha puesto en los lugares perfectos para apoyar a los que están cerca de mí.
0: Así es, Oli, y sabemos muy bien quienes te conocemos que efectivamente siempre estás ahí para escucharnos, ayudarnos, cuidarnos y hasta apapacharnos, que eso siempre es muy grato. Maestra Ariana Omaña, ¿qué nos puede contar de esta vocación?
3: Pues bueno, yo inicié en el área de la nutrición. La verdad es que aquí, como muchos que nos desviamos a veces en el camino, yo siempre dije, voy a estudiar medicina, y luego cuando vi los años que eran, dije, mejor no, y estudié los mismos siendo nutrióloga, ¿no? Entonces ya me arrepentí. Entonces, no, la verdad es que en esta parte, justo lo que usted dijo en un inicio, ¿no? A veces nosotros escuchamos a nuestro cuerpo ya muy tarde, y creo que la nutrición es una parte donde nos da la oportunidad nosotros mismos de no llegar a ese último paso, sino irlo previniendo, desde teniendo momentos saludables desde el inicio de nuestra vida, ¿no? Muchas veces nosotros creemos que las decisiones las tomamos nosotros como adultos, sin embargo, la manera en la que nosotros nos alimentamos o la manera en la que nosotros nos comportamos en relación al alimento, pues viene desde nuestra casa, ¿no? Desde lo que nos enseñan en nuestras casas, nuestras mamás, y así, y a nuestras mamás, sus mamás, y así todas las mamás de antes, ¿no? Entonces creo que eso fue lo que me hizo dedicarme al área de la nutrición, la parte en la que nos hacemos conscientes de que nuestro cuerpo es nuestro y el autocuidado es nuestra responsabilidad, ¿no? Y que todo inicia con el paso uno, que es la prevención, y eso nos permite no llegar al paso dos, al tres, al cinco, que muchas veces ya no siempre se puede revertir.
0: Así es, sí, ese compromiso es muy significativo, y qué bueno que en las tres surja ese compromiso y esa vocación. Y ahora ustedes, en cada una de sus especialidades, ¿cómo ven la salud de las mujeres? ¿Somos mejores, peores pacientes? ¿Somos de lo peor y siempre estamos pendientes también de los otros y de pronto se nos olvida? Doctora Flor, ¿cuál ha sido su experiencia?
1: Yo creo que en este tiempo he visto, sí, como lo comenta la maestra Umaña, la prevención es básica en esto de las enfermedades de las mujeres, pero yo veo con todo el ajetreo que tenemos en el día, siempre dejamos nuestra salud al final. Nos empieza a doler algo o notamos algo y decimos, ay, la próxima semana me voy a checar. Uh-huh. Primero que se cheque mi hijo, mi mamá, mi esposo, y nosotros nos vamos dejando al final. Y cuando ya vemos que sí nos estamos sintiendo mal, que sí tenemos algún padecimiento, ahí es cuando acudimos al médico y ya es tarde algunas veces para hacer algo que pudimos solucionar con una visita. Entonces yo creo que hay que recalcarle mucho a las mujeres que cuando vean algo, cuando se sientan mal, que lo exterioricen, que también lo digan, porque somos seres humanos todos y a veces nos aguantamos porque tenemos que hacer tarea, comida, ir a trabajar, limpiar la casa, pero también necesitamos platicar, ¿saben qué? Me siento mal, me duele la cabeza, me empezó a salir alguna manchita, alguna ronchita, algo, siempre exteriorizarlo, no tener pena, no decirlo al último y acudir a la primer consulta, que puede ser esa prevención que estamos pues platicando aquí.
0: Pues sí. Ay, Oli, pero no es fácil, ¿verdad? Porque de pronto el trabajo, estamos aquí y de pronto una misma acepta que tiene ese descuido. Pero ¿cómo persuadir, cómo acercarse a las personas y decirles, por favor, cuídese?
3: No en todos los trabajos tenemos una Oli.
2: Pues desafortunadamente no existe una cultura personal donde tengamos ese hábito de estarnos checando continuamente. Aunque hay medios que nos dicen que tenemos que estarnos checando anualmente, cada seis meses, de acuerdo a la edad como vamos avanzando, desafortunadamente no tenemos esa cultura. Entonces, es cierto, lo dejamos todo al último momento porque no tenemos la prevención, no hay prevención. Entonces, esa prevención pues se vuelve un caos, ¿no? Cuando ya está el padecimiento o ya no hay nada que hacer. Entonces yo sí invito a toda mujer, niña, porque ya ahora desde muy joven, a muy temprana edad, pues ya tenemos que estar vigilando es mi cuerpo, ¿no? El estarlo tocando, que muchas veces pues por la pena, por muchos tabús que existen, no tenemos esa cultura del autocuidado.
0: Así es, y de pronto también nuestra relación con la comida, maestra Ariana, de pronto estamos con esa obsesión, todas, porque así, por muy feminista radical que yo sea, me veo en el espejo y ¡ay, estoy engordando! Y entonces, absurdamente a veces creemos que dejando de comer, aquí está Itzel, que también luego me regaña, dice, ¿qué es fakir, doctora? ¿Qué nos va a comer? A veces creemos que así vamos a cuidar la figura, ¿no? Y de pronto también nos sentimos preocupadas y ahí viene otra vez, ¿no? A comprar chocolates, a comprar no sé qué tanto, y luego, no, ahora sí me voy a poner a dieta. Y a veces lo hacemos de una manera que siempre se dice, no haga usted cosas que, no, pues no voy a dejar todos los carbohidratos, pero también existen por algo. ¿Cómo
3: creo que es parte de lo que mis compañeras han mencionado, ¿no? O sea, el rol que tenemos en la sociedad desde, mira, es que ella es mujer y entonces tiene que lucir de una manera, ¿no? Desde ahí tenemos ya una autopercepción que no es tuya, sino que te la fueron otorgando. Esta parte donde la doctora dice, las mujeres y en específico las mamás son las peores pacientes. ¿Por qué? Porque eso implica que si tú tienes que hacer cambios en la rutina o en los hábitos de alimentación de una familia, no se lleven a cabo porque al por qué va a pagar el resto, ¿no? Que yo tenga que guisar doble o triple. Entonces, difícilmente hacemos un cambio real en la comida o en el menú familiar, ¿no? Porque eso es más trabajo para ti. El cuidarte es más trabajo para ti. También coincido con la maestra Oli, donde dice, bueno, esta parte de el autocuidado y la cultura, pero que también es tuya y que también tenemos que aprender a ir rompiendo esos patrones nosotras mismas, donde lo dijeron, ¿no? Tengo que llevar a mi hijo, sí, pero también tienes que ir tú al doctor. Ya le salió la roncha a tu hijo, sí, pero también tienes que verte a ti. Y la relación con la comida solo es el reflejo de ese estrés que genera todo eso que tú vas cargando el resto del día, ¿no? Uh-huh. En las noches, y no porque yo sea experta en nutrición o que yo sepa de nutrición, no pasa. Yo hay veces que digo, híjole, ya son las 2 de la tarde y no he desayunado, ¿no? Uh-huh. Y hay veces que ni siquiera es que lo hagas consciente, que es tanto lo que tienes de tu casa, de tus hijos, del trabajo, que cuando menos viste ya son las 2 de la tarde. Entonces, pues, ahí es donde tienes que tener la capacidad de tomar las mejores decisiones, ¿no? No me voy a echar la caja de chocolates, pero sí, pues, a veces uno también es el reflejo, la relación que uno tiene con la comida, y siempre se los digo a mis alumnos, porque cuando estamos deprimidos no se nos antoja una ensalada, ¿no? Una lechuga, unos sí. pepinos. ¿Por qué? Porque el efecto que tiene ese medicamento sobre nuestro sistema nervioso, pues no es el mismo que nos da, pues, un pancito, ¿no? O un chocolate. Hay características específicas en cada uno de esos alimentos. Pero creo que sí, el manejo de todas estas cargas emocionales son las que nos hacen tener una mejor o peor, o no adecuada, sino no peor, sino más bien no correcta relación con la comida.
0: Ay, sí, qué complicado, pero por eso qué bueno que hay un día especial para ver estas cuestiones de la salud y las podamos platicar aquí en nuestro programa. Vamos a un corte y ahorita regresamos.
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6: Son las 11 con 18 minutos.
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0: Ya estamos aquí de regreso hablando sobre la salud de las mujeres, porque pues hoy es un día que se dedica especialmente a las acciones que se están haciendo por esta manera de mejorar, de cuidar la salud de las mujeres, de nosotras, y por eso invitamos a estas tres grandes especialistas de nuestra universidad, la doctora Flora Anaya, la licenciada Olivia Tello y la maestra Ariana Omaña. Pero bueno, también si seguimos en este contexto de la salud de las mujeres, pues también nuestro cuerpo de mujeres, pues también pasa etapas pues muy diferentes a las de los hombres. Estamos con la menstruación, nuestra propia vida sexual, los anticonceptivos, el embarazo, el parto, la lactancia, la menopausia, feliz que llega, pero que son etapas que difíciles, ¿no? Yo cuando viví la menopausia, me acuerdo que luego estaba yo dando clases y de pronto mis alumnos me veían con un terror, le digo, no se preocupen, les digo,
1: ahorita pasa.
0: Se me pasa. Pero qué difícil que yo aceptara eso, o sea, me daba vergüenza, me daba miedo, ¿a quién busco? ¿Cómo sobrevivo estas cuestiones? En esas etapas principales de la vida de las mujeres, ¿ustedes creen que hay alguna mucho más preocupante o más descuidada de parte de nosotras?
2: Yo creo que en todas las etapas, o nos cuidamos o nos descuidamos. Y como lo comentó, somos mujeres. Tenemos que hacernos chequeos preventivos, Papá Nicolau, nuestra mastografía si ya tenemos más de 40 años, o nuestro chequeo que nos hacemos nosotros de mama, ir a nuestros ultrasonidos, hacernos un control hormonal igual ya cuando estamos padeciendo eso de la menopausia. Uh-huh. Y yo creo que pues sí, nos descuidamos bastante, pero ya tenemos esta apertura de poder ir a buscar a los médicos que nos informen, que no padezcamos nada de estas síntomas tan bruscos que a veces sí las mujeres, unas son afortunadas de no sentir nada y decir adiós a la menstruación y seguir como si nada en la vida, pero otras sí la padecemos, como dice, bochornos, dolores de cabeza, dolor del cuerpo, más estrés, subida de peso. Entonces, ya lo comentamos, lo dejamos, lo normalizamos el dolor, normalizamos sintomatologías que bien se pueden quitar con acudir a chequeo médico con un ginecólogo.
0: Así es, pero ahí estamos.
2: Ahí estamos, y lo peor es que nos tomamos mucho de lo que nos dice la amiga, no, pues tómate un tecito.
1: Úntate pomada de quien.
2: Úntate pomada.
1: Y ahí andan todo embarrado.
2: Exactamente, sí. O vete a tomar estos chochitos que están acá, o ponte este parche que a mí me recetaron. No todo es igual, todos sufrimos diferente, bueno, pasamos la menopausia de diferente forma, ojalá fuera igual para todas y ojalá hubiera un medicamento que a todas nos hiciera lo mismo y que estuviéramos perfectamente bien, pero no, desgraciadamente cada quien tiene que tener un tratamiento específico.
0: Así es, y sin duda pues la manera en que te puede orientar una trabajadora social también es muy significativo.
2: Claro.
0: Yo recuerdo cuando nació mi hijo, estás ahí, ay, ¿qué hago con esto? Y de pronto me acuerdo que la trabajadora social, bien linda, me empezó a decir, no, mire, poco a poco va a aprender, esto no es mentira, que ya anda. Me daba miedo a amamantarlo, le decía, ay, no sé, quería vivir conmigo hasta que cumpla 18 años, mi hijo.
1: Hasta los 30 y por
0: sí,
1: ahí ya.
0: Pero en ese aspecto, Oli, ¿cómo hay que acercarse? ¿Cómo hay que también dar a conocer estas sensaciones en los cambios de nuestro cuerpo?
3: Bueno, el festejar el día de 28 de la salud de la mujer tiene un objetivo que es visibilizar. Esto indica que los centros de salud, el IMSS, el ISSSTE, siempre van a tener ferias de salud, van a tener campañas de salud, precisamente para que nosotros como mujeres asistamos y pues el hacernos el Papá Nicolau, las vacunas, tantas cosas que ahora existen para que efectivamente la mujer tenga esa prevención temprana, ¿no? Entonces sí debemos de acudir, cada campaña pues va a tener algo para nosotras, o ya sea la vacuna, ya sea el Papá Nicolau, ya sea el chequeo, que eso es muy importante, ¿no? Porque como lo hemos comentado, muchas veces ya nos damos cuenta cuando a lo mejor ya no podemos hacer nada, o nos damos cuenta cuando a lo mejor estamos muy a tiempo de salir adelante con eso. Y pues lo importante de todo esto es que la mujer es la base de la familia, ¿no? Entonces, si la mujer en casa, la niña, la mamá, la hermana, la prima, es también creo que va a estar todo bien, porque efectivamente, aunque a lo mejor muchas veces se moleste el hombre, de verdad la mujer es la base de la familia.
0: Así es, y ahí estamos pendientes y también por eso nos empezamos a descuidar porque estamos ahí con atentos y atentas con las personas que amamos o que nos preocupan y de pronto pues otra vez, ¿no? Ese descuido o esa mala información, ¿no? De pronto estás menstruando y te dicen, ay, no comas chocolate porque te va a caer mal y entonces ya una hace caso, ¿no? O de pronto acaba de nacer tu bebé y todavía no brota la leche, no, pues tómate 5 cervezas y 3 pulques y ahí está una tomando esas cuestiones, o en la menopausia, no, es que deja de comer esto y vas a ver que los bochornos desaparecen. Y otra vez esa relación con la comida, maestra Ariana Omaña.
4: Creo que con el paso de la cultura y el paso de los años, uno va teniendo ciertas afinidades o ciertos conocimientos sobre alimentos en específico, ¿no? Cuando vas en la adolescencia, bien dice, ¿no? Evita todo lo que haga que irrites, ¿no? O que estés irritable. Pues sí, pero no es tanto con que vaya con la menstruación, sino que también se inflaman otras partes de tu cuerpo y pues la inflamación de tu aparato reproductor más tu intestinos, pues no es una buena combinación, ¿no? Entonces, creo que hemos ido también cambiando, o hemos ido compartiendo estos patrones en relación a satanizar o a tener ciertos alimentos como lo mejor que puede haber, ¿no? No sé, a lo mejor, y yo lo digo, ¿no? En la menopausia, esa famosísima pomada de camote, ¿no? Que yo digo, ¿y dónde la consiguen? O sea, desde ahí, o sea, ya en cabo, mejor cómetelo, ¿no? ¿Para qué te lo untas? O sea, desde ahí, o en la lactancia, ¿no? Las mujeres pasamos por ese increíble momento que también está muy sobrevalorado, la verdad es que sí es muy increíble que le des de comer a tu bebé, pero también es un desgaste físico y emocional muy grande, que nadie nos lo dice, ¿no? Desde cómo tienes que preparar tu cuerpo, porque es incluso cuando el bebé no tiene este apego o este buen agarre al pezón, es como, es que es tu culpa, ¿no? Y entonces desde ahí tú ya, o no hay producción, es que es tu culpa, no es mi culpa, es que no lo estoy haciendo bien porque nadie me enseñó a hacerlo. Vale. Incluso, no sé, ¿no? Cómete, todo lo que quieras está permitido que lo comas durante la lactancia porque tienes que darle, ahora tienes que comer por dos. Pues sí, pero no, ¿verdad? No comes por dos y cuando dejas de darle de comer tú te quedaste con lo que le diste al 2, al 3 y al 4. Entonces, y quien paga el plato roto después también eres tú, porque difícilmente puedes ya después bajar la cantidad de kilos que incrementaste y no por deseo, ¿no? Sino porque en efecto hay que incrementar algunas cosas durante la lactancia y durante el mismo embarazo. Entonces, aquí lo importante es que reconozcamos desde el ámbito de la nutrición que cada proceso y cada brote que la mujer va teniendo tiene una característica distinta. En la adolescencia tienes un proceso hormonal distinto, en la vida adulta tienes un proceso hormonal distinto, en el embarazo y en la lactancia tienes un proceso hormonal distinto y obviamente en la menopausia otro proceso distinto. Y que todos esos van mejorando o van a ir mejorando conforme tú vayas teniendo esta característica de prevención y que no va a ser lo mismo las necesidades nutrimentales o alimenticias que tú vas a tener en la adolescencia que las que vas a tener en la menopausia. Claro. Entonces, eso es lo que muchas veces nos parece poco creíble, ¿no? O poco congruente decir, pues es que, pues soy la misma, pues sí eres la misma en mente, en cuerpo, pero no en hormonas, ¿no? Entonces, la verdad es que ahí poco le hacemos caso a nuestro cuerpo, pero sobre todo poco nos tratamos de involucrar en los propios procesos que nosotras tenemos. Por otra vez, ¿no? Jugar esta parte de que mi nene no le pase más aire del que le tiene que dar, aunque yo esté con el bochorno, ¿no? No importa, o sea, no, creo que priorizarnos, lo dijo la maestra Oli, somos la base y si no nos priorizamos, el resto no va a estar bien. Si tú no estás bien, el resto tampoco va a estar bien. Entonces, hoy tenemos que hacer caso no a esos alimentos que pueden o no potenciar un efecto u otro, sino más bien a patrones alimentarios, que es lo que hoy la evidencia científica dice, ¿no? Sí, podrás consumir, no sé, un liofilizado o estos, ¿no? Los prebióticos, sí, pero si el resto no lo haces bien, de nada sirve, ¿no? Las cervezas para la lactancia, ¿no? Te puedes echar 3 caguamas si tú quieres, ya no 3 cervecitas, ¿no? O 5, ya se te olvidó darle de comer a la cría, pero ya tú tienes bastante leche, pero el resto no lo haces, ¿no? Que es pegarte bien al bebé, tomar muchísima agua, que es la otra parte que va a funcionar o que va a ser, o que va a coadyuvar a que eso funcione de la mejor manera. Entonces pasa lo mismo en el resto, no vas a comer chocolate, pero tampoco vas a tener un correcto manejo de tu estrés, de tu actividad física para que disminuya el proceso de inflamación en cada periodo menstrual. Entonces, pues evidentemente no va a funcionar el que solo no comas chocolate. Entonces creo que algo importante que acaba de decir también la licenciada Oli es que ya tenemos las herramientas, ¿no? Ya podemos, antes era hasta penoso que tú fueras y que te revisaran. Hoy creo que esos tabús han ido eliminándose, afortunadamente, aunque no podemos decir que se han erradicado, pero han ido disminuyendo. Pero ya también la comunidad sanitaria, los médicos, aunque sean hombres, ya están más abiertos a muchas cosas que a uno como mujer le pueden suceder en diferentes etapas de la vida. Entonces, eso lo tenemos que tomar como una fortaleza a la salud propia, ¿no? Ya no solo preocuparte en que si hasta yo lo veo, ¿no? Cuando vamos a las fiestas familiares es como las raciones grandes para los hombres y yo así de, pero yo también tengo agua. Entonces, desde ahí, ¿no? O sea, desde la repartición, porque ellos ya no van y cazan, ¿no? Ya llegó la colpollo, ya llegó aquí casado, partido y tú fuiste la que lo cocinó. Entonces, la parte más grande te toca a ti.
0: Así es, eso es muy bonito. Pero bueno, vamos a un corte y ahorita seguimos platicando sobre este interesante tema de la salud de las mujeres.
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13: Son las 11:33.
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0: Pues ya estamos aquí de regreso y pues como estamos en un escenario de mujeres, nos encanta estar platicando y de pronto empezamos a compartir nuestras experiencias y eso es muy, muy grato. Pero también a mí me gustaría, ustedes están pues en el escenario de la universidad. ¿Qué pasa con las universitarias? Las estudiantes, las administrativas, pues las investigadoras, las maestras. Nos cuidamos, estamos atentas también a nuestra salud. siempre te dicen, ay, pero si tú estudias, ¿cómo es posible que no te cuides? Pero de pronto, pues también el ritmo es muy representativo. Su experiencia con las mujeres universitarias y cuestiones de salud, ¿cómo la ha vivido, doctora Flor?
2: Ahí sí hay unos puntos que traigo, exactamente, de la salud mental en mujeres universitarias, y es que sí hay estrés académico, sean estudiantes o sean profesores. La autoexigencia que tienen es muy fuerte y también pues involucra mucho esto que estamos platicando. La ansiedad, la depresión, que también ya vienen ahí con la misma autoexigencia. Y bueno, la importancia de pedir ayuda sin miedo, porque ya lo comentamos. Uh-huh. Nos sentimos mal, pero no lo exteriorizamos y nos guardamos todo eso. Y es lo que hemos estado viendo en muchas de las alumnas que están aquí en la universidad, que no se acercan a pedir apoyo, a pedir ayuda, ya que tenemos tantas pláticas, tanto apoyo para ellas, no se acercan a esta época, no se acercan a preguntar ni a decir me siento mal o necesito apoyo o quisiera saber de algún método anticonceptivo. Que ya es lo tenemos en Ramírez Ulloa, en el módulo de planificación familiar para todas ellas, totalmente gratuito, hay consejería, hay métodos, y no se acercan a pedirlo. Es más fácil aún en este tiempo que vaya el novio a preguntar, la pareja, a que las chicas vayan a preguntar por su salud.
0: Sí, es lo que decimos, ¿no? De pronto estos mitos, prejuicios, de pronto parece que se van rompiendo, pero de pronto volteamos a ver y vemos estas complicaciones que se van teniendo en la universidad. Hubo un tiempo, Oli, no sé si recuerda, que también mucho embarazo en nuestras estudiantes, y tú, ¿pero qué pasa?
2: ¿Cómo es posible? Métodos que tenemos.
0: Exacto, y cómo les sugiero y cómo les digo, y nosotras mismas, ahorita comentábamos, ¿no? De pronto te pones a dar clases 2, 4, 6, 8 horas. Por ejemplo, a mí un problema grave que yo me daba a mí flojera ir al baño, ¿no? Entonces, de pronto 6, 8 horas que decía, no, ahorita voy, hasta que ya mi riñón me reclamó. Pero todo ese ritmo, Oli, ¿cómo también cuidarlo con las universitarias?
3: Pues es que es lo que venimos hablando. En estos tiempos ya hay muchas maneras de cómo prevenir un embarazo no deseado, que desafortunadamente se da mucho en los estudiantes. Los embarazos sorpresa, ¿no? Porque cuando menos se dan cuenta y ellas están embarazadas. Y hay muchas formas de prevenir esto. ¿Dónde? Pues la universidad ha tenido a bien poner en cada instituto, en cada escuela, un servicio médico. Uh-huh. Y va a haber ahí médicos, hay enfermeras, hay nutriólogos, o sea, de todo lo que la universidad tiene como estudiantes, equipa ese consultorio. Ya cuando es algo más delicado, más de estudios, más todo, está servicio médico, ¿no? Que es a donde canalizamos a las alumnas. Entonces, pues aquí es lo importante es que las chicas sí acudan a los servicios médicos ahora, si no quieren que se enteren ahí en la universidad, pues está el centro de salud, está el IMSS, está ISSSTE, que siempre estos servicios médicos para prevención siempre van a estar atentos y pendientes de cualquier adolescente que acuda, ¿no? Porque eso es su prioridad, el atender y cuidar al adolescente. Entonces, sí, el dejarles una atenta invitación para que sí se olviden de la pena, se olviden de que no tienen tiempo, se olviden que siempre hay que hacer un espacio para el cuidado de nuestra salud y sobre todo informarnos, porque el estar informados pues va a hacer que nosotros estemos bien.
0: Así es, y también pues la universidad prepara a las futuras generaciones que también se van a estudiar, pues también para, ya sea en medicina, en nutrición, en gerontología, en varias cuestiones que están ahí presentes, pues se prepara a quienes quieren estudiar en este Instituto de Ciencias de la Salud. Ahí también pues la preparación es muy importante.
4: Creo que a veces nos falla o más bien nos aplicamos siempre el famosísimo dicho de candil de la calle, oscuridad de la casa, ¿no? Muchas veces en esta parte de irnos, tanto ellos como nosotros, porque no es que los alumnos de ICSA sean distintos a los alumnos de otras áreas, pero sí tienen horarios más exigentes, ¿no? Características en su currícula distinta, a diferencia de los que existen en otros institutos. Evidentemente ese estrés y esas emociones pues juegan un papel más importante en la formación de ellos. Entonces, esto es como otra vez, ¿no? La parte de las emociones es importante. De hecho, creo que ICSA en específico en los últimos años ha sido de los institutos que ha tenido o ha requerido de una mayor atención psicológica por este estrés que lleva la presión de tu propia formación, la sociedad, pero además el cubrir con los campos clínicos y demás, que también es algo importante para ellos. Entonces, en nuestras alumnas y en nuestros catedráticos y en nuestros administrativos, pues vemos exactamente lo mismo, ¿no? Están contagiados del mismo mal, sí. Todos estamos contagiados del mismo mal, desafortunadamente el estrés, el cumplir, la demanda laboral, que no solo es en la universidad, sino creo que en todo el mundo, en cualquier área, campo laboral en el cual estés inserto, pues te lleva a tener una mayor demanda de ti hacia el resto, pero y que eso se traduce en menor tiempo de atención hacia ti, ¿no? Entonces creo que también no ayuda mucho el los famosísimos escenarios obesogénicos que lo norma así las instituciones como la OMS y la OPS, donde tendríamos que tener más opciones de alimentos saludables, y lo que hoy tenemos más son opciones justo de alimentos que son lo contrario, ¿no? Las maquinitas que tienen estos refrescos, las papitas, las galletas. Entonces no es que no lo quieras hacer, es que es lo único que tienes, ¿no? Vamos a la cafetería de las universidades y sí venden una, dos, tres ensaladas, pero volvemos, ya tenemos esa carga emocional donde dices, y desde que la ves dices, no, pues no me va a llenar, ¿no? ¿Por qué? Porque ya llevas 8 horas, 10 horas, entonces ¿qué te llena más? Y también es otra realidad, nuestros alumnos no tienen un recurso ilimitado para decir, ay, sí traigo 1,000 pesos para gastar diario, tráiganme una ensalada, una arrachera, mis 200 gramos de arrachera libre de grasa. O sea, no, la verdad es que también parte importante es esta, pues no, economía. Solvencia económica que muchos tienen, que la gran mayoría tenemos, ¿no? Y que yo vaya a comprar lo que sea implica que me tenga que salir de mi trabajo para trasladarme a un lugar más lejano y comprar una opción de alimento más saludable, que eso implique gastar recurso en el transporte, que sea una opción más costosa para ellos. Entonces creo que sí es difícil mantenernos como siempre en congruencia con lo que sabemos y que tenemos que hacer, porque son muchos los factores que influyen, ¿no? Bien dicen ahí que hay determinantes sociales de la salud, que no implica únicamente en lo que tú sepas y en tu voluntad, sino que son una suma de factores que al final se suman para que tú lo logres, ¿o no? Que evidentemente la mayor parte cae en ti o en tu decisión y tu conciencia, pero que sí hay muchos que abonan a que no siempre lo logres con el ímpetu o con las ganas con el cual fueron planeados desde un inicio.
0: Así es, y ahí están todos estos escenarios que tenemos que estar atentas, pendientes. Pero claro, ahora que estaba platicando con varias personas de qué era nuestro programa, ya saben nuestros queridos machines, de ay, ¿por qué van a hablar de la salud de las mujeres?
4: Solo
0: y nosotros,
4: de la mujer.
0: ¿Qué?
2: Hay que hablar también de
0: pero también ellos, es importante ver, y también ellos tienen sus prejuicios, sus complejos, y también de igual manera soy macho y yo no me enfermo, ¿no? Y también ahí está un problema, ¿no?
4: O el que estás a dieta, ¿no? ¿Cómo voy a estar a dieta? ¿Por qué me pones a dieta? Yo, bueno, vamos a cambiar su manera de alimentarse,
2: vamos,
4: ¿no? Porque incluso hay palabras que ellos mismos las consideran debilidad, ¿no? Y pues no es debilidad, es otra vez prevención. Y hay algo que se nos olvida, creo que a la gran mayoría, y es que independientemente de si seas hombre, mujer o lo que decidas ser, vas a llegar a ser una persona mayor. Y lo que la decisión que hoy tomes la vas a pagar cuando seas una persona mayor.
0: Así es.
4: De vida, de alimentación y de salud, ¿no?
2: Cierto.
4: Porque al final, ayer, el martes, no me acuerdo qué día, mi director me hizo una pregunta y fue, ¿cuántos años le gustaría vivir, doctora? Y le dije, los que sean, pero con cuerda, calidad, ¿no? Con congruente y con calidad. Sí. O sea, hoy la verdad es que veo a personas mayores de 80 años y es evidentemente que tienen una calidad de vida mucho mejor a los que veías hace 10 años atrás de 80 años, ¿no? pero también vemos a muchas personas mayores que tienen una calidad de vida inexistente, entonces evidentemente esa no me gustaría hacer. Uh-huh. Pero la decisión o las acciones que tengo que tomar son hoy, uh-huh, no cuando tenga como 79 para llegar a los 80 bien, ¿no? Sino son hoy.
0: Sí, sí, sí, y ese cuidado, esa manera en que cada persona debe de estar atenta, pero también, ya lo han ustedes mencionado, pero a lo mejor enfatizar también el otro lado, ¿no? Las instituciones que nos ofrecen, si hay calidad en la atención, si hay cuidado, si hay respeto, ¿cómo observan ustedes también, pues este sistema de salud en nuestro país, que igual nos quejamos de muchas cosas, pero también a lo mejor hay aciertos que están ahí latentes?
2: Pues yo creo que sí hay calidad, lo que pasa es que somos muchos ya y los institutos ya no están como capaces de atender a toda la población que hay en México. Entonces ahí es el problema de cuando llegamos a pedir un servicio, nos tardan en la atención, son meses que tenemos que esperar y esos meses son los importantes para atender un padecimiento que podemos controlar en menos de una cita o dos citas. Entonces eso es lo que nos está complicando, yo creo que mucho la salud de los pacientes, de los familiares que acudimos a las instituciones. Y por eso, pues algunos que tengan chance de ir a su médico particular y hacerse los estudios, hacer el tratamiento, pues qué bien por ellos, pero las personas que no tienen esta capacidad económica para pagar a los médicos particulares es la que se está viendo con estos problemas de salud. Y igual quisiera yo comentar algo respecto a lo que comentaba la doctora Omaña, los jóvenes universitarios ahorita lo que dijo, no estamos visualizando nuestra vejez y están comiendo muy mal, no están durmiendo como debe de ser, mujeres, hombres y todos los que usted quiera mencionar, y yo creo que es un importante espacio para que usted nos diga qué tenemos que hacer, porque la verdad es que ya no tienen estos hábitos alimenticios, ya no conocen las verduras algunos, ya no saben de sus papas, sus pastes, los tacos,
4: sus tortas,
2: no hay otra cosa más que ellos puedan comer y eso se va a reflejar después. En muchas enfermedades.
0: Vamos a ponerle un poquito de suspenso para que nos vayamos a un corte y piensen que nos va a contestar la doctora Humana.
4: Yo ya la traigo aquí. Lista.
0: Bueno, ahorita regresamos.
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16: Son las 11 con 47 minutos.
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0: Aquí continuamos, les comento pues que estamos aquí en cabina platicando con mucho entusiasmo, con preocupación, pero también con mucho compromiso, y por eso este importante programa de hacernos sensibles a esta situación. Y pues queremos saber la opinión de la doctora Omaña sobre pues este contexto que vivimos en nuestra universidad.
1: Creo que es solo el reflejo de lo que vivimos todos en nuestras casas conforme hemos ido evolucionando en muchos aspectos, y que a veces la evolución de unos nos lleva a retroceder en otros, ¿no? Hoy todos tenemos una oportunidad laboral, mujeres, hombres, hoy incluso es una necesidad laboral, ¿no? Que hoy ya la mamá y el papá sale a trabajar, entonces es como lo dijo la doctora Flor en un inicio, la mujer ahora va a trabajar, sí, pero también regresa y hace de comer, hace el súper, limpia la casa. Entonces hoy pues también tenemos el derecho de decir, en lugar de poner a remojar los frijoles y ponerlos a hervir, pues los compro de la bolsa, ¿no?
2: Es fácil.
1: O me voy a el sobrecito de sopa y entonces ya para qué comprobé hecho tanto tiempo y ahí se me va a podrir el jitomate, ¿no? Entonces hemos avanzado en unas cosas. La verdad es que hay un fenómeno que se llama la transición nutricional, que ha estado desde muchos años antes, pero creo que en los últimos años se ha potenciado en México, y es lo que hace que incremente el consumo de alimentos industrializados y disminuya el alimento o el consumo de alimentos orgánicos o más naturales. Eso nos lleva a otras decisiones, ¿no? Hoy en mi casa, pues ya no hay que le voy a mandar a mi hijo las uvitas o la jicamita de lunch, sino le mando un paquete de galletas y un yogurt. Y eso se traduce a decisiones cuando ellos sean grandes. Estas encuestas y estos diagnósticos en salud y nutrición que se hacen en México, los últimos resultados dicen que esa transición nos ha ganado al grado donde México, que era característico por consumo de leguminosas, de maíz. Y de estas de estos alimentos, verduras, ¿no?, ha disminuido de manera considerable. Hoy nuestros adolescentes, nuestros niños, rara vez los consumen. Uno, el costo, ¿no? La verdad es que también, si tú comparas el que tú quieres hacer tu comida y que ellos, y se los dije antes del corte, ¿no?, ¿qué le va a costear más al chavo irse a comprar un paste y un refresco o a irse a comprar una ensalada? Desafortunadamente, el paste y el refresco, y eso lo mantiene satisfecho durante un mayor tiempo. Entonces, eso solo es resultado también de lo que vieron en su casa, ¿no? Si en su casa de chiquito le mandaban los 10 pesos para que se comprara una gordita y un jugo en la cooperativa de la escuela, pues eso es lo que él ha aprendido, y eso es lo que vamos a ir arrastrando en el resto de nuestra formación o de nuestras decisiones en relación al alimento. Lo mismo pasa con las mamás, ¿no? Y no está mal, o sea, se los dije hace un rato, ¿no? El chiste no es satanizar. ¿Qué pasa si ahorita viene alguien y nos dice, vamos a tomarnos un vasito de coca? Pues no lo tomamos, y quizás me vean feo porque digan, ¿por qué la nutrióloga se está tomando un vaso de coca? ¿En qué momento sería mal en que yo desayunara coca, no, con 2 litros de coca, comiera con 2 litros de coca y cenara con 2 litros de coca los 7 días de mi semana, los, no voy a decir mi edad, ¿no?, pero los años que tenga de vida, ¿no? Eso es lo que lo hace mal. Y esos hábitos los llevo a mi casa, y entonces hoy a mi hijo, en lugar de comprarle una botellita de agua,
2: una coca,
1: le compro una coca
2: o el jugo,
1: o el jugo, ¿no? que alguien me decía, es que ¿por qué tu hijo no toma jugo? Pobrecito. Y yo, ¿no? ¿Por qué pobrecito? O sea, dime dónde dice,
2: claro,
1: que el niño debe de tener algo dulce en su boca para ser feliz.
2: Contrario.
1: No existe, pues, al contrario, yo lo hago dependiente de algo que no existe en la naturaleza. O sea, tú te compras una galleta y no necesariamente tiene que ser la más dulce para que sea la más nutritiva. Y creo que ahí es donde le damos un efecto doble a los alimentos. Tú no comes para ser feliz, tú comes para mantener fisiológicamente tu cuerpo y puedas desarrollar el resto de las actividades. Hay un factor o hay un fenómeno que ha tomado mucho auge en los últimos años, que es justamente la psiconutrición. a partir de tu estado emocional, tú condicionas a tu cuerpo para tomar la elección o elegir los alimentos que van de acuerdo a ese proceso emocional en el que tú estás viviendo hoy en día. Y no solo es que tú lo detones o que tú lo reconozcas, sino, se los dije desde un inicio, este estrés constante en el que vivimos y además, ¿no?, le damos ese ambiente que no favorece. Uh-huh. Y aparte, pues la economía tampoco nos favorece. Y entonces, además, vamos, y es algo que se los dije y es muy real, ¿no? Candil de la calle, oscuridad de tu casa, o la congruencia. Creo que la congruencia no solo es personal, sino es también profesional. Uh-huh. Yo siempre les digo, o sea, ¿cómo puedes ir a un lugar y que alguien te diga, no fumes, y lo ves fumando? Uh-huh. Y sea tu papá, tu mamá, el doctor, ¿no? El que sea. Es como, pues si el que es el que lo sabe está fumando y me dice, pues no va a pasar nada. Entonces, esa parte de la congruencia creo que es vital en el personal de salud y es el que te hace que atrapes al resto de tus pacientes, ¿no? Que tengas como esta congruencia, sí, y que ellos lo vean como algo real. Lo decía en el corte la licenciada Oli, y es algo tangible que nos lleva a esta parte de la calidad de vida. Hoy los jóvenes están siendo víctima, porque es víctima, ¿no?, de estas enfermedades mortales a uh-huh. más corta edad.
2: Sí.
1: Uh-huh. Y juega, antes decía, ¿no?, es que come feo. No, es que ahora solo no come feo, ¿no? No es que ahora es no come o come feo, más no hace ejercicio y tiene un estrés que lo está acabando, literal. Entonces, las combinaciones que a veces hacemos no son las adecuadas, pero somos los únicos que podemos romper el tomar la decisión adecuada. No les digo, sí, a partir de mañana todos vamos a renunciar y nos vamos a salir a correr 3 kilómetros al día, no, pero creo que independientemente del cansancio, hay que priorizarnos otra vez, ¿no?
2: Siempre.
1: Y siempre el yo tener algo extra, y en este momento es salud, me va a llevar a un sacrificio. Sí, a lo mejor yo me canso mucho y me tengo que y me levanto a las 8 de la mañana, te invito a que te despiertes a las 7:30 y que esos 30 minutos que le ganaste al despertador, camines, no corras, no vayas al gimnasio, no uh-huh. vayas a un maratón, no vayas a hacer ahora el super triatlón, o sea, no, camina. Después de comer, camina 15 minutos. Esos pequeños cambios van haciendo mejoras en el corto tiempo, en tu propio proceso físico y mental, ¿no? A veces el desenchufarte de lo que estás haciendo 10 minutos es el cambio a no aventar,
2: no gritar,
1: no despotricar, o incluso no es como, échame una coca, ¿no? Porque eso me va a tranquilizar. Entonces, ir cambiando las conductas a veces también es importante para que tú tengas un mejor apego.
2: Claro.
1: Los chavos, la verdad es que en efecto no lo conocen, ¿no? Y hoy tú los ves desde bien temprano con sus papitas y su coca uh-huh. y dices, es de verdad. Pero también bajas a las cafeterías y eso ves.
0: Exacto.
1: ¿No? Y ves la torta uh-huh. y ves el paste Maruchi. Y ves, y entonces dices, bueno, entonces pues de esto es lo menos peor, ¿no? Porque no hay otra manera. Yo soy responsable de becas en Elixa. Y voy a decir algo a partir de lo que decía de las instituciones. Creo que hoy los chicos tienen un apoyo que muchas veces, o que antes no tenían, muchos sin merecerlo. Hoy prácticamente, o durante un buen tiempo, todos los chicos tenían un apoyo de la beca, ¿no? Poco, mucho, lo que fuera, creo que para muchos era suficiente para mejorar su condición de estudiante. Desafortunadamente no todos lo usaron o lo usan para lo que debería de ser.
2: Uh-huh.
1: Entonces eso también ha generado que ellos tomen decisiones no mejor sobre su condición de salud, ¿no? Entonces hoy los ves pues más frecuente en los bares, ¿no? En los antros cerca de Elixa. ¿Y por qué yo me refiero a lo de las becas? Porque hoy muchos de ellos que ya no están percibiendo la beca es me voy porque ya no tengo la beca.
2: Mm-hmm.
1: Entonces es como un doble juego de cómo esperamos que ellos se alimenten bien si no tienen para lo básico, que es venir a la escuela.
2: Mm-hmm.
1: Y de verdad, creo que como trabajador social uno se da cuenta de muchas cosas que a lo mejor los maestros no nos damos cuenta. Tú esperas llegar a tu salón y que aprendan y con eso te fuiste, ¿no? Con que medio supieran más de lo con lo que entraron. Pero creo que el trabajador social tiene una parte importante en la sensibilidad de saber que hay un contexto más allá del que él venga y aprenda. Y él, y a veces el por qué no viene y aprende tan fácil, creo que también ellos son los que muchas veces nos abren los ojos a los profesores, ¿no? De decir, claro, pues es que él no viene por esto, ¿no? ¿Sí? O a ver, tú ven y aprende o concéntrate en esto, teniendo también estas otras cosas en tu cabeza. Creo que eso también es algo importante para ellos, que muchas veces se refleja en cómo nos alimentamos, ¿no?
0: Así cierto. Es, este contexto de la salud, qué interesante, qué importante. Y ya veo, Oli, como si nos falta más tiempo para el programa. Porque ya vamos a empezar a cerrar este programa y pues agradecerles que nos hayan acompañado a la doctora Flor Anaya Chávez. Muchas gracias, doctora.
3: Gracias por la invitación, siempre es un gusto venir con ustedes.
0: Gracias, pues a mi querida licenciada Olivia Tello Butrón. Gracias, Oli.
4: Gracias por la invitación y pues siempre con el nervio y siempre estoy con la doctora. Doctora, no me invite. Pero de verdad agradezco mucho, sí, agradezco mucho la invitación.
0: No, con mucho gusto.
4: Saludos a todos nuestros.
0: Doctora Ariana Umaña Covarrubias, gracias por aceptar.
1: Muchas gracias a ustedes por considerarme.
0: Y pues vamos a cuidar nuestra salud y aprovechar estos días, estos pretextos para que de verdad la salud de las mujeres, de los hombres, de cualquier ser humano esté siempre primero en nuestra cotidianidad. Y bueno, pues vamos cerrando nuestro programa agradeciendo a Víctor Sony allá en controles, a nuestra querida productora Betty Barrón, la transmisión en vivo en Facebook de parte de Itzel Zárate, de José Rojas Ruiz y de Venus Valenzuela Martínez, a quien les quiero agradecer el maravilloso servicio social que realizaron en el sindicato. Hoy es su último programa con nosotros, pero sabemos que se llevan una gran experiencia y aprendizaje y sobre todo nuestro cariño y la manera de presumir que en nuestra universidad se están formando excelentes estudiantes. Así que muchas gracias y pues se despide Elvira Hernández Carballido.
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4: Temperatura 28 grados centígrados.
5: Son las 12 con 3 minutos.
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8: Y así comenzamos el programa de hoy. Muchas gracias a quienes se ponen en contacto con nosotros, ya sea con sus votos o para peticiones. Soy su servidor y amigo Jesús El Chuy Santos, invitándoles para que sigan sumándose a los votos que recibimos semana tras semana, provocando que modifiquen nuestra lista de quienes la integran, pero poco a poco se irán dando cuenta. Por ahora, vámonos con la sección de...
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8: Con esta sección recordaremos a una leyenda de la música huasteca, con el huapango La Leva, del internacional trío Armonía Huasteca.

El trío Armonía Huasteca se formó en 1967. Sus miembros originales fueron en el violín Frumencio Holguín Nápoles, originario de San Rafael Hidalgo, en la jarana huasteca Abraham Martínez Trejo, de Jacala de Ledesma, Hidalgo, y en la quinta huapanguera Jesús Rubio Alcántara, de San Rafael Hidalgo. Don Mencho, como se le conocía a su violinista, nació el 22 de agosto de 1923 y desafortunadamente fallece un domingo 14 de septiembre del año 2008 en la ciudad de Zimapán, Hidalgo. Se dejaron de escuchar para siempre los dulces acordes de uno de los violines más famosos del son huasteco, de quien por su amoroso transitar de más de 50 años por la tradición huapanguera, se convirtió en un personaje legendario de la música popular mexicana, creador de piezas como Hay amor, cómo me tienes, Mi Zimapán, entre muchas otras. José Abraham Martínez Trejo ha dejado un legado musical y cultural, ya que sembró la semilla de la música huasteca, pues junto con el trío Armonía Huasteca llegó a tocar en países como Francia, Japón, España, Estados Unidos, Centro y Sudamérica, ya que era el trío más importante.

importante de la música huapanguera. Desafortunadamente, fue el segundo en dejar este mundo. Falleció en el año 2014 y desde ese entonces le han rendido homenaje sus descendientes, los genuinos de Jacala de Ledesma. Don Jesús Rubio Alcántara, ¿qué podemos decir? Fue, es y será uno de los personajes más importantes del género huasteco, con la trayectoria de más de 4 décadas con armonía. Y ahora, a pesar de los años, sigue vigente en el ambiente musical, brindando conciertos y grabando todavía. Y prueba de ello fue el tour con la tercera generación de armonía, descendencia hidalguense, con quienes realizó gira en México y Estados Unidos, grabando compilación de éxitos a dueto con ellos. Asimismo, ha sido homenajeado en conciertos en los que innumerables artistas de este género han cantado a dueto o le han interpretado sus éxitos. En estos últimos días, se le han visto infinidad de artistas yendo a visitarle en donde es su actual domicilio, en Zimapán, Hidalgo.

0: quinto lugar.
1: Iniciamos el conteo con esta canción que se hiciera famosa con el grupo Pesado allá por el año 2000 cuando ellos la lanzaron originalmente. Y ahora la escucharemos en una versión huasteca con esta fusión de dos talentos en la que describe cómo en ocasiones sin ningún motivo y tampoco sin ninguna razón simplemente el amor deja de existir en una relación. El tema se titula Pequeño Amor. Ellos son el trío Herencia Huapanguera a dueto con Caliches, quienes ingresan y se colocan en el lugar número 5 de nuestro conteo.

0: cuarta posición.
1: Del desamor nos vamos a una canción en la que es todo lo contrario. Pues el estar con la persona que siempre soñamos, no nos podríamos ver sin ese ser si no estuviera en nuestro presente. Ellos son el trío Guapangueros 911, quienes se mantienen y nos presentan el tema ¿Qué hubiera sido de mi vida?, que se coloca, una vez más, en la cuarta posición de nuestro conteo.
0: Cuarta posición.

0: Tercer lugar.
1: Una canción que logra avanzar es la que escucharemos a continuación. En ocasiones somos unas personas que nos entregamos sin pensarlo y desafortunadamente no somos, digamos que, muy bien correspondidos. Y aunque llegue a su fin, es un amor que no podemos decir que no fue lo más bonito que nuestra vida experimentó. Ellos son los Martels, a dueto con Eduardo Aquino, con el tema que lleva por título No me arrepiento de este amor, ocupando nuestro tercer lugar de esta semana.
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5: Son las 12 con 18 minutos.
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6: Segunda posición.
7: Para este peldaño vamos a escuchar una canción que al mismo tiempo que nos pone a bailar, nos describe un amor increíble. También nos podría recordar que hay amores que solamente podrían estar jugando con nosotros, aunque nosotros somos felices con una o dos pequeñas señales en las que pudiera haber la posibilidad de conquistarle. Ellos son el trío Los Ángeles con esta canción La Chica de Humo, historia con la que se mantienen y ocupan la segunda posición de esta semana. Segunda.

0: Es momento de disfrutar de temas musicales que están deseosos de poder contar con el apoyo de ustedes, nuestros radioescuchas, para poder ser privilegiados y lograr los mejores peldaños del conteo.
1: ¿Quiénes desean ser parte de la competencia por un lugar en el Top 5 Huasteco? Hoy presentamos a tres talentosos artistas que buscan unirse a los 5 mejores de la música huasteca. Nuestros tres contendientes de hoy son...
2: Mi Forma de Sentir, trío Gilgueros de González.

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2: Y ahora regresando a los temas más solicitados y pedidos, vamos con una canción sorpresa. Un huapango que recibió muchos votos y gracias a sus seguidoras y seguidores es que logran colocarse en este peldaño hablando de aquella persona que desafortunadamente no se siente muy feliz teniendo una sola flor. Ellos son el trío Mujeres Tamaulipecas con el tema que lleva por título El Mil Amores, que hoy ocupa el tan peleado primer lugar de nuestro conteo, siendo así las indiscutibles. Número 1 y déjala ir, Huasteco.
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0: Así es como disfrutamos de esta melodía, un guapango que nos presentan estas jovencitas talentosas, originarias de Ciudad González, Tamaulipas, llamadas Trío Mujeres Tamaulipecas. Y recuerda que para emitir tu voto lo puedes hacer a través de WhatsApp, mensajes de texto o llamadas telefónicas a esta estación donde nos escuchas en este momento. También puedes buscar la página de Radio UAH San Bartolo y buscar los días martes por la tarde la publicación del Top 5 Huasteco. Ahí puedes emitir tu voto o comentarnos en la caja de los comentarios cuál es tu propuesta. Me despido de ustedes agradeciendo como siempre la producción de este espacio a René Martínez y Jesús El Chuy Santos. Asimismo, los agradecimientos para quienes hacen posible esta transmisión en las diferentes estaciones pertenecientes al Sistema Universitario de Medios Autónomos que transmiten el Top 5 Huasteco. Cuídense mucho, pórtense muy bien y que les vaya aún mejor.
1: Eso es todo por hoy en los 5 mejores de la Huasteca. Tenemos una cita la próxima semana para disfrutar de los artistas y conocer nuevos talentos de la música huasteca. ¡Hasta la próxima!
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4: Son las 12:30.

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4: 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Específicamente en estas UNEMES Ecosama contamos con un programa con terapia cognitivo-conductual, específicamente para la cesación del consumo de tabaco. Estas están ubicadas en los municipios de Tepeapulco, Pachuca, Ixmiquilpan, San Felipe Orizatlán, Huejutla y Tula de Allende. 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Es la línea de la vida, y en esta página van a encontrar muchísima información relacionada, también infografías, videos, algunos contenidos acerca de los vapeadores, cigarrillos y algunas otras sustancias.
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5: Son las 12:48.

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2: Temperatura 25 grados centígrados.
3: Es la 1:02.
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0: Bienvenidos, bienvenidas, amigos de Interlocución. Mi nombre es Fidel García Cuevas. En estos momentos nos enlazamos al Sistema Universitario de Medios Autónomos. Enviamos un cordial saludo a cada uno de ustedes. Gracias por su sintonía, gracias por todos los que hacen posible y replican este programa. Hoy vamos a abordar un tema poco conocido por el auditorio, pero de suma importancia para el sector minero. Y quiero presentarles a nuestros invitados que nos acompañan para hablar de este tema que corresponde relacionado a lo que es la minería. Darle la bienvenida al doctor Francisco Collazo Reyes. Él es investigador del Sistema Nacional de Investigadores, SNIT, y auxiliar de investigación en Simvestat. Es un gusto, doctor. Sea usted bienvenido al programa. ¿Cómo está?
1: Muy bien, Fidel. Muchas gracias por la invitación.
0: Y de la misma manera, saludamos a la maestra en periodismo, Gwentolín Collazo Rodríguez, docente de la Universidad Tecnológica de México. Sea usted bienvenida, maestra. ¿Cómo está?
2: Hola, muchas gracias por la invitación. Saludos.
0: Nos da gusto tenerlos hoy en el programa de Interlocución, ya que vamos a hablar de un tema de suma importancia para el municipio de Zimapán, relacionado con un elemento químico que fue descubierto por estas tierras ya hace más de 2 siglos. Usted, querido radioescucha, ¿sabía que en Zimapán se realizó un descubrimiento químico más importante de América Latina al principio del siglo XIX? Y con esta pregunta arrancamos el programa, doctor, y quisiéramos iniciar con usted que nos dé una breve introducción de cómo es que se sumergieron en esta investigación y cómo se dieron cuenta de esta injusticia epistémica.
1: Bueno, mira, lo primero que quisiéramos es hacer como un contexto de cómo es que llegamos a este dato, y lo que hicimos fue empezar a trabajar con la parte retrospectiva de lo que es lo que sería un atlas histórico de la ciencia mexicana, y empezamos a buscar la información de 1980 hacia atrás, que no, generalmente no está reportada en los sistemas de información que más se utilizan para hacer los indicadores de producción y impacto. Y fuimos buscando hacia atrás hasta llegar a lo que es lo que consideramos un evento que nos interesó como punto de partida para seguir con un hilo conductor que tenemos en esta investigación, investigar en qué etapa de la ciencia mexicana podríamos encontrar las nociones de autor, el inicio de lo que sería el texto académico, científico, pero también el surgimiento de las revistas, es decir, todos los aspectos que tienen que ver con la comunicación científica. En este caso, identificamos que estos elementos que nosotros buscamos, que conforman los componentes de la comunicación científica, los encontramos en el descubrimiento del eritronio, un descubrimiento que se hizo a finales del siglo XVIII y principios del XIX. Eso nos llevó a Zimapán, y en Zimapán pues hemos ido de sorpresa en sorpresa, ¿no? Porque llegando a esta comunidad, lo primero que vimos en una de las entradas al pueblo fue la B del vanadio y el 23 del elemento número 23, y ya eso nos provocó, pues no sé, mucha inquietud, porque no esperábamos eso. Volvimos a Zimapán después y encontramos

0: que hay una calle que se llama Vanadio, y ya para entonces el interés fue ver si la existía, si la mina La Purísima seguía activa, que fue donde se extrajo el plomo pardo de Zimapán, donde se encontró esta sustancia química que Andrés Manuel del Río le puso eritronio. Nos deteníamos mucho en hacer hincapié en que no nos interesaba contar la historia del descubrimiento del vanadio a través, personalizándolo a través de su descubridor. Eso está sumamente contado. Él tiene varios biógrafos y la historia del descubrimiento como del autor son muy, muy conocidos. A nosotros nos interesó más bien el silencio que hay en el pueblo de el verdadero, dijéramos, mineral que une a Zimapán con el descubrimiento, que es el plomo pardo. Pero para eso entonces tenemos que hacer valer los actores no humanos que casi no aparecen en las otras historias, ¿no?
1: Me gustaría que nos pudieran hablar también cómo podría, en este caso, cuál fue la importancia de esta investigación para el territorio, no solamente de Zimapán, sino que para Estado de Hidalgo y para México.
2: Bueno, pues nosotros consideramos la relevancia de esta aportación que hizo el territorio, desde el territorio que es Zimapán, a lo que es la química, la tabla periódica. Nosotros creo que lo que, como comentaba el doctor, queremos es que en la zona, o sea, que el territorio tenga este conocimiento del cual se ha hecho, se tiene bastante documentación, de que conozcan de dónde salió el eritronio, conozcan cuál es la relación del eritronio con el vanadio, conozcan que el plomo pardo es un mineral totalmente diferente, perdón, a la vanadita, donde se descubrió el vanadio 30 años después, que sepan que en Zimapán se hizo primeramente el descubrimiento de este elemento químico y que vayan conociendo poco a poco cómo fue que se fue perdiendo este conocimiento mismo en el mismo territorio. Y lo más importante es cómo lo podemos recuperar, qué tenemos que hacer, cómo podemos trabajar en conjunto para poder socializar el conocimiento que se tiene, para que el mismo territorio pueda de alguna forma defender el conocimiento que ahí se generó. Y bueno, es un trabajo arduo, pero creo que ese es uno de los principales objetivos que tiene esta investigación. Que el territorio conozca la historia que fue borrada a través del tiempo y sustituida hasta cierto punto por la historia de lo que es el vanadio, el elemento número 23 de la tabla periódica.
0: Oye, Fidel, me gustaría complementar un poco ya esto que muy atinadamente menciona Gwendolyn, porque otro hilo conductor nuestro es mostrar justamente los roles que jugó el plomo pardo de Zimapán de la mina La Purísima en el descubrimiento del eritronio. Es decir, empezamos a ver que la ausencia del plomo pardo en Zimapán, porque después que volvimos ya había un bueno, es como una exposición, pero que estaba dedicada al vanadio, es decir, de minerales, pero dedicado al vanadio. Y eso todavía nos llamó más la atención. Y entonces lo que hicimos fue reforzar los roles que jugó el plomo pardo con algo que se conoce como su trayectoria epistémica, es decir, su trayectoria en ir generando conocimiento desde ser un mineral natural hasta convertirse en un mineral que se utilizó como mineral experimental. Después que el mineral empezó a responder a los análisis químicos, lo que ocurrió fue que aumentó su trayectoria de conocimiento y se convirtió en un modelo epistémico a través del cual se pudo probar la existencia de una sustancia química única hasta ese momento, ¿no? Es decir, que este rol del plomo pardo es muy importante. Pero ya una vez que se descubrió que había ahí un elemento, todavía no existía el concepto de elemento químico ni tabla periódica, pero sí se les llamaba sustancias químicas únicas, ¿no? Entonces, pero aquí, una vez que se descubre y se le pone nombre, empieza también un problema de silenciamiento del plomo pardo, y entonces ya solamente se menciona el término eritronio. Esto nos parece muy importante porque ayuda a entender cómo es que se va perdiendo, se va diluyendo los roles del plomo pardo, porque al ponerle del río, al ponerle eritronio, lo que hace es latinizar el nombre. Si yo digo latinizar, entonces desplaza el idioma español, porque se prefiere un nombre en latín que es europeo. Pero lo más grave aquí es que antes de esto hay lo que se conoce como un epistemicidio, es decir, se asesina el conocimiento de los pueblos originarios. Se da en todas las áreas, o sea, hay que utilizar el idioma hegemónico. Y sí, esto de ponerle eritronio, podían haberle puesto al mineral la simapanita. Uh-huh. O sea, ¿por qué? Porque entonces automáticamente esto territorializa el
1: crea
0: nombre,
1: un origen también, ¿no?
0: Origen, por exacto, supuesto, pero además unas coordenadas geográficas, ¿no? De latitud, altitud, longitud, pero la metodología que nosotros usamos va más allá, porque si se le pone simapaño.
1: Exacto.
0: ¿Por qué? Porque en la metodología que utilizamos, lo que nosotros decimos es que se conoce como indicadores in situ, o sea, se tiene que considerar cuáles fueron las características geológicas de Simapán, donde está la mina, pero también cuál es el proceso de mineralización que ocurrió en ese metal durante, pues, son millones de años, ¿no? Entonces, lo que faltó ahí es darle su valor completo al lugar y las condiciones donde el plomo pardo de Simapán se formó, de tal manera que cuando tú mencionas el plomo pardo, la simapanita y el simapanio, eso te manda directamente a una geografía, pero también ya es, dijéramos, una especie distinta a las otras, porque el plomo pardo de Simapán solamente existe formado bajo esas condiciones, ¿no?
1: Es interesante lo que nos comentan nuestros invitados el día de hoy. Es un programa que seguramente tendrá mayor interés en algunas regiones que para otras por la actividad económica de la región. Sin embargo, hay un sector importante incluso dentro de nuestra universidad que seguramente está al tanto del desarrollo de esta emisión. Esto y más vamos a platicar con nuestros invitados del día de hoy. Vamos a hacer un breve corte promocional y regresamos con todos ustedes.
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3: Es la 1:17.
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1: Estamos de regreso en este programa. Antes de la pausa, nos platicaba usted justamente de la importancia de este elemento químico, que el cambio de eritronio por el vanadio se hizo en 1831, por lo que tenemos entendido. Se ha reconocido el eritronio vanadio. ¿Son la misma sustancia química entonces? ¿O quién y por qué cambió este nombre a vanadio?
0: Se hubiera podido tomar un nombre que relacionar el descubrimiento con el territorio, como ya decíamos, ¿no? Pero entonces, ¿qué pasa? El barón de Humboldt estudió en la misma academia de Freiberg que el descubridor del eritronio, que fue del Río. Y entonces del Río le pidió a Humboldt, que iba para Europa, que se llevara la carta con el experimento y que se llevara muestras del plomo parado de Zimapán y que las presentara en el Instituto de Ciencia francés, que tenía mucho, mucho prestigio. Pero desde que Humboldt vio su descubrimiento del Río acá en México, nunca estuvo convencido que hubiera descubierto algo, ¿no? Ahí hay un principio de esto que se le llama deslegitimar, ¿no? Humboldt llega a Europa, entrega las pruebas a un laboratorio que era muy prestigiado de Vauquelin, que había descubierto el cromo, pero ya tenía ahí a uno de sus colegas trabajando, y Humboldt le dio las pruebas, pero la carta dice después, porque del Río le reclama, que la carta se le perdió en el barco. Y entonces los procedimientos, que son muy valiosos en la ciencia, de cómo se descubrió el eritronio, ya no llegaron al científico este que hizo la primera certificación. Y después empieza lo que se llama toda esta deslegitimación, porque el investigador que hizo las pruebas se llamaba Charles Descotils, y él publicó en las revistas más prestigiadas de Francia, una revista en química, publica las pruebas que él hizo al plomo pardo, y su conclusión fue que con los resultados que había obtenido le eran suficientes para negar el descubrimiento, y que él consideraba que era una especie de cromato, algo que del Río ya había descartado. Pero bueno, ese es el primer momento de deslegitimación, y eso pasa en 1805. Entonces, si vamos haciendo cuentas, en 1801 se descubre el eritronio, en 1805 se da la primera deslegitimación ya desde Europa, y bueno, pues en centros a los que no se podría como reclamar por el prestigio que tenían, ¿no? También utilizan en un idioma francés y también utilizan una revista internacional, lo que no pudo utilizar del Río acá en la Nueva España, ¿no? Luego, ¿qué pasa? Pasan de 1805, pasan 21 años, porque en 1831 es que se redescubre el eritronio. Entonces, en 1831 se redescubre la misma sustancia que se descubrió en México en el eritronio. O sea, seguía siendo el descubrimiento original. Pero, ¿qué es lo que pasa? Que se descubre en las teorías que utilizamos, se descubre en una red distinta. ¿Y qué es esa red distinta? Es una red del poder, porque ahí están la élite de los químicos europeos.
1: Así es.
0: Y se descubre, es decir, y entonces, si uno dice cuál es en la matriz geopolítica que se tiene del mundo, pues México sigue siendo un país periférico a la ciencia.
1: Exacto.
0: Y allá, desde allá se dictaban las normas, ¿no? En términos de la ciencia, y no iban a aceptar un descubrimiento que hubiera sido hecho fuera de lo que eran las regiones geopolíticas del poder y el conocimiento de Europa, ¿no? Entonces, ¿y quién lideraba esta élite de químicos europeos? Pues nada más y nada menos que Berzelius. Berzelius, el padre de la notación química moderna, ¿no? Junto con Lavoisier son los padres de la química. Entonces, estábamos ante la catedral más grande de la ciencia, ¿no? Y lo que hace Berzelius, convence a un alumno para que vaya a su laboratorio y ahí analice un mineral de una mina de Taber de Suecia, porque Berzelius era sueco, y había hecho tenía varios descubrimientos de sustancias únicas, ¿no? Y entonces en su laboratorio de Berzelius, Sevstrom descubre en un mineral de hierro la misma sustancia que descubrió del río en la Nueva España en 1801. Y ni siquiera Sevstrom es el que le pone el nombre. Él propone varios nombres para el redescubrimiento, pero Berzelius le dice no, prefiero que se llame vanadio. ¿En honor a qué? En honor a la diosa de la belleza escandinava que se llamaba Vanadis. Y deciden ponerle ese nombre. Esa es la argumentación que se da desde allá, pero fíjate, pasa algo importantísimo. O sea, hay tantas sospechas, eso está en la literatura, que Berzelius estaba escribiendo un tratado de química y ya lo tenía en la imprenta. Y entonces él mismo va y anuncia que se acaba de descubrir una nueva sustancia que se llama vanadio, y él sí lo hizo en el Instituto Francés de Ciencias, que era el que gozaba de más prestigio. Entonces, si te imaginas, Del Río anuncia su descubrimiento en el Real Seminario de Minería en la Nueva España, una colonia, pues entonces no tiene mucho que hacer frente al Instituto de Ciencia francés, ¿no? Todo eso tiene que ver con la deslegitimación del eritronio y la injusticia epistémica, ¿no? Del vanadio. Hay un desplazamiento del eritronio y una confirmación del vanadio. Me faltó terminar la otra idea de Berzelius. Berzelius dice que, haz de cuenta que dijo, paren la prensa de mi tratado de química porque voy a incluirle un capítulo que se va a llamar el vanadio, ¿no? O sea, ¿y qué significa eso? O sea, él en ese tratado del vanadio incluye decenas de nombres de sustancias combinadas con la vanadita. Para esto ya le habían puesto vanadita al mineral de hierro, donde se descubrió el vanadio. Y entonces lo que hacen ellos es hacer la ontología del vanadio. O sea, y sí hay notas a pie de página, o sea, el eritronio se convierte en un descubrimiento que ellos lo utilizan en pie de página. Ah, en México también se descubrió esto, pero en un mineral distinto, ¿no? Pero lo que hace aquí la ciencia eurocéntrica, la ciencia del poder, la ciencia hegemónica, es entonces sistematizar el conocimiento, pero ya bajo el nombre de vanadio, para propósitos de enseñanza, y todo esto que te digo de crear todas las sustancias relacionadas con la vanadita, con eso ya insertan en la literatura científica internacional el nombre del vanadio y desaparece el nombre del eritronio. Ni por azares aparece ya la mina La Purísima, ni nada, o sea, lo desterritorializan.
1: Para finalizar, voy a relatar brevemente como un resumen de lo que comentaron nuestros invitados, que más de dos siglos de haber descubierto por estas tierras de Zimapán uno de los elementos naturales que dio origen al elemento número 23 de la tabla periódica de elementos químicos, nuestros invitados aseguran que no solo ha quedado invisible, digamos, el origen y el nombre de plomo pardo en la literatura científica internacional, sino también hay un desconocimiento, digamos, de la población sobre la importancia de recuperar y apropiarse de este origen. Agradecemos de esta manera a nuestros invitados el día de hoy, al doctor Francisco Collazo y a la maestra Huentolín Collazo Rodríguez, y a usted también por sintonizarnos, dándole las gracias. Recordarles a nuestro querido auditorio que este programa es una colaboración del Sistema Universitario de Medios Autónomos, que es retransmitida en las 6 estaciones hermanas, de manera que si usted está interesado en escuchar un tema que tiene que ver desde el lado científico, digamos, siempre es un gusto recibir sus comentarios. Me despido de ustedes. Mi nombre es Fidel García Cuevas. Gracias, amigos del programa Interlocución. Hasta la próxima.
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0: Es la 1:30.

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2: Es la 1:46.

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0: Temperatura 25 grados centígrados.
1: Son las 2 con 2 minutos.
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0: Les saludamos con mucho gusto a través de este espacio, Suma Noticias Radio, en su emisión vespertina. Ya hemos llegado al jueves, así que bienvenidas y bienvenidos a este día y a esta información, 28 de mayo de 2026. Muchas gracias por la sintonía de el 99.7 de FM, Suma Radio Pachuca, 22 grados centígrados en este momento para nuestra ciudad capital. Un día parcialmente nublado. Déjeme decirle que para hoy no hay probabilidad de lluvia y la temperatura máxima pues aumentará hasta los 21 grados centígrados. Tenemos un día tranquilo, por decirlo así. Pero bueno, vamos a estar atentos. De todos modos, no olvide el paraguas si aún va a salir de casa para comenzar las labores de este día. Gracias a Sergio Martínez en la producción, Víctor Sony en controles de transmisión. También saludamos a Rox Rodríguez, al micrófono Ana Rosy Pérez. Estaremos con usted hasta las 3 de la tarde, así que no se vaya ni cambie de frecuencia. Y por supuesto, siempre la invitación para que esté en sintonía de manera continua y gran parte de su día de esta frecuencia universitaria. Vamos a escuchar los titulares en voz de nuestra compañera Paola Juárez. Antes, compartirle como todos los días en el 771-142-6712, nuestro WhatsApp. Estamos en comunicación de manera inmediata. También si ya nos ubica y nos sigue en nuestras distintas redes sociales, ahí también estamos en interacción. Así que sin más, iniciamos.
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2: Buenas tardes, en este jueves 28 de mayo te presentamos los titulares informativos. La Fiscalía General de la República en Hidalgo realizó un evento de incineración de narcóticos y destrucción de objetos relacionados con delitos federales, esto en instalaciones militares de Pachuca, en donde se destruyeron más de 9 kilos de droga, así como plantas de marihuana y otras sustancias. La Universidad Autónoma del Estado de Hidalgo ha llevado la presentación de la educación pública mexicana al escenario internacional más importante del mundo. La delegación Garza, encabezada por el rector Octavio Castillo Acosta, participa activamente en la conferencia y exposición anual NAFSA de la Asociación de Educadores Internacionales en Orlando, Florida. A partir de esta semana, la Guardia Nacional asume de manera oficial el control absoluto de la seguridad y tránsito en todas las carreteras federales de México. Este cambio legal se concretó tras la publicación de un decreto firmado por la presidenta Claudia Sheinbaum en el Diario Oficial de la Federación.
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1: Abrimos hilo.

Encontrará en redes sociales el hashtag Día Internacional de Acción. Hasta ahí lo encontrará, pero se trata de acción por la salud de las mujeres. ¿De qué va este Día Internacional? Bueno, se celebra cada 28 de mayo.

0: ello, fue instituida desde 1987 justo durante la Red Mundial de Mujeres por los Derechos Reproductivos. Esto fue para reivindicar el acceso universal a la salud y denunciar también las problemáticas que afectan la vida de las mujeres hasta nuestros días. Los principales objetivos de este día y de poder ser internacional, pues es revisar qué sucede con los derechos sexuales y reproductivos de las mujeres, la prevención y atención en cuanto a enfermedades y padecimientos específicos de las mujeres, la mortalidad materna y en este tema, pues impulsar políticas públicas para reducir justo los índices de mortalidad durante el embarazo y el parto. Y de manera general, pues este bienestar integral, garantizar el acceso a la salud física, mental y sexual como derecho humano fundamental de nosotras las mujeres. Es tendencia en redes sociales, Día Internacional de Acción por la Salud de las Mujeres. Comenzamos con la información de carácter local y estatal.
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0: Te saludamos con gusto, Rodrigo. Rodrigo Estrada nos tiene información de la colonia Doctores. Hay un tema muy importante que dar a conocer que tiene que ver justo con la seguridad y cuál es la percepción de sus habitantes. Adelante, Rodrigo, con el reporte.
3: Muy buenas tardes, Ana Rosy, qué gusto saludarte. Efectivamente, en el día de ayer, la colonia Doctores pues fue alterada en su usual calma, ya que vecinos estuvieron mencionando, denunciando a través de redes sociales y a través de sus distintos grupos de comunicación vecinal sobre la presencia de dos mujeres, las cuales cada una, digamos, es un caso aislado en particular. Son personas que pues tienen problemas de salud mental y han estado transitando a través de la colonia, pues causando algunas molestias, inclusive cayendo también en agresiones físicas. Platicando hoy con los vecinos, nos mencionaron que pues es habitual verlas, por lo menos una de ellas, la cual pues ya más o menos se identifican. Nos platicaban que es muy común que ella pase caminando, moviendo las manos con exageración, gritando, diciendo groserías. Inclusive nos mencionaba un vecino, cuando alguien se llega a quedar viendo a esa persona y la persona se da cuenta, pues llega a atacarles o a agredirles, ya sea de manera verbal o física. También a través de redes sociales mencionaron que una mujer fue lastimada por una de esas dos personas que ya te comento, lo cual pues les ha causado un poco de inseguridad, derivado que pues bueno, esas personas con estos problemas de salud mental, pues bueno, es difícil que controlen sus impulsos. Y pues bueno, los daños que provocan pues son pueden llegar a ser bastante serios. Se supone que ya denunciaron o llamaron la atención de las autoridades para que pudieran pues atender el caso. Sin embargo, mencionaba el vecino con el cual pudimos platicar que pues después de que avisan o dan esa alerta, los policías a veces ni las encuentran, porque pues bueno, ellas continúan caminando por su rumbo y pues es como difícil aparentemente el ubicarlas nuevamente, lo cual bueno, también es importante, aprovechando a Ana Rosy, que pues también las personas no caigamos en revictimizarles. Sí es importante el que se les pueda atender, porque obviamente los daños en el caso de la cuestión física pues pueden ser incluso irreversibles, pero no olvidemos que hay dignidad detrás de ellas como personas, son seres humanos, que pues bueno, desconocemos su historia de vida, pero obviamente son personas inclusive en vulnerabilidad. Entonces la recomendación pues es no acercarse, simplemente alertar a alguna autoridad para que pues las pueda orientar y demás, pero no caer en actos de violencia también hacia ellas. Hay que tener también cuidado en cómo abordamos a personas en estas situaciones de salud mental, Ana Rosy.
0: Así es, pues no queda más que tener esta precaución, ser los vecinos vigilantes que pues desde hace mucho tiempo como ciudadanos nos hemos convertido, pero también el llamado a las autoridades, que aunque complejo como lo mencionas, pues también es responsabilidad poder atender estas denuncias ciudadanas. Muchas gracias, Rodrigo, que tengas muy buena tarde.
3: Tatiana, Rocío, un saludo.
0: Un saludo también para ti, las 2:13. En más información, la unidad especializada en el combate al secuestro en Hidalgo obtuvo sentencia condenatoria de 78 años de prisión contra un hombre responsable de secuestro agravado y robo de vehículo, esto en Tula. De acuerdo con las investigaciones, la víctima fue privada de su libertad y se exigió un rescate a su familia. El sentenciado fue detenido en posesión del automóvil de la víctima. Y la Fiscalía General de la República en nuestro estado realizó un evento de incineración de narcóticos y destrucción de objetos relacionados con delitos federales. Esto ha sido en las instalaciones militares de aquí de Pachuca. Destruyeron más de 9 kilos de droga, así como plantas de marihuana y otras sustancias. Además, en Tula fueron destruidos diversos objetos asegurados en operativos. Hablamos de contenedores, equipo, también en este caso pues utilizado en actividades ilícitas. Todo el procedimiento se realizó bajo supervisión ministerial. Y ante las recientes lluvias en nuestra entidad, personal de la Secretaría de Infraestructura Pública y Desarrollo Urbano realizan labores de limpieza y desasolve en drenes pluviales, esto con el objetivo de prevenir encharcamientos e inundaciones en zonas vulnerables. Vamos a escuchar a Emilio Acosta, el titular de la Unidad de Mejoramiento de Vialidades Urbanas.
4: Nos encontramos en el dren norponiente, esta es parte de la colonia San Bartolo. Este dren viene desde la colonia Nueva Estrella, pasando por diferentes colonias y llegando a este punto que es un muro de gaviones que nos sirve para regular el paso del agua para cuando es temporada de lluvias. Obviamente es importante aclarar que es un dren pluvial. Como ustedes lo han visto y han checado, no lo ocupan como basurero. Encontramos de todo, encontramos llantas, encontramos estufas, refrigeradores, animales muertos. Hemos notado en este punto principalmente que hay frascos de un laboratorio, de muestras de algún laboratorio, que es un tema difícil, complicado, porque no sabemos ni qué sea ni qué tenga. Y obviamente lo hemos ya denunciado para que puedan checar y ver qué es lo que podemos hacer.
0: Y ahora saludamos con gusto a nuestro compañero Gonzalo González. Nos tiene también información del concierto de la Orquesta Sinfónica de nuestra Casa de Estudios el día de mañana, que además va a ser muy familiar porque es para celebrar a mamá y papá. Y como en cada concierto de este tipo, pues nuestra orquesta nos tiene muchas sorpresas. Adelante, Gonzalo, con el reporte.
5: Muy buenas tardes, Ana Rosy. Pues como bien comentas, tuvimos la oportunidad de platicar con quienes serán los intérpretes vocales en este concierto Serenata para Mamá y Papá en el marco de la temporada Acuarelas de la Orquesta Sinfónica de la Universidad Autónoma del Estado de Hidalgo. Por supuesto, hablo de Tan Ferro y Luis Armando Campos, quienes nos comentan que ha sido pues todo un reto poder llevar a cabo esta preparación de este concierto, sobre todo pues teniendo en cuenta que son interpretaciones de canciones pop o canciones populares de los 60, 70, 80, 90, ¿no? Sobre todo pues para aquella generación X que son ya principalmente mamás y papás ya justo en estos momentos. Y es que, por supuesto, al menos por parte de Luis Armando Campos, nos compartía que si bien gran parte del repertorio no era muy conocido por su parte, ha sido pues bastante gustoso poder interpretar. Sobre todo nos comentaba una canción, la canción de una de Miguel Bosé, justo se me está olvidando el nombre, Ana Rosa, no puede ser esto, y es una canción que me encanta mucho, pero bueno, justo de este intérprete, ya que no es tanto de su rango vocal, y que bueno, como ya lo mencionaba, ha sido todo este reto poder interpretarla, principalmente las emociones que consigue con eso, con esta melodía, con estas melodías, por supuesto. También del lado de Tan Ferro, pues nos ha compartido que
6: el hecho de poder llevar a cabo estas interpretaciones de manera sinfónica, pues también es un acercamiento mucho más personal, mucho más íntimo con la música, con la audiencia. Y bueno, hacemos pues esta atenta invitación para todos los padres y madres de familia que nos están escuchando a través de este espacio, que pues puedan adquirir sus boletos a través de el WhatsApp de la Orquesta Sinfónica, 771-300-3917. Nuevamente les comento, 771-300-3917, o bien en las oficinas de la Orquesta Sinfónica en el Centro de Extensión Universitaria, en la Avenida Universidad, a un lado de los jales de justo de Campestre, para que puedan, pues, para que no se puedan perder este importante concierto. Por supuesto, son precios bastante, bastante accesibles. Y bueno, sobre todo si va mamá, papá, y ahí dejen encargados a los hijos, o ya si son hijos grandes, pues bueno, qué mejor, ¿no? Poderse darse una vuelta nocturna en punto de las 6 de la tarde, que es cuando empieza la recepción del público, y bueno, ya el cierre de las puertas a las 7 para dar inicio al concierto, Ana Rosa.
0: Muchas gracias, Gonzalo. Y este tipo de conciertos, o cuando tienen estas temáticas, pues también generan este entusiasmo por asistir, por supuesto. Siempre la invitación a toda la temporada de nuestra orquesta. Pero si no han celebrado a mamá, si quieren también llevar a papá, pues esto es uno de los planes poco convencionales que pueden escuchar y que pueden encontrar en nuestra ciudad para celebrar a ambos, y además pues es una gran oferta cultural. Muchas gracias, Gonzalo, y mucha precaución también. No hay pronóstico de lluvia, ya lo decíamos, pero ustedes que andan por los puntos de nuestra ciudad, mucha precaución. Que tengas muy buen día.
6: Muchísimas gracias, Andrés. Igualmente, buena tarde para ti y para todo el público de Suma Noticias Radio.
0: Nosotros regresamos después de la siguiente pausa.
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12: Son las 2:21.
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0: Estamos de regreso con usted. Déjeme compartirle que hoy tuvimos una visita muy especial a nuestra casa de estudios y también de manera específica al Sistema Universitario de Medios Autónomos. Se trata de la doctora Itali Ciani Sotomayor. Ella es abogada por la Facultad de Derecho de la UNAM, maestra en Criminología y Política Criminal y doctora en Ciencias Penales y Política Criminal, ambos por el Instituto Nacional de Ciencias Penales. Fue la primera subprocuradora de delitos vinculados a la violencia de género de la Procuraduría General de Justicia del Estado de México, logrando obtener con esto la primera sentencia por feminicidio en nuestro país. Justo nos habla de esta sentencia.
1: Y es una historia que yo estoy segura que María Luisa le habría gustado darle un sentido a su muerte, ¿sabes? Su caso es emblemático porque se vuelve la primera sentencia por feminicidio en este país. Avanzamos la investigación. Debo decir que quienes nos hicieron la investigación, pues fueron los niños. Nos dieron, después de muchas horas de trabajar con psicólogos especializados, salieron del shock, soltaron sus primeras lágrimas y nos empezaron a narrar todo lo que habían vivido. Al paso de los días hacemos la detención y yo entrevisté personalmente a Ostreberto. Y cuando le pregunté por qué la hazaña con la que había matado a su mujer, me contestó que no sabía, que él no quería matarla, que solo había sido una golpiza más y se le había pasado la mano. Y me parece este caso un claro ejemplo, ¿sabes?, de cómo el silencio mata. Una denuncia a tiempo y una intervención adecuada de la autoridad puede salvar vidas.
0: La doctora Itali menciona que la responsabilidad no recae únicamente en las instituciones, sino también en nuestra sociedad.
1: Yo creo que hoy seguimos teniendo grandes retos porque el enfoque es principalmente reactivo. Esperamos a que se cometa el delito para poder intervenir y a ver si se hace eficientemente. O sea, a ver si logras detener al responsable, enjuiciarlo. Y me parece que lo que tenemos que empezar a priorizar es la prevención. Nuestras pequeñas acciones en casa, ¿no? En el seno de tu hogar. La política pública es importante, la política de Estado y a nivel nacional. Pero nosotros como ciudadanos somos parte del problema.
0: Vamos a escuchar la entrevista completa a la doctora Itali Ciani Sotomayor en un espacio justo de interlocución que se transmite en las frecuencias universitarias a las 13 horas. Así que esté muy atento a este tema. Ella ha sido pieza importante y clave justo en que la justicia llegue en nuestro país en el tema de los feminicidios. Pero también más que eso y antes de que llegue a las mesas de quienes imparten la justicia, ¿qué pasa al interior de nuestros hogares, de nuestros contextos familiares, laborales, con todo lo que tiene que ver con los derechos de nosotras las mujeres? Las 2 de la tarde con 25 minutos, continuamos con más.
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0: Saludamos a Alberto Ángeles, conductor de Suma Noticias. Y a las 3 de la tarde lo estaremos viendo y escuchando a través de Suma TV. ¿Cuál es el adelanto, Beto, para el día de hoy? Te saludamos con gusto.
7: Qué gusto saludarte, Ana Rosy, a ti y a toda tu audiencia. Bueno, compartirles un poco de lo que se vio ayer en este torneo tan particular, tan llamativo que fue Dominadas, además en la cuna del fútbol mexicano. Entonces, como ustedes lo saben, como ayer lo platicábamos, Darío Rivera estuvo por allá, estuvo platicando con participantes, con ganadores. Entonces, hoy les vamos a compartir ese material completo, que además pues también sirve de preámbulo porque estamos ya a nada de vivir el Mundial. A muchos les apasiona, a muchos les gusta, pero sea como sea el panorama, de todos modos está cambiando la dinámica, al menos en nuestro estado y en el país.
0: Así es, este tema, bueno, el fútbol en general genera mucha pasión en México, pero también el tema de las dominadas, pues a veces podamos tener talento para el fútbol o no, es como tema aparte, ¿no? Esa habilidad, Beto. Así que, pues se ha llevado también en un pueblo mágico, todo también en el plano turístico y todo en el preámbulo de lo que nos tocará vivir con la Copa del Mundo.
7: Exactamente, entonces, pues bueno, nos unimos a esta fiebre mundialista, nos unimos también a esta fiebre por el fútbol y además pues lo hacemos reconociendo una labor bastante interesante que realiza la Universidad Autónoma del Estado de Hidalgo en materia deportiva también. Y bueno, vamos a platicarles de otra labor muy buena, muy loable que realiza la Universidad Autónoma del Estado de Hidalgo y es el acercamiento de la cultura y de mejores condiciones sociales en distintos puntos de la entidad. Hoy específicamente parte de nuestro equipo se traslada al municipio del Arenal, donde a través del arte se está llevando a cabo la inauguración de un mural en un jardín de niños. Les vamos a tener el reporte porque esto no nada más es llegar y pintar, sino también pues es fortalecer espacios educativos mediante el arte y por supuesto la participación comunitaria.
0: Así es, y pues mucho hablamos del acceso a la cultura, la oferta cultural que también tenemos, que muchas veces no es la suficiente, pero algo de destacar aquí es que sea en un preescolar, porque al final quienes exigirán esos derechos culturales también o ese acceso, pues son las nuevas generaciones, Beto, las nuevas generaciones que pues tienen que encaminarse en exigir y en tener, en generar también esa propuesta y oferta cultural.
7: La idea es acercar la cultura desde cualquier etapa de nuestra vida y por supuesto mostrarle ahora a las infancias que hay muchas posibilidades, que tal vez porque estemos en un municipio que no tiene las mismas oportunidades que la capital del estado no significa que somos menos o que valemos menos, sino que se puede acceder a la cultura, que se puede acceder al arte y por supuesto a la educación, al conocimiento a través de plataformas, caso específico en esta ocasión de la Universidad Autónoma del Estado de Hidalgo, entonces se los vamos a compartir. Y también hablando de cómo se posiciona la máxima casa de estudios, pues ya estamos a un día de recibir esta 65ª sesión de CUPIA, de este Consejo de Universidades Públicas e Instituciones Afines de la ANUYES, donde vamos a platicar precisamente qué significa que lleguen más de 140 instituciones educativas del país a nuestra universidad, qué significa también el hecho de que entre pares, como rectores, como directivos, pues estén platicando de las necesidades y ahora hacerlo desde un enfoque humanista, que es como se está previsualizando esta sesión ordinaria de CUPIA. Entonces, pues bueno, vamos a platicar todos los detalles y pues por supuesto ya estaremos en el preámbulo de compartirles que tendremos una cobertura especial por parte del Sistema Universitario de Medios Autónomos.
0: Estaremos atentos entonces a las 3 de la tarde, ya en unos minutos más, a través del 13.1 Suma Noticias. Muchas gracias, Beto, que tengas excelente tarde.
7: Muchas gracias igualmente y pues bueno, ya empieza a nublarse, entonces sabemos el preámbulo de lo que vendrá por la tarde.
0: Así es, a tomar todas las precauciones. Nosotros vamos a una pausa, estamos de regreso después de los siguientes minutos. No le cambie, no se vaya de este espacio.
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19: Son las 2 con 31 minutos.
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0: Del 28 al 30 de mayo, es decir, desde el día de hoy, se realizará aquí en Pachuca el Congreso Multidisciplinario de Investigación e Innovación 2026, donde la Universidad Autónoma del Estado de Hidalgo participará a través del Área Académica de Psicología. El Congreso reúne a universidades públicas y privadas. Vamos a escuchar a Rubén Ramírez de la Escuela Normal Superior Pública de nuestro estado.
1: Es un congreso que, como su nombre lo dice, busca el diálogo entre las disciplinas, entre las multidisciplinas, porque es un evento muy grande, por así llamarlo, donde convergen disciplinas como el derecho, la educación, la administración, las ciencias computacionales, la contaduría y algo bien interesante, la salud.
2: La máxima casa de estudios de Hidalgo es un referente sin duda en la investigación en el estado. Y quienes tenemos cuerpos académicos siempre nos hemos sentido arropados y acompañados por ellos. La guía que hemos tenido de sus proyectos de investigación también orientan los propios. Es sin duda un apoyo que valoramos muchísimo en el COMIN.
0: Y ya se encuentra abierta la convocatoria para el premio Mujeres en las Ciencias Biológicas y de Salud. Esta convocatoria, este premio tiene por nombre Matilde Montoya. Al respecto, el doctor Alfredo Madariaga, director de investigación de esta casa de estudios, nos habló de este reconocimiento.
3: El premio se llama Matilde Montoya y está obviamente pues en honor a la primera médico que fue el título en nuestro país allá en los años 1890, y entonces tiene esa intención de seguir impulsando toda la creatividad y todo el profesionalismo que nuestras investigadoras, especialmente las mujeres, dedican a la ciencia y a la tecnología. Por lo pronto es la parte de reconocimiento de la medalla que va a ser firmada por la titular de la CCT, pero también son tres categorías, depende del nivel del Sistema Nacional de Investigadoras a la que pertenece a la investigadora, y pues son premios económicos que se entregan directamente a la investigadora. Somos la máxima casa de estudios por muchas razones, pero lo somos porque tenemos a grandes investigadoras en las áreas de ciencias biológicas, pero también muchas grandes investigadoras en el área de ciencias de la salud, y entonces no me queda la menor duda que hay muchas candidatas que llenan todos los requisitos, y lo que quisiéramos invitarlas es a eso, ¿no? A dejarse ver, a expresar que su trabajo debe ser reconocido y aprovechar que existe en esas oportunidades.
0: Y si estás interesada en participar en esta premiación, todavía se encuentra abierta la convocatoria. Vamos a conocer todas las bases para acceder a este premio.
3: Está dirigido a todas aquellas que se dedican a las ciencias biológicas y, bueno, un poquito más enfocado, pero no restringido exclusivamente a aquellas que se dedican a ciencias de la salud. Yo les invito a que visiten el micrositio de la Dirección de Investigación, y lo primero que sale es la convocatoria. Ahí viene un QR y vienen todas las indicaciones. Es algo muy sencillo, pero tienen que básicamente tener una postulación por parte de su unidad, su área, su unidad académica, y un respaldo de nosotros y de nuestro señor rector. Hubo una ampliación de la fecha, pero por aquello del trámite de las cartas vamos a mantener la fecha del 2 de junio.
0: Y la Dirección de Servicio Social, Prácticas Profesionales y Vinculación Laboral llevó a cabo una capacitación dirigida a cerca de 70 prestadores de servicio social. Durante la sesión se abordaron conocimientos básicos de primeros auxilios, entre ellos el protocolo de actuación ante emergencias médicas, y los asistentes también practicaron RCP, respiración de rescate en maniquíes.
4: En esta semana, como en la última, hacemos como una gira informativa en varias preparatorias de México para presentar nuestro proyecto que se llama APAL. APAL es un proyecto que hacemos en conjunto con empleadores alemanes y en colaboración con el Goethe Institut de México y también de otros países, para buscar a jóvenes interesados en hacer una formación profesional dual en Alemania en diferentes áreas.
5: ¿En qué consiste esta formación profesional? ¿Cómo pueden acceder a ella los chicos?
4: Una formación profesional dual en Alemania consiste en dos partes. Es como un camino para capacitarse, y hay una parte de teoría y una parte de práctica. Y es como otro camino, no irse después de haber terminado con el colegio a la universidad, sino también es posible capacitarse a través de una formación profesional. Los interesados pueden registrarse con un código QR que vamos a presentar y también lo vamos a reenviar a los maestros de alemán, sobre todo, así que pueden brindarlo a los interesados que quieren registrarse para formar parte del proyecto.
0: Esto que acaba de escuchar refiere a que la preparatoria número 1 fue sede del Roadshow de la Agencia Federal de Empleo de Alemania para dar a conocer al estudiantado diversas oportunidades de empleabilidad y capacitación profesional en aquel país europeo. En el evento también participaron las prepas 3 y 4. Ya conocimos los detalles. Y en más información, el pasado fin de semana se registró la caída de un rayo en la cruz de la iglesia de Nuestra Señora del Rosario, allá en Real del Monte. Ante este hecho, autoridades y personal técnico realizan evaluaciones para determinar los daños y también las acciones de restauración correspondientes.
6: Mira, estamos en pláticas con el padre para solicitar la intervención de pues todos los entes que tengan que ver, el INAH y personas ahí expertas en la materia, para que le hagan una supervisión a la cúpula, a la estructura de la iglesia. Ojalá y no haya tenido daños estructurales. Lo que sí, pues nuestra Santa Cruz fue la que sí se derrumbó, sí se cayó. Y bueno, pues hasta ahorita es lo que tenemos. Ya estamos en pláticas con ellos. Protección Civil Municipal fue a dar un dictamen a una supervisión para vigilar que parte aledañas no pudieran caerse para no correr más riesgos y sobre todo al turismo y a la ciudadanía, porque es la torre más alta que tenemos aquí en Real del Monte. Entonces ahí se descartó, no hay ahorita, hasta ahorita no hay riesgo, pero sí necesitamos la supervisión de gente experta. No es la primera vez, hace algunos años ya le cayó uno o dos rayos a la cúpula de al lado de la torre contigua. Entonces, pues bueno, vamos también ahí a trabajar con otros expertos para que nos ayuden a ver temas de pararrayos y temas de prevención, porque estamos en la montaña, en zona boscosa, muy propensos a que caigan más rayos aquí.
0: Las 2 de la tarde con 40 minutos, un taxi con reporte de robo fue recuperado en la colonia Campo de Tiro, aquí en Pachuca. La unidad fue localizada durante recorridos de vigilancia sobre la calle Verdín. Tras confirmar el reporte vigente, el vehículo fue asegurado y puesto a disposición de las autoridades para continuar con las investigaciones. Y un trabajador del gobierno municipal de Mixquiahuala resultó lesionado tras caer de un andamio mientras realizaba labores de poda en el jardín municipal. De acuerdo con los reportes, este empleado cayó de aproximadamente 4 metros de altura luego de que la estructura colapsara. Y bueno, ante esta información, paramédicos de Protección Civil lo trasladaron a un hospital para su atención médica. Y la tarde de ayer, un vehículo cayó a un canal a un costado de la carretera Actopan-Ixmiquilpan. Le hablamos de que fue a la altura de Lagunilla y Patria Nueva, esto con dirección a Ixmiquilpan. Al lugar acudieron unidades de emergencia para atender este incidente, que claro generó movilización en la zona y afectaciones momentáneas a la circulación. Y cada que llueve en esta zona metropolitana de Pachuca, llegan las anegaciones, calles que se convierten en ríos, todos los problemas viales. En el centro, por ejemplo, de Pachuquilla, una motocicleta fue arrastrada por la corriente y quedó atorada en medio del agua. El conductor intentó recuperar su unidad, sin embargo, pues la fuerza de la corriente también lo arrastraba. Afortunadamente, no se registró mayor daño que el material. Y ayer se registró el incendio de un transformador de energía eléctrica en la calle Venustiano Carranza, en el centro de nuestra ciudad capital. Elementos de Protección Civil Municipal sofocaron las llamas tras el reporte de una explosión que generó momentos de tensión entre comerciantes y personas que se encontraban en la zona. Y bueno, en este mismo sentido, ya no en nuestra capital, sino nos vamos a otro punto de nuestro estado, también se registró la caída de un poste de energía eléctrica que provocó afectaciones viales a la entrada a la colonia Antonio Osorio de León, esto en Atitalaquia, luego de que un automóvil se impactara contra la estructura. El conductor sufrió lesiones leves y la zona registró paso limitado mientras se realizaban las reparaciones sin incidencias mayores. 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Cosas Imposibles, ganadora del premio Ariel a Mejor Banda Sonora, cerró el ciclo dedicado a música original en cine de la UAEH. Andrés Sánchez nos cuenta del proceso creativo de este film, proyectado en el Centro Cultural Universitario La Garza.
7: Queríamos encontrar una voz única en la película, en el sentido, en relación a la música, donde pasamos por muchos lugares. O sea, el score de la película tiene una pues es esta historia de Matilde, una señora ya grande, con un fantasma que fue su marido, que abusaba de ella, un machista tremendo. Entonces, muy deprimida mujer, apenas cobrando su pensión, en una vecindad, pero con mucha luz esta mujer. Entonces, en instrumentación y en época, porque pues también esta mujer, pues pensamos, bueno, ¿qué oiría Matilde en su juventud, en su momento, en su casa? ¿Qué estación de radio pondría? ¿Qué disco pondría? Entonces hay una parte como de bolero con guitarra y hay una parte que es la parte como espiritual de ella, que es como estas voces, chistoso porque son voces medio a la Tim Tops, ¿no? Como el del rock and roll de los 60.
0: Con esta información nos vamos a la pausa. Estamos de regreso con usted. Tenemos invitados también aquí en cabina, así que no se vaya ni cambie de frecuencia. Ya volvemos.
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0: Son las 2:44.
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4: Hoy tenemos la oportunidad de platicar con la maestra Jennifer Maciel Escorcia Ramírez. Ella es representante legal de la Asociación Nacional Síndrome Treacher-Collins, Liam AC. Bienvenida, maestra. El Día Internacional del Síndrome justamente de Treacher-Collins se conmemora hoy 28 de mayo. Bienvenida, platíquenos de dicho día.
5: Ay, muchísimas gracias por el tiempo, por la apertura, por permitirnos comunicar la importancia de conmemorar el Día del Síndrome de Treacher-Collins. Este, como se mencionaba, es el 28 de mayo y se conmemora porque es el día en que nació el cirujano oftalmólogo inglés Edward Treacher-Collins. Y que describió por primera vez el síndrome en 1900.
4: ¿De qué trata esta enfermedad? Además, hay que decirlo así porque así el concepto lo dicta, es una enfermedad rara. Ahora quizá nuestro auditorio que lo está escuchando, nosotros mismos aquí en cabina, pues nos causa esta expectativa, pero sobre todo es importante tener la información porque muchas veces la tenemos pues de las enfermedades que quizá resulten más comunes, pero más bien también en este caso, pues nos asusta que algo que no conocemos se pueda dar, ¿no?
5: Sí, imagina cuando llega a tu familia un caso de una enfermedad rara, el miedo que puedes llegar a sentir. Se considera una enfermedad rara o de poca prevalencia cuando son máximo 5 casos en 10,000 nacimientos. En el caso del síndrome de Treacher-Collins, su incidencia es 2 de cada 120,000 nacimientos. Básicamente, en mi caso me saqué la lotería con mi bebé, ¿verdad? 2 de cada 120,000. Y la principal característica del síndrome de Treacher-Collins es que es una mutación genética. El 35% de los casos es de manera hereditaria y el 65% de los casos es de manera espontánea y se desconoce la causa. Así que cualquiera de nosotros podría tener la posibilidad, la misma probabilidad de tener un hijo o una hija con el síndrome de Treacher-Collins. Y hablando de enfermedades raras o de poca prevalencia, teníamos hasta el año pasado el dato de que eran más de 7,000 enfermedades. Hoy la información en la Embajada de Suecia, que fue la última convención genética que se tuvo, nos dan el dato de que ya hay más de 10,000 enfermedades raras o de poca prevalencia identificadas a nivel mundial.
4: Entonces, esta rara enfermedad genética se caracteriza por el desarrollo irregular de los huesos faciales. Hablamos de mentón, pómulos y mandíbula. Causa estas malformaciones craneofaciales congénitas, ojos inclinados hacia abajo, microtia, que son pues estos oídos subdesarrollados o ausentes, y también problemas auditivos. No se presenta una discapacidad cognitiva y quienes lo padecen pues suelen tener esta esperanza de vida completamente normal. ¿Cómo identificar esta enfermedad? Entendemos también por lo que acaba de compartir, maestra, que bueno, pues esta asociación también surge con el objetivo de informar, pero porque pues se suscita el caso en nuestro seno familiar, ¿no? Y es cuando buscamos respuestas ante lo que nos está sucediendo. ¿Cómo identificarlo si en este momento el auditorio pues nos está escuchando y tiene cero información al respecto?
5: Así que dicen, ¿qué es el síndrome de Treacher-Collins? Nuestra mayor referencia es la película de Wonder o Extraordinario, el pequeño con casco de astronauta, donde sale Julia Roberts. La verdad es que esa película nos ayudó muchísimo para identificarlo. Hoy también tenemos a un gran referente, nuestro embajador actual, que es Francisco Aguilar, que es un TikToker, un diseñador de modas. La verdad es que lo sigue muchísima gente. Y él ha ayudado mucho a que nuestros pequeños se identifiquen con él y que sepan que su rostro no necesariamente es algo que deba incomodar, sino es algo que te hace único. Entonces, digo, hablando de de lo que es el síndrome de Treacher-Collins y de las características que tiene para su diagnóstico, comúnmente es al nacimiento. Uh-huh. Te mencionaba que el 65% de los casos es de manera espontánea, que es el caso que nos pasó a nosotros. Entonces, hasta el nacimiento es donde se ven las características, donde no tiene las orejitas, donde no tiene los pómulos. ¿Hay manera de identificarse con ultrasonido? Sí, pero si los médicos o si el ultrasonografista no conoce del síndrome, no lo va a identificar. Por eso es que nos hemos enfocado también muchísimo en la capacitación del área médica para la identificación, y porque, digo, el diagnóstico es realmente necesario, pero el tratamiento es aún más. En el caso de mi hijo, que, como se menciona, en el seno familiar, mi bebé fue diagnosticado el primer día, el día que nació, pero el tratamiento no fue el adecuado y él falleció 3 meses después. Así que de ahí es donde vamos identificando cuáles son las carencias de nuestro sistema de salud, de nuestro sistema social, del sistema educativo. Poco a poquito fuimos aprendiendo y hoy, pues después de 10 años, llegamos a este proyecto donde mi querida alma mater puede apoyarnos a difundir lo que es el síndrome.
4: ¿Qué trabajo han hecho con la asociación, maestra? Porque entiendo también que en nuestro país se puede, y corríjame si estoy en lo no cierto, pues un poco en pañales también en esta información y en todos los diagnósticos, el conocimiento.
5: Sí y no. Nosotros somos la única asociación civil en el mundo que ha trabajado con los temas de investigación. Somos el referente a nivel Latinoamérica de trabajar con el síndrome de Treacher-Collins en la difusión, en la investigación y en la atención médica. Y somos los pioneros en todo esto que te menciono a nivel mundial. Ninguna organización ha trabajado en el tema de la investigación. Nosotros tenemos 3 investigaciones médicas publicadas que han salvado muchas vidas, que es la adecuada intubación de vía aérea difícil. Es el primer protocolo perinatal de atención al síndrome de Treacher-Collins y una investigación genética que se hizo colaborando con la UNAM para identificar qué es lo que provoca la mutación del gen, porque identificamos que cuál es el gen mutado, pero no que lo muta. Uh-huh. No se logró identificar, fue a 30 pacientes reales, a triple generación, papá, hijo, papá y abuelos. No se logró identificar qué provoca la mutación, pero se logró identificar una enfermedad rara nueva. Entonces no fue tan en vano este proyecto, que duró muchísimos años. Eso en la parte genética. Logramos también en la parte gubernamental que se conmemorara el día que se reconociera en México, el Día Nacional del Síndrome de Treacher-Collins, siendo el primer país en el mundo en conmemorar el día. Y pues en el área médica somos el único que tiene la vinculación con hospitales de atención multidisciplinaria para la atención integral de todos nuestros pequeños. Como fundación apoyamos con el tema cobertura parcial o total de aparatos auditivos, parcial o total de cirugías de reconstrucción, parcial o total en viáticos. Hemos capacitado a más de 12,000 personas del sector salud, damos conferencias, talleres, hoy de inclusión, de enfermedades raras, promovemos iniciativas públicas. La verdad es que el trabajo siempre va creciendo, siempre claro. Hay más.
4: Pues es muy importante solo cómo contactamos a la asociación, de manera muy breve, maestra, porque estamos justo en tiempo.
5: En redes sociales sería lo más sencillo, Asociación Nacional Treacher-Collins, LIAM, México. Así estamos en todas las redes sociales y mi nombre es Jennifer Escorcia. También así me encuentran, posiblemente sea más fácil buscar mi nombre, Jennifer Escorcia, y yo siempre estoy compartiendo todo el tema de la fundación. Es la manera más sencilla de contactarnos.
4: Muchísimas gracias, la maestra Jennifer Escorcia, representante legal de la Asociación Nacional Síndrome Treacher-Collins, LIAM AC. Ya tiene usted la información, 2:54 p.m. Continuamos con más.

0: Galardona el Ceneval Excelencia Académica de 370 profesionistas Garza. Vania Sánchez nos comparte los detalles.
1: La Universidad Autónoma del Estado de Hidalgo volvió a poner en alto el nombre de la entidad, luego de que 370 egresadas y egresados fueran reconocidos por el Ceneval gracias a su desempeño de excelencia en el examen general para el egreso de licenciatura, correspondiente al periodo julio-diciembre 2025. Y es importante señalar que detrás de estos reconocimientos no solamente hay buenas calificaciones, también hay muchas horas de esfuerzo, de disciplina y de preparación. Durante esta ceremonia, el organismo evaluador destacó a quienes lograron resultados sobresalientes en distintas áreas del conocimiento, reconociendo además valores como la dedicación, la integridad y el compromiso social que distinguen a las y los universitarios hidalguenses. Con estas nuevas distinciones, nuestra máxima casa de estudios alcanzó ya un acumulado histórico de 2.229 reconocimientos otorgados por el Ceneval, consolidándose como una de las instituciones educativas con mayor impulso a la formación académica de calidad y a la preparación de profesionistas capaces de responder a las necesidades actuales del país. Así que hoy más que nunca vale la pena reconocer el esfuerzo de quienes apuestan por la educación como herramienta de crecimiento personal y colectivo en el sentido de construir comunidades más preparadas, más competitivas y con mayores oportunidades. Finalmente, también es de reconocerse el trabajo en equipo que existe detrás de cada meta alcanzada, ya que detrás de cada profesionista exitoso hay familias, hay docentes y entornos que han acompañado el proceso. Con esta información me despido y regreso los micrófonos a cabina.
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0: Te saludamos con gusto, Luis Eric. Nos tienes información del Parque Urbano San Antonio, justo en este tenor de todo lo que provocan las lluvias. Adelante con el reporte.
5: ¿Qué tal, Ana Rosa? Te saludo con mucho gusto a ti y a todo el auditorio. Pues fíjate que esta mañana estuvimos justamente en ese lugar, ubicado en la ciudad de Pachuca, al sur, y justamente los vecinos nos refieren que no son días, son años los que llevan con la misma problemática, donde se les inunda en la parte baja del fraccionamiento por un desnivel que, bueno, pues no ha sido saneado y que dijeron que la constructora pues únicamente se los botó el lugar y no les dieron una resolución. Sin embargo, ellos advierten que las autoridades han regresado y siguen a hacer el desfogue de estos encharcamientos que se pues acumulan en estos días de lluvia, pero no ha sido suficiente. Ellos ya reportan pérdidas en muebles, en vehículos. Y bueno, esperan que las autoridades pongan atención porque esta temporada de lluvias apenas comienza y ellos ya empiezan a padecer. Han llegado a registrar hasta casi medio metro de inundación, encharcamientos, como se les llama. Y bueno, pues ellos ya no saben qué hacer ni a dónde dirigirse porque se sienten abandonados. Los detalles los tendremos en punto de las 15 horas a través de Suma Noticias. Ana Rosa.
0: Muchas gracias, Luis Eric, por el reporte. Sirva este medio de comunicación y este espacio para el llamado a las autoridades, que si bien los ciudadanos pues hacen lo propio y también a través de las plataformas que tienen al acceso, que si las redes sociales y que si dirigirse a las distintas dependencias, a veces también no existe la información de cómo contactar a las autoridades, aunque pareciera que pues pueda ser habitual, no siempre es así, y pues sirva justo también este reporte que haces, Luis Eric, para la atención al tema por parte de las autoridades, porque también lo tratamos, porque se trata de las lluvias, pero es una cuestión de hace años, de verdad, que necesita atención. Te deseamos muy buena tarde, Luis Eric, muchas gracias.
5: Seguimos pendientes, buenas tardes.
0: Buena tarde. Nosotros ya estamos por despedirnos de este espacio, pero le compartimos información en otro tenor de las ideas. La Procuraduría General de Justicia de nuestro estado, a través de la Agencia de Investigación Criminal, ejecutó una orden de aprehensión contra un hombre investigado por homicidio doloso calificado en Tlahuelilpan. De acuerdo con las investigaciones, la víctima fue agredida con arma blanca y posteriormente falleció. El presunto responsable fue detenido en Querétaro y trasladado al Cerezo de Mixquiahuala. Y en Tenango de Doria, autoridades estatales y federales realizaron un cateo en un inmueble señalado como posible punto de venta de droga. Durante el operativo fue detenido un hombre y aseguradas más de 1.180 dosis de presuntos narcóticos. más de 100,000 pesos, casi $6,500 en efectivo y un vehículo relacionado con las investigaciones. Con esto, nosotros nos despedimos de este espacio a las 3 de la tarde en punto. Y bueno, tome todas sus precauciones. Le decíamos al inicio que no hay pronóstico de lluvia para este día, pero bueno, el pronóstico también es cambiante, así que vamos a tomar todas las precauciones. Si también va al volante, mucha paciencia y precaución, y también muy buen provecho para este día. Nos despedimos, gracias a Sergio Martínez en la producción. Culmina en controles de transmisión Santiago Freire. Saludamos también a Edgar Santos. Se despiden a Rosy Pérez al micrófono. Nos escuchamos el día de mañana en punto de las 14 horas.
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Son las 3 de la tarde con 7 minutos Radio Escucha y estás en esta sintonía del 99.7 FM, iniciando con una selección muy especial porque sabes que los jueves nos encanta estar en un mood muy relajado, ya sea a través de la bossa nova o también a través del R&B, que en esta ocasión es el género musical protagonista de esta ocasión. Al micrófono te saluda Santiago Fraire, esperando que estés teniendo un increíble jueves. Ya es el último empujoncito antes del inicio del fin de semana, como me gusta llamarlo, así que lo mejor y bueno, lo que te podemos programar en esta ocasión es algo para relajarte, pero al mismo tiempo disfrutar de los beats, de propuestas muy interesantes que solo el R&B nos puede traer, y más cuando son sencillos R&B que apenas están apareciendo en nuestros radares porque vienen recién salidos del horno estas canciones. Así que espero que las disfrutes y que te guste mucho este género musical, esta vibra que trae a través de las melodías y de las palabras, como lo que escuchaste al iniciar en esta selección. Fue a Noah Guy junto con, bueno, más bien la canción se llama Green Boughs, y pues creo que es el ejemplo perfecto para saber cuál va a ser la vibra de esta ocasión, en donde escuchamos sencillos pues muy recientes, pero también muy buenos, de artistas un poco desconocidos, pero también

de grandes artistas dentro de este género musical, como lo que vamos a escuchar a continuación y lo que te sirve para dar la bienvenida a esta selección musical. Vamos a escuchar el talento de Khalid junto con Love, dos artistas también muy reconocidos dentro de esta escena musical, en este estreno que es Tied Up. Muchas gracias por estar en esta ocasión conmigo y disfruta de esta selección aquí en Suma Radio Pachuca.

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0: Son las 3 con 15 minutos.
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Y ahora, para regresar de la pausa promocional, escuchamos a OMG con Record Player. Y me encanta esta canción porque mezcla lo mejor de varios mundos e incluso los inicios del R&B, porque sabemos que el R&B fue una evolución de esta, bueno, que en ese entonces era conocido como el movimiento de la música negra, pero luego pasó a ser el rhythm and blues, pero de todas formas quedaron esos vestigios del soul, del jazz, y esta canción es el ejemplo perfecto para recordar un poco de sus orígenes y hasta dónde ha llegado el R&B en esta ocasión. También escuchamos, antes de la pausa, escuchamos a Genevieve con Jordan Ward en este tema que fue Waiting Room, algo tranqui y una fusión con el hip hop que, bueno, va a seguir predominando en esta selección. Pero antes de eso, pues te quiero recordar que estamos a 22 grados centígrados, se siente un poquito de calorcito. Lo bueno es que, según el pronóstico, vamos a tener una tarde bastante despejada. Va a haber un poquito, algunas nubes, pero no nada del otro mundo, así que pues es una tarde perfecta en donde se siente el calorcito. Eso sí, para las personas que estén secando ropa o tengan algo al aire libre, pues se registran ráfagas de viento de hasta 32 kilómetros por hora. Así que, pues, por cualquier cosa, ahí está el dato para que cuiden sus pertenencias y para que nada se lo lleve el viento. Antes de continuar, pues también tenemos el reporte vial, en donde también te animamos a que nos mande tus mensajes a través de la línea del WhatsApp 771-142-6712. Y en esta ocasión tenemos circulación abundante en Boulevard Colosio, del Trébol de Paz a Boulevard Felipe Ángeles, y hay carga vehicular, como siempre y como suele pasar en estos días, en el Boulevard Colosio, de fraccionamiento Bosques del Peñar, al distribuidor vial Miguel Hidalgo. Hasta acá, bueno, hasta acá está nuestro reporte, pero de todas formas te invitamos a que sigas en esta sintonía universitaria para alguna actualización que se haga a lo largo de esta hora, mientras disfrutamos de algo de música. Y no sé, pero esta canción que sigue a continuación a mí me dio toda la vibra total de Amy Winehouse. Me sorprendió escucharla porque, aparte, es una artista que, si bien no es tan conocida de este lado del mundo, pues ya ha tenido bastantes colaboraciones importantes, y una de ellas es que ha colaborado con Leon Thomas III, que quien sabemos que se llevó el Grammy a Mejor Álbum R&B en la entrega pasada. Y pues en esta ocasión nos está demostrando su talento y todas estas vibras bastante elegantes que el R&B nos entrega. A continuación te presento esta canción que es But Never Mind, de Baby Rose.

0: Seguimos con más en esta selección de R&B y dime, radio escucha, ¿sí o no? Esto nos dio Amy Winehouse, nos dio toda esa vibra, pues no, tal vez no la voz tan icónica que era muy cockney de Amy Winehouse, pero sí toda la vibra, y es que esta es la magia del R&B. Más adelante vamos a seguir explorando estas fusiones y que aparte son nuevas, estamos hablando de un R&B contemporáneo en donde traen lo mejor del pasado como el jazz, el soul y otros géneros musicales. De hecho, por acá tenemos un caso que me emociona mucho en lo particular y los renuevan para hacer canciones que son únicas de escuchar y que tienen el talento y la mezcla de sonido tan, tan fuerte que se vuelven canciones icónicas dentro de este género musical. Tristemente llegamos a la mitad de esta selección, lo que significa que es el momento de tomarnos un respiro, que pues que sea perfecto para que consigas algo de tomar, algo de comer, si ya estás comiendo, buen provecho, o que bueno, en caso de que estés en el automóvil, pues que sea una buena compañía, es el momento perfecto para seguir disfrutando de esta sintonía universitaria, pero lo vamos a hacer de la mejor manera y es presentándote la siguiente canción, que es a cargo de Nia Smith junto con Destin Conrad, un tema titulado Tough. Así que recuerda que después de esta canción nos vamos a una pausa, pero continuamos con más aquí en Suma Radio Pachuca.
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6: Son las 3 con 28 minutos.
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3 de la tarde con 33 minutos y ya regresando en esta selección de R&B en Suma Radio Pachuca. Lo hicimos con la canción que ya te había comentado. Hubo una que otra cosilla por ahí, pero al final sí tuvimos el chance de programar algo de Nia Smith con Destin Conrad. Un tema titulado Tough que refleja mucho esta vibra que se tiene en el R&B actual. Un poquito más lento, más reflexivo, pero que de todas formas tiene muchísima riqueza cuando se trata no solo de lo musical, sino también de lo cultural. Pero Radio Escucha, antes de continuar con esta selección, quería hacer breve mención de un tema que ha estado circulando en el micrositio universitario uah.edu.mx, y es que la Universidad Autónoma del Estado de Hidalgo, a través de la Dirección de Servicio Social, Prácticas Profesionales y Vinculación Laboral, une esfuerzos con las y los líderes de los barrios emergentes al noroeste de Pachuca para llevar servicios gratuitos de salud a la población y también a sus mascotas. Y pues, este es un tema que ya es bastante conocido, que la Dirección de Servicio Social ha llevado muchísimas jornadas de salud, jornadas veterinarias a diferentes partes, no solo de nuestra ciudad, sino también de nuestro estado. De hecho, como una breve mención, recuerda que mañana, en punto de las 10 de la mañana hasta las 3 de la tarde, en el Auditorio Municipal de San Miguel Regla, habrá una jornada de salud en Huasca con medicina general, nutrición, odontología y más servicios de los cuales pueden ser parte. Pero bueno, esto se junta con lo que ya habíamos mencionado y con de lo que estamos hablando. José Fernando Enciso Ruiz, quien es coordinador de la División de Vinculación e Internalización, y Marta Briones Rangel, titular de dicha dirección, agradecieron a las y los vecinos de la colonia Pirules y zonas aledañas por la respuesta ante esta iniciativa de las jornadas y de llevar servicios gratuitos a diferentes partes de nuestra ciudad, mientras que Jazmín Bautista, en representación de los colonos, reconoció la labor y el espíritu del servicio del alumnado Garza, resultando que estas acciones permiten a los universitarios conocer de primera mano las realidades sociales, porque en muchas ocasiones no pensamos mucho en eso, pensamos en nuestro entorno, pero recordemos que esto es algo que se hace más grande en Comunidad Garza y es el poder ayudar a otras personas. Los habitantes recibieron atención y orientación médica general en nutrición, odontología, enfermería y psicología. Además, se entregaron lentes graduados con ayuda de la Fundación Nosotros Servimos Hace. Queríamos mencionarlo porque, pues, en un mundo en donde tenemos noticias, pues, bastante caóticas, nunca está de más encontrar esta nota amable, por así decirlo, algo que nos haga sentir bien y que saber que un paso a la vez se está logrando un cambio, no solo en nuestra comunidad, sino también en el mundo. Con esto continuamos con más en esta selección. Y si eres fan de Hueso Colorado, de estas selecciones, de estas playlists de las 3 de la tarde, sabes que normalmente los jueves alternamos entre bossa nova y R&B, pero esta canción que sigue a continuación me sorprendió mucho, porque si bien ahorita estamos tocando el tema del R&B, también tiene muchos vestigios de la bossa nova y a mí me pareció fascinante esta propuesta que estamos a punto de programar para ti, Radio Escucha. Escuchas el talento de Anaïs Cardot con este tema que es Fear of Missing Out, o bueno, el conocidísimo FOMO.

sigue la vibra del R&B aquí en Suma Radio Pachuca. Y antes de, bueno, de seguir con una pequeña pausa promocional, te vamos a presentar una siguiente canción que, bueno, es como la propuesta que acabamos de escuchar, que fue Bossa Nova y R&B, lo cual no se escucha todos los días, así que fue muy padre poder, pues, poner en esta sintonía a Anaïs Cardot con FOMO. Pero ahora toca el turno de escuchar un tema que cuando le di esta primera escuchada fue como de película de crimen, fue bastante elegante y también retoma uno de los temas que ya habíamos abordado en esta selección musical, y es cómo es que el R&B fue evolucionando del jazz y del soul hasta llegar hasta lo que conocemos actualmente, pero que de todas formas ha habido canciones que mantienen toda esa energía y todos esos vestigios de lo que antes era la música de rhythm and blues. Y un ejemplo claro es el talento de Jalen Nkonda con este tema que es Doctrine of Love. Así que muchas gracias por continuar con nosotros. Vamos a poner esta siguiente canción. Y recuerda que seguimos leyendo y escuchando tus comentarios al 771-142-6712 de nuestra línea del WhatsApp.

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8: Son las 3:45.
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1: Esto fue un poquito más tranquilo, más relax, pero sobre todo muy romántico. Bueno, al menos eso es como sonó este tema, que fue a cargo de Brian Barnes. Que, bueno, esta canción llamada Apolo, que pues sí nos da esos tintes como un poquito más melosos, más tranquilos, más románticos. Pero a medida que avanzamos en esta selección, pues vamos recobrando esa energía que, bueno, caracteriza muchísimo al R&B. Pero antes de eso tenemos un tema muy peculiar, Radio Escucha. Y es que no sé si hayas estado mucho tiempo como en internet, que cuando vuelve una estrella, un cantante, después de cierto tiempo en donde ya no hizo música y no tiene el mismo impacto, entonces empieza a entrar en la conversación un tema muy peculiar que se llama el Kia Asylum, en donde se refieren a los artistas de si tienen éxito o si se quedaron estancados en una parte de su carrera. Pero eso es bastante divertido porque como tal el Kia Asylum es una prisión o purgatorio metafórico, o bueno, más imaginario, creado por comunidades de internet, en donde, bueno, se refieren de forma sarcástica a las artistas musicales y estrellas del pop que han perdido su popularidad. El origen de este nombre viene de la artista Kia, a quien ya hemos conocido y que seguramente sí conoces esta canción, porque ella fue una rapera estadounidense conocida por su éxito de 2002, My Neck, My Back, Lick It. Y ella, después de este masivo éxito que fue esta canción, pues decidió seguir con su carrera, pero no tuvo el mismo impacto. Fue el primer caso registrado de lo que a muchas comunidades de internet conocen como flopeo. Y de ahí se instauró el tema del Kia Asylum. Y pues bueno, ¿quiénes van a este asilo imaginario? Son artistas que en algún momento tuvieron gran relevancia o éxito comercial masivo, pero cuyas carreras se han estancado, sufren fracasos comerciales o han perdido el favor del público en general. Y es que en este universo de fanáticas y fanáticos, el mayor temor de una estrella del pop es entrar a este asilo imaginario, y el sueño de los que ya están adentro es escapar, lanzando una nueva canción exitosa que los devuelva a los primeros lugares. Y tenemos muchos ejemplos de artistas que han entrado y que han salido del Kia Asylum, porque frecuentemente se menciona que figuras de la industria como Katy Perry, Nicki Minaj o Bebe Rexha son habitantes de este lugar, porque a pesar de que fueron grandes nombres en su momento, en la actualidad, pues aún necesitan ese empujoncito para escapar del asilo. Mientras que artistas que han logrado resurgir con nuevos éxitos han sido, bueno, destacan los nombres de Charlie XCX y también el de Sarah Larson por haber escapado de este manicomio, por así decirlo. Y aunque es un meme muy humorístico sobre la cultura pop y lo que es el fracaso y el flop, algunos críticos han señalado que también refleja una tendencia cruel dentro de las redes sociales que se enfoca principalmente en el envejecimiento y la relevancia de, bueno, de las figuras en la industria musical. Es por eso que es un tema bastante interesante y que deberíamos de analizar más a fondo, porque no solo se trata de humor, sino también algo que impacta en nuestra sociedad y también en el mundo del entretenimiento, aunque también ha sido satirizado en varias ocasiones, y en una de esas ocasiones fue gracias a esta agrupación que es Flow, que para el video de Lick It hicieron referencia al Kia Asylum, y que dentro de este asilo no te encerraban, sino que te daban las herramientas para poder ser alguien grande en la industria otra vez. También esta agrupación Flow hace muy poco estrenó una canción que es totalmente R&B y me pareció relevante ponerla para relacionarla con este tema, así que vamos a escuchar esta canción que es Therapy at the Club y continuamos con más aquí en Suma Radio.

Me encanta la versatilidad que existe dentro del R&B. Ahora escuchamos a Block on Therapy at the Club. Pero hace rato estábamos hablando de lo del Kia Asylum y de esta canción que también tiene Flow, que es la de Lick It, y que es una vibra totalmente diferente a lo que acabamos de escuchar. Y me parece muy sorprendente cuando hay artistas que tienen ese chance de experimentar e incluso dentro del mismo trabajo discográfico y de poner diferentes sonidos y explorar diferentes facetas a través de la música. Con esto, pues llegamos al final de esta selección de R&B Radio Escucha. Claro, tenemos una última canción de esta selección, pero antes de eso, pues queremos agradecer a todas las personas que hacen este programa posible. Detrás de los controles de transmisión tenemos a mi papá, Edgar Santos, que nos ayudó con la programación de la música, y al micrófono se despide Santiago Fraire, esperando que estés teniendo una increíble tarde de jueves. Sabes que seguimos teniendo muchos más contenidos aquí en Suma Radio Pachuca, de diferentes temas como de arte, más música, cultura, así que te invitamos a que te quedes en esta programación del 99.7 FM. Nos despedimos con un tema de Joyce Rice, algo titulado Crack the Code. Muchas gracias por estar con nosotros y nos saludamos mañana. ¡Chao!

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3: Temperatura 26 grados centígrados.
4: Son las 4 con un minuto.
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6: Destaca alumna de la Facultad de Ciencias Biológicas de la UAM en competencia de química. Coordinador de Ingeniería Industrial en la Universidad Politécnica de Tulancingo nos habla de este programa educativo. Universidad Autónoma del Estado de México presenta reportaje sobre Benito Taibo. Chapingo consolidó alianza internacional con Centro Español Especializado en Economía Agroalimentaria. Universidad Autónoma del Estado de Hidalgo presenta su resumen semanal. Doctora Mireya Tobar Vidal formó parte de la primera generación de egresados de la Facultad de Ciencias de la Computación de la UAP. Colección de insectos de la UAM difundirá investigación en coloquio nacional.
5: 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Comenzamos.
7: Esto es Horizonte Radio. Damos la bienvenida al auditorio de las diferentes frecuencias radiofónicas de las instituciones pertenecientes

0: participó en el sexto coloquio sobre la diversidad de artrópodos y grupos afines, realizado en el Pabellón Nacional de la Biodiversidad de la Universidad Nacional Autónoma de México. La investigadora del Centro de Investigación en Biodiversidad y Conservación, Angélica María Corona López, explicó que las colecciones entomológicas funcionan como herramientas fundamentales para el conocimiento científico, al concretar información relacionada con la diversidad biológica de distintas regiones del país y permitir el desarrollo de investigaciones en diversas áreas de estudio. Escuchemos.
1: Las colecciones entomológicas son fundamentales para la ciencia y la sociedad porque actúan como bibliotecas de la biodiversidad, representan la principal fuente de información acerca de la diversidad biológica de una región, de un estado y un país. Facilita la identificación, estudio y conservación de insectos. Son esenciales para realizar diversos estudios de taxonomía, biogeografía, ecología, evolución, así como también para desarrollar estrategias de conservación de los ecosistemas. La colección de insectos de la Universidad de Morelos, CIUM, tiene como objetivo principal contribuir al Inventario Nacional de la Biodiversidad de Insectos de México. Particularmente representa fauna de la cuenca del Balsas y especialmente el bosque tropical caducifolio de Morelos, como la Reserva de la Biosfera Sierra de Huautla, Rebioch, San Andrés de la Cal, Tepoztlán y del Parque Estatal El Tezcal.
0: Asimismo, informó que la colección también integra material entomológico de entidades como Chiapas, Puebla, Tabasco, San Luis Potosí, Guerrero, Hidalgo y Jalisco, derivado de proyectos de investigación y colaboraciones académicas con otros grupos especializados. Corona López indicó que actualmente la colección resguarda aproximadamente 50.000 ejemplares conservados en seco en las instalaciones del CIVIC de la UAM. Añadió que como parte de las actividades del coloquio, la CIUM realizó una demostración de material entomológico a cargo de ella y del investigador Víctor Hugo Toledo Hernández, además de impartir la conferencia titulada Buprestidae, joyas de la naturaleza. Finalmente destacó que en el sexto coloquio sobre la diversidad de artrópodos y grupos afines participaron 4 colecciones del Instituto de Biología de la UNAM, así como invitados de otras instituciones, entre ellos Red Talks y el Laboratorio de Infección e Inmunidad del Instituto Nacional de Salud Pública, con el propósito de difundir el trabajo científico que realizan las colecciones entomológicas y compartir conocimientos sobre la biodiversidad en México. Para Horizontes Radio, Griselda Navarro.
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3: La investigadora de la Benemérita Universidad Autónoma de Puebla, Mireya Tobar Vidal, hizo un llamado a las y los jóvenes a seguir sus sueños, construir planes de vida y trabajar por sus metas profesionales. Esto al asegurar que la satisfacción más grande llega con logros alcanzados gracias al esfuerzo y la perseverancia. Originaria de Tehuacán, la académica recordó que formó parte de la primera generación de egresados de la Facultad de Ciencias de la Computación de la UAB, esto en 1995, etapa en la que descubrió su pasión por áreas como las matemáticas, la física y la computación. Actualmente, la doctora Tobar Vidal encabeza el Laboratorio de Ingeniería Ontológica, un espacio creado en 2016 con apoyo del entonces CONACYT, hoy Secretaría de Ciencias, Humanidades, Tecnología e Innovación. Ahí estudiantes de licenciatura, maestría y doctorado desarrollan proyectos relacionados con procesamiento del lenguaje natural, inteligencia artificial y aprendizaje automático. La investigadora explicó que este laboratorio brinda a las y los alumnos herramientas tecnológicas y equipos especializados para resolver problemáticas vinculados a sus tesis o proyectos científicos. Con más de 2 décadas de trayectoria como docente de tiempo completo, la académica también ha impulsado importantes encuentros internacionales, entre ellos la Conferencia Internacional sobre Ontologías y Grafos de Conocimiento, realizada de manera consecutiva de 2022 a 2026, además de colaborar en congresos nacionales e internacionales sobre ciencia de datos y tecnologías de aprendizaje. Después de concluir su maestría, ingresó como profesora a la UAB en enero de 2003 y años más tarde obtuvo el doctorado de Ciencias de la Computación en el Centro Nacional de Investigación y Desarrollo Tecnológico. La investigadora destacó que siempre definió objetivos a corto, mediano y largo plazo, lo que permitió consolidar su carrera académica y convertirse en integrante del Sistema Nacional de Investigadores. Mireya Tobar Vidal reiteró su orgullo por pertenecer a la UAB y aseguró que su mayor compromiso es formar profesionistas preparados y comprometidos.

0: 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Para Horizontes Radio, Coco Guerra.
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2: La Universidad Autónoma Chapingo realizará del 3 al 5 de junio el tercer foro de análisis y discusión, fortaleciendo la estructura y la organización de la investigación. Un espacio orientado a fortalecer el trabajo científico y la vinculación de la investigación con el desarrollo rural, la sostenibilidad y la justicia social. El encuentro organizado por la Dirección General de Investigación, Posgrado y Servicio reunirá a especialistas de la Secretaría de Ciencia, Humanidades, Tecnología e Innovación, así como investigadores de Chapingo y personalidades destacadas como el Dr. Jorge García Winder, experto en innovación, agronegocios y políticas públicas. Durante el foro se abordarán temas como la soberanía agroalimentaria, los retos de la innovación en el sector agropecuario, la evaluación de la productividad científica y la gestión integral de riesgos para comunidades rurales y sistemas productivos. También se presentarán experiencias de investigación aplicada relacionada con problemáticas fitosanitarias, modelos de investigación participativa y proyectos de vinculación territorial desarrollados en distintas regiones del país. Con esta tercera edición, Chapingo da continuidad a un proceso permanente de reflexión y fortalecimiento institucional, reafirmando su compromiso con una ciencia colaborativa, pertinente y orientada al bienestar de las comunidades rurales de México.
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3: Hola, ¿qué tal amigos de Horizontes Radio? Con mucho gusto los saludo desde la Universidad Politécnica de Tulancingo. Y me da mucho gusto presentar en estos micrófonos al maestro Javier Licona Palacios. Él es coordinador de la carrera de Ingeniería Industrial y nos va a platicar sobre este programa educativo, plan de estudios, convocatoria y actividades que se llevan a cabo dentro de esta ingeniería.
4: La Ingeniería Industrial es muy importante, primero porque es una carrera bastante versátil, te permite desempeñarte en diferentes áreas, ¿no? Principalmente pues en procesos, ¿no? Pero te va a permitir también organizar recursos, mejorar la productividad, va a ayudar a que las empresas produzcan más con menos desperdicio. Eso cualquier empresario, cualquier negocio es lo que requiere hoy en día, ¿no? Optimizar. Todas las organizaciones tienen procesos, ¿no? Desde un hospital, cualquier empresa, y necesita siempre mejorar ese proceso, ¿no? Decimos siempre que en ingeniería industrial no hay proceso perfecto, siempre es perfectible, siempre es mejorable. El ingeniero industrial tiene la gran ventaja de que puede desempeñarse desde una empresa manufacturera, ¿no? En el área de logística también, ¿no? De hecho, tenemos varios alumnos por ahí desempeñándose en áreas de logística, negocios. Los alumnos de esta universidad salen preparados para poder enfrentar, pues básicamente cualquier desafío, ¿no? De cualquier organización, ¿no? Ya que pues ellos analizan, organizan y mejoran sistemas de trabajo para básicamente cualquier empresa. Por ejemplo, ¿no? Tenemos alumnos que están en Samsung, que están en Automodelo, incluso en el sector turístico, ¿no? Alumnos que están en Xcaret, por ejemplo, ¿no? Tenemos ahí un caso muy de éxito de una alumna que egresó y ahora es la directora de creatividad de Xcaret, ¿no? Tenemos incluso alumnos en Pharma, en Estados Unidos, que es una empresa dedicada al sector alimenticio. Entonces es bastante amplio el área en la que puede desempeñarse un ingeniero industrial. La Universidad Politécnica ofrece una formación integral, una formación práctica, en la que acerca al alumno bastante al entorno real, ¿no? Al entorno industrial, productivo. Pero también esta universidad ofrece extras, ¿no? Un plus que nosotros llamamos. Por ejemplo, y esto es bien importante, el alumno siempre se tiene que preocupar por ¿qué puedo aportar a la empresa? ¿Qué puedo aportar a mi carrera? En la universidad ofrecemos certificaciones nacionales e internacionales. Por ejemplo, pues tenemos la certificación de Six Sigma, tenemos la certificación del robot industrial que se ofrece aquí en la universidad, y también hay una certificación como diseñador mecánico CSWP, que bueno, son el plus, ¿no? Lo que le da pues un valor agregado, digámoslo así, a la formación de los estudiantes, ¿no? Que le puedan competir pues prácticamente a cualquier ingeniero egresado de cualquier escuela y que además de eso pues aprendan a resolver o que sepan resolver problemas reales, ¿no? Invitarlos quizás si quieren conocer nuestras instalaciones, nuestros laboratorios, si gustan una charla para profundizar más de lo que es la carrera, en donde pueden desempeñarse, con gusto los podemos recibir aquí en la universidad. Comentarles que la entrega de fichas está ya activa desde ahorita, la convocatoria está abierta y estará abierta hasta el 12 de agosto. para quienes gusten y quienes gusten acercarse, con todo gusto, su servidor Javier Licona Palacios, y les damos un recorrido por las instalaciones, ¿no? Invitarlos a que puedan aprovechar esta gran institución que está pues muy cercana a nosotros, a todos quienes nos escuchan, y que es una institución pues ya con gran reconocimiento.
3: Agradezco al maestro Javier Licona Palacios, coordinador de la carrera de Ingeniería Industrial de la Universidad Politécnica de Tulancingo, por platicarnos de este programa educativo. Y hacemos una pausa porque la Universidad Politécnica de Tulancingo abre sus puertas para que formen parte de esa casa de líderes que construyen su futuro. Así es que si ustedes desean formar parte de esta institución, no duden en consultar nuestra página, que es www.upt.edu.mx. Para Horizontes Radio, informó Paola Rosas.
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10: Son las 4:16.
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11: Saludo con gusto al auditorio de Horizonte Radio para compartir la siguiente información desde la Universidad Autónoma del Estado de Hidalgo. Y para iniciar, la Escuela Preparatoria número 1 de la UAEH celebró 60 años de excelencia educativa, consolidándose como uno de los planteles más emblemáticos de la institución. Durante esta conmemoración, se destacó no solo su historia, sino su evolución académica y su impacto en la formación de miles de estudiantes hidalguenses. Durante esta ceremonia, el rector de la Autónoma de Hidalgo, Octavio Castillo Acosta, destacó que este bachillerato representa una pieza fundamental en la evolución académica de la entidad. Asimismo, reconoció la labor de quienes han contribuido al crecimiento institucional mediante su compromiso, dedicación y vocación de servicio. Egresadas y egresados de la primera generación recordaron cómo fueron los inicios de este plantel en el año de 1966, compartiendo experiencias con las y los estudiantes actuales, en un ejercicio de memoria y orgullo universitario. Además, se resaltó el crecimiento en infraestructura, oferta educativa y calidad académica que hoy posicionan a esta preparatoria como un referente en el nivel medio superior en Hidalgo. En otra información, la UAEH rindió homenaje a 234 docentes por su destacada trayectoria académica, reconociendo entre 20 y 40 años de servicio dedicados a la enseñanza. Este acto no solo celebró los años de trabajo, sino también la vocación, el compromiso y la huella que han dejado en las generaciones de estudiantes. Las autoridades universitarias subrayaron que la labor docente es uno de los pilares fundamentales para mantener la calidad educativa de la institución. Con este reconocimiento, la máxima casa de estudios en Hidalgo refrendó su compromiso de valorar a quienes desde las aulas contribuyen al desarrollo profesional y humano de su comunidad estudiantil. Continuando con más información, la Universidad Autónoma del Estado de Hidalgo reafirma su prestigio académico a nivel nacional luego de que el Ceneval avalara la excelencia educativa en todas las regiones del estado donde tiene presencia. Este reconocimiento es resultado del desempeño sobresaliente de sus estudiantes en evaluaciones nacionales, lo que confirma la solidez de sus programas educativos y el trabajo académico que se realiza en cada uno de sus espacios universitarios y en temas culturales se realizó a Conversafoto 2026, un encuentro que reunió a especialistas, fotógrafas, fotógrafos y entusiastas de la imagen en un espacio dedicado al análisis y la reflexión sobre el arte. A través de charlas, intercambios de experiencias y diálogos creativos, este evento permitió fortalecer la formación cultural de la comunidad universitaria, así como impulsar nuevas miradas en torno a la fotografía contemporánea. Conversafoto se posiciona así como un punto de encuentro para la expresión artística y la construcción de ideas en torno a la imagen. Con esta información me despido, les saluda desde las cabinas de Suma Radio, Paola Juárez.
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7: Si buscamos en los navegadores de internet el nombre de Benito Taibo Maojo,
12: mejor conocido como Benito Taibo, escritor, poeta y promotor de la lectura mexicana,
7: podemos encontrarnos con información sobre su larga trayectoria, que incluyen libros publicados, premios otorgados y conferencias dadas. Entre esos datos, podemos conocer su fecha de nacimiento, 31 de mayo de 1960. Sin embargo, cuando Taibo Maojo habla de su nacimiento, se refiere al mes de abril de 1972, porque esa fue la etapa en la cual conoció su gusto por la lectura.
13: Soy solo un lector que un día se atrevió a dar el salto al vacío y ponerse a escribir. Pues no se puede ser un escritor sin ser antes un lector, se tiene por fuerza por ser un lector.
7: Benito Taibo Maojo explica que este encuentro ocurrió cuando le pasó lo mejor que le podía pasar a un preadolescente cuando le pidieron leer el libro Guerra y Paz del escritor ruso León Tolstoy.
13: Me amanecí con hepatitis, me puse amarillo, me dolía todo, llamaron al médico, tiene hepatitis, se da fuerte, por lo menos sin estar un mes en cama. Primer pensamiento fue, yes, ahí será para la próxima, señor Tolstoy, estoy muy enfermo, no puedo leer 836 páginas.
7: Benito Taibo no utiliza estas palabras porque considera que la obra mencionada es de baja calidad, sino porque cuestiona cómo nos acercamos a la lectura,
12: donde la obligatoriedad y los escritos complejos nos llevan al rechazo del lenguaje escrito.
13: Yo dije, van a ser unas vacaciones padrísimas. Eran otros tiempos, el año 72 no había teléfonos celulares, internet, la televisión había que levantarse y encenderla. Y al segundo, al tercer día yo ya estaba aburrido como una ostra. Y al tercer día sucedió el milagro laico que me tiene aquí hoy con ustedes. Apareció un libro junto a mi cama. Grité y dije, ¿quién fue? Seguro el maestro de literatura, ¿se quiere ahora? Nadie me dijo nada. El sabueso de los Baskerville, de Sir Arthur Conan Doyle, una de las aventuras de Sherlock Holmes. Tenía como 96 páginas, lo leí y me volví loco. Volví a la escuela, por supuesto, perdoné. No tenía por qué perdonarlo, pero bueno, me hice amigo de mi maestro de literatura. A quien nunca perdoné fue la Secretaría de Educación Pública. Y sigo sin perdonarla. Que ponga ese tipo de libros a niños de 12 años es un acto de locura. Es la manera en que te alejas para siempre del placer de la lectura.
7: El escritor mexicano identifica que otro de nuestros retos para la lectura puede ser el tiempo. Continuamente pensamos en acercarnos un libro en esos momentos disponibles, pero comúnmente el tiempo nunca nos deja de comer.
13: Tomás Eloy Martínez, el gran escritor argentino, autor, entre otras cosas, de un libro espectacular llamado Santa Evita, tiene una frase que yo repito siempre, que es, somos lo que hemos leído, o por el contrario, seremos la ausencia que los libros han dejado en nuestras vidas. El tiempo va a una velocidad vertiginosa, aunque no lo parezca. Pues cuando te das cuenta, no leíste todo lo que pudiste haber leído. ¡Qué mini castigo! Ah, sí, sí, enfermo 16, ya lo leeré a los 20, 25. A los 25 acabo de terminar la carrera, me acabo de casar, ya lo leeré cuando tenga un poco menos de tiempo. El caso es que llegas a los 80 y no leíste Crimen y Castigo y se quedó ahí ese hueco irreparable de muchas maneras. Lo que hay que hacer es llenar esos huecos y encontrar el tiempo para llenar esos huecos.
7: Benito Taibo Maojo, autor de las obras como Siete Primeros Poemas, Persona Normal y Corazonadas, expresa que al darle tiempo a un libro, el cual ahora tiene diversas maneras de ser consumido a través de plataformas digitales, no solo nos permite adquirir conocimiento, nos acerca, sobre todo, con los otros.
13: ¿Qué hace el libro contigo? Te permite mirar con otros ojos, oír con otros oídos, besar con otros labios, latir con un corazón distinto al tuyo. Te permite el maravilloso fenómeno de la otredad. La otredad es solo la posibilidad de verte a ti mismo a través del reflejo de la mirada de los otros. Como los libros, y particularmente la literatura, está hecha de pasiones humanas, por fuerza tienes que verte reflejadas en esas pasiones humanas, porque de eso estamos hechos.
7: Benito Taibo no busca que el libro sea idealizado, pero al igual que otros lectores,
12: busca que leer sea un espacio para reencontrarnos con nosotros mismos y con quienes nos rodean.
7: Desde la Universidad Autónoma del Estado de México, Saraí Gutiérrez.
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14: Hola, ¿qué tal? Les saluda su amiga Nailea Vega, reportera de la Autónoma del Estado de Morelos, y el día de hoy les comento que Jessica Ranulfo Sánchez, alumna de la Facultad de Ciencias Biológicas de la Universidad Autónoma del Estado de Morelos, obtuvo la medalla de plata en el concurso femenil de química Marie Curie, una competencia anual de ciencia para estudiantes de secundaria y bachillerato organizada por la Asociación C-Cúbica y sedes estatales. En entrevista, Jessica Ranulfo nos comentó que su participación surgió del interés por la química a pesar de las incertidumbres iniciales sobre sus propias capacidades. Tras obtener el segundo lugar en la fase nacional, la alumna consiguió el derecho de representar a México en la etapa internacional programada en Singapur. No obstante, por situaciones de índole personal, la asistencia a dicho país no se concretó, aunque la experiencia le aportó aprendizajes y vínculos con pares de diversas entidades. Al respecto, el profesor Diego Viveros Guardado, técnico académico de laboratorio en la Facultad de Ciencias Biológicas, fungió como asesor durante este proyecto y explicó al respecto que la iniciativa partió de la propia alumna, quien solicitó que fuera su guía para la realización de su ingreso al certamen. El académico destacó que la estudiante ha manejado una trayectoria constante en la disciplina y ha participado previamente en actividades académicas que le facilitaron el desarrollo de las habilidades técnicas necesarias para el éxito en las evaluaciones. Asimismo, resaltó que el caso de Jessica Ranulfo es un ejemplo de persistencia, perseverancia y dedicación en el ámbito científico. Pero escuchemos parte de lo que nos comentó al respecto Diego Viveros, quien es docente de la Facultad de Ciencias Biológicas de la UAN Morelos.
15: Jessica Ranulfo Sánchez es estudiante de la Facultad de Ciencias Biológicas. Ella obtuvo la medalla de plata en el concurso Marie Curie, es un concurso de química. Y esta plata fue a nivel nacional. Y bueno, hay que decir que la Facultad de Ciencias Biológicas cuenta con un gran acervo de profesoras y profesores con un excelente nivel académico, sin duda. Esto permite, también funciona para que las y los estudiantes puedan desarrollarse más allá de las aulas, ¿no? Eso pues cuenta muchísimo, tanto para la facultad como para sus estudiantes. También, pues bueno, hay que hablar que Jessy pues es perseverante, inteligente, muy dedicada. Y bueno, esto le ha permitido abrir muchas puertas y oportunidades para que su desarrollo académico sea cada vez más robusto y firme. La Facultad de Ciencias Biológicas siempre se sentirá orgullosa de toda la planta estudiantil, ya que pues, siempre la han representado con orgullo y con sentido de pertenencia.
14: Asimismo, el profesor Diego Viveros finalizó subrayando que la Facultad de Ciencias Biológicas cuenta con una planta docente dedicada a fomentar el crecimiento de los alumnos dentro y fuera de las aulas, con el compromiso en la formación de investigadores y profesionales, señalando que la confianza de las capacidades propias y el trabajo sostenido son factores fundamentales para alcanzar objetivos en el estudio de las ciencias biológicas y las químicas.
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6: De esta manera hemos llegado al final de la 57ª entrega de Horizontes Radio en 2026. Les mandamos un saludo desde la radio de la Autónoma de Morelos. Mi nombre es Bárbara Hernández. No olvides seguirnos en Spotify como Horizontes Radio.
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10: Son las 4:35.

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6: Temperatura 25 grados centígrados.
7: Son las 5 con un minuto.
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5 de la tarde con 2 minutos, estamos transmitiendo en vivo a través de la frecuencia universitaria, el 99.7 FM, Cultura en Ondas de Radio. Qué gustazo poder acompañarte nuevamente en esta tardecita, hoy jueves, marca la fecha 28 de mayo. ¿Cómo estás? Estamos a nada de terminar con este mes y en Pachuca, por supuesto, que también hay mucho que compartirte, tanto lo que sucede en nuestra universidad como también en otros espacios. Y oye, hace solamente unos minutos, un par de horas, se estuvo formando algo bastante peculiar en nuestra ciudad. Para quienes lo hayan visto y lo hayan compartido a través de redes sociales, lo que llamaron como una serpiente de agua en el cielo. ¿Tú la pudiste ver? Dicen que se veía desde Río de las Avenidas, también se veía desde la zona sur y que se veía como si estuviera atrás de este lugar tan conocido, el Macromural. Hacia allá se veía, hay muchos videos a través de redes sociales, lo que dicen que es una especie de tornado. De esto y mal te estaremos platicando en esta tu selección de jueves. Al micrófono tu amigo y seguro servidor Sergio Martínez San Juan. Agradezco a mi querido Edgar Santos Gary en los controles de transmisión. Qué gusto de que nos invites a acompañarte en esta frecuencia universitaria. ¿Qué te parece si nos vamos ya con la música y con lo que tenemos para ti hoy en una selección en español con algo del rock y del pop? Primero vamos a escuchar algo de Julietita Venegas, Me Encanta. Además está próxima a visitar nuestra ciudad, eso también es muy importante de conocer, porque vaya... Vaya que hay una gran expectativa por su próximo concierto en nuestras tierras hidalguenses. Así es que con esto comenzamos ya tu selección de jueves. Disfrútala.

5 de la tarde con 8 minutos. Qué gusto de saludarte y de compartir contigo esta selección de jueves, casi viernes, casi fin de semana, casi Navidad. Bueno, todavía falta un poquito, pero ya cada vez menos. Además, hay buenas energías, por supuesto. Y qué gusto que nos permitas acompañarte en esta tardecita de jueves. Yo te lo decía, hace unos instantes me encontré a través de las redes sociales. Yo estaba aquí en la estación desde hace ya un ratito más. Sin embargo, por todos lados nos lo están compartiendo. Este llamado tornado que dicen que se formó en las inmediaciones de Pachuca, en esta zona metropolitana, este evento natural que no ha pasado desapercibido para los habitantes de la capital, que captaron el momento en que las densas nubes que amenazaban con desatar otra tormenta en la capital, híjole, que ya hemos tenido bastantes, y que, bueno, pues se formó este fenómeno atmosférico. Hay que decirlo, fue un embudo que se forma cuando precisamente hay muchas interacciones de aire frío y aire caliente en la atmósfera, también por supuesto cerca de las nubes, y esto hace que justamente pues desciendan estas formas cónicas, un embudo, una serpiente de agua, como también le llamaron, y que estuvo incluso tocando tierra. Sin embargo, hay que decirlo, fue bastante leve, fue más un remolino que un tornado, y fue bastante breve. Aún así, por supuesto que siempre este tipo de fenómenos sorprenden, además de que no es la primera vez que se llegan a ver en el Estado de México. Hace solamente una semana también se estuvo viendo uno similar en el Valle de Toluca, que sin embargo sí fue un poco más fuerte, y que también hay que decirlo, en la zona sur es un poco más común que se lleguen a formar estos embudos. Sin embargo, las condiciones meteorológicas no son tan

fuertes como para que llegue a desembocar un tornado en forma completa, como lo podría hacer probablemente en otros espacios, como lo es en Estados Unidos. Incluso hay un lugar que le llaman la esquina de los tornados, en donde convergen montañas y convergen corrientes de viento de los dos mares que rodean Estados Unidos, y que bueno, hacen que en la temporada de primavera sea una cosa de todos los días, y son tornados bastante fuertes. Incluso se llevan casas, se llevan hogares, y bueno, desafortunadamente eso lo hace bastante complicado. Así es que ojalá y quienes hayan podido visualizar este fenómeno, primero no se hayan espantado y que de alguna forma lo hayan disfrutado, porque son cosas que nos regala la naturaleza y la vida, que podemos seguir expectando este tipo de acontecimientos. Y oigan, ya estamos recibiendo mensajitos, qué gusto de que ya nos sintonizan. Por acá nos dice nuestra querida Nanis que está sintonizándonos. Energía de Julietita Venegas, por supuesto que sí. Yo les decía, ya en unos días más estará visitando tierras pachuqueñas, eso también les estaré compartiendo. Y nuestro amigo Ernesto nos dice, buenas tardes, un saludito para el buen Leo. ¿Dónde estás, Leo? ¿Qué estás haciendo? ¿Estás con Neto? Yo espero que sí, quizás trabajando, quizás en alguna otra actividad. Un abrazo muy grande. Sí, efectivamente, dice que andamos escuchando en el trabajo. Hasta allá, mi querido amigo Ernesto y mi querido amigo Leo, gracias por estar en esta sintonía. Disfruten la música, por favor, y que afortunadamente pueden estar en esta frecuencia universitaria, el 99.7 FM. Seguimos con la música, son las 5:11. En un rato más seguimos platicando de todo esto. De los tornados ya no, porque ya me estaba extendiendo, pero sí de todo lo que tenemos para ustedes. Escuchamos Enjambre, esto es La Diferencia.

0: 5 de la tarde con ya 15 minutos, 5 con 15. Qué gusto que nos sigas acompañando, además de que este playlist que escuchamos y que disfrutamos junto a ti se hace específicamente con lo que tú nos compartes, lo que nos solicitas, lo que dedicas también y que crece nuestro abanico musical y este gran abanico de posibilidades también. Y oigan, seguramente ustedes también lo saben, nos pueden sintonizar a través, sí, de la señal FM, pero también de la señal vía streaming en el www.uah.mx/pachucaradio. Justo nuestro amigo Ernesto, que yo les decía hace unos minutos, nos está sintonizando junto a Leo, a quien también le mandamos un saludo al buen Leo, y que están escuchando desde la chamba, desde la labor, y que también lo están haciendo a través de esta señal vía streaming. Qué necesario es que nos podamos seguir conectando y que podamos estar juntos a través de estos espacios. Gracias de verdad que nos permiten esta sintonía. Nos vamos muy rápidamente al corte promocional. Tenemos también algunas rolitas que ya nos están pidiendo y que incluso están dedicando, y eso a mí me encanta. Así es que nos vamos muy rápidamente a este corte promocional, pero enseguida regresamos con más.
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5: Son las 5 con 17 minutos.
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0: De la tarde con 18 minutos, qué gusto que el corte fue tan ágil y que nuevamente nos podemos encontrar en esta frecuencia universitaria. Oigan, ya se los decía, tenemos una dedicatoria muy especial, y es que muchas y muchos de nuestros amigos que nos sintonizan están al volante, probablemente tienen una actividad que les impide totalmente el mandarnos un mensajito, y cuando lo hacen, incluso probablemente ya fuera del horario, lo agradecemos porque así también podemos agradecer la música en las siguientes playlists. Sin embargo, en esta ocasión tenemos un mensaje de esos que siempre nos llenan y nos encantan, de nuestro querido amigo Ernesto. Y él nos dice, primero es una dedicatoria muy especial de Los Fresones Rebeldes. Fíjate que yo no la había escuchado esta en especial, ya la escuché y me encanta, y yo sé que les va a encantar también a ustedes, pero viene dedicada, además de para todos y todas y todas ustedes que nos sintonizan a esta hora, para Carito, que además es Carito de su corazón, y que dice que por favor quiere recordarle que ya mañana la estará viendo para darle mucho amor. Así es que qué bonito, de verdad, qué bonito ese cariño, ese sentimiento. Mira, yo veo del otro lado de la cabina a Edgar, que está bastante conmovido también por este mensaje. Gary, ya quisiéramos que alguien nos mande una dedicatoria, ¿verdad que sí? ¿O a quién le vamos a dedicar alguna, Edgar? Velo pensando porque tenemos tiempo todavía para que hagamos también esas dedicatorias. Amigo Ernesto, muchísimas gracias. Carito, ya sabes que él siempre está a la orden de la música y nosotros, por supuesto, a la orden de todas y todos ustedes. Así es que escuchamos esta pieza que se titula Al Amanecer.

5 de la tarde con 22 minutos. Oigan, iba a hacer la toma 2 porque, ¿qué creen? Se me pasó que mi amigo Ernesto me dijo, me avisas para avisarle, oye, pues, que escuche todo el programa, por favor, para que no se pierda de sus dedicatorias. Además, Carito ya sabe que por lo menos una cada emisión tiene, así es que ojalá y mejor ya se conecte regularmente. Sin embargo, me estaba yo poniendo triste porque me dijo que no le avisó. Sin embargo, grabó el saludo, así es que ahí está, para que ustedes digan que probablemente no es lo que ustedes pueden encontrar en el tiempo, en horario. Miren, cuando se trata de hacer lo posible, ahí está la muestra. Seguimos con más música, 5 de la tarde con 22 minutos. Oigan, yo me estaba emocionando con el tema del clima, con el tema de los tornados. Sin embargo, hay mucho que compartir con ustedes porque sí, las lluvias en nuestra querida y bella Irosa han estado bastante complicadas, y aunque hoy nos han dado la tregua, hay que tener mucho cuidado. Recientemente nos hemos encontrado con que el clima, híjole, está súper cambiante, y eso ya no depende ni siquiera a lo mejor de el servicio meteorológico, porque por acá nos dicen que son lluvias aisladas o que son lluvias ligeras, y de pronto nos encontramos con un tormentón o con un aguacerazo que viene a colapsar nuestra ciudad. Hoy por lo menos la calidad del aire es buena, también hay que decirlo. Hay 0% de probabilidad de lluvia todo el día de hoy, así es que eso también se agradece. Y para los siguientes días, bueno, parece que serán soleados, que tendremos buena estabilidad en cuanto al clima el viernes, sábado, el domingo, el lunes, un poquito comenzándose a nublar. Sin embargo, se pronostican buenos días, buenos y soleados días. Eso siempre será una noticia increíble de compartir. 5 de la tarde con 23 minutos. ¿Qué les parece si seguimos con música? Y a continuación escucharemos una pieza que en su momento, vamos a decir que fue bastante conocida, aunque no precisamente en la versión que la vamos a escuchar, porque nos encontramos con Moderato. Estos creadores tan icónicos de la música, aunque la banda ya no existe, nos dejaron un montón de rolas, y en colaboración con Dana, tú la conoces, así es que lo que escucharemos a continuación es una especie de tributo que se hizo en su momento, pero también una petición muy especial que tenemos ya guardadita desde hace unos días, y que hoy por supuesto la estamos agregando. Es una reversión de un tema de esta banda que era bastante rebelde, según lo decían. Escuchamos Solo Quédate en Silencio.

0: 5 de la tarde con 28 minutos. Estamos avanzando en este, el segundo bloque musical de esta frecuencia universitaria, el 99.7 FM. Y oigan, yo se los digo, hay mucho que compartir también lo que sucede en nuestra querida universidad. Recientemente publicaron un video que, híjole, los videos que publican siempre me llaman mucho la atención y me gustan bastante. El que te comparto dice: el semestre ha llegado a su fin y ahora es tiempo de hacer una pausa y recargar energías. Pero antes de desconectarte por completo, no hay que olvidar revisar las calificaciones finales y asegurarte de que tengas algún pendiente académico o administrativo. Así es que para todas y todos ustedes que están justo en este proceso, por favor recuérdenlo. No se vayan del todo hasta que sepan que ya terminaron bien el semestre. Hay que verificar, no tener ningún pendiente, no llevarse ningún tema administrativo ni académico. Organizar y guardar los apuntes, los archivos, las presentaciones, todo lo que hayan generado en este semestre. Todo este esfuerzo que ustedes han hecho y que les puede ayudar incluso más adelante. Y es que después de meses de clases, tareas, cansancio, hay que reconocer todo lo que han logrado en este semestre. Así es que muchas felicidades para ustedes que han llegado al cierre de este semestre, que se están acercando ya al periodo vacacional, quienes se reintegran nuevamente a nuestra universidad como estudiantes. Qué bueno que así sea. Para quienes también están ya cerrando su formación profesional, lo sabemos que hay muchas y muchos de ustedes y que están pues ya despidiéndose de este espacio universitario. Siempre serán parte de nuestra comunidad Garza, ahora como egresadas y egresados, y eso también es digno de compartir y de recordar siempre. Donde quiera que estén, hasta donde lleguen, nuestra universidad les sigue acompañando, siguen siendo orgullosamente Garzas. 5 de la tarde con 30 minutos, nos vamos al corte promocional, el segundo de esta selección de jueves. Después de ello tenemos mucha más música, también las peticiones que siguen llegando y que con gusto agregamos a esta selección. Recuerda nuestro mensajero de WhatsApp 771-142-6712. Nos vamos y enseguida estamos contigo.
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7: Son las 5 con 31 minutos.
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5:35, comenzamos este tercer bloque musical directamente con la música, algo de Plastilina Mosh, Conquistador, que además ya nos tienen acostumbrados, al menos en estos momentos de la música que estamos escuchando, a esta mezcla entre la voz del vocalista, pero también acompañados de esta voz femenina, que tanto ha gustado en este género, porque además son pocas las propuestas que tienen justamente esta combinación, así es que es parte también de lo que disfrutamos y que nos sigue acompañando en estas frecuencias musicales. Oigan, hay mucho que compartir también, y hace un momento hablábamos sí de que ya se encuentra en descanso las actividades académicas de nuestra universidad, sin embargo no así con todo lo que tiene que ver con el apartado cultural de nuestra universidad. Por ello es que yo te comparto parte de lo que justamente está sucediendo en el tema del arte. Para empezar, te digo que el próximo domingo 31 de mayo podremos disfrutar de la presentación de la agrupación musical de nuestra universidad, Vintage, en punto de las 4 de la tarde, en el Centro Cultural Universitario La Garza, para que puedas ir y disfrutar de la música, por supuesto de las propuestas que se tienen. Y también es una forma de disfrutar de lo que tiene para nosotros, y que además yo ya la he podido disfrutar en vivo, y es una experiencia extraordinaria. Porque así es como se vive la música también en vivo, directamente con lo que se nos comparte. También en el apartado de Cultura UAH podemos conocer lo que se está haciendo. Recuerda, el próximo miércoles de Danzón será el 3 de junio. A las 5 de la tarde esas actividades no descansan y que puedes disfrutar de la música que se transmite también en vivo por la banda de música de nuestra universidad, Sonanza. Así que la invitación está abierta para que te puedas sumar a estas actividades de nuestra querida Universidad Autónoma del Estado de Hidalgo. Mientras tanto nos vamos con más, escuchamos algo de Leonardo de Lozán, este creador increíble que además ya hemos podido saludar desde Suma Radio Pachuca y que nos dice que le encanta todo lo que tiene que ver con la música, con las búsquedas y con seguirse inventando. Lo que escuchamos a continuación es de sus más recientes producciones que se titula Polvo Cósmico. Disfrútala.

5 de la tarde con 41 minutos. Seguimos disfrutando. ¿Qué te pareció haber escuchado a Leo de Lozán? Uno de mis favoritos también y que tiene, podemos decir, una carrera bastante completa en la industria, ya que no solamente ha hecho música, sino que también hace locución, hace podcast, hace cine. ¿Qué no hace este hombre? Sin embargo, bueno, parte de lo que seguimos compartiendo contigo. Y oye, nos llega una petición especial de nuestra querida Nanis, que está sintonizando este espacio y que dice que si también puede hacer una dedicatoria. Esto es lo que nos comparte y dice que es para el amor de su vida. ¡Qué gusto! Gracias, de verdad. Y que además dice, si Neto puede, yo también puedo. Por supuesto que sí. Escucharemos a Charlie Roth, además una pieza bastante romántica y que viene súper, súper dedicable. Gracias, de verdad, por este mensajito, por supuesto, por hacer tuyo este espacio musical y por todo lo que hace sentir a través de la música. Escuchamos Soñar Contigo. ¡Súbele!

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4: Entonces, actualmente en el mercado no hay productos regulados de este tipo. Ninguno está regulado. Como bien lo comenta, pueden contener algunas sustancias pues ajenas a las que incluso describe el mismo producto, porque no pasan por un filtro sanitario, los cuales nos indiquen específicamente lo que se contiene. Esto también, decirte que puede ser un daño incluso el desechar estos tipos de productos, ¿no? También para el mismo medio ambiente. Estos productos contienen plásticos, contienen metales, pilas, incluso si llegan a los suelos, pues tú sabes, ¿no? El para que se descompongan pueden tardar, o incluso pues no se pueden llegar a deshacer de estos tipos de productos.
3: Vos, Francisco Javier López Morales, coordinador estatal del Área de Prevención de Adicciones de la Subsecretaría de Salud de Hidalgo.
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8: Son las 5:46.
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9: De la tarde ya con 47 minutos. ¿Cómo estás? ¿Cómo te está pareciendo esta selección de jueves? Espero que te esté gustando tanto como a nosotros. Y déjame compartirte que estoy aquí viendo algunas publicaciones que se han hecho a través también de Suma Radio Pachuca. Y es que a veces sí te la estamos compartiendo y te decimos acércate y súmate. Sin embargo, esta vez te voy a decir por qué. Porque tenemos avances que no se pueden compartir a través de la radio exclusivamente. No solo se escuchan, sino que también se ven parte de las actividades que se hacen en el Suma, también lo que hacemos por acá en la estación y también, por supuesto, lo que se está haciendo en relación a diferentes conmemoraciones, la campaña que tenemos actualmente ya casi por finalizar, la que estuvo transitando este mes, que se tituló Sin Filtro, Hablemos Claro, en relación al vapeo y las juventudes. También, dependiendo de varios programas, se están compartiendo posts, publicaciones. Es necesario, por supuesto, conocerlo y también acercarnos a algunas otras propuestas que vienen a nosotros y que también, yo te lo decía, no es posible siempre hacerlo a través de la radio por el tema de las imágenes. Sin embargo, sí se puede a través de las redes sociales. Así es que acércate, Radio UAH Pachuca 99.7. Conoce todo lo que tenemos especialmente para ti. A continuación, seguimos con la música. Aún estamos avanzando en este playlist y tenemos un par de rolitas más que tenemos guardadas. Primero escuchamos algo de Reino junto con Camilo VII, esta pieza que nos habla justo del movimiento de soltar y de avanzar. Se titula Nómada.

Y ya nos vamos, qué gusto que nos acompañaste hasta este momento. Gracias de verdad por permitirnos estar en esta frecuencia universitaria junto a ti en el 99.7 FM. Al micrófono tu amigo y seguro servidor Sergio Martínez San Juan. Me despido temporalmente, recuerda que nos escuchamos continuamente en los diferentes espacios de Suma Radio Pachuca. Agradezco hoy muy especialmente a mi querido Edgar Santos, Gary, en los controles de transmisión, en este viaje que estamos por culminar junto a ti. Y lo que yo te comparto, con lo que estamos cerrando esta selección, viene desde Los Claxons. Esto se titula El Espectador. Que tengas muy buena tarde. Nos escuchamos en una próxima emisión.

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2: Muy buena tarde, les saludamos con gusto en este día jueves 28 de mayo. Le compartimos la información más relevante que se ha generado hasta este momento. En información local, la Fiscalía General de la República en Hidalgo realizó un evento de incineración de narcóticos y destrucción de objetos relacionados con delitos federales. En instalaciones militares de Pachuca se destruyeron más de 9 kilos de drogas, así como plantas de sustancias ilícitas, así como algunas otras que han sido recogidas en diferentes operativos. En información universitaria, la UAEH ha llevado la representación de la educación pública mexicana al escenario internacional más importante del mundo. La delegación Garza, encabezada por el rector Octavio Castillo Acosta, participa activamente en la conferencia y exposición anual NAFSA de la Asociación de Educadores Internacionales en Orlando, Florida. Y para conocer toda la información de lo que estaremos conociendo en esta emisión nocturna de Suma Noticias, hoy a las 9 de la noche saludamos y damos la bienvenida a este espacio a Alberto Ángeles. Alberto, buena tarde, te escuchamos.
3: Con el gusto de saludarles, les compartimos un avance de lo que estamos preparando para ustedes en Suma Noticias, emisión nocturna a través del 13.1 y de las 6 frecuencias de Suma Radio. Hoy vamos a continuar con nuestros recorridos por distintas colonias de la zona metropolitana que enfrentan problemas con las lluvias. Pero también te vamos a contar lo que sucedió ayer en la Huasteca Hidalguense, y es que Huejutla sufrió una tromba que dejó varias afectaciones. Además, el gobierno federal hace ya entrega de estas tarjetas de programas del bienestar, específicamente en lo que se refiere a las becas educativas, y te vamos a contar todos los detalles. Y hablando de becas educativas, también tenemos para ti el panorama completo de las becas que oferta la Universidad Autónoma del Estado de Hidalgo y cómo poder participar de cada una de ellas. Con esto y más, te esperamos a las 9 de la noche en Suma Noticias, emisión nocturna, a través de la radio y televisión pública con autonomía universitaria.
2: Muchísimas gracias, Alberto. Por supuesto que estaremos muy pendientes de lo que se nos estará compartiendo en la emisión nocturna, de Suma Noticias, que además hay que mencionarlo, se transmite a través de las 6 frecuencias del sistema de radio, así que por supuesto la invitación para que también los sintonice en estos espacios radiofónicos. Con eso nos despedimos, que tenga muy buena tarde, siga en sintonía del Sistema Universitario de Medios Autónomos.
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9: Temperatura 24 grados centígrados. Son las 6:01.
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12: Bienvenidos a una emisión más de Te presto mis zapatos. Hoy vamos a hablar sobre un tema importante, muy relevante y tal vez hasta un poco conocido, no porque no se haya experimentado, sino porque a lo mejor en el concepto todavía no lo manejamos al 100, pero es muy importante abordarlo y que atañe a las mujeres, y es la violencia obstétrica. Y para eso tenemos dos invitadas, tenemos a Ami y tenemos una nueva invitada, Lili. Y pues gracias, chicas, por estar en este espacio con nosotros.
13: Claro que sí, muchas gracias. Soy Ami Vera, soy partera, soy psicóloga y bueno, tengo varias especialidades por ahí escondidas relacionadas todos con la maternidad y lo prenatal.
14: Hola, yo soy Liliana Rendón. Lili, para los conocidos. Yo soy mamá de tres chiquitas preciosas con muchas experiencias que, por supuesto, estoy dispuesta a compartir. No soy ama de casa, desgraciadamente. soy profesionista y también eso da también de qué hablar en cuanto a la maternidad. Diferente.
12: Okay. Pues muchas gracias, bienvenidas, chicas. Este es su espacio y me gustaría comenzar. ¿Nos puedes contar un poquito de ti, a qué te dedicas, qué estudiaste? Cuéntanos un poco de tu historia de vida.
14: Bueno, yo tengo una hija de 15, otra niña de 7 y otra de 5. Soy profesionista, yo estudié Ciencias de la Comunicación en la UACH. Después de ahí entré a trabajar en la Universidad Pedagógica Nacional, que está aquí en Hidalgo, no muchos la conocen. Ahí yo me dedico al diseño gráfico. Es trabajo totalmente de escritorio, muy sedentario, lo cual también ha sido parte de cómo como mujer puedes vivir la parte de la maternidad, que es ahorita el tema que estamos tocando, ¿no? Porque es bien diferente tener un embarazo activa en casa que estar en una silla y una computadora 8 horas diarias.